0: en el cómo. Y es que el Congreso aprobó la posibilidad de tumbar una elección por injerencia extranjera, pero dejó pendientes las reglas para hacerlo. Es decir, ya existe la causal, pero no todavía, hasta ahora no está claro pues cómo es que se comprobará, quién lo decidirá y con qué pruebas. Pero lo que sí avanzó fue otra cosa, importante y delicada. Los actuales magistrados del Tribunal Electoral, los mismos que podrían resolver casos de presunta injerencia extranjera por la naturaleza de sus puestos, podrán competir en 2028 y mantenerse en el cargo hasta 2034. Mónica Soto, Felipe de la Mata, Felipe Fuentes, podrían durar hasta 17 años como magistrados. Una medida tan polémica que hasta el morenista Alfonso Ramírez Cuellar la cuestionó.
1: Y lo que aquí nos proponen, que duren 17 años, casi la mitad de lo que duró Porfirio Díaz en México. Yo, compañeras y compañeros, quisiera pedirle a mi coordinador, a mis amigos, yo les pido con toda honestidad, que no hagamos el ridículo nacional, porque esta es una falta demasiado grave que trastoca el mandato del artículo 99 de nuestra Constitución. Nosotros no venimos aquí ni queremos ser gobierno para tener tribunales de contentillo.
0: Las reformas por encimita suenan muy bien. Insisto, ¿quién podría oponerse a sacar el crimen de las elecciones? ¿Quién podría defender la intervención de un gobierno extranjero? Supongo que nadie, pero el asunto es otro. El asunto siempre está en las letras chiquitas y esta semana, en más de un caso, las letras chiquitas quedaron para después. Muy buena tarde, yo soy Juan Pablo Pérez Díaz y esto es Fórmula Noticias.
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0: Son las 6 de la tarde con 3 minutos, tiempo del centro de la República. La noticia no descansa y yo le agradezco mucho, pero muchísimo, que nos acompañe a través de esta, la señal de Grupo Fórmula. Yo soy Juan Pablo Pérez Díaz, saludándole hoy y como siempre a nombre de todas y todos los que hacen posible este espacio. Hay mucho, pero mucho para contarle, compartirle, platicarle y debatir en esta tarde de fin de semana. Estamos transmitiendo en estos momentos, como siempre, en vivo desde la Ciudad de México para toda la República Mexicana a través de todas, pero de todas las estaciones de Grupo Fórmula en cada rincón del país. Un saludo especial para usted, paisano, paisana, que nos ve y nos escucha en Estados Unidos. También nos vemos por Telefórmula en los distintos sistemas de televisión, plataformas digitales. En vivo en estos momentos también en YouTube a través de Grupo Fórmula y los comentarios, como siempre, a través de mis plataformas Pérez Díaz MX, Pérez Díaz MX en la que usted prefiera. Hoy es el sábado 30 de mayo de 2026 y vamos directamente con lo que está pasando.

0: Huele a Mundial, estamos ya a escasos días de la inauguración del Mundial de Fútbol 2026. ¿Estamos qué? Pues a 12 días. Y lo que usted ve en la pantalla de Telefórmula son los alrededores del Rose Bowl en Pasadena, California. Porque todos se alistan en estos momentos para el penúltimo partido de la selección mexicana rumbo al Mundial. Alberto Campos, huele a Mundial.
1: ¿Cómo estás, Juan Pablo? Amigos de Fórmula Noticias, un gusto saludarles. En efecto, ya huele a la Copa del Mundo. El próximo 11 de junio la selección mexicana estará debutando ante su similar de, en este caso, Sudáfrica, en la cancha del Estadio Azteca. Y como bien destacas, el día de hoy se juega la penúltima prueba para el equipo mexicano de cara a lo que será esta máxima fiesta de fútbol y que desde luego será el último llamado para algunos jugadores de cara a esta lista final que se estará presentando el día de mañana por parte de Javier Aguirre. Ya prácticamente dos o tres elementos quizás son los que tiene duda todavía el mismo Vasco para esta lista final.
0: ¿Te parece, Beto Campos, si vamos en estos momentos en vivo hasta el estadio Rose Bowl en Pasadena, California? En dos horas el penúltimo partido de preparación. Allá está Eric Cueva. Hace rato él es enviado de Fórmula Deportes. ¿Cómo va todo, estimado Eric? Buena tarde.
2: Excelente, muy buenas tardes, un fuerte abrazo a todos ustedes ahí en el estadio. Sí, aquí están llegando los casi 65, casi 70 mil aficionados que vienen aquí para apoyar a México. Solamente he contado en mi mano como unos 4 o 5 de la afición de Australia, pero todos pasándolo muy suave aquí, la gente comiendo, la gente bebiendo y todos muy contentos para poder ver lo que puede ser este equipo de México. Y aquí a mi izquierda va llegando Phil Vaz con la selección mexicana, los ruidos, el sonsonete de la afición apoyando y aplaudiendo a la afición que va llegando aquí al estadio del Rose Bowl.
1: Eric, te saludo con mucho gusto. Alberto Campos, hoy es una realidad la reconciliación, ¿no?, de la afición con la selección mexicana después de los estadios vacíos, ¿no?, que había tenido a lo largo de los últimos partidos.
2: Sí, es una muy gran diferencia. Me acuerdo hace unos meses aquí en el estado de SoFi en Los Ángeles, donde el vacío, bueno, el estadio estaba casi vacío, no había mucho apoyo, pero es una gran diferencia, parece el cambio completo. Se va, el partido de esta tarde está sold out, como se dice en inglés, va a estar llenito el Rose Bowl hasta arriba y pues es muy bonito, muy buen ambiente. Conté como unas 10, 15 bandas aquí tocando, mucha gente llegando, muy cantando, bailando. Buen ambiente aquí llenando la prisión.
0: Es una probadita, Eric, que tienen nuestros paisanos mexicanos de lo suyo, de lo nuestro, el fútbol, la carne asada, la banda. Veíamos también el ceviche que estaban preparando incluso desde ayer. Es decir, es una oportunidad importante hoy para nuestros paisanos, pues no solo en lo futbolístico, sino también en lo cultural.
2: Ah, absolutamente, aquí la raza pues viene aquí, andan poniendo su toque, ¿verdad? Su saborcito de mexicano y hasta en el aliento se puede ver la comida, los tacos, los el ceviche, la pisteada, todos aquí andan bien contentos, hay mucha variedad, así que a los que viven aquí en la área, si vienen en camino, no se preocupen, traigan una pancita llena para comer, porque hay mucho de qué escoger aquí esta tarde.
0: Muy bien, Eric Cuevas, ¿te parece si regresamos contigo al ratito, Beto?
1: Con mucho gusto. ¿Algo más? Sí, solamente preguntarte el caso de Alexis Vega, si has escuchado algo en torno a este jugador del que se habla sobre su posible lesión de la rodilla.
2: No he escuchado nada al momento, pero dentro de una hora voy a entrar hacia el estadio a ver si puedo conseguir poquita información para ustedes.
0: Oye, Eric, ¿nada de patrullas del ICE alrededor o sí?
2: Yo no he visto ni siquiera una patrulla, no he visto ninguna presencia de ICE. Sí hay un poquito policías, un poquito de seguridad, claro, pero todo se ve muy tranquilo aquí. Yo no veo nada presencia de sobre esas cosas.
0: Eric Cueva, hace rato, gracias. Platicamos en un ratito, Eric.
2: Dale, vale. Gracias.
0: Eric Cueva, hace rato, les he enviado de Fórmula Deportes en el Rose Bowl de California. Beto Campos, pues, ¿cómo ves el partido de hoy?
1: Es una realidad que el rival quizás se presta para que el equipo mexicano pueda conseguir la victoria, pero insisto, es la última prueba, el último llamado para algunos elementos. Recordar que en este momento Javier Aguirre cuenta con 28 jugadores a disposición, 26 de la lista y en este caso dos sparrings que son Jesús Alejandro Gómez de los Xolos de Tijuana, además de Eric Castañeda del conjunto de igual manera de los Xolos. De Tijuana podría estar quizás Guillermo Ochoa dentro de la lista, Álvaro Fidalgo, que este jugador se naturalizó hace algunos meses con el equipo mexicano, el caso de Julián Quiñones, ¿no?, que la está rompiendo en la Liga de Arabia, además de Raúl Jiménez, por mencionar algunos, pero por supuesto los detalles los tendremos más adelante y a fondo en torno a la lista de 26 jugadores.
0: Ahora, ¿crees que el Vasco Aguirre presente esta noche lo más próximo a lo que sería un cuadro titular versus Sudáfrica?
1: Yo creo que sí sería lo más cercano, ya contando con todos los elementos. Los últimos en integrarse fueron César el Chino Huerta, que sin lugar a dudas dio la sorpresa después de la inactividad que tuvo por lesión en Bélgica, y por supuesto Raúl Jiménez fue el último en integrarse. Vamos a ver qué es lo que depara, pero podría acercarse la alineación a lo que veremos el próximo 11 de junio, quizás con Guillermo Ochoa en la portería, César Montes, Johan Vázquez en la central, Jesús Gallardo por la izquierda, Israel Reyes por la derecha. En el medio campo quizás veamos a Eric Lira acompañado de Gilberto Mora y Álvaro Fidalgo. En el ataque, Roberto Alvarado, Alexis Vega y Raúl Jiménez como centro delantero.
0: Más al ratito nos cuentas el drama de la final de la Champions, que se la llevó
1: el Paris Saint-Germain, bicampeón de UEFA, no es nada fácil.
0: Y en penales, nos platicas los detalles más al ratito, Beto.
1: Por supuesto, buenas tardes.
0: Es Alberto Campos. ¿Cuánto queda? Échate el pronóstico.
1: 2-0 gana México.
0: 2-0 gana México. Vamos por un 3-1, Paquito. ¿Zapata? Dime. 2-0. 3-1 gana México.
1: 2-0.
0: Huele a Mundial. 12 días para la Copa del Mundo. Vamos iniciando. Al regreso, claro, hay otros tantos asuntos que tratar. Vicente Calderón, ¿no? Vicente Fox y Felipe Calderón. Vicente Calderón, póngale usted. Reaparecieron hoy en Chihuahua. Pausa.
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11: Drake lleva su admiración por Sade a otro nivel, literalmente monumental. El artista encargó una escultura personalizada de casi 3 metros, inspirada en la icónica etapa del álbum Love Deluxe. La pieza fue creada por la artista Rebecca Maria, quien dedicó 6 meses a moldearla completamente a mano, utilizando distintos tipos de arcilla para capturar la estética elegante y atemporal de esa era. El resultado es una obra que traslada la esencia sonora de Sade al plano visual, con una presencia imponente y emocional. Para Drake, el tributo va más allá del fanatismo. Es una declaración de respeto artístico, porque cuando la música deja huella, también se convierte en arte tangible.
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0: Son las 6 de la tarde con 15 minutos, 6 con 15. El Partido Acción Nacional convocó este sábado a un evento multitudinario en Chihuahua. El presidente del Comité Nacional del PAN, Jorge Romero, ya lo había adelantado a principios de semana. No había detalles, se hablaba de una marcha, se hablaba de una manifestación, pero al final lo que ocurrió fue un gran evento del Partido Acción Nacional en el Centro de Convenciones y Exposiciones de Chihuahua. El lema, Yo con Maru. Ya sabe usted el fondo del asunto. Esta semana la gobernadora de Chihuahua se presentó ante la Fiscalía General de la República en la Ciudad de México para entregar un documento respecto a las acusaciones que hay en su contra por presuntamente haber permitido sin aviso y sin autorización del gobierno federal la operación de agentes estadounidenses en territorio chihuahuense. Ya sabe usted, la fiscalía dijo que Maru no había tenido disposición para declarar, su abogado Roberto Gil Suart dijo que eso era falso, que Maru presentó un documento donde se ponía a disposición, sin embargo, en el requerimiento que se le hizo no se le explicó ni siquiera el asunto por el cual sería interrogada. Ese es, digamos, el punto de partida. Lo que el Partido Acción Nacional ha acusado como una embestida política, pues motivó al PAN a reunirse hoy en Chihuahua. Y lo particular de esta reunión, que es lo que yo destaco entre varias cosas que seguramente el panismo querrá destacar, pues es la reaparición de los expresidentes Felipe Calderón y Vicente Fox. ¿Y por qué le digo la reaparición? Porque incluso en octubre del año pasado, cuando el Partido Acción Nacional relanzó su marca, relanzó su partido, pues ese fue uno de los principales cuestionamientos. ¿Por qué el PAN se relanza sin el apoyo moral, al menos, de sus dos expresidentes, quienes han llegado al poder por las siglas del Partido Acción Nacional? Pues hoy sí estuvieron en Chihuahua, Vicente Fox y Felipe Calderón, apoyando a María Eugenia Campos, gobernadora de Chihuahua. Escuchemos a Vicente Fox, que entre varias cosas dijo que hay que trabajar fuerte para rescatar al país en 2027.
16: Tenemos que trabajar fuerte para rescatar el 2027. Es nuestro primer paso a sacudirnos este gobierno que no ha hecho honor a lo que representa. Emprendamos pues el 2027, el camino a la grandeza de este país.
0: 83 años tiene Vicente Fox. Ahí lo escuchaba usted, quizás tenía tiempo sin escucharlo. Dijo pues que hay que trabajar para tumbar a Morena en 2027. En tanto, Felipe Calderón, también expresidente, dijo que en México se está construyendo un Estado autoritario.
17: Tú, Maru, has defendido a las familias arriesgándote tú misma. Lo has hecho con valentía, has combatido a la delincuencia y digan lo que digan, Maru, eso es lo correcto. Por eso estamos todos contigo, yo con Maru.
0: Y bueno, la pregunta que constantemente le hizo la izquierda al Partido Acción Nacional, ¿en dónde están los expresidentes Calderón y Fox cuando de defender el Partido Acción Nacional se trata? ¿En dónde están? Pues hoy creo que la pregunta se revierte y queda de la siguiente forma. ¿En dónde está Andrés Manuel López Obrador si se trata de defender probablemente a Rubén Rocha Moya? Vamos a Chihuahua. Mar Almeida, tienes tú la ampliación de esta congregación del Partido Acción Nacional. Mar, buena tarde.
14: Juan Pablo, muy buenas tardes, qué gusto saludarte a ti, al auditorio, a nuestros compañeros de la producción. Fíjate que fue un evento bastante interesante, te puedo decir que había población civil, sí había población civil, personas que habían estado también en el movimiento del 88, porque ya veías personas adultas mayores que con dificultad se movían, pero que estaban ahí genuinamente, y bueno, también vimos personas, obviamente, que pues les dijeron que fueran, había de todo, y había pues la presencia muy importante, según lo que decía Acción Nacional, de diputados de todo el país, también había senadores de todo el país, había personas de Quintana Roo, había de todos los estados de la República, vimos también, como ya lo comentaste, Vicente Fox, también estuvo pues la presencia de Calderón, que como tú bien dices, pues es importante y relevante dentro de Acción Nacional porque no se habían visto en los últimos años, y como dijo Felipe Calderón, hay que estar en el momento en el que se necesita y no porque sea conveniente, y me parece que esto es algo importante dentro de la lógica panista. Y también, bueno, vino el mensaje muy fuerte de Maru Campos, de María Eugenia Campos, en donde ella empezó pues explicando que había tenido pues un inicio de relación con la federación, ahora en este caso con tanto con presidente Andrés Manuel López Obrador como con Claudia Sheinbaum, de cordialidad, de llevar la fiesta en paz, pero que cuando empezaron las amenazas y los ataques en la mañanera, pues ahí se rompió algo. Y vamos a escuchar lo que decía Maru Campos, entre muchas otras cosas. Adelante.
18: La historia recordará a quienes traicionaron a la patria al hincarse ante el crimen organizado, y los libros de historia van a escribir su nombre con todas sus letras: Morena, 4T, narcogobierno.
14: Es fuerte, Juan Pablo Auditorio, lo que mencionaba la gobernadora, es un discurso bastante alto, y bueno, te digo, mencionó cómo pues se rompió por parte de la federación esa cordialidad que se había llevado durante todo este pues esta gobernanza que ha tenido ella con la presidenta Claudia Sheinbaum. Se estrechó la relación, se llevaba la fiesta en paz, así lo mencionaba, pero bueno, cuando es señalada por la propia presidenta, pues ahí es donde hay un rompimiento, señala directamente a Morena como un narcogobierno, y bueno, fíjate que pone la disyuntiva a los mexicanos y a los panistas, de qué lado van a estar, si del lado de poder tener libertad o del lado de ser gobernados por narcogobiernos. También se escuchó un grito que no se había escuchado por aquí, fuera Morena, eso empezó a corear la gente que estaba ahí, y bueno, se puso el presidente del PAN la camiseta, Jorge Romero, la camiseta de Yo con Maru, mientras daba su discurso, un discurso donde, bueno, fue de apoyo totalmente, y así el discurso también de todas las personalidades, como estuvo Kenia López Rabadán, pues obviamente Roberto Gil Suárez, Marco Cortés, también pues toda una gama de panistas que estuvieron ahí apoyándola. Veremos, veremos, Juan Pablo, si esto se queda pues en solamente un discurso, mostrar fuerza, o si trasciende pues en todo el país y pudiera ser que se encabece pues nuevamente la lucha, como decían ellos, nuevamente de Acción Nacional por la defensa y por la libertad de los mexicanos. Juan Pablo.
0: Bien, Mar Almeida, gracias por esta crónica. Mar, buena tarde y seguimos atentos.
14: Hasta la próxima, buen día.
0: Gracias, Mar Almeida en Chihuahua. En otros temas, fue capturado el prófugo alcalde de Cuautla, Morelos, esto en seguimiento al operativo Enjambre que llegó hace algunas semanas al estado de Morelos con la captura de un alcalde, de un exalcalde, y este sujeto que estaba prófugo, Jesús Corona Damián, al que acusan, según lo publicado y reiterado hoy por Omar García Harfuch, secretario de Seguridad Federal, de haberse coludido con una facción del crimen organizado, especialmente con la facción del Barbas. Pero también lo acusan de otros delitos relacionados con extorsión y corrupción al encabezar, pues, el gobierno municipal de Cuautla. Fue detenido Jesús Corona Damián. Y también, en las últimas horas, a través de un video, el comandante, el excomandante de la Policía de Investigación en Sinaloa, Marco Antonio Almanza Avilés, pues ha desmentido lo que ayer un par de medios de comunicación, y ayer por la noche yo se lo cité, La Silla Rota y El Universal, publicaban que se había entregado, representando el tercer funcionario, exfuncionario del gobierno de Sinaloa, del gobierno de Rubén Rocha, en entregarse al gobierno de Estados Unidos. Hoy lo desmiente grabando un video justo al pie del Jardín Botánico en Culiacán, un video que ha sido cuestionado, por varios factores, que ningún factor convence, pues, la versión de que este video pudiera ser falso. Incluso, más allá de lo ocurrido, pues otros personajes nunca han salido a dar la cara, ni siquiera en video. ¿Cuántas veces se habló de que Enrique Insunza estaba en Estados Unidos y jamás salió él en un video a decir estoy en tal lugar público? En cambio, Marco Antonio Almanza sí lo ha hecho el día de hoy, ahí en el Jardín Botánico de Culiacán. Y digo, uno de los cuestionamientos, dicen, en Culiacán están a 40 grados, imagínense. Y él salió a trotar con chamarra. Uno de los cuestionamientos que ponen sobre la mesa, escuche.
19: Buenos días, feliz sábado. Aquí andamos en el Botánico haciendo un poco de ejercicio. Mi nombre es Marco Antonio Almanza Vilés, soy de aquí de Culiacán, Sinaloa. El día de ayer fui objeto de mucha desacreditación. Yo el día martes rendí unas declaraciones ante los medios de comunicación, con lo cual sigo firme, pero con la desacreditación que me vienen dando a otros medios, no estoy de acuerdo. Los invito a que digan la verdad, que para eso están los medios de comunicación. ¡Feliz sábado!
0: Bueno, hay quien ha cuestionado este video. Insisto, ninguno de los argumentos tiene la suficiente validez para decir que este video es falso. Sale en imagen y en voz diciendo soy Marco Antonio Almanza, estoy en Culiacán, estoy en el Jardín Botánico. Es falso que me haya entregado las autoridades estadounidenses. Y es que el martes dijo, yo ni siquiera sirvo para ser testigo protegido y si quieren que vaya a rendir cuentas voy. Voy y lo hago, pero no me entregaré, porque si me entregan me van a poner un guión, dijo el ex director de la Policía de Investigación en Sinaloa. Voy a la pausa, al regreso, una mesa con Morena, con el PAN y con el PRI, el tema, lo aprobado en la semana.
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3: El himno nacional más corto del mundo es el de Japón, llamado Kimigayo, que tiene solo 4 líneas de texto.
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0: Son las 6 de la tarde con 30 minutos, 6:30, tiempo del centro de la República. Oiga, pues esta fue una semana de muchísima actividad legislativa. ¿Por qué? Porque hubo un periodo extraordinario bajo el propósito de sacar adelante una serie de reformas electorales y judiciales. Primero hacerlo en la Cámara de Diputados, que fue la Cámara de origen, y posteriormente hacerlo en la Cámara de Senadores. En la Cámara de Diputados pasaron más de 30 horas al interior de la sede. En el Senado fue un poco menos, sin embargo, también fue una jornada extensa, que no es queja, ni una ni otra. Si hay que chambear, hay que chambear. ¿Y qué fue lo que se aprobó? Una nueva causal de nulidad de elecciones por posible injerencia extranjera, una propuesta hecha por el coordinador de los diputados de Morena, Ricardo Monreal. Sin embargo, tras la aprobación de este nuevo mecanismo para revisar, pues, si hay o no injerencia extranjera en alguna elección, las reglas quedaron pendientes, es decir, las causales o las leyes secundarias quedaron pendientes, aunque este asunto ya está por escribirse en la Constitución, porque todavía no se ha publicado en el periódico oficial. En el periódico oficial pudiera ocurrir, entiendo que el lunes. Otro asunto que se aprobó es también un mecanismo para revisar si candidatos tienen vínculos con el crimen organizado, un mecanismo que dependerá del Instituto Nacional Electoral. La comisión dependerá del INE, pero dice la Consejería Jurídica y la presidenta, que quienes fueron las autoras, pues, de esta idea, que será la Fiscalía General de la República, la Comisión Nacional Bancaria, la Unidad de Inteligencia Financiera, las herramientas, las instituciones de las que el INE se apoyará para hacer esta consulta sobre posibles vínculos con el crimen organizado o con otros asuntos irregulares de candidatas y candidatos, y los partidos políticos tendrán la última palabra si los postulan o no. Y, por supuesto, una reforma que pospone hasta 2028 la elección de magistrados electorales, y en ese contexto se aprobó que los actuales magistrados del Tribunal Electoral puedan competir en 2028 y, de ganar, podrían quedarse en el cargo hasta 2034, lo que sumaría 17 años siendo magistrados electorales. Para hablar, pues, y debatir de todo lo aprobado esta semana en la Cámara de Diputados y en la Cámara de Senadores, le agradezco estén con nosotros esta tarde Genoveva Huerta. Ella es diputada federal por el Partido Acción Nacional. Genoveva, ¿cómo estás?
5: Bienvenida. Muy bien, Juan Pablo, muchísimas gracias por la invitación, aquí estamos muy contentos.
0: Saludamos también con gusto al diputado por Morena, Gabriel García. Diputado, ¿cómo estás? Buena tarde.
6: Bien, bien, con el gusto de saludarles.
0: Y también nos acompaña Samuel Palma, diputado del Partido Revolucionario Institucional. Bienvenido, Samuel. ¿Nos escuchas?
8: Gracias, muy buenas tardes.
0: Gracias.
8: Saludos al auditorio y a los compañeros, y desde luego a ti como coordinador.
0: Gracias. Bienvenido, diputado Palma. Bueno, nos arrancamos, si quieres, contigo, Genoveva. Quisiera primero escuchar un comentario general de estas aprobaciones, que son varias.
5: Pues mira, nos queda claro que el periodo extraordinario fue surge del miedo que tiene Morena porque sabe que va a perder las elecciones. Estas reformas que se dieron no fueron para mejorar la vida de las familias, fue para retener el poder. Saben que las familias ya no caen en sus cuentos, se dieron cuenta lo que ha pasado en Chihuahua, que la gente ya no sale, que ya, aunque vayan obligados o cooptados, no salen. Y las encuestas también lo dicen, van en caída franca. Entonces, estas reformas, como bien dices, unas propuestas por la presidenta y otras por Monreal, eran 4 reformas, las primeras 3 pasaron y las leyes secundarias, como bien dices, no pasaron. Sin embargo, insisto, surgen del miedo y del el deseo de Morena de aferrarse a la silla y de quedarse en el poder, porque en nada nos ayudan. La primera, aplazamiento de la elección judicial, bueno, primero reconocen que estuvo mal hecha. En Acción Nacional lo dijimos muy claro, esa no es la reforma que necesitan los poblanos, los mexicanos, perdón. Y si quieres, ahorita también platicamos de eso. La integridad de candidaturas y filtros de seguridad, que es más chamba al INE, que además no le corresponde al INE. El tema de seguridad y de inteligencia le toca a las fiscalías. Y pues bueno, la siguiente, la nulidad de las elecciones por injerencia extranjera, como tú lo dijiste anteriormente, pues es muy ambiguo. Con esto nos queda claro, lo único que quieren es aferrarse a la silla, buscar antes, durante o después el cómo quitar a los opositores, que estoy segura que vamos a ganar. Y lo peor de todo, como bien dijiste, la reforma que mete mediante una reserva Gutiérrez Luna, donde no se ve que no lo platicó con nadie, tan es así que de su propia bancada lo criticaron, que fue darle pues prácticamente vida eterna a los magistrados del Tribunal Electoral, que son los que deciden quién gana y quién no gana, quién es la última instancia. La verdad es que, insisto, es el miedo el que está hablando, porque saben que Morena no vuelve a ganar.
0: Bueno, diputado Gabriel García, ¿qué tiene que decir?
6: Pues qué miedo, miren cómo estoy temblando. Es irónico, de verdad, este argumento del miedo, cuando el 72% de la población respalda a la presidenta Claudia Sheinbaum, y de una mayoría. El miedo no lo podemos tener porque hay el respaldo del pueblo de México. Y mientras eso esté, no hay temor, hay respeto a las decisiones que se toman. Se ha pospuesto la elección del Poder Judicial al 2028 para que no haya confusión, para que se organicen mejor las cosas. Esta decisión ya ha sido avalada por todos los congresos. También se incorporó a nivel constitucional la injerencia extranjera como causal de nulidad. La reglamentación puede posponerse, se pospuso, pero la Constitución ya lo establece. Y finalmente se creó una comisión de verificación para que el crimen organizado no se apropie de las candidaturas, y eso nos incluye a todas las fuerzas políticas, porque el registro de los candidatos, aunque corresponde a los partidos políticos, es importante una verificación, y si no, ahorita les voy a dar algunos ejemplos importantes.
0: Diputado Palma, lo escuchamos.
1: Muchas gracias. Bueno, pues nosotros votamos en contra, y obviamente es producto de una convicción de que este no solamente es actos aislados de iniciativas que se presentan, sino se inscriben en una tendencia claramente pues ya dibujada hacia consolidar un sistema autoritario. Morena habla de un de cambio de régimen, y sin duda que ese régimen que cambia pues va hacia la consolidación de un sistema despótico, ¿sí?, autoritario, que pretende tener el control de las elecciones, de las instancias regulatorias, de, en este caso, del Poder Judicial, y pues ahí están las huellas en la pistola de lo que está haciendo. Terminaron una cooptación que ya venía desde el 2023 del Tribunal Electoral, cuando se negaban a llevar a cabo la elección de los dos magistrados que tenían que renovar. Obviamente el Senado en ese momento se opuso, se llegó a una situación pues donde solamente operaba con 5 magistrados. Después se amplió la vida, la etapa de vigencia de estos magistrados, y ahora nuevamente se vuelve a ampliar. Entonces se trata pues obviamente de un proceso de cooptación. Y bueno, ¿y qué decir de este asunto tan etéreo, tan largo, tan extraño, de nulificación de las elecciones, especie de nulidad abstracta? deja en manos del propio tribunal pues los criterios para poder llevar a cabo la anulación de una elección y que pareciera ser pues un mecanismo de seguridad. Entonces estamos ante un sistema autoritario que pretende asegurar su permanencia en el poder por la vía de normas ad hoc y de instituciones ad hoc.
0: Vamos, por favor, con una ronda de 40 segunditos por cada uno antes de poner una pausa, Genoveva.
5: Mira, por supuesto que tienen muchísimo miedo, se les nota, porque saben que, insisto, que no vuelven a ganar. La reforma al Poder Judicial, lo dijimos desde el principio, no es lo que necesitan los mexicanos, ni lo están pidiendo, y tan es así que, bueno, el día de la elección 9 de cada 10 la rechazaron. Que sí se necesita una reforma integral a los ministerios públicos y a las fiscalías. Si en lugar de pagar toda esa curva de aprendizaje en el que lo van a posponer, que siempre sí, que siempre no, si en lugar de ocupar esa lana para perderla y para desperdiciarla, lo ocupamos para tener ministerios públicos capacitados, para que las fiscalías tengan recursos, sería mucho mejor.
0: Diputado Gabriel.
6: Pues, de verdad, en vez de insistir con que tenemos miedo y que vamos a perder las elecciones, deberían de articular un proyecto que tuviera una oposición seria, no estas expectativas fantasiosas. Ahí están las encuestas. ¿Qué se va a lograr? ¿Qué se logró? Sobre todo ahorita es

0: también tuvieron la oportunidad, junto con todo el Poder Judicial en su conjunto, de participar, pero no
1: nos cae guillotina
0: una sola elección, nos cae porque el pueblo de México lo repudió por todos
1: Gabriel,
0: sus
1: antecedentes. Voy a la pausa, es breve.
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6: La presidenta Claudia Sheinbaum encabezó la inauguración de la primera etapa de las obras de modernización del Aeropuerto Internacional de la Ciudad de México, con las cuales se busca mejorar la operación de la principal terminal aérea del país y prepararla para la llegada de miles de visitantes durante el Mundial de Fútbol. La Semarnat publicó una norma para limitar los gases contaminantes de las motocicletas nuevas a gasolina que se venden en el país. El proyecto busca mejorar la calidad del aire y la salud pública. La regulación se encuentra en consulta ciudadana hasta el 21 de junio. La Secretaría de Marina informó que como parte de la Campaña Nacional de Limpieza y Conservación de Playas y Costas de México, llevó a cabo la recolección de desechos inorgánicos en la playa Las Glorias, en Puerto Vallarta, Jalisco, donde recolectaron más de 60 kilogramos de envases de plástico. Informó Itzel Vanegas. 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
1: Son las 6:45. Diputado Gabriel García, discúlpame, nos cayó guillotina. Cerrabas tu comentario.
0: Cerraba el comentario de que ya se tuvo la experiencia de los ministros de la Suprema Corte. Los dejamos participar conforme a la ley y a todos los jueces y magistrados, pero no quedó electo uno solo, porque tenían el repudio generalizado de la gente que fue a votar, de los 13 millones que fueron a expresar su voto. ¿Por qué? Porque funcionaban como una pandilla de empleados, de connotados panistas, muchos de ellos, como Diego Fernández de Ceballos. Tengo mucha información. Por eso lo mejor que le puede pasar al Poder Judicial es que haya democracia y esta sea pareja, se elija de nueva cuenta a todos y no haya pretexto, porque no todo el Poder Judicial está perdido en el viejo régimen. La gente que viene de carrera va a poder continuar y va a tener oportunidad de participar democráticamente.
1: Diputado Palma.
8: Bueno, pues el nuevo régimen autoritario de Morena, pues está claro, por ejemplo, como el Tribunal Electoral, insisto, tiene su propia historia, y Ya en 2023 bloquearon el nombramiento de dos magistrados. Después, en la

0: Reforma del 24 ampliaron la vigencia de estos magistrados, les dieron mayor vida hasta el 2027, ahora los amplían para el 2028 y les dan posibilidad de reelección. ¿Cómo se llama eso? Pues se llama cooptación, sin duda. Y por otro lado, yo sí quiero señalar que esto de estar refiriendo las encuestas como un elemento de que da nota sobre la fortaleza de un gobierno, esto no es así, nadie es dueño de los votos. En una democracia competitiva, pues puede haber preferencias, pero estas preferencias ha demostrado la historia electoral de que tienen una movilidad y que cambian sus preferencias de una elección a otra. Y que ese dato de la simpatía, que además es sujeto de discusión en función de quién sea la casa encuestadora, no es verdaderamente un argumento para sostener en qué situación está el régimen político.
1: Estoy platicando con Víctor Samuel Palma, diputado Samuel Palma, diputado por el PRI, con Gabriel García, diputado por Morena, y Genoveva Huerta, diputada por el PAN. Diputada Huerta, ¿qué opinas especialmente sobre esta reforma, la creación de una comisión que dependerá del INE para, a través de algunas instituciones como la FGR, la UIF, la Comisión Nacional Bancaria, puedan detectarse irregularidades en candidaturas?
2: Juan Pablo, de nuevo, Morena se muere de miedo porque en el 27 van a perder. Y bueno, pues precisamente le dicen al INE que ahora van a tener más chamba, chamba que además no le corresponde porque el tema de la seguridad y la inteligencia le corresponde, insisto, a las fiscalías. Y tienen un mapa, ellos saben muy bien quiénes son, dónde están, dónde viven. Pues lo único que decimos es métanlos a la cárcel, porque ahí te va. Los partidos van a tener que entregar una lista que no va a ser obligatoria de sus candidatos, es voluntaria. Es decir, van a poder esconder a sus narcos que hoy además defienden y les da vergüenza defenderlos, ¿no? No se ponen su camisa de yo con Rocha, ¿verdad? Pero bueno, van a esconder esas listas porque son voluntarias, el INE las va a tener, van a utilizar de manera facciosa porque van al rato a decirles, hay probable responsabilidad, probable, ¿no? ¿Y qué va a pasar? Pues no los van a dejar ser candidatos. Entonces, eso es antes. Durante, pues el tema este de que si hay injerencia o si pierden, si la diferencia es menor a 5%, van a impugnar y el que va a decidir, pues es el tribunal que ellos les acaban de dar, pues prácticamente 17 años de vida. Entonces, si te das cuenta, insisto, ahí está el miedo. Antes, durante o después, el miedo porque saben que van a perder.
1: ¿De plano, diputado García?
3: No, para nada. Mira, para recordarle, refrescarle la memoria a la compañera del PAN, la diferencia en el 2006, cuando el espurio Calderón, Felipe Calderón, se robó la presidencia, no quisieron abrir los paquetes electorales. Esa diferencia de 0.56, que no llegó ni a un punto porcentual, dejó un precedente para que no se vuelva a tener de nueva cuenta un fraude electoral de esas dimensiones. Eso es lo que ahora está perfectamente claro en la ley. No va por ahí. No vamos a confiar esto a los tribunales, vamos a confiárselo a la gente, al pueblo de México. Y al del PRI le diría yo una cosa que no está nada definido, pero miren, sí cuadraron las encuestas en la última elección, quisieron tomar la tribuna los diputados del PRI y estaba yo sacando la cuenta que cabían en una combi, pero ahora van a caber en un bochito. Mejor hay que poner las barbas a remojar, ya tener propuestas como oposición serias y no estar apostándole ni al ni al miedo, ni a la intervención extranjera, ni a la devastación de la economía, sino a generar nuevas propuestas. Nos urge una oposición responsable, bien, que compita, que participe.
1: Diputado Palma.
0: Pues a nosotros nos urge un gobierno que sepa gobernar, que sea responsable. Caben en cuatro combis, pero las llantas de esas combis están desinfladas y no tienen dirección. Van hacia el precipicio. La mía, efectivamente, y no porque nosotros lo querramos, sino porque así dicen las calificadoras, se encuentra verdaderamente en un precipicio. Esto de la comisión que quieren integrar de idoneidad es verdaderamente risible, porque hay que revisar la historia reciente. Ya en 2023, el INE había solicitado a la UIF datos y la respuesta que hubo por parte de lo que era, no alcanzó ni 20%. También la Comisión Nacional Bancaria de Valor solicitada las solicitudes que les habían presentado, por estableciendo un mecanismo que ha sido demostrado que no opera, además no se le agregan recursos, no tiene las funciones funcionables que el INE se mete a desarmesa. Si se trata de terminado de buscar ética, pues realmente que hay idoneidad en las elecciones, pues debían de ir hacia calificar y hacia anular las elecciones cuando participa el narcotráfico y establecer las tipologías que nos permitan superar esta vergüenza de veras que ocurrió en Sinaloa en 2021, donde se solazaron las organizaciones delictivas para poder llevar a cabo la manipulación de las elecciones, incurrieron en robo de urnas, incurrieron también en lo que le llaman ahí en Sinaloa el levantón de candidatos, y sobre lo que hay sobrados testimonios. Esto sí es lo que debía de regularse.
1: Quisiera escuchar, nos quedan 4 minutitos para la mesa completa, quisiera escuchar un breve comentario de cada uno de ustedes sobre lo que ocurrió hoy en Chihuahua, la reaparición de los expresidentes Vicente Fox y Felipe Calderón Genoveva.
2: Nos llena de esperanza lo que está sucediendo en Chihuahua, y desde el norte hasta el sur lo decimos fuerte y claro, Morena se muere de miedo porque en el 27 se van. Lo que los mexicanos necesitamos es seguridad, es medicinas en los hospitales, que nuestros hijos puedan salir a trabajar y regresen sin miedo. Eso es lo que necesitamos, buena educación. Pero mira, los de Morena están más preocupados por sus encuestas, que además las encuestas hoy dicen que van cayendo. Mucha esperanza a ver, además, a nuestros expresidentes, que ellos sí tienen las posibilidades de ir y venir, o sea, ellos no tienen miedo, no como los de ustedes, que tienen un miedo espantoso porque están persiguiéndolos todos.
1: Diputado García, ¿qué opina de la reaparición de los expresidentes?
3: Fox, la gran decepción de la primera oportunidad democrática que tuvo el país. Calderón, pues simplemente con tu secretario de Seguridad Pública flamante, que le entregó ahí, sí, comprobado, y está en la cárcel, se están recuperando los recursos, Genaro García Luna, al crimen organizado, todo. Van a respaldar a Maru Campos, la que no quiso decir la verdad, la que entregó un documento en la Procuraduría, en la Fiscalía, diciendo que simple y sencillamente no va a responder amparándose en el fuero. Y acompañado del defensor también, del mismo abogado de Genaro García Luna. Entonces, pues, más que esperanza, bien, el miedo es para la propia militancia panista, que la verdadera militancia panista del origen tiene todo nuestro respeto, y ojalá los verdaderos panistas recuperen y no esta partida de truhanes que son especialistas en acabar con la ideología.
1: Diputado Palma, ¿qué opina?
0: Pues yo creo que es importante para la democracia deliberativa que los distintos personajes que han tenido participación en la vida política del país, y no solo a los que se refiere usted, pues puedan tener participación, porque es necesario desbloquear este control férreo, absurdo, en un momento determinado Morena, con métodos de trabajo legislativos, en donde no se discute las comisiones dominadoras, donde nos llevan planetas al pleno, que no gozan de los consensos y del trabajo legislativo necesario, y en donde se vicia el debate, como inscribe aparentes reservas que después retira. Entonces, simula un debate que no hay propiamente una deliberación que tanto requiere el país, una revisión de los temas por los cuales yo sí me pronuncio y desearía que los distintos actores hagan una participación abierta y haya una discusión intensa en México con todos los actores políticos.
1: Diputado Samuel Palma, diputado Gabriel García, gracias.
3: Gracias a ti.
1: Gracias, diputado.
3: Y a todo el auditorio.
1: Samuel, saludos, gracias, compañero. Genoveva Huerta, muchas gracias.
2: Gracias, Juan Pablo, y gracias a todos.
1: Vamos a la pausa, es breve, hay más, no se vaya.
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7: The White Lotus arranca una nueva etapa, ahora en la Riviera Francesa. La serie creada por Mike White inició el rodaje de su 4ª temporada, trasladando su sátira al sur de Francia con locaciones en Cannes, Saint-Tropez y Mónaco. La historia seguirá un nuevo grupo de huéspedes durante una semana marcada por el caos, esta vez en el contexto del Festival de Cannes. El elenco incluye nombres como Helena Bonham Carter, Vincent Cassel y Kumail Nanjiani, manteniendo su tradición de grandes repartos. La producción vuelve a estar respaldada por HBO, consolidando uno de sus mayores éxitos recientes. Porque en The White Lotus, el lujo siempre esconde algo más.
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8: El canguro rojo es el marsupial más grande del mundo y habita en las regiones secas de Australia. Se desplaza dando grandes saltos gracias a sus poderosas patas traseras y utiliza su cola para mantener el equilibrio. Las hembras poseen una bolsa abdominal donde llevan a sus crías hasta que se desarrollan completamente. Se alimenta principalmente de hierbas y plantas resistentes a la sequía. Este animal puede sobrevivir largos periodos sin beber agua, ya que obtiene líquidos de su alimentación. Viven en grupos llamados manadas, lo que le permite protegerse de los depredadores. El canguro es un símbolo nacional de Australia y representa la adaptación a ambientes extremos. Su conservación ayuda a mantener el equilibrio natural del ecosistema australiano.
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1: Y así iniciamos esta segunda hora de información a través de todas, pero de todas las frecuencias de Grupo Fórmula en cada rincón de la República Mexicana. Un saludo a usted, paisana, paisano que nos sigue en Estados Unidos y, por supuesto, a quien está en estos momentos en la señal de Telefórmula y de absolutamente todas las plataformas de Grupo Fórmula. Soy Juan Pablo Pérez Díaz, de aquí a las 8 de la noche y pasaditas las 7 de la tarde de este sábado 30 de mayo de 2026. Esto es algo de lo más importante ocurrido en las últimas horas. En la Ciudad de México, este sábado, la presidenta Claudia Sheinbaum encabezó la inauguración de obras en el Aeropuerto Internacional Benito Juárez, a 12 días de la inauguración del Mundial en la capital mexicana. Israel Aldave, tienes tú la ampliación. Israel, buena tarde.
9: Hola Juan Pablo, ¿qué tal? Gracias. La presidenta de México, Claudia Sheinbaum, inauguró esta primera etapa de la remodelación del Aeropuerto Internacional de la Ciudad de México, el cual, entre otras cosas, Juan Pablo, pues tuvo una modernización en lo que tiene que ver con su sistema de seguridad. Miles de cámaras, incluso muchas de ellas con inteligencia artificial, estarán vigilando todo y cada cosa que ocurra en esta terminal aérea, que será la puerta de entrada a los miles de visitantes, tanto nacionales como extranjeros, que estarán llegando a nuestro país en las próximas horas, justamente para presenciar, para participar en la justa mundialista. La presidenta Sheinbaum Pardo destaca, Juan Pablo, que esta remodelación, que tuvo un costo superior a los 6.500 millones de pesos, no fueron recursos públicos, sino que fue dinero autogenerado por el aeropuerto Benito Juárez.
10: Toda la obra de mejoramiento para el usuario y de mejoramiento para las y los trabajadores, que puedan trabajar aquí de mejor manera, con mayor seguridad, en términos de la protección civil, y al mismo tiempo que se dé un mejor servicio a los 45 millones de visitantes o de salidas que tiene el Aeropuerto Internacional Benito Juárez. Son 6.500 millones de pesos de inversión, y esa inversión, es muy importante que sepan, es de los autogenerados del aeropuerto. No se dio presupuesto público para el aeropuerto, sino que de los propios autogenerados, de lo rentable que es el aeropuerto, se invirtió para la mejora. Todavía falta una segunda y tercera etapa que ya la vamos a desarrollar, pero lo principal ya está hecho.
9: Por su parte, el almirante Juan José Padilla, quien es el titular del Servicio Aeroportuario Marina, destaca, Juan Pablo, que todo el trabajo que se ha realizado no solamente está enfocado con el Mundial, sino que se busca garantizar una terminal aérea de vanguardia con tecnología de punta para los mexicanos en el corto y en el largo plazo.
11: México se prepara para vivir nuevamente un momento histórico ante los ojos del mundo. Y este aeropuerto, señora presidenta, responderá con calidad, eficiencia y calidad humana. Y que si bien el Mundial es muy importante para México, el proyecto de todos los que trabajamos aquí va mucho más allá. Queremos no un aeropuerto para un Mundial, queremos un aeropuerto para los mexicanos. Queremos sumarnos al proyecto de nación que usted encabeza.
9: Juan Pablo, esta es la actividad de la presidenta de la República, Claudia Sheinbaum, este sábado. Todo esto previo al mensaje que dará mañana en el Monumento a la Revolución, con motivo de su segundo año del triunfo electoral que obtuvo en las urnas. El reporte que te tengo con las imágenes de Alberto Muñoz Tlahuiz.
1: Gracias, gracias, Israel Aldave, desde el Aeropuerto Internacional de la Ciudad de México. Y mañana el informe de la presidenta Sheinbaum, a 2 años del contundente triunfo electoral. ¿Cómo va todo alrededor del Monumento a la Revolución, justo en la antesala de este meeting? Vamos en estos momentos con Juan Antonio Jiménez, quien nos cuenta. Juan Antonio, buena tarde.
12: Gracias, Pablo. Muy buenas tardes. La Secretaría de Seguridad Ciudadana implementará un dispositivo de seguridad y vialidad durante el informe que rendirá la presidenta Claudia Sheinbaum en el Monumento a la Revolución. Debido al operativo de seguridad, habrá cierres vehiculares, filtros de acceso y modificaciones importantes en la movilidad del centro de la capital. La dependencia implementará cierre total al tránsito vehicular en el perímetro del Monumento a la Revolución desde las horas de este domingo. Las vialidades que estarán cerradas serán la Plaza de la República, Avenida República, La Fragua, Ignacio Ramírez, Ignacio Vallarta, Ponciano Arriaga, José María Iglesias, Miguel Ramos Arizpe, Tomás Alva Edison, Valentín Gómez Farías y un tramo del maestro Antonio Caso. El operativo abarcará el cuadrante comprendido entre Paseo de la Reforma, Avenida de los Insurgentes y en la México Tenochtitlán. Sin embargo, algunas avenidas principales seguirán abiertas. Las autoridades anticipan, sin embargo, tráfico en Paseo de la Reforma, Insurgentes Centro, Circuito Interior, Eje Central, Eje 1 Norte, para evitar congestionamientos. También las autoridades recomiendan utilizar rutas alternas, como son Circuito Interior Melchor Ocampo, Avenida Chapultepec, Doctor Río de la Loza, Fray Servando Teresa de Mier, Eje 2 Norte, Eje Central Lázaro Cárdenas. Por otra parte, el programa Muévete en Bici sí funcionará este domingo, por lo que habrá paseo dominical este día con rutas abiertas y actividades habituales, por lo que abrirán vialidades para los ciclistas, peatones y patinadores, como son Paseo de la Reforma, Chapultepec, el Centro Histórico y Avenida Coyoacán. Juan Pablo, el reporte.
1: Gracias, Juan Antonio Jiménez. Buena tarde.
12: Gracias, muy buenas tardes.
1: Terror en Salamanca, Guanajuato. Un comando armado irrumpió en una convivencia en pleno centro de la ciudad y abrió fuego contra los asistentes. El ataque dejó al menos 4 personas muertas, 3 heridas y un hombre privado de la libertad. Por esto que le cuento, no hay detenidos. Murió Guillermo Billy Álvarez, expresidente de la cooperativa Cruz Azul y del club de fútbol. Murió a los 80 años. De acuerdo con los primeros reportes, falleció en un hospital de Toluca luego de presentar complicaciones derivadas de diversas enfermedades crónico-degenerativas. Álvarez se encontraba recluido en el penal federal del Altiplano, donde enfrentaba un proceso por presuntos delitos de delincuencia organizada y operaciones con recursos de procedencia ilícita. Había sido llevado pues al hospital, donde finalmente perdió la vida. ¿Hubo acuerdos o no con la Coordinadora Nacional de los Trabajadores de la Educación, especialmente la sección 22? Recuerde usted que el lunes es la fecha en la que ellos, los maestros de la coordinadora, han dicho comenzarán una huelga nacional, no solo una sección, sino toda la coordinadora. Lisbeth Hernández, ¿qué es lo último sobre esto, Liz?
13: Muy buenas tardes, Juan Pablo, me da mucho gusto saludarte. Pues no hubo acuerdos después de 2 mesas de diálogo en la Secretaría de Gobernación entre también la SEP y los integrantes de la coordinadora, la sección 22 de la Coordinadora Nacional de Trabajadores de la Educación. Esta última de las mesas de diálogo ocurrida ayer y con más de 7 horas de duración, no hubo ningún acuerdo, de acuerdo a lo propio que informaron los integrantes de la coordinadora, de acuerdo a lo que ellos dicen, porque pues las autoridades no les resuelven o no les dan una solución favorable a los 79 puntos de su pliego petitorio. De esta manera que pues continúa y seguiría en marcha la huelga nacional, que de acuerdo a lo que ha informado la gente estallaría este próximo lunes con una marcha desde el Ángel de la Independencia alrededor de las 9 de la mañana con dirección pues presuntamente al Zócalo capitalino. Eso nos habían dicho, Juanpa, pero hay que recordar que pues se mantiene también este plantón por parte de integrantes de la coordinadora de la sección 22 en la calle 5 de Mayo, y este plantón comenzó precisamente el lunes pasado cuando se adelantó esta sección su llegada a la Ciudad de México, y bueno, intentaron llegar al Zócalo, no pudieron porque hubo pues enfrentamientos con la policía, las gas lacrimógeno, y bueno, por eso instalaron en esta calle 5 de Mayo su plantón. Así que bueno, estamos a la expectativa de qué es lo que va a pasar el lunes cuando pues esta marcha con la que van a iniciar la huelga nacional llegue justo a este punto del plantón, dónde se van a instalar o qué es lo que va a pasar, porque recordemos que justo no se les permitió la entrada al Zócalo por pues las actividades que se van a realizar en los próximos días con motivo del Mundial, y que bueno, ya están los preparativos en la Plaza de la Constitución.
1: Bien, Lisbeth Hernández, también la duda es qué va a pasar mañana. Porque, digo, si bien no es el primer cuadro, exactamente el primer cuadro de la ciudad donde la presidenta Sheinbaum rendirá su informe en el Monumento a la Revolución, pues sí, termina siendo el centro histórico de la Ciudad de México. Veremos si se plantan o no ahí también los maestros de la coordinadora. Lisbeth Hernández, gracias, buena tarde.
13: Estamos pendientes, Juan Pablo, muy buenas tardes.
1: Y hace unos momentos desde Chihuahua, la presidenta de la Cámara de Diputados, Kenia López Rabadán, informó que la solicitud de juicio político contra la gobernadora de Chihuahua, Maru Campos, fue desechada por falta de ratificación. Hay que recordar que fue la bancada de Morena en el Congreso local de Chihuahua, los 11 diputados de Morena en Chihuahua, quienes presentaron ante la Cámara de Diputados el pasado 26 de mayo una solicitud de juicio político contra Maru Campos, y según el protocolo dicho por Kenia López Rabadán, presidente de la Cámara Panista, hoy sábado era la fecha límite para ratificar esa solicitud y no fue ratificada a tiempo, por lo que se desecha.
14: A propósito del juicio político que fue presentado en la Ciudad de México, me han informado el día de hoy que no fue ratificado. Tenían quienes estaban solicitando el juicio político 3 días para ratificar. ¿Eso qué significa que no esté ratificado? Pues que no existe ya, en términos formales, una solicitud de juicio político en contra de la gobernadora Maru Campos.
1: ¿Se les olvidó? ¿No quisieron chambear en sábado los diputados locales de Morena en Chihuahua? Vaya usted a saber, pero Según lo dicho por Kenia López Rabadán, presidenta de la Cámara de Diputados, esta solicitud de juicio político contra la gobernadora Maru Campos fue desechada por falta de ratificación. Voy a la pausa, al regreso. Guerrero sigue bajo el yugo del crimen organizado, especialmente las comunidades indígenas.
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26: El fenómeno de Project Hail Mary suma un giro inesperado. James Ortiz podría competir al Oscar como mejor actor de reparto por dar vida a Rocky, el alienígena que acompaña a Ryan Gosling. Su trabajo mezcla voz y manipulación de títeres. ¿Por qué Hollywood? Hasta los personajes más improbables pueden robarse el show.
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1: Son las 7:15, 7 de la tarde con 15 minutos. En este espacio, y si usted me hace el favor de vernos entre semana a las 10 de la noche, le hemos dado un importante seguimiento a la situación de inseguridad que guardan las comunidades en Guerrero y también en Michoacán. Hay que decir que esta semana indígenas de la comunidad de Pomaro, Michoacán, fueron asesinados, 3 de ellos, y esto desató, claro, una serie de protestas en Casa Michoacán, ahí en Morelia, en las oficinas del gobernador Alfredo Ramírez Bedoya. Y días antes, 2 integrantes de la ronda comunal de los Cuarichas, también ahí mismo en Michoacán, fueron asesinados, lo que confirma, pues, que hay comunidades abandonadas en Michoacán y que están bajo el yugo del crimen organizado, especialmente hablando de la comunidad de Sedina, Michoacán, las propias autoridades y los propios comuneros han dicho que ahí no ha ingresado el crimen organizado y fue justo un topón entre presuntos integrantes del Cártel Jalisco Nueva Generación e integrantes de esta ronda comunal de los Cuarichas, sujetos que cuidan de lo suyo armados, lo que dejó estos dos muertos por allá el 17 de mayo. Mientras tanto, en Guerrero también le hemos dado seguimiento al tema, una situación muy similar en la montaña baja de Guerrero, en especial en el municipio de Chilapa, zonas aledañas, donde no es el Cártel Jalisco Nueva Generación, sino la organización criminal de los Ardillos, la que tiene de cabeza a esta zona, y por supuesto las demandas comunitarias, ciudadanas comunitarias, indígenas, quienes han dicho que para que algo cambie, pues también tiene que entrar el famoso operativo Enjambre y capturar a figuras políticas que presuntamente están vinculados con los Ardillos, por ejemplo, Mercedes Carballo Chino, alcaldesa de Chilapa, de quien se asegura es cuñada de Celso Ortega, líder de esta organización criminal. Esta semana, activistas de Guerrero denunciaron en la Corte Penal Internacional a la gobernadora de Guerrero, Evelyn Salgado, a 8 alcaldes de esa entidad y a los Ardillos por crímenes de lesa humanidad. Más de 2.000 personas desplazadas en las últimas semanas, en los últimos meses, amenazas colectivas, activistas desaparecidos y asesinados, uso de armamento de alto poder, ataques mediante drones, explosivos, un control territorial donde absolutamente ninguna autoridad le ha podido hacer frente a esta organización criminal. Y le agradezco esta tarde la comunicación al sacerdote José Filiberto Velázquez, usted lo conoce, además de ser sacerdote, es defensor de los derechos humanos, abogado y un desplazado de la violencia en Guerrero. Padre Fili, gracias por su tiempo, buena tarde.
0: Muy buena tarde, Juan Pablo, a ti y a todo tu público.
1: ¿Considera justa esta denuncia ante la Corte Penal Internacional hecha por activistas, por una activista, Marcela de Jesús Natalia, indígena desplazada, quien dice pues que lo que ocurre en la montaña baja de Guerrero raya en un crimen de lesa humanidad?
0: Mira, pues hay un antecedente, recordemos en el 2011, cuando ante esta misma corte se quiso enjuiciar al expresidente Felipe Calderón. Entonces, pues siempre está la esperanza, ¿no?, que al final, aunque la corte y sus métodos ordinarios son pleitos entre estados o el propio Comité de Seguridad de la ONU quienes traen casos en esta corte, también desde el artículo 15 se puede, ¿no?, como en este caso al propio Ministerio Público, la Corte Penal Internacional, darle a conocer este tipo de situaciones. Y claro que tiene que ver con los delitos de lesa humanidad, porque pareciera que pues no paran. Tuvimos el sexenio de Calderón, de Peña Nieto, de López Obrador y ahora de Claudia Sheinbaum. Aunque hay unas cifras que nos presentan como una disminución de delitos, pues al final pareciera que la percepción es diferente, ¿no? Tal vez se basan en lo que son las denuncias, pero muchas veces las personas, cuando son tus familiares asesinados en estos contextos de violencia, no dejan ni siquiera que la CEMEFO se los lleve, entonces no hay un registro. Entonces yo siento que estas estadísticas pues corresponden a una realidad, sí, de delitos que se llegan a las fiscalías, pero no a una realidad que se vive en el territorio.
1: Ahora, padre, han caído en distintas etapas de la historia de este país grandes capos del narcotráfico: Joaquín Guzmán, sus hijos, Ismael El Mayo Zambada, bajo otro formato de captura conocido por todos, Nemesio Ceguera Cervantes El Mencho, abatido a principios de este año, El Jardinero, capturado en Nayarit. Estamos hablando de grandes capos del narcotráfico que han dejado mucha desgracia en este país. Y cuando hablamos de los Ardillos, hablamos evidentemente de un grupo que ha dejado desgracia en Guerrero, pero es un grupo muchísimo menor a los antes mencionados. ¿Cómo se han expandido tanto y cómo han operado tantos años impunemente si no es el cártel Jalisco Nueva Generación, son los ardillos.
0: Claro. Pues mira, yo creo que tiene que ver mucho con su propia naturaleza y estructura, que es demasiado local y que básicamente, recientemente yo he escrito un libro donde analizo esa cuestión. Básicamente coexisten en el vacío del Estado y se convierten en aquellos que gobiernan y que solucionan los problemas cotidianos, que de una manera se imponen ante lo ordinario de la sociedad y básicamente pues desdibujan esa línea entre un poder, digamos, legal y un poder ilegal, y terminan convirtiéndose en una gobernanza criminal. Y las personas básicamente han aprendido a vivir entre estas dos realidades, entre lo ilegal y de lo legal, y simplemente pues así han funcionado.
1: Híjole, tuvimos problemas de comunicación con el padre Filiberto Velázquez Florencio. El padre Fili incluso, pues es víctima del desplazamiento forzado ahí en Guerrero. Él cuenta incluso con seguridad proporcionada por el gobierno ante las amenazas de las que ha sido víctima. Y le digo, fue la indígena desplazada Marcela de Jesús Natalia quien acudió a la Corte Penal Internacional pues para denunciar no solo a la gobernadora de Guerrero, Evelyn Salgado, sino a 8 alcaldes, estos mismos alcaldes que el domingo pasado salieron en un comunicado conjunto a refrendar el trabajo de la alcaldesa de Chilapa, Mercedes Carballo Chino. Y le decía yo el domingo pasado, hipócritas alcaldes que no citan en ese comunicado los vínculos pues de algunos otros personajes, no solo la alcaldesa Mercedes Carballo Chino, sino el propio diputado local por Guerrero, Jorge Iván Ortega Jiménez, hermano de Celso Ortega. Padre Fili, retomamos la comunicación.
0: Sí, entonces le comentaba que lo que ha hecho que estos grupos vivan en una impunidad es la propia espacio que ellos han ocupado de regular la vida ordinaria de los pueblos, desde la parte religiosa, desde la parte civil, desde la parte comunitaria, y pues han creado una fase social bastante fuerte que hemos visto al inicio de este gobierno del estado de Guerrero, de Evelyn, que pues simplemente pues pudieron poner de cabezas al estado, a la capital, al Congreso, y pues no hubo muchas consecuencias. Entonces ha habido diagnósticos de seguridad pública muy precisos del propio de la propia federación. Pero aquí la pregunta es por qué, pese a que hay toda la información, pese a que hay todos los datos, pese a que hay todas las denuncias o en este caso, todo lo que se ha acontecido los últimos el último mes, pues no hay una actuación. Entonces es muy, pues para nosotros, ¿no?, muy frustrante. Y por eso pues no hay otra que tocar estas puertas en la Corte Internacional, en el sistema interamericano, aunque lo malinterpretan como una cuestión política, como una cuestión que uno quisiera evidenciar al Estado o a este régimen por una cuestión política electoral, pero no es así. O sea, al final los derechos humanos no distinguen de partidos, y aquí si vemos en realidad quién ha dejado crecer a estos grupos, son todos el sistema electoral. Así sean priistas, perredistas, panistas o morenos. Entonces, todos son responsables por, básicamente, ser cómplices durante mucho tiempo beneficiándose del voto narco.
1: Padre Fili, nos queda un minutito. Caminos de esperanza en México desde los territorios heridos, fe, narcotráfico y construcción de paz, un libro que acaba usted de lanzar.
0: Claro. Pues es esto lo que yo te quiero, o lo que he estado comunicando. Básicamente es un diagnóstico utilizando la sociología, la filosofía, los propios, ¿verdad?, ya estudios que existen de violencia desde el año 2006 en México, entender un poco cómo opera, ¿verdad?, esta parte del narcotráfico y cómo no lo podemos simplemente ver como una cuestión punitiva o una cuestión policíaca como una solución, sino que va más allá y que tiene que poner en centro a las víctimas la solución. Sí. Y segundo, las ir hacia las causas, que es lo que ha permitido que estos grupos prosperen en una región que está marcada por la pobreza y la desigualdad social.
1: Padre Filiberto Velázquez, como siempre, un gusto. Gracias, gracias por su tiempo.
0: Gracias, Juan Pablo.
1: Es el padre Fili, usted lo conoce. Y bueno, la situación tan compleja en Guerrero. Voy a la pausa, no se vaya.
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33: Paul McCartney confirmó que Ringo Starr aparecerá en su próximo álbum The Boys of Dungeon Lane. Starr grabó batería y un dueto vocal en Home to Us, tema inspirado en Liverpool. Tras algunos malentendidos en el estudio, ambos lograron cerrar la colaboración, porque cuando los Beatles se reencuentran, la historia vuelve a sonar.
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34: En este contexto, los diputados de Morena en el Congreso de Chihuahua, sin el apoyo de los legisladores del Verde ni del PT, presentaron ante la Cámara de Diputados la solicitud de juicio político en contra de la gobernadora panista. Luego de ser ratificada, será la subcomisión de examen previo la encargada de analizar si la petición cumple o no con los requisitos legales.
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0: 7:30 del Tingo al Tango, presentado por La Bomba Teatro en la Ciudad de México hoy sábado. Ya tuvieron función y mañana domingo le esperan a usted con mucho gusto en el Teatro Varsovia y está con nosotros Lorena Canseco, actriz y quien forma parte de este elenco. Lorena, ¿cómo estás?
1: Bien, muy contenta y agradecida de que nos permitas venir a invitar a toda la audiencia.
0: ¿Cansada? ¿Sales cansada después de una función?
1: Sí, salgo cansada, pero salgo siempre muy contenta. Siempre hay un desgaste físico, energético, emocional, y pues sale uno como le dicen, lacio.
0: Pues no hace mucho que saliste de escena, hará unas 4 o 5 horas, porque se presentaron hoy y se presentarán mañana en la
1: Así
0: Ciudad de
1: es,
0: México.
1: En el Teatro Varsovia, que está en la calle Varsovia número 9, es la Colonia Juárez, y a la 1:00 p.m. fue hoy, y a la 1:00 p.m. los esperamos mañana.
0: A ver, cuéntanos del Tingo al Tango. No es una novedad, me decías, desde 2019 han hecho distintas presentaciones en distintos escenarios, y cuando hablamos de distintos escenarios no siempre nos referimos a teatros. Uh-huh. Cuéntanos.
1: Justamente este espectáculo es un pasacalle, es decir, es una fiesta que va andando. Entonces la propuesta es andar por las calles, invitando a la gente a este jolgorio, que es una celebración, una fiesta, y hacerlos partícipes de. Siempre llegamos a un punto en el que podría denominarse un escenario, y ahí ya sucede todo el resto de la magia, en donde también el público es parte.
0: Ahora, vemos en las imágenes algunos elementos propios del circo.
1: Exactamente.
0: Cuéntanos, ¿cuáles, digamos, cómo combinan estos elementos o estas herramientas?
1: Pues es un espectáculo multidisciplinario, es para todas las edades, digo, para que lo disfruten un poquito más de 3 años para arriba. Tiene teatro físico, tenemos músicos en vivo, tenemos circo, tenemos teatro y tenemos sobre todo mucha diversión.
0: ¿Trapecistas será?
1: No, ahorita trapecio no, todos los actos de circo que tenemos son de piso.
0: Ok.
1: Ahorita no tenemos nada aéreo.
0: Sí, pero justo uno de los, en la fotografía veo a uno
1: sí.
0: Hacia la derecha, pues, no es trapecista, sino un circense, digamos, que hace acrobacia. A eso quiero llegar.
1: Es un personaje de una arlequina, que es la que represento yo, y va en zancos. Por eso se ve tan
0: que
1: tan
0: destaca
1: alta.
0: Justo en la imagen. A ver, cuéntanos ahora de la trama. Es decir, sí es un espectáculo que va andando por la calle, termina específicamente en un punto donde se desarrolla la trama de esta obra. ¿De qué va?
1: La trama es un jolgorio, una fiesta. Son varias escenas en donde no hay una historia específica que contar, sino es divertirnos con el público, ¿no? Entran los clowns, están los actos de Rola Bola y Sir Will, estoy yo en zancos, y tenemos a músicos en vivo que siempre están con
0: Oye,
1: todo.
0: Y volviendo al punto de partida de esta conversación, pues ¿cómo no vas a andar cansada de los zancos?
1: Sí.
0: ¿Es difícil?
1: Pues tiene su chiste, ya después de un tiempo como que te acostumbras a andarlos, pero sí, claro, pues es traer un peso extra en las
0: piernas. ¿Cuánto creces con los zancos?
1: Casi llego a los 3 metros.
0: ¿Casi llegas a los 3 metros?
1: Sí.
0: Ya quisiera yo unos zancos de 10 centímetros de pérdida.
1: Pues cuando quieras.
0: Oye, y como, a ver, esto lo iniciaron en 2019, ¿siempre ha sido el personaje de la Arlequina?
1: Sí.
0: O sea, desde entonces vienes practicando esta modalidad. Y para hacerlo en aquel entonces, ¿tuviste una preparación especial?
1: Yo ya llevo varios años como artista escénica.
0: Okay.
1: Y fui convocada por La Bomba Teatro para hacer este personaje de Arlequina, que fue un personaje que yo creé con anterioridad para hacer teatro. Es una arlequina,
0: ¿sí?
1: Muy inocente, que se asombra y se sorprende de todo, con esta magia como medio infantiloide. Y fue de ahí que mis compañeros me invitaron a formar parte de este gran espectáculo, en el que se fueron tomando de varios personajes y se armó este gran pasacalle, que es del Tingo al Tango.
0: Por favor, invita a quienes nos están escuchando en estos momentos, todavía mañana hay una oportunidad. Yo no sé si la última este año en la Ciudad de México, o hay probabilidad de que se sigan presentando.
1: No, sí hay probabilidades de que nos sigamos presentando. Sin embargo, quiero invitarlos a todos a que asistan al Teatro Varsovia. Como dije, en la calle Varsovia número 9, en la colonia Juárez, para que disfruten de este gran espectáculo del Tingo al Tango. Es un pasacalle divertido en donde la van a pasar súper bien. Insisto, es para toda la familia. Los boletos los pueden comprar por Ticketmaster o en la taquilla del teatro. Tiene un precio aproximado de 250.
0: Barato, baratísimo.
1: Sí, baratísimo. Digo, ¿cuánto se gasta uno en otras cosas, no?
0: Una nieve ya te cuesta eso. Casi.
1: Y el teatro y el circo y las artes siempre son una inversión, nunca un gasto, así que los esperamos ahí en el Teatro Varsovia. A la 1 de la tarde empieza la función, así para que lleguen con tiempo, compren sus boletos, se den una vueltecita por ahí, siempre hay algo de alimentos para que la pasen bien.
0: También me gustaría que me contaras, estoy platicando con la actriz Lorena Canseco, sobre las presentaciones que han tenido fuera del teatro. Sí. Me pareció muy interesante escuchar lo que me contabas antes de entrar al aire.
1: Hemos tenido la fortuna de presentarnos en todo tipo de escenarios. Hubieron algunos en donde se hizo como una rehabilitación de plazas públicas en la Ciudad de México y nos pusieron en parques que estaban súper escondidos en el centro histórico, en donde pues vive mucha gente en situación de calle, pero se rehabilitaron todos estos espacios sin hacer de lado a estas personas que están, ¿no? Y ellos fueron también partícipes del espectáculo. Hemos estado en ceferezos, hemos estado en parques, hemos estado en diferentes estados de la República, en teatros, en calles, en parques. Ahora sí que en donde nos llamen, nosotros vamos a estar ahí. Entonces tenemos la fortuna de eso.
0: ¿Cuántos personajes son en la escena?
1: Son 3 músicos y somos 4 actores.
0: ¿7 personajes?
1: Sí.
0: Y veo que de repente algún pequeño en el escenario interactúan con...
1: Muchos.
0: ¿Ok? ¿En serio?
1: Sí, es lo que te digo.
0: Ah, bueno, o sea, eso le va a interesar a papá y a mamá también.
1: Exactamente, papá y mamá, para que sus niños sientan lo que es ser parte de un espectáculo. Ustedes también lo van a hacer, ustedes también van a participar. A lo mejor no todos van a subir al escenario, pero todos de alguna u otra forma van a compartir con nosotros en el escenario y nos vamos a estar viendo a los ojitos. Y me gustaría platicarte de los directores y
0: por
1: del
0: favor,
1: elenco
0: échale,
1: que nos acompaña. Están Paola Herrera y Horacio Arango, que son los directores, que también son los clowns que vemos aquí en pantalla. Tenemos a los músicos en vivo, a Mario Alberto Gallardo, que está en el acordeón, Esaú Vázquez en las percusiones y a Carlos Flores en la tuba.
0: Y la interacción ahí está, no solo son con chicos, sino también con grandes.
1: Con chicos, grandes, y siempre preguntamos quién quiere pasar, y la verdad es que a veces nos sorprenden más los grandes, ¿no? Y justamente son los chicos y los grandes que se unen al jolgorio, los que hacen el espectáculo.
0: ¿Cuál ha sido el éxito o la clave para mantener un proyecto tantos años? Porque aquí platicamos todos los sábados y los domingos a las 7:30 de la tarde con colegas tuyos, actrices y actores, y sabemos por lo que nos cuentan lo complejo que es que un proyecto sobreviva incluso cuando son proyectos exitosos, por temas de presupuesto, por temas de teatros, por lo que sea. 7 años es un cacho.
1: Sí, y aparte ya develamos placa.
0: Ok. ¿De cuántas presentaciones?
1: De 110, pero ahorita ya llevamos un poquito más. Okay. Yo digo que estamos llegando como ya a las 150, si no es que un poquito más.
0: Okay.
1: Y bueno, secreto no hay. O sea, la realidad es que es como en todo, ¿no? Si lo amas, si te gusta, si tienes el tiempo y se lo quieres dedicar, pues se lo dedicas. Y eso siempre te reditúa de maneras impresionantes, ¿no? También es no quitar el dedo del renglón, pidiendo apoyos, hablando, levantando la mano y manteniéndonos vigentes en la memoria del público, ¿no? De la gente, hacer esto, estar aquí, hablar, hacer, presentarnos, ¿no?
0: Sí.
1: Yo creo que eso sería.
0: Sí, pues sí, no hay secreto.
1: Sí,
0: no. No hay secreto, sino más que chambear y dicho en el término coloquial, echarle a la... Sí. A la talacha. Pues enhorabuena, Lorena, por favor invita de nuevo al auditorio.
1: Sí.
0: Mañana la oportunidad, no sé si ya tengan programada después de mañana en otra parte de la República alguna presentación, que seguramente serán varias en lo que sigue el año.
1: Sí, claro, bueno, primero quiero invitarlos de nuevo que asistan a ver del tingo al tango, a disfrutarlo, a celebrar con nosotros en el Teatro Varsovia a la 1 de la tarde. La van a pasar increíble, váyanse con toda la familia. Y para saber sobre más espectáculos de La Bomba Teatro, está en todas las redes sociales y todo lo habido y por haber, como labombateatro.mx, y ahí van a conocer no solo este espectáculo, sino de otros espectáculos de los que somos partícipes.
0: Enhorabuena, Lorena, y que siga el éxito.
1: Muchísimas gracias, nos vemos mañana en el teatro.
0: Gracias, es Lorena Canseco, ella forma parte del elenco de Quedamos siete personas en escena, del Tingo al Tango, una obra teatral multidisciplinaria presentada por La Bomba Teatro, mañana Teatro Varsovia, 1 de la tarde. Vamos a la pausa, al regreso estamos a escasos minutos, pues, de que inicie el penúltimo partido de preparación de la Selección Mexicana de Fútbol rumbo al Mundial que se inaugura en 12 días. No se vaya.

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3: El juego Monopoly fue diseñado originalmente para enseñar sobre los peligros de los monopolios y la injusticia económica del sistema.
2: La importancia del saber.
3: Los pulpos tienen tres corazones y su sangre es de color azul debido a una proteína rica en cobre vital.
2: Cuida lo que comes.
3: La jalea real es una sustancia cremosa y blanca producida por las abejas. Algunas de las propiedades que se les adjudican son que equilibra el metabolismo y el sistema nervioso central, fortalece el funcionamiento del organismo y potencia el sistema inmunológico. La jalea real contiene vitaminas del complejo B, aminoácidos como linaza y minerales como el zinc, cobre y magnesio.
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5: Roland Garros dio un giro inesperado esta semana con la eliminación de dos de los máximos favoritos. El jueves, el número uno del mundo, Jannik Sinner, cayó ante el argentino Juan Manuel Cerúndolo después de ganar los dos primeros sets y estar 5-1 arriba en el tercero. Problemas físicos y calambres cambiaron el rumbo del partido y permitieron una remontada histórica. Y el viernes fue el turno de Novak Djokovic. El serbio dejó escapar una ventaja de dos sets y terminó perdiendo ante la joven sensación brasileña Joao Fonseca, de apenas 19 años, quien firmó una de las victorias más importantes de su carrera y se convirtió en el primer adolescente en vencer a Djokovic en un Grand Slam. Ahora, el torneo queda completamente abierto. Este domingo, Fonseca enfrentará a Casper Ruud, dos veces finalista en París, mientras que Alexander Zverev jugará ante Jesper de Jong, buscando acercarse así a su primer título de Grand Slam. Esto es 1540, yo soy Mauricio Ávila en Fórmula Deportes.
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0: canto a tus y no puede ser otra, sino México lindo y querido, la canción que, una de las tantas canciones junto con ¿cuál otra, Beto Campos? Cielito Lindo.
1: Cielito Lindo, que es la que regularmente se canta en los estadios.
0: La empezaremos a escuchar, pues ya faltan 12 días para el Mundial. México-Sudáfrica, 11 de junio, Estadio Ciudad de México, Estadio Azteca. Pues ya se siente la vibra futbolera, Beto Campos, y conforme avancen los días, pues se irá percibiendo todavía más. Hoy México-Australia ya, pues ¿en qué? 14 minutos el silbatazo inicial, Beto Campos.
1: ¿Cómo estás, Juan Pablo? Te saludo con mucho gusto. Efectivamente, la selección mexicana de fútbol estará enfrentando a su similar de Australia en el Rose Bowl, en donde ya tenemos alineaciones confirmadas. Sale con Raúl Rangel en la portería, en la defensa sale Jorge Sánchez, Johan Vázquez, Edson Álvarez, Mateo Chávez. En el medio campo sale con Luis Romo, Álvaro Fidalgo y Luis Chávez, mientras que el ataque está siendo liderado por Guillermo Martínez como centro delantero, por un costado Alexis Vega y por el otro lado Orbelín Pineda. De esta manera sale el equipo mexicano para enfrentar a su similar de Australia, que ya lo habíamos comentado en el primer bloque, Juan Pablo, que este partido sirve para visualizar jugadores de cara a lo que será la

0: Esta final que tendría que entregar la Javier Aguirre el día de mañana de cara a lo que será la Copa del Mundo. Prácticamente la selección mexicana es una de las últimas que dará a conocer su lista final de 26 jugadores.
1: Vamos en estos momentos, Beto Campos, auditorio, hasta el Rose Bowl en Pasadena, California. Eric Cerrato, eres enviado de Fórmula Deportes. Eric, ¿cómo va todo por allá? Ya estamos a minutos del silbatazo inicial.
2: Bienvenidos a Juan Pablo, Beto, al Rose Bowl, donde esta noche pues ya se siente muy electrizante, ¿verdad? México se enfrenta contra Australia y bueno, es el último ensayo para el Tri y la gente está lista para ver este partidazo ante los Socceroos de Australia. Acaba de salir la noticia de que el vasco Javier Aguirre tiene a Alexis Vega como titular esta noche y muchos están pues ansiosos para ver si el talentoso atacante de Toluca puede recuperar su mejor versión y ayudar esta noche ante este partidazo que vamos a ver.
1: Ahora, Eric, ¿cómo has visto la afluencia de aficionados hasta este momento?
2: Mira, es casi completamente todo mexicano, 99.9. Todavía puedo contar en mi mano con unos 5, quizás 6 aficionados de Australia que he visto, por lo menos he visto, y esta noche, sin contar al equipo de los Socceroos, ¿verdad? Pero la presencia mexicana es evidente, somos locales.
0: Eric, te saludo con mucho gusto. Tú viviendo allá en Estados Unidos, ¿cómo es para el mexicano recibir un juego de la selección?
2: Es un gran honor poder tenerlos aquí como realmente es. Somos locales para México, están en su casa, se siente como que estamos allá en la Ciudad de México porque miras a la izquierda, miras a la derecha, puro mexicano por todos lados. El ambiente, la música, la comida, todo está vestido de color blanco, rojo y verde.
1: Ya dinos, ¿qué te echaste? ¿Un cevichito, un taquito? ¿Qué te echaste ya?
2: Poquito de todo. Yo creo que los tacos al pastor fue mi favorito hasta el momento. Pero la noche es temprano, todavía hay mucha más comida y mucho campo en el espacio del estómago. Así que vamos a seguir probando poquito de todo.
1: Una hora menos que en la Ciudad de México, son las 6:49 en Pasadena, California. Pues te dejamos, Eric, que ingreses al estadio a disfrutar del partido. Ya faltan 10 minutos para el silbatazo inicial. Pronóstico, échatelo. ¿Cuánto queda?
2: México victoriosos esta noche, 2-1 ante los australianos.
1: Gracias, Eric Cerrato, un gusto.
2: El gusto fue mío, un abrazo.
1: 2-1 dijo.
0: 2-1.
1: 2-1, yo sigo en el 3-1 México. ¿Tú qué decías?
0: 2-0 yo dije.
1: 2-0 México. Oye, ¿cómo ves? Yo estoy un poco perdido y lo lamento, pero estoy un poco perdido en el contexto de la selección, pero entiendo que muchos de ellos, entre ellos Alexis Vega, pues vienen saliendo de lesiones y no están, al menos no por ahora, en su mejor momento.
0: Y no es el único, está el caso de Luis Chávez, que prácticamente se perdió 10 meses de actividad por una rotura de ligamento cruzado. También el caso de César Huerta, que viene recuperándose de una pubalgia, hace algunos meses se operó y prácticamente a la recta final de la Liga de Bélgica con el Anderlecht pudo regresar César el Chino Huerta. Pero si te parece, repasamos lo que sería la posible alineación, la lista final del equipo mexicano para la Copa del Mundo. En los porteros se encontraría Guillermo Ochoa, Raúl Rangel, Carlos Acevedo. En los defensas estarían César Montes, Johan Vázquez, Israel Reyes, Jorge Sánchez, Jesús Gallardo, Mateo Chávez. Como mediocampistas estarían Eric Lira, Edson Álvarez, Gilberto Mora, Brian Gutiérrez, que sin lugar a dudas se ha llevado los reflectores en los últimos encuentros con la selección mexicana. Así también el caso de Luis Romo estaría dentro de este listado. Luis Chávez, ya lo habíamos comentado. Obed Vargas, que también tuvo una buena temporada o media temporada con el Atlético de Madrid. Orbelín Pineda viene de ser campeón con el AEK de Atenas de Grecia, además de Álvaro Fidalgo, que este semestre dio el salto al fútbol español en su regreso a la Liga Española para jugar con el Betis. Y los atacantes estarían Raúl Jiménez, Santiago Jiménez, Armando La Hormiga González, Guillermo Martínez, que también fue a la sorpresa, César Huerta, Alexis Vega, Roberto Alvarado y Julián Quiñones. Sería el listado de la selección mexicana para la Copa del Mundo. Vamos a ver qué es lo que decide Javier Aguirre, porque es una realidad también que por ahí se prende la esperanza, se prende la vela para Marcel Ruiz, quien actualmente está jugando en estos momentos la final de la Conca Champions con el Toluca ante el equipo de Tigres. 0-0 va de momento el marcador, está en la recta final este encuentro de la final de la Conca Champions, pero vamos a ver qué es lo que depara para esta lista final. Insisto, el día de mañana se estaría dando a conocer los 26 jugadores que conformarían la lista del equipo mexicano.
1: Casi siempre cuando hay una historia de padre e hijo futbolistas, casi siempre es complejo que el hijo supere al padre. Y en este caso, reconocerlo de Mateo Chávez. Mateo Chávez es hijo de Paulo César, el Tilón Chávez, que fue una figura de las Chivas de Rayas del Guadalajara, con Tecos también jugó, con Mis Dorados también jugó una vez, se agarró ahí a trompas y le tuvieron que operar incluso la nariz. Pero el Tilón Chávez no alcanzó a jugar mundial. Su hijo Mateo es muy joven y ya está prácticamente del otro lado.
0: Sí, totalmente de acuerdo, y era lo que platicábamos hace algunas semanas en conferencia de prensa con el mismo Mateo. Es un chavo muy centrado que actualmente jugó en el fútbol europeo, dio ese salto para el equipo de Chivas. Recordar que su papá se quedó muy cerca de jugar una Copa del Mundo, como bien destacas, y ahora trata de aconsejarlo ahora esta nueva etapa de cara a lo que será la Copa del Mundo. También el caso de Gilberto Mora, ¿no? Este chico de 18 años,
1: claro,
0: lo habíamos platicado hace algunas emisiones, que es padre de Gilberto Mora, quien fue futbolista, estuvo en los Xolos de Tijuana, en los Jaguares de Chiapas, y su hijo ha hecho muy bien las cosas, sin lugar a dudas, ha sido una gran revelación Gilberto Mora, este actual seleccionado nacional y por supuesto futbolista de los Xolos de Tijuana. Solamente para insistirles, el día de mañana Javier Aguirre estaría dando a conocer su lista final para lo que será la Copa del Mundo. 26 jugadores están dentro de este listado. En la UEFA Champions, dije, el día de hoy se definió al campeón, y Arsenal terminó empatando a 1 con el Paris Saint Germain en partido disputado en Budapest. Es un encuentro muy apretado en donde Kai Havertz adelantó a los Gunners al minuto 5, mientras que Ousmane Dembélé lo igualó al 64 por la vía penal. El juego se fue a la tanda de penales después de los tiempos extras, en donde no se hicieron daño, y el último penal lo terminó fallando Gabriel Magalhães para darle el bicampeonato a los parisinos. Y de esto habló Vitinha para TNT Sports México.
3: Lo esperábamos de verdad, sabíamos que iba a ser así, con el gol pronto de Arsenal aún más. Como dice, tuvimos la paciencia, esperamos el momento cierto y tuvimos otras ocasiones que podíamos también haber matado el partido. Yo pienso que somos justos vencedores. Arsenal es un muy buen equipo, muy competitivo y difícil, pero lo que hicimos hoy en toda la Champions merecemos ganar.
0: En el salto ecuestre se disputó la Copa de Naciones en Roma y México se alzó ganador de esta competencia. El equipo estuvo integrado por 4 jinetes, en este caso Carlos Hank, Patricio Pasquel, Andrés Azcárraga, Fernando Martínez y el jefe de equipo, en este caso Marc Lasquín. Patricio Pasquel fue el ganador del desempate, haciendo 45.91 segundos sin penalizaciones, imponiéndose al alemán Richard Vogel con 39.99, pero con 4 faltas. México no ganaba esta competencia desde hace 78 años, prácticamente, cuando lo ganó el general Humberto Mariles. Bueno.
1: Gracias, Beto Campos, y a punto de iniciar el partido México-Australia y también Fórmula Deportes.
0: Aquí los esperamos, por supuesto, con todos los detalles también, perdón, de la final de la Conca Champions, que en estos momentos 0-0 Toluca y Tigres.
1: Esta noche se presentan en el Auditorio Nacional Caifanes. Claro que te gusta Caifanes.
0: Por supuesto, me hace recordar la infancia.
1: Sí,
0: ayer desde el primer bloque que pusieron la de la Copa de la Vida de Ricky Martín.
1: Ok.
0: Ricky Martín, perdón. Me recordó esos flashazos de la infancia.
1: Yo pensé que este te recordaba un tarro de cerveza bien helado. También, ¿verdad?
0: Un cubetazo más bien.
1: Un cubetazo. Bueno, hoy Caifanes en el Auditorio Nacional. El 11 de julio estarán en el Foro GNP. Suena afuera. Soy Juan Pablo Pérez Díaz. Mañana, 6 de la tarde, por radio, televisión y plataformas. Buenas noches. Pásela bien y que gane México.

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8: Madonna se asoció con Grindr para lanzar una edición especial en vinilo de Confessions 2. La cantante incluso tomará la app con contenido exclusivo previo al estreno del 3 de julio. En la cuadrícula de perfiles de la aplicación aparecerá un espacio dedicado a Madonna y al seleccionarlo, los usuarios recibirán un mensaje exclusivo de la cantante.
9: Cuida lo que comes.
10: El azúcar añadida es uno de los mayores obstáculos para una salud óptima. Se encuentra oculto en muchos productos procesados, desde salsas hasta panes. Reducir gradualmente su consumo ayuda a estabilizar la energía y mejora el estado de ánimo. Sustituye los postres industriales por frutas frescas, que ofrecen dulzor junto con fibra y nutrientes. Con el tiempo, tus papilas gustativas se adaptarán y disfrutarás más de los sabores naturales de los alimentos.
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1: ¿Podemos ser amigos de nuestros hijos? La cercanía y la confianza son muy valiosas, pero no debemos olvidar que primero somos sus padres y sus guías. Ellos necesitan límites claros y contención, algo que un amigo no siempre puede ofrecer. La relación puede evolucionar con el tiempo, sí. Al crecer se vuelven más cercanos, esa relación es respetuosa y cómplice, y entonces podremos también ser confidentes. Mientras son niños o adolescentes, lo más importante es acompañarlos, orientarlos y brindarles seguridad sin sentir la presión de caerles bien todo el tiempo o de estar siempre felices y sonrientes, porque eso nos toca como padres. La crianza consciente prioriza su bienestar y desarrollo, así que no debemos ser amigos de nuestros hijos.
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8: Thomas Van Galter prepara un nuevo giro solista con Mirage, álbum que llegará este verano. El proyecto funciona como soundtrack del ballet estrenado en el Grand Theatre de Geneve y fue creado junto a Damien Jallet y Koei Nawa. Porque algunos artistas no regresan al pasado, prefieren reinventar el futuro.
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10: A poco más de media hora de Cabo San Lucas, en Baja California Sur, se ubica el pueblo mágico Todos Santos, con un toque bohemio, cultural y artístico. Esta localidad llena de encanto destaca por su estilo colonial, por su hotelería, su exquisita gastronomía local, una importante escena artística y playas cercanas como La Poza, Batequitos, San Pedrito, Cerritos, Punta Lobos y Los Esteros, donde se puede practicar deportes acuáticos o simplemente relajarse y tomar el sol. Con sus calles empedradas, Todos Santos ofrece galerías de arte y su atractivo centro turístico en donde está la Plaza de Armas, una gran explanada adornada por palmeras y cocoteros, y la Misión de Todos los Santos, una majestuosa iglesia fundada por los jesuitas en 1720.
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11: El Monte Santa Elena, Estados Unidos. Este volcán es recordado por su catastrófica erupción lateral en 1980, que cambió su forma para siempre. La explosión derribó bosques enteros y cubrió de ceniza varios estados. Es un ejemplo perfecto para que los geólogos estudien cómo la naturaleza se recupera tras desastres.
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11: Con paisajes de ensueño, Suiza se ubica en Europa en medio de los Alpes que ocupan la mayor parte de su territorio. En Suiza no se usa el euro, su moneda es el franco suizo. Los idiomas más hablados son el alemán, el italiano y el francés. El domingo es un día sagrado en Suiza porque las fiestas y reuniones están prohibidas, así como actividades ruidosas. Otra de las reglas es la ley del silencio, en la que no se puede hacer ruidos molestos entre las 10 de la noche y las 8 de la mañana.
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11: Spotify da un giro estratégico. Ahora hacia el mundo físico. La plataforma lanzó una tienda de libros impresos en alianza con Bookshop.org, permitiendo a usuarios comprar ediciones físicas directamente desde los audiolibros. El sistema integra inventario y envíos, mientras funciones como Page Match sincronizan la lectura física con el audio, ampliando la experiencia en más de 30 idiomas. Además, Spotify suma herramientas como resúmenes en audio y rankings locales, reforzando su apuesta por el formato híbrido. Por ahora la función está disponible en Android con llegada a iOS en camino. Porque en el futuro del contenido, lo digital y lo físico ya no compiten, se complementan.
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6: Paramount Pictures confirma el despegue. Top Gun 3 ya está en desarrollo.
7: Welcome back, Mr. Maverick.
6: El anuncio se realizó en CinemaCon, donde se reveló que el guion ya está en proceso y Tom Cruise volverá como Pete Maverick Mitchell. Tras el éxito de Top Gun Maverick, la nueva entrega busca elevar la historia hacia un enfoque más ambicioso. Incluso con una dimensión más filosófica para su protagonista. El productor Jerry Bruckheimer también regresa, mientras crece la posibilidad de ver nuevamente a Miles Teller y Glenn Powell. Aunque la trama sigue en secreto, el objetivo es claro: repetir el impacto global de la saga.
8: ¿Fue parte del plan?
6: Porque Maverick no ha terminado de volar, apenas se prepara para su misión más grande.
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19: Un hombre en Singapur fue arrestado por presuntamente filtrar The Legend of Aang, The Last Airbender, en internet. Autoridades aseguran que accedió ilegalmente a un servidor, descargó la película y la distribuyó en línea. Si es declarado culpable, podría enfrentar hasta 7 años de prisión o una multa de hasta $50,000 por acceso ilegal a material informático.
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20: Las cebras viven en manadas, comen hierbas y se acicalan unas a otras. Siempre están vigilando para no ser presas de hienas y leones. Las cebras pueden correr a una velocidad de 56 kilómetros por hora.
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10: El universo de Ocean's Eleven se expande, ahora hacia el pasado. Durante CinemaCon, Margot Robbie confirmó que la próxima precuela mostrará a los padres de Danny Ocean en un gran golpe ambientado en el Gran Premio de Mónaco de 1962.
11: Margot Robbie revealing some details about the prequel project.
10: El proyecto estará liderado por Bradley Cooper, quien fungirá como director, guionista y protagonista junto a Robbie. La historia explorará el origen del legendario ladrón que George Clooney llevó a la pantalla en 2001.
12: This is not your call. This is my job.
10: El rodaje iniciará este año con estreno previsto para junio de 2027. Porque antes del gran golpe, siempre hay una historia que lo explica todo.
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1: El dromedario habita en zonas desérticas y solo tiene una joroba en su espalda. Puede soportar temperaturas extremas de frío y calor. Cuando corre, alcanza una velocidad de 65 kilómetros por hora y es capaz de cargar 170 kilogramos. No almacena agua como se piensa, sino que la obtiene metabolizando grasa almacenada en tejidos, principalmente en la joroba, misma que funciona como aislante de la radiación solar. Aunque está hecho para soportar la sequía, si no toma agua en un gran tiempo, pierde fuerza y peso. El dromedario puede estar sin comer hasta 7 días, pero se recupera si beben hasta 100 litros de agua en un solo día.
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1: La piel de los tiburones está cubierta de escamas diminutas que actúan como dientes.

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1: Ser mamá divorciada es aprender a sostenerlo todo con amor, con paciencia y con mucha determinación. Aunque el camino puede ser retador y a veces solitario, también revela una fuerza interior que quizás no conocías en ti y que te permite enfrentar los desafíos con resiliencia. Sé que te puedes volver más consciente de tus decisiones, más firme en tus valores y más capaz de salir adelante, incluso cuando las circunstancias te parezcan difíciles. Tus hijos aprenden de tu valentía, de tu capacidad para adaptarte y de la forma en que te reconstruyes día a día. No es el final, sino un nuevo comienzo lleno de oportunidades, lleno de aprendizaje y de crecimiento personal.
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3: En pleno corazón de Zapopan, Jalisco, se erige la imponente Basílica de Zapopan. Esta joya arquitectónica fue construida en 1690 por frailes franciscanos en honor a la Virgen de la Inmaculada Concepción o Virgen de la Expectación, que actualmente se conoce como Virgen de Zapopan, cuya imagen de solo 34 centímetros de alto data desde el siglo XVI. Dos culturas resguardan el atrio de la basílica. Se trata de la figura de Fray Antonio de Segovia, quien donó la imagen de la Virgen de Zapopan y del Papa Juan Pablo II, acompañado de un niño vestido de charro. Cada 12 de octubre, la Basílica de Zapopan alista la llegada de la Virgen de Zapopan, acompañado por millones de fieles que parten en peregrinación desde la Basílica de Guadalajara, tradición que se conoce como la romería y que fue declarada por la UNESCO como Patrimonio Cultural Inmaterial de la Humanidad.
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3: Singapur está formado por una isla principal, 63 islotes y una periferia ubicados en el sudeste asiático. Es llamada la ciudad jardín por lo bien cuidado de sus parques y jardines públicos. Sus lenguas oficiales son el inglés, malayo, mandarín y tamil. Casi la mitad de su población son inmigrantes. El puerto de Singapur es el más importante del sudeste asiático. Su gobierno es la República Parlamentaria. Las calles más limpias del mundo están en Singapur, donde mascar chicle está prohibido. Al estar situado casi en el meridiano del Ecuador, las temperaturas oscilan entre los 28 y 34 grados centígrados casi todo el año.
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3: El bosque templado lluvioso valdiviano es un ecosistema único en Sudamérica, caracterizado por su aislamiento geográfico entre la cordillera de los Andes y el Océano Pacífico. Es famoso por sus milenarios alerces, árboles que pueden vivir más de 3.000 años. Este bosque nuboso alberga especies que no se encuentran en ningún otro lugar del mundo, funcionando como una isla biológica de clima templado, rodeada de paisajes áridos y glaciares.
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3: La soya es un alimento versátil. A partir del frijol de soya se obtiene la soya texturizada, tofu, bebida de soya, entre otros alimentos. Contiene 9 aminoácidos esenciales como la lisina y la metionina. Aporta omega 3 y 6, así como vitamina K1 y vitamina E. Esta leguminosa tiene una gran concentración de isoflavonas, mismas que benefician la salud cardiovascular. También ayuda a disminuir los niveles de colesterol.
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6: Bienvenidos a este, su programa Estilo de Vida, de Jerry Medina. Y bueno, pues aquí estamos, como siempre, antes que nada, agradeciéndoles su preferencia, agradeciéndoles su cariño, agradeciéndole todas sus muestras de, pues sí, de cariño que han tenido con nosotros y mandarnos siempre hermosos recados, y cuando los vemos, la verdad es que para nosotros son nuestro alimento, para poder estar detrás de estos micrófonos siempre con el orgullo y la humildad de poder brindarles cada día la mejor información que ustedes puedan tener para mantenerse en salud. Y los que no, que ya tienen algún padecimiento, cómo saber enfrentarla. Para esto siempre nos ha acompañado un profesional, un médico que tiene especialidades, que además siempre está a la vanguardia y que es amigo de nosotros, y sobre todo que sabe explicarles cuáles son estas características de muchas de las enfermedades que podemos llegar a tener. Y él está con nosotros, además de ser un muy buen amigo, es el doctor Víctor López Ocampo. ¿Cómo estás, doctor?
7: Ante todo, te agradezco muchísimo tu presentación, Miriam Díez. Efectivamente, esta amistad que hemos cultivado, de la cual me precio, la verdad, genial. Te agradezco mucho esta amistad que tú, la verdad, de una forma muy, muy agradable, me has proporcionado. Y después de esto, decirte que efectivamente vamos a estar hablando de temas médicos muy interesantes que en lo particular yo busco el motivo y la razón para tratar un tema que esté acorde un poco a nuestra actualidad.
6: Así es.
7: El día de hoy, Miri, vamos a estar hablando de la hepatitis.
6: Perfecto. Doctor, pues el micrófono es tuyo.
7: Gracias, como siempre, Miri, te lo agradezco. Vamos a ver, la hepatitis, vamos a estar hablando estrictamente de lo que viene a ser un órgano, que viene a ser el hígado. El hígado es un órgano que se encuentra en los mamíferos, está ubicado en la parte superior derecha del abdomen, abajo del diafragma. El diafragma es uno de los músculos principales de la respiración. Ahí se encuentra entonces el hígado. Es bien importante mencionarlo porque luego hay veces que el paciente te dice, doctor, me duele el hígado, pero se va al lado contrario. Está entonces en el lado superior derecho del abdomen. Cuando tenemos un cólico biliar, también ahí está totalmente localizado, porque la vesícula se encuentra abajito, pegada totalmente a lo que viene a ser el hígado. ¿Para qué nos funciona el hígado? El hígado tiene muchísimas funciones. Una de ellas principal va a ser almacén, te almacena algunas sustancias, va a ser alguien que desintoxica a la sangre, va a ser como un filtro, va a pertenecer al aparato inmune, va a tener muchas funciones. Pero entonces de aquí viene precisamente, Miri, que cuando el hígado tiene alguna enfermedad, se refleja en muchas partes del organismo. De ahí entonces que cuando tiene una hepatitis, ¿qué cosa entonces es la hepatitis? La hepatitis viene a ser una inflamación de alguna de las estructuras o de todo el hígado. Eso viene a ser la hepatitis y viene a ser ocasionada por diferentes causas. Unas de ellas pueden ser virus, pueden ser genética, puede haber parásitos, pero cualquier situación que agreda y que inflame al hígado nos va a estar produciendo una hepatitis.
6: Entonces, por eso, yo fíjate que estaba bien confundida, porque yo pensé, por ejemplo, la gente que toma mucho, que quizás ya su hígado está dañado y es más fácil que se enfermen de hepatitis o algo así más rápido. O los niños cuando son chiquitos, ya ves que muchos se enferman, bueno, en mis épocas ahora, claro, quizás, ¿no? Les daba hepatitis. Me acuerdo que les daban de comer caramelos.
7: Así es, sí.
6: Y y luego hay otras hepatitis que son por vía sexual también, ¿no?
7: Así es, también.
6: ¿Nos puedes contar? Porque pues sí es una gran variedad. Unas veces son bichos, otras veces son... ¿Por qué? qué.
7: Sí, efectivamente, todo lo que estás diciendo es muy certero. La hepatitis es un conjunto de enfermedades que nos van a inflamar al hígado. ¿Qué es lo que te produce la hepatitis? Aquí nosotros tenemos que ver de que no es únicamente el virus. Precisamente estabas mencionando, Miri, lo que viene a ser el alcohol. El alcohol entra en lo que viene a ser las hepatitis de tipo metabólicas. ¿Por qué? Porque aquí entonces el hígado no está alcanzando a depurar precisamente el etanol. Es una de las funciones principales del hígado, el depurar el etanol cuando es consumido. Pero esta es una hepatitis dentro de lo que nosotros vamos a mencionar y un poquito más adelante la vamos a desglosar a lo que viene a ser dependiente del consumo de alcohol. Es una de las más frecuentes, es una de las más recurrentes. En México el consumo de alcohol, lo que viene a ser la hepatitis metabólica por alcohol, todavía sigue siendo muy alto los índices, los rangos. Después de ahí, hablando todavía de este tipo de hepatitis, Miri, tenemos el riesgo de pasar a lo que se puede mencionar una hepatomegalia, que viene a ser crecimiento del hígado a consecuencia del alcohol. Después de ahí, nosotros podemos llegar a lo que es una cirrosis, que es la fibrosis, precisamente por el alcohol. Y en un momento dado, la recurrencia, tal vez ya no tan frecuente, de desencadenar en un cáncer también estaría presente. Esto es importante, Miri, porque nosotros vamos a estar hablando de, en este caso por el alcohol, de una hepatitis metabólica que puede desencadenar en fibrosis, cirrosis y más adelante inclusive en el alcohol. Perdón, en lo que viene a ser una hepatitis del tipo metabólica. Aquí hay que ver mucho y muy claro de lo que estamos hablando. Estamos hablando entonces que por alcohol sería la metabólica. Después viene por virus. Por virus es extremadamente frecuente. Dentro de las de por virus tenemos 5 tipos: A, B, C, D y E. Regularmente y la más frecuente va a ser la hepatitis A y la B, pero todas en un momento dado nos van a dar una frecuencia importante. Vamos a tener también una hepatitis del tipo genética. Puede ser que tengamos también por bacterias, puede ser autoinmune, puede ser farmacológica o isquémica por falta de riego sanguíneo. Todas en general van a causarle una inflamación al hígado y por eso se les dice hepatitis. Dentro de todas estas que acabamos de mencionar, Miri, requieren especial atención las que son por origen viral.
6: Entonces, de origen viral, me decías que son
7: 5.
6: 5.
7: La A, la B, la C, la D y la E.
6: A ver, pero cada uno de estos tiene diferentes virus.
7: Estrictamente son diferentes familias, son diferente forma de transmisión, te dan un cuadro muy parecido, sin embargo, la progresión, la evolución, el desencadenante y lo que viene a ser hasta el tratamiento sí van a ser muy diferentes.
6: ¿Nos puedes contar de cada una?
7: Claro que sí, Miri. Aquí nosotros vamos a estar tomando en cuenta que básicamente y la más frecuente que nosotros vamos a tener va a ser la hepatitis A. ¿Por qué va a ser la hepatitis A? Porque esta se va a estar transmitiendo por lo que viene a ser agua contaminada. Entonces, muchas de las ocasiones, y esto es algo que yo recurrentemente veo en consulta, Miri, en donde hay personas que todavía no llevan un adecuado consumo del agua. El agua, nosotros debemos de estar conscientes de que es un vector de muchas enfermedades, no solamente de virus, también puede ser de bacterias, puede ser de parásitos, pero dentro de todo esto, para que se nos transmita la hepatitis tipo A, es porque se obtiene del agua. ¿Y qué es lo que
6: del
7: nosotros?
6: Del agua contaminada.
7: Agua contaminada. Es muy buena observación, porque no de cualquier agua.
6: Claro.
7: De agua contaminada. Pero cuando el agua viene contaminada y adquirimos el virus del tipo A, viene contaminada con excremento. Entonces, nosotros estamos tomando
6: mierda. Estamos tomando mierda.
7: Dicho de otra forma.
6: Muy sutil, ¿verdad?
7: Así es. Estamos haciendo lo que es la vía fecal oral, o sea, estamos comiendo excremento, ¿verdad? Porque es la forma. Ahora, también puede ser que estemos consumiendo algún tipo de alimento que está contaminado también con materia fecal. También puede ser que la persona que maneja los alimentos
6: no se lave bien las manos, no después ir al baño y que tal les platico. Cual. Pero bueno, doctor, síganos ahorita contando, pero claro después sí, de este mire. Pequeño corte y regresamos con ustedes.
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5: Vamos a una breve pausa y regresamos a su programa Estilo de Vida.
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14: El veneno de la avispa de mar es tan potente que puede matar a un humano adulto en pocos minutos.
21: Conoce más.
14: El proceso de digestión comienza en la boca con la saliva y la masticación.
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6: Ya estamos de regreso aquí en Estilo de Vida. Y bueno, el doctor Víctor López nos está explicando los tipos de hepatitis viral, que es el A, nos acaba de decir ahorita, que es por medio de materia fecal que pueda venir en los alimentos, ya sea en el agua o en la comida, ¿no?
7: Así es.
6: Y luego de ahí nos pasamos y al B.
7: Al B. Aquí vamos a hacerlo de esta forma práctica. Estrictamente lo que viene a ser el A y el E va a ser el tipo E también, por agua contaminada o alimentos contaminados.
6: Okay.
7: Y nos queda lo que es el virus del tipo B, C y D, en donde los vamos a englobar en el, vamos aquí ya, puede estar inmiscuida el contacto con sangre. Personas que de alguna manera utilizan jeringas, que se pueden llegar a drogar y que utilizan algún tipo de droga en el que van a estar utilizando alguna jeringa, o en personas en que tienen contacto sexual y alguna de ellas tiene este tipo de virus. Entonces, la B, la C y la D ya está inmiscuido contacto de sangre o de fluidos corporales. Aquí sí estamos hablando de estas dos situaciones, Miri. Estamos hablando que dentro de los fluidos corporales, estrictamente ya vienen a ser personas que pueden tener alto riesgo de contagio. Y dentro del alto riesgo de contagio, pueden ser personas, como estamos diciendo, que están utilizando algún tipo de jeringa ellos mismos, o personas que pueden tener sexo sin protección o múltiples parejas. Entonces aquí ya viene a haber grupos de alto riesgo para que presenten este tipo, el B, el C y el D. Y el A y el E, entonces quedamos en que viene a ser por el consumo de agua contaminada. Ajá. O de alimentos que también están siendo mal manejados y que también están contaminados.
6: Claro. Doctor, ¿cuál de estos tiene más riesgos?
7: Estrictamente, y qué buena es tu pregunta, aquí nosotros tenemos que empezar a ver de que no es lo mismo una persona que se infecta del virus de la hepatitis A, por ejemplo, porque es por agua y alimentos contaminados, pero también aquí estamos hablando de que una persona que se infecta del virus del tipo A tendría menor riesgo. De hecho, aquí ya empezamos nosotros a darnos cuenta del cuadro clínico. El cuadro clínico en todos los casos puede ser parecido a una gripe, pero también va a haber dolor, va a haber cansancio, va a haber astenia, va a haber adinamia, no me voy a querer mover, no voy a querer hacer muchas cosas, no voy a querer trabajar, pero es porque el cuerpo está de alguna forma invadido por este virus. También hay que tomar en cuenta que puede haber fiebre. Entonces, el cuadro inicial en los cinco tipos es podría igual, ser el mismo.
6: Se parece mucho.
7: Se parece mucho, pero ya más adelante, la piel va a ir cambiando de acuerdo a la invasión que nosotros tengamos de este virus en lo que viene a ser el torrente sanguíneo. Al mencionar la piel, seguramente estás mencionando un poquito ese tinte amarillento.
6: Verdoso.
7: Que empieza a ver
6: amarilloso,
7: en las personas. El tinte amarillento se le llama ictericia. Cuando las bilirrubinas empiezan a circular en el torrente sanguíneo, pero están circulando en un nivel todavía no muy alto, estamos con un tinte amarillento. Pero tú lo mencionas bien, pero luego es un amarillo verdoso. Cuando estamos hablando de un amarillo verdoso en lo que viene a ser, por ejemplo, la piel, las palmas de las manos, lo que vienen a ser las conjuntivas, lo que vienen a ser las uñas, hay veces que se ve en las mucosas orales y demás. Ya cuando tenemos vemos ese, en la piel misma se logra ver. Cuando ese tinte amarillento se vuelve verdoso, es porque el nivel de bilirrubinas ya está muy alto.
6: ¡Órale!
7: Entonces estamos hablando que también va dependiendo del nivel de bilirrubinas que andan en el torrente. Cuando es un amarillo, pensemos, claro, puede ser que las bilirrubinas todavía no están en un nivel muy alto, pero cuando ya está en lo que viene a ser un amarillo verdoso, es porque ya las bilirrubinas andan en el torrente sanguíneo en niveles muy altos.
6: ¿Qué es una bilirrubina?
7: Una bilirrubina va a ser el producto de la conversión de lo que viene a ser la hemoglobina. ¿Qué estamos hablando? La hemoglobina viene a ser un elemento de la biometría hemática.
6: De la sangre.
7: De la sangre, en donde las células también tienen un proceso. Por ejemplo, los eritrocitos, pues como cualquier célula, nacen pero algún día mueren. Cuando los eritrocitos mueren, también se fracciona el grupo M, que viene a ser la hemoglobina. Entonces vienen a ser productos de desecho. ¿Qué pasa con estos productos de desecho? Estos productos de desecho que al morir los eritrocitos, algunas células entran al torrente sanguíneo. Este torrente sanguíneo va a pasar por el hígado, y el hígado es el que se va a encargar de depurar la sangre y de tomar lo que son las bilirrubinas y convertirlos en la bilis. La bilis ya depurada se va a segregar a la vesícula, y la vesícula a su vez la va a segregar a lo que viene a ser el aparato digestivo para fraccionar las grasas y que de esta forma sean expulsadas. También ya la bilis es la que le va a dar el color característico al excremento. Pero entonces, estrictamente, ¿qué son las bilirrubinas? Productos de desecho. Productos de desecho que el hígado debe de depurar, pero resulta que el hígado en ese momento está inflamado,
6: está enfermo,
7: no está depurando, y entonces las bilirrubinas empiezan a circular en el torrente sanguíneo. Cuando no están muy elevadas, tenemos un tono amarillento, pero cuando están muy elevadas en sangre, entonces es un amarillo verdoso, efectivamente, porque el hígado está en ese momento enfermo y no está cumpliendo su función. Entonces, por ahí es entonces de que ya en lo que viene a ser un estudio de orina, no solamente se ve que hay bilirrubinas, sino que hay niveles elevados de bilirrubinas en orina, lo cual no debería de haber.
6: ¿Y ya es peligroso la bilirrubina muy arriba?
7: La pregunta es interesante en este sentido. Cuando las bilirrubinas ya están altas en el torrente sanguíneo, te puede dar problemas, por ejemplo, hasta de una encefalopatía. Estamos hablando de que tú puedes caer en una especie de coma porque ya no vas a estar depurando bien. Entonces, puede ser desde una pequeña confusión, puede ser desde un pequeño mareo, hasta una enfermedad cerebral ya importante.
6: No, pues entonces sí es de cuidar.
7: Es de cuidado, definitivamente.
6: Que la bilirrubina esté en su lugar y no como la canción de Juan Luis Guerra, de que me sube la bilirrubina, ¿te acuerdas?
7: De que me sube, siempre lo hemos mencionado, sí. Él seguramente tuvo algún tipo de enfermedad.
6: Yo creo que sí, se quedó traumado con su hepatitis, que le subió la bilirrubina.
7: También pueden subirte las bilirrubinas por una obstrucción, por un cálculo biliar.
6: Pero no por el mal de amores, doctor.
7: No, por el mal de amores. No, por ahí no.
6: Por ahí no. Oye, Doc, entonces, en el momento en el que las bilirrubinas están subiendo demasiado, puede haber un problema ya mayor, pero el hígado sigue afectado, y entonces ahí ya son muchas las combinaciones de las alteraciones en el organismo. El hígado inflamado, no está funcionando bien, entonces ya por eso no sirve no controla la bilirrubina, y el hígado tiene más de 5,000, creo,
7: funciones.
6: Funciones, ¿no?
7: Sí, es un laboratorio extremadamente complejo. El hígado tiene dentro de las principales funciones la de desintoxicar, y es lo que estamos ahorita mencionando. Aquí resulta que en un momento dado el hígado no está teniendo la capacidad de desintoxicar la sangre, y nosotros entonces tenemos que ver de que cuando ya no se está desintoxicando la sangre, pues evidentemente suben algunos componentes componentes, está perdiendo la función, el hígado, uh-huh. y nosotros debemos de ver siempre y primordialmente, Miri, sí. qué tipo de hepatitis es la que estamos presenciando.
6: Claro.
7: Recordemos, ahorita hemos estado hablando de lo que son las enfermedades virales, pero también recordemos que puede ser una por el alcohol. Nosotros tenemos que hacer un interrogatorio muy preciso. Si estamos hablando con una persona que tiene consumo de alcohol importante, seguramente por ahí nos vamos a ir. Pero puede ser que tengamos el contacto con una persona y ya le estamos haciendo estudios. Para esto, Miri, nosotros vamos a empezar a pedir algunos estudios, principalmente biometría química general de orina. Dentro de estos estudios, por ejemplo, en el general de orina, se ve si está orinando bilirrubinas o no, que regularmente no debe de estar orinando. En la química sanguínea se ve si se están elevando algunas transaminasas. Estas transaminasas nos van a estar hablando, por ejemplo, si hay algún tipo de daño en el hígado. Y aquí, por ejemplo, ya podemos empezar a ver si el daño es tal vez por alcohol o es por otra cuestión.
6: Ah, pues sí, porque también puede estar dañado, ¿verdad? Bueno, pero ahorita nos vas a seguir contando. No se vayan, no le cambien, que no nos tardamos.
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1: El silicio ayuda a limpiar los tejidos del organismo, estimula la producción de colágeno y de esta forma mejora los problemas de flacidez cutánea. El silicio mejora la flexibilidad de las articulaciones, ayuda a fortalecer y preservar los cartílagos, ayuda a aumentar la producción de elastina. Con ello, mejora la elasticidad de los músculos como corazón y vasos sanguíneos.
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27: El universo de Pokémon evoluciona ahora al ritmo de la música electrónica. The Pokémon Company International anunció Noche Electrizante Pokémon, una experiencia inmersiva que celebrará su 30 aniversario con shows en vivo. El evento tendrá como headliner a Marshmello, acompañado por Alice in Wonderland en un espacio audiovisual con escenarios y narrativa inspirados en la franquicia. Las fechas confirmadas son el 24 de octubre en Los Ángeles y el 10 de noviembre en Londres, con boletos limitados. Además, la celebración incluirá eventos familiares en distintas ciudades del mundo, incluyendo Burdeos, Nueva York, Dresden y Ciudad de México. Porque en Pokémon, la experiencia ya no solo se juega, también se vive y se baila.
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6: Y ya estamos de regreso en
7: Estilo de Vida.
6: Y estamos aquí con el doctor Víctor López. Estamos hablando acerca de lo que es la hepatitis y los tipos de hepatitis. Ya vimos que hay 6, ¿o cuántos me dijiste? 7.
7: Del tipo de virus de hepatitis.
6: No, de
7: simvirus.
6: En general hay.
7: Ah, no, hay varios. Aquí hay muchos. Varios. Bueno, no muchos, pero
6: hay
7: 7,
6: ¿no? Estabas diciendo el A y el D, que no son este.
7: No, a ver, vamos a del tipo de virus tenemos 5.
6: De los virus tenemos 5.
7: El A,
6: el
7: B,
6: A,
7: C, D y E.
6: El A y el
7: E se transmiten por consumo
6: de
7: materia
6: alimentos
7: fecal.
6: O
7: contaminados.
6: O personas que van, te saludan y acaban de ir al baño y se les olvidó lavarse, ¿verdad? Y luego tú te rascas.
7: Aquí hay que tomar en cuenta es la observación también. El A y el E es por consumo de materia fecal, a final
6: consumo
7: de cuentas.
6: Consumo de materia fecal, sí, en cualquiera de
7: aquí
6: sus.
7: Aquí esto es importante, porque luego me preguntan mucho la forma de transmisión. La forma de transmisión, por ejemplo, la vía aérea no existe.
6: No.
7: Aquí definitivamente tiene que haber, por ejemplo, contacto.
6: O por saliva o por líquidos.
7: O por líquidos, pero así que por vía oral definitivamente no existe.
6: Ok.
7: Luego nos queda la B, la C y la D.
6: Y
7: aquí
6: la D.
7: Sí es
6: eso
7: por contacto,
6: sí, por
7: de sangre y porque hubo
6: sexual.
7: Líquidos fluidos. Entonces, aquí estamos las dos y son los 5 tipos de virus. Pero ahora, también tenemos otras formas en donde se nos puede producir la hepatitis. Estábamos diciendo la genética. La genética es que de alguna manera no es que tú nazcas con el virus, pero se ha visto de que, por ejemplo, al momento
6: con
7: del
6: un hígado
7: parto.
6: Con un hígado débil,
7: pero sobre todo que al momento del parto tú te puedas contagiar de un virus que sí tiene en ese momento la mamá. La mamá es portadora y al momento del parto el bebé sí se puede estar contaminando. Al momento del parto o al momento de que haya un contacto de sangre que la va a ver definitivamente cuando el bebé está naciendo.
6: Entonces ahora, también eso es por sangre.
7: Como a final de cuentas es sangre,
6: pues sí.
7: Y estamos tomando en cuenta que caería en la B, la C o la D.
6: Así es.
7: Pero ese sería otro tipo. Entonces, de virus, 5 tipos. Pero aparte tenemos formas diferentes de transmisión, como ya dijimos, la metabólica, que es por el alcohol, la genética, por bacterias. Esto es bien importante.
6: Ah, ya, no es virus, aquí hay una bacteria.
7: Exactamente, aquí ya es una bacteria que te puede invadir el hígado. Por ejemplo, una muy frecuente es la endomueva histolítica. Estamos hablando de la amiba.
6: La amiba
7: que te puede invadir el hígado y estaríamos hablando de un absceso hepático.
6: Uf.
7: Entonces, aquí estamos hablando de una bacteria, principalmente la amiba. Puede ser también otro tipo, una rickettsia, puede ser otro tipo de microorganismos. Estamos hablando, por ejemplo, una hepatitis por una enfermedad autoinmune. Regularmente, las enfermedades autoinmunes, por ejemplo, un lupus te va a agredir principalmente al riñón, pero de forma alterna te puede agredir también lo que viene a ser el hígado. Entonces son enfermedades autoinmunes. Un rango muy importante se lo vamos a dejar a las enfermedades por cuestiones de fármacos, en donde el paciente no está siguiendo bien los lineamientos médicos y puede estar tomando algún tipo de fármaco que sea muy agresivo al hígado. Hay que tomar en cuenta, Miri, que la mayoría de los fármacos tienen varias formas de ser excretadas o ser expulsadas del organismo. Una de ellas es la renal, pero la otra de ellas es también por parte del hígado. Entonces, por el hígado nosotros vamos a depurar también bastantes fármacos. Entonces estaríamos hablando las de por virus, las metabólicas, las genéticas, por bacterias, por protozoarios, farmacológicas o las isquémicas, que por alguna razón haya un bloqueo de la alimentación que se le da al hígado, de las arterias que alimentan al hígado, el sistema porta principalmente, y que de alguna manera estamos viendo la situación agresora hacia el hígado.
6: Fíjate cuántas puede haber, ¿verdad?
7: Sí, de todas estas,
6: la más común son las de los virus.
7: Las de los virus, definitivamente. Ahora, otra que nosotros dejamos pasar mucho por alto, porque hablamos, por ejemplo, del alcohol, Miri, y nos vamos directamente a la cirrosis.
6: Sí.
7: Pero una cirrosis, para que llegue a este grado,
6: tuvo que pasar alcohol, por hepatitis.
7: Efectivamente, tuvo que haber pasado por una hepatitis.
6: O sea, te avisa.
7: Tal cual. Ya para que una persona llegue a la cirrosis, antes tuvo que haber ya pasado por lo que le llamamos una estatohepatitis. Quiere decir que el hígado se volvió graso, puede ser por consumo de alcohol o por no consumo de alcohol, porque también hay un tipo de hígado graso secundario al alcohol, pero también hay un hígado graso que es secundario a no consumo de alcohol, pero puede ser por obesidad. Entonces, si nos estamos dando cuenta, el abanico de probabilidades que me están agrediendo al hígado y que me lo están llevando a hepatitis es muy amplio. De aquí viene entonces de hacer las pruebas adecuadas y eficientes. Si yo estoy viendo que mi paciente viene amarillo, definitivamente es porque está habiendo bilirrubinas en el torrente sanguíneo. De aquí ya viene lo que hablábamos, Miri, de que si probablemente ya está en un amarillo verdoso, puede ser de que las bilirrubinas en sangre estén muy elevadas. Hay veces, y me ha tocado ver, Miri, por ejemplo, pacientes que tienen un amarillo verdoso, cáncer. Esto es bien importante. Y cáncer, algunas veces, esto es bien importante, siempre hacer notar de que entre más elevado sean los niveles de bilirrubina en sangre, la enfermedad puede ser que se nos esté complicando. Me ha tocado ver en algunos pacientes cuando ya no están en verde. Desafortunadamente, ese color amarillo es tan intenso que efectivamente ya puede decirse que están en un tipo verde, y hay que descartar inclusive una enfermedad tan importante como el cáncer.
6: Ay, sí, la verdad es que sí, eso sí lo tenemos que cuidar. Fíjese, no sé si tú lo puedas explicar mejor, porque tú eres médico y seguramente has tenido muchas experiencias con esto, pero como pacientes, muchas veces nos esperamos demasiado porque pensamos que se nos va a pasar rápido lo que tengamos, ¿no? Entonces, ¿para qué voy al doctor? O sea, tampoco estoy exagerando, ¿verdad? Otros no quieren ir porque tienen miedo que les vayan a decir algo que sea temeroso o más fuerte. En fin, esperamos demasiado para llegar. Y la medicina, según yo, es algo que debe ser preventiva. Pero si nosotros no cooperamos en esa prevención, pues ya cuando vamos al doctor, pues ya más que preventiva, ya es vamos a ver qué hacemos por
7: aquí
6: este pobre, ¿verdad?
7: La medicina,
6: ¿verdad?
7: Anteriormente estamos hablando hacia finales del siglo XVIII, se mencionaba de que siempre era curativa, porque tú ya veías al paciente cuando ya la enfermedad estaba establecida. Luego en el 19 y 20 efectivamente se vio que era la posibilidad de hacer la medicina preventiva. Ajá. En donde tú vas a ver al paciente para que tú lo tomes en etapas iniciales. Definitivamente en la actualidad se busca que la medicina sea el 80-90% preventiva, y vamos a dejar porcentajes ya muy bajos a lo que viene a ser la curativa. ¿Por qué? Porque si tú, como lo estás bien diciendo, vas a ver al médico a tiempo, puede ser que tú lo encuentres en un momento en donde la atención médica sea bastante, bastante reducida. Si tú vas cuando ya esto está muy avanzado, definitivamente ya puede ser que tú no alcances a hacer gran cosa por este paciente. Esto se maneja en muchísimas enfermedades. Por ejemplo, yo tengo pacientes, todo lo hemos visto, en donde, y siempre lo menciono, te debes de hacer, por ejemplo, una biometría química general de orina. En el hombre se recomienda el antígeno prostático, en la mujer, por ejemplo, la mastografía o el Papanicolaou. Y no se lo hacen, no por falta de tiempo, sino por el temor a que aquello salga mal. Entonces tú dices, no, la verdad me vaya a salir mal. Luego voy, y en ese luego voy, va se pasando
6: fue,
7: se los
6: fue el
7: días,
6: tiempo de que pudieras
7: las
6: hacer
7: semanas,
6: algo.
7: Meses y años. Y muchas sí. de las veces cuando tú te haces este estudio es cuando ya no necesariamente estás en la fase preventiva, sino que totalmente te fue de las manos.
6: Pues vamos todavía a continuar con este tema que está buenísimo, así que no se vayan, regresamos ahorita a este su programa Estilo de Vida.
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6: Estamos de regreso aquí en su programa Estilo de Vida con el doctor Víctor López, que estamos hablando de hepatitis. Y bueno, pues me gustaría preguntarte también quiénes son, ¿hay alguna estadística que te dé un porcentaje de a qué edades o sexo que le dé? ¿Hay algún tipo de vacuna? ¿Qué se puede hacer como para prevenir?
7: Hay que tomar en cuenta siempre, Miri, estamos hablando, por ejemplo, de diferente tipo de hepatitis, las mencionamos, las metabólicas, que por el alcohol. Si fuera por el alcohol, definitivamente tenemos que hablar con el paciente y que reduzca o que deje el alcohol. Esto que acabo de decir es muy tendencioso en el sentido...
6: Sí, porque te van a decir, ¿cómo que reduzca, doctor?
7: Exacto.
6: Si es una persona alcohólica, no puede reducirlo, tiene que dejar.
7: Sí, sí, así, a eso quise llegar. Decir, redúzcalo, no. Porque pues sí, pues yo me tomaba 8 o 10

0: se encuentran en lo que viene a ser la etapa productiva, porque muchas veces comen en la calle
1: Claro.
0: y de alguna manera su cuestión alimentaria no es la más adecuada.
1: Claro.
0: Tienen que cuidar lo que comen. O sea, yo nunca he dicho de que comer en la calle está mal, pero siempre que observen un poquito las medidas de higiene del lugar en donde están comiendo. Estamos hablando del virus tipo A, que es por la transmisión y el consumo de materia fecal. Ahora, esta afortunadamente, que es dentro de las más frecuentes, es de las menos agresivas junto con la E, porque no estrictamente te va a estar agrediendo mucho lo que viene a ser el hígado y otros órganos. Nos pasamos a la C y a lo que viene a ser la D.
1: Algo que estás diciendo, acuérdense que en la calle no nada más puede ser por materia fecal, también por amibas, porque no tienen agua corriente.
0: Así es.
1: Agarran cubetas, porque yo los he visto, y de las cubetas ahí limpian, hacen, quitan, ponen, o sea, sí hay que tener cuidado de a dónde comas para que
0: Sí,
1: esto no.
0: esto es importante por lo que estábamos mencionando de el tipo de hepatitis por bacterias, principalmente por la amiba.
1: Así es.
0: Entonces estábamos quedando de que es un grupo totalmente laboral. Después pasaríamos a la B y a la C. Estas ya son principalmente por contacto de fluidos. Estamos hablando también de que son personas. Si hacemos y englobamos el grupo en general, estaríamos hablando de lo que son entre los 20 y los 50 años. Son personas sexualmente activas, también económicamente activas, pero aquí nosotros tenemos que hacer algunas observaciones. Al decir que son sexualmente activas, también puede ser que dentro de todo esto tengan algún tipo de costumbres diferentes. Por ejemplo, se menciona el uso de las jeringas. Entonces puede ser que tengan el consumo de drogas. Si en un
1: Sí,
0: momento
1: hombre.
0: dado consumen drogas, pues también deben de tener muchísimo cuidado porque ahí va de la mano lo que viene a ser el virus de la hepatitis. Ahora, también aquí hay que hacer la observación de que el virus de la hepatitis no está peleado con el virus de la inmunodeficiencia humana.
1: Ah,
0: Cuando una
1: claro.
0: persona llega a tener el virus de la hepatitis por cuestión de contacto sanguíneo o de líquidos corporales, la posibilidad de que lleguen a tener
1: VIH.
0: el VIH también es muy probable y pueden llegar a tener las dos enfermedades y las dos en este caso son virales. Entonces, cuando se hace el estudio de una persona que por parejas sexuales diferentes, grupos de alto riesgo, hay personas que ya sabemos perfectamente que su vida sexual es un poquito más dispersa, más abierta, entonces son grupos de alto riesgo. Entonces, ellos pueden llegar a tener lo que es el VIH y el virus de lo que viene a
1: Las
0: ser
1: dos.
0: de la hepatitis. Hay que tomar en cuenta de que cuál va a ser la situación de que aquí el B, C y D entran fluidos corporales y sangre. El E es un grupo muy especial porque para que una persona llegue a presentar hepatitis E, tuvo que haber tenido antes lo que es la B, pero ¿por qué no tiene directamente la E? Porque resulta que el virus de la hepatitis E viene a ser un virus mutante, vamos a decirlo de esta forma,
1: Ándale.
0: que necesita o es un virus incompleto que cuando se presenta tiene que haberse ya completado con el B. Entonces, el E se presenta siempre y cuando haya habido la B. Entonces, el E no se presenta solito porque es un virus incompleto. Pero entonces, A y E viene a ser por agua o por alimentos contaminados. B, C y D por sangre o por contacto de lo que vienen a ser líquidos corporales. Importante ver la forma de transmisión. Es por contacto directo. No se transmite por vía aérea, por ejemplo, como
1: Claro,
0: otros virus,
1: claro.
0: en donde al estar hablando
1: Y
0: se
1: ojo con las
0: menciona.
1: jeringas, doctor, también, ¿eh?
0: Bueno, en la cuestión de las jeringas.
1: También hay que ver que cuando te dicen, mira, está recién abierta,
0: Ah,
1: está
0: ya
1: estéril,
0: entiendo.
1: está
0: Cuando,
1: no sé qué.
0: eso siempre lo digo. Si tú vas a un laboratorio, el laboratorio que tú quieras, ten atención, ten el cuidado
1: Así
0: de
1: es.
0: ver que la jeringa en ese momento la estén,
1: Porque aunque
0: destapando
1: ustedes no
0: delante
1: crean,
0: de ti.
1: hay una conspiración negra por ahí, no conspiración, un mercado negro que reciclan todos estos
0: No lo
1: materiales.
0: dudo, pero eso es algo que si ustedes van a tomar

0: tomarse una muestra de sangre
1: Chequen.
0: o alguna cuestión de esto. En la mayoría de los laboratorios yo me ha tocado ver el que te toma la muestra te dice, mire, voy a destapar la jeringa.
1: Sí,
0: Aquí es una jeringa nueva, pero no está por demás, ¿verdad?
1: siempre
0: Que
1: checarlo, estar
0: pongan
1: viendo que de
0: ustedes
1: veras,
0: ahí la atención
1: claro.
0: adecuada por lo que estás mencionando.
1: Yo desde
0: Pero
1: ahí
0: así
1: empiezo a
0: es.
1: sudar, desde dice, mire, le enseño la jeringa, ya no, mire, qué miedo,
0: No,
1: no
0: pero
1: me la enseñe.
0: yo creo que es fundamental
1: Que
0: eso que
1: te
0: estás
1: digan, pero por
0: mencionando,
1: eso más vale que
0: de
1: toda
0: que
1: la
0: la
1: gente lo
0: abran
1: sepa.
0: delante de ti,
1: Claro.
0: porque sí es fundamental que no te vayas a contaminar. Y estamos hablando, por ejemplo, de que ya no es solamente el virus de la hepatitis,
1: Claro.
0: sino de que pues aquí se puede juntar con el virus
1: Sí,
0: de la
1: porque bien decían que
0: inmunodeficiencia
1: era por
0: humana.
1: transfusión de sangre, por jeringas, ¿te acuerdas?
0: Así es. Entonces debemos de tener ese cuidado. Ahora, dentro de las vacunas, en el mundo se maneja lo que viene a ser la vacuna principalmente para la hepatitis B. Estrictamente para la hepatitis A no tanto, porque viene a ser un tipo de hepatitis
1: De alcohol.
0: bastante, no tanto de alcohol, sino bastante menos
1: Ah,
0: agresiva.
1: menos agresivo.
0: Esta es la que es por el
1: Por el
0: contagio
1: que
0: de
1: te,
0: la materia
1: ya,
0: fecal.
1: perdón,
0: Esta es
1: sí.
0: la bastante, bastante
1: Sí, sí,
0: menos
1: sí.
0: agresiva. Ahora, también aquí hay que mencionar que el virus de cualquiera de las hepatitis puede ser agudo o crónico. Cuando es agudo, nosotros lo vamos a tener menos de 6 meses. Cuando es de más de 6 meses, es crónico. Y cuando se vuelve crónico, puede ser que durante toda la vida tú llegues a tener los anticuerpos para los virus de hepatitis.
1: No, pues sí está muy fuerte. Pues doctor, vamos a continuar en otro programa. Y bueno, pues después de este corte, regresamos con ustedes. Después del himno nacional, regresamos con ustedes a este su programa, Estilo
0: Estilo
1: de
0: de vida.
1: Vida.
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4: Imponente, majestuosa y poderosa. El águila arpía es un ave de gran tamaño. Es una de las más rapaces del mundo. Sus garras pueden llegar a medir hasta 12 centímetros, lo mismo que las de un oso grizzly. Es originaria de Centro y Sudamérica. Es un ave que una vez que encuentra una pareja, permanece junto a ella por el resto de su vida. Aunque cuando abre sus alas puede alcanzar una amplitud de 2 metros, es muy ágil. En muy pocas ocasiones vuela largas distancias. Su plumaje es de color negro, gris y blanco. Tiene una vista 8 veces más aguda que la de los humanos y puede llegar a vivir hasta 45 años.
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4: El veneno de la avispa de mar es tan potente que puede matar a un humano adulto en pocos minutos.
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14: Las vacas tienen mejores amigas y se estresan mucho cuando las separan de sus compañeras de establo por mucho tiempo.
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4: Las nubes de tipo cúmulo pueden pesar más de 550 toneladas, desafiando su apariencia ingrávida.
13: Aprendamos juntos.
4: Los antiguos egipcios usaban losas de piedra como almohadas, algo que hoy nos parecería extremadamente incómodo para dormir bien.
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4: Los ojos hacen más ejercicio que las piernas. Los músculos oculares se mueven miles de veces durante todo el día.
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16: Las mariposas saborean su comida usando las patas, donde tienen sensores químicos que detectan si la planta es apta a comestible.
17: Hablemos de mamá a mamá y también a papá, con Gina Ibarra.
18: ¿Podemos ser amigos de nuestros hijos? La cercanía y la confianza son muy valiosas, pero no debemos olvidar que primero somos sus padres y sus guías. Ellos necesitan límites claros y contención, algo que un amigo no siempre puede ofrecer. La relación puede evolucionar con el tiempo, sí. Al crecer se vuelven más cercanos, esa relación es respetuosa y cómplice, y entonces podremos también ser confidentes. Mientras son niños o adolescentes, lo más importante es acompañarlos, orientarlos y brindarles seguridad sin sentir la presión de caerles bien todo el tiempo o de estar siempre felices y sonrientes, porque eso nos toca como padres. La crianza consciente prioriza su bienestar y desarrollo, así que no debemos ser amigos de nuestros hijos.
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16: A poco más de media hora de Cabo San Lucas, en Baja California Sur, se ubica el pueblo mágico Todos Santos, con un toque bohemio, cultural y artístico. Esta localidad llena de encanto destaca por su estilo colonial, por su hotelería, su exquisita gastronomía local, una importante escena artística y playas cercanas como La Poza, Batequitos, San Pedrito, Cerritos, Punta Lobos y Los Esteros, donde se puede practicar deportes acuáticos o simplemente relajarse y tomar el sol. Con sus calles empedradas, Todos Santos ofrece galerías de arte y su atractivo centro turístico, en donde está la Plaza de Armas, una gran explanada adornada por palmeras y cocoteros, y la Misión de Todos los Santos, una majestuosa iglesia fundada por los jesuitas en 1720.
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16: La tortilla de maíz está elaborada a base de una masa de maíz nixtamalizado cocida en un comal. Es parte de la dieta diaria en México. Son muy importantes para la gastronomía mesoamericana. Una tortilla aporta 13.6 gramos de carbohidratos, que son la principal fuente de energía del cuerpo, 1.4 gramos de proteína y 35 miligramos de calcio. Además, contiene ácido fólico y selenio.

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1: Y ya estamos de regreso en ese su programa
2: Estilo de Vida
1: de Jerry Medina en esas felices y amables madrugadas. Gracias por continuar con nosotros, ¿verdad, mi queridísima Miriam Díez?
2: Así es, como siempre, les damos las gracias de que nos escuchen y de poderlos acompañar ya sea en sus casas o también en sus trayectos o en sus trabajos.
1: Exacto. Y para eso, el día de hoy, continuamos con el doctor Víctor López Ocampo. Él es especialista médico de los consultores que están en la calle de Ferrocarril de Cuernavaca, número 218, ahí en la colonia Polanco, para que ustedes acudan. Uh-huh. Los números telefónicos están apareciendo entre corte comercial y corte comercial.
2: Nos para están que escuchando.
1: Puedan, exactamente. Lo puedan agendar una cita, ya sea presencial o también telefónica, que claro, causa honorarios, para que sepan. Porque es que voy a hablar y que quiero que el doctor me escuche durante una hora y no, si causa sus honorarios, porque el doctor pues obviamente de algo vive y tiene que comer. Buenas noches y felices madrugadas, queridísimo doctor Víctor López Ocampo.
3: Hola, ¿qué tal? Muy buenas noches y felices madrugadas, como bien lo dices, Marco Antonio Silva, Miriam Díez, un placer estar con ustedes.
1: Doctor, ¿de qué vamos a hablar el día de hoy?
3: Vamos a estar hablando de una cuestión muy importante, vamos a estar hablando de lo que es la insuficiencia hepática.
1: ¿Qué es eso, doctor?
3: ¿Se oye raro? Estrictamente, sí se oye raro, ¿verdad? Vamos a estar hablando, porque luego decimos insuficiencia hepática y pensamos como que es un término ya muy conocido, vamos a decirlo de esta forma. Vamos a estar hablando de lo que es el hígado y cuando el hígado ya no es capaz de estar realizando sus funciones.
1: Ay, pobre hígado, que es el gran laboratorio del cuerpo.
3: Totalmente, es el gran laboratorio del cuerpo, tiene infinidad de funciones. Pero sí hay que comentar, hay que decir, hay que mencionar, Marquito, Miri, de que, por ejemplo, la vida se concibe sin algunos órganos. En este caso, la vida no se concibe si tenemos la ausencia del hígado. El hígado es fundamental.
2: Son de los vitales.
3: Para, exactamente, es un órgano vital, es un órgano sin el cual la vida no puede darse.
1: ¿Cómo empieza la insuficiencia hepática, doctor? ¿Qué pasa con ese hígado? Porque para que ya lo hayamos afectado tanto como para que empecemos con ese problema es porque ya tenemos algo severo, ¿no?
3: Sí, aquí hay que tomar en cuenta de que para que nosotros lleguemos a tener una agresión al hígado y para que de alguna manera estemos viendo de que el hígado no está trabajando ni funcionando de la forma más adecuada y como bien lo estás mencionando, Marquito, algo está pasando, algo está agrediendo. Dentro de todo esto, nosotros tenemos que ver lo que viene a ser el cuadro clínico. Para que nosotros hablemos del cuadro clínico de la insuficiencia hepática, lo vamos a relacionar con el tiempo. Y con el tiempo estamos hablando de que puede haber una insuficiencia hepática aguda, una insuficiencia hepática crónica, una insuficiencia hepática sobrepuesta con lo que viene a ser la crónica. Estamos hablando de que puede ser una insuficiencia hepática crónica que se me agudizó y que de buenas a primeras un paciente que sí ya tenía su insuficiencia crónica en cuestión de horas o de días está cayendo, se agudizó el cuadro y está teniendo una crisis. ¿Cuál es la cuestión de la insuficiencia hepática? Estamos hablando que estrictamente va a ser el fallo de este órgano para estar realizando sus funciones. Y dentro de estas funciones, las principales que nosotros vamos a estar viendo, un fallo en la cuestión de las cuestiones que va a estar haciendo metabólicas.
1: Pero ahí, ¿qué empieza a afectar tanto el hígado como para poder tener que llegar a una insuficiencia hepática?
3: Aquí estamos tomando en cuenta, Marquito, de que tuvo que haber algún tipo de cuestión que pudo haber sido metabólica, que pudo haber sido viral, que pudo haber sido bacteriana, parasitaria, que me está agrediendo al hígado. Para que yo esté hablando de este tipo de cuestiones, estamos hablando de que el hígado, y como bien lo mencionaste al principio, es un extenso laboratorio.
2: Claro.
3: Es un extenso laboratorio que dentro de todo esto va a estar manejando lo que viene a ser el metabolismo. metabolismo. Entonces, cualquier cuestión que agreda al metabolismo en lo que viene a ser el organismo va a repercutir en el hígado. Estamos hablando, por ejemplo, una estructura que también maneja el metabolismo en el organismo es la tiroides. Si la tiroides está teniendo, por ejemplo, una falla en su metabolismo, de forma subsecuente puede llegar a agredir a lo que viene a ser también el hígado y viceversa de alguna manera. Entonces, si nosotros estamos dándonos cuenta, por ejemplo, de que tenemos algún tipo de enfermedad renal en donde por medio del riñón no se está depurando también la sangre y al hígado me está llegando sangre contaminada, el hígado que también va a estar depurando la sangre tampoco va a tener la capacidad. Una cuestión cardíaca en donde el hígado va a ser de alguna forma subsecuente a una incapacidad también del corazón, entonces vamos a darnos cuenta de que el corazón también va a estar teniendo una falla en sus funciones. Esto que acabo de mencionar, Miri, Marquito, va a ser entonces secundario, un fallo hepático a la cuestión también de otros órganos.
2: Un fallo hepático, es que se oye fuertísimo.
1: Muy fuerte. Oiga, doctor, y entonces, este problema, por ejemplo, de la insuficiencia empieza por químicos, por sustancias, por alcohol, por algún
2: otro, por
1: un cáncer, quizás por una bacteria, ¿o cómo?
3: Por todo eso que acabas de mencionar. Un fallo hepático puede ser principalmente, hemos visto, que por una cuestión de una agresión viral, ¿verdad? Pero también puede ser por un cáncer. Aquí desafortunadamente cuando nosotros llegamos a tener un cáncer en lo que viene a ser el hígado, puede ser contiguo, por ejemplo, a páncreas.
2: Así es.
3: Puede ser también secundario a lo que viene a ser la vesícula.
2: Ya metástasis.
3: ¿Eh? Ya metástasis, pero esto es bien importante en el sentido de que muchas de las veces a mí me ha tocado ver cánceres muy, muy agresivos.
2: Sí.
3: Cuando estamos hablando de esta región. Cuando estamos hablando de una un cáncer en hígado, en páncreas, en vesícula, en el bazo, yo he visto personas en donde desafortunadamente llegan a morir de que se diagnostica a que se da, por ejemplo, un fallo renal, un fallo hepático completo y complicaciones propias que te llevan a la muerte, personas que mueren en cuestión de 3 meses, 4 meses máximo.
1: Es rapidísimo, doctor.
3: Este tipo de cánceres viene a ser un poquito de los más agresivos. De los más agresivos, desafortunadamente también cuando aparecen no te dieron una sintomatología previa muy oportuna como para que tú lo sospeches. Regularmente, y hemos hablado en otra ocasión, en donde, por ejemplo, el paciente de repente se te empieza a poner amarillo, llega el momento en donde ese amarillo es tan intenso, llega a ponerse verde y cuando estamos en estos puntos puede ser de que la posibilidad de cáncer ya esté presente.
2: Fíjate que a mi mami no tuvo el cáncer en el hígado, pero ya al último se le fue metástasis al hígado y el doctor nos decía que ya las venas esofágicas o no sé qué cosa de que estaban, que el hígado tenía que ver con ellas, hacía que se le subiera un líquido también a la cabeza o que hubiera más. Y como que ya alucinaba, pero esto ya te digo en las últimas horas.
3: Aquí lo que estaba pasando es de que la cuestión del esófago tiene la cuestión del esófago en la situación de alimentación, de circulación, tiene mucho que ver con el hígado. El sistema porta del hígado tiene un desencadenante que va a dar a lo que viene a ser la circulación esofágica.
2: Fíjate.
3: De ahí entonces cuando el paciente llega a tener un problema hepático, se desencadenan las varices esofágicas, porque también esto es luego cuando te preguntan, bueno, ¿por qué el alcoholismo? Cuando se da la cirrosis, el paciente te presenta varices esofágicas y de ahí es donde muchas de las ocasiones el paciente alcohólico llega a morir. Ni siquiera es por la cuestión cirrótica, sino porque el sistema porta, que es lo que alimenta el hígado, tiene que ver con el esófago, se producen las varices esofágicas, llegan a sangrar y entonces el paciente alcohólico muere por sangrado en varias partes, ¿verdad? Pero una de ellas es en lo que viene a ser la las varices esofágicas. En el caso de tu mami, por ahí vino a ser más o menos la cuestión de la fisiopatología.
1: ¿Qué hace?
2: Y le sube este líquido que te estaba diciendo, también que te hace como que ya no pienses bien.
3: Estrictamente aquí lo que está pasando es que se da y se establece una encefalopatía.
1: ¿Pero qué les parece si nos vamos a una brevísima pausa y regresamos a ese programa
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0: Probióticos. Los probióticos son bacterias benéficas que ayudan a mejorar el sistema digestivo, el sistema inmunológico y el tránsito intestinal. Gracias a ellos, se promueve la formación de la microbiota intestinal balanceada, además de estimular el sistema inmune que previenen enfermedades y ciertas manifestaciones alérgicas, contribuyen a mantener un estilo de vida saludable. Los probióticos, en el caso de intolerancia a la lactosa, reducen los síntomas de inflamación o distensión, mejorando su digestión. La función contra los efectos producidos por la gastritis ayuda a neutralizar la acidez, ya que su fácil desdoblamiento evita la producción de mayor jugo gástrico que genera mayor irritación estomacal. También disminuye los efectos de la diarrea, colitis y constipación. Los probióticos previenen infecciones recurrentes de vías urinarias. La microbiana intestinal puede ser destruida por muchos factores, como la presencia de virus y bacterias, la ingesta de antibióticos y otros medicamentos, la mala alimentación, exceso de azúcares, carnes, grasa o el pobre consumo de fibra. Los hábitos de vida perjudiciales como el sedentarismo, el consumo de alcohol y tabaco, el estrés o la falta de sueño también disminuyen el balance de la microbiota intestinal. El envejecimiento es otro factor por el cual se ve reducida, ya que por la edad desciende el número de estas bacterias beneficiosas. Es por ello que el consumo de probióticos es tan importante para toda la población. Vamos a una breve pausa y regresamos a su programa Estilo de Vida.
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6: Ser mamá divorciada es aprender a sostenerlo todo, con amor, con paciencia y con mucha determinación. Aunque el camino puede ser retador y a veces solitario, también revela una fuerza interior que quizás no conocías en ti y que te permite enfrentar los desafíos con resiliencia. Sé que te puedes volver más consciente de tus decisiones, más firme en tus valores y más capaz de salir adelante, incluso cuando las circunstancias te parezcan difíciles. Tus hijos aprenden de tu valentía, de tu capacidad para adaptarte y de la forma en que te reconstruyes día a día. No es el final, sino un nuevo comienzo lleno de oportunidades, lleno de aprendizaje y de crecimiento personal.
7: Sígueme en Facebook y en Instagram como Gina Ibarra-TV para que sigamos hablando de mamá a mamá y también a papá.
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8: A poco más de media hora de Cabo San Lucas, en Baja California Sur, se ubica el pueblo mágico Todos Santos, con un toque bohemio, cultural y artístico. Esta localidad llena de encanto destaca por su estilo colonial, por su hotelería, su exquisita gastronomía local, una importante escena artística y playas cercanas como La Poza, Batequitos, San Pedrito, Cerritos, Punta Lobos y Los Esteros, donde se puede practicar deportes acuáticos o simplemente relajarse y tomar el sol. Con sus calles empedradas, Todos Santos ofrece galerías de arte y su atractivo centro turístico en donde está la Plaza de Armas, una gran explanada adornada por palmeras y cocoteros, y la Misión de Todos los Santos, una majestuosa iglesia fundada por los jesuitas en 1720.
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9: Considerada el segundo pulmón del mundo, la selva del Congo es la segunda selva tropical más grande tras el Amazonas. Se extiende por 6 países africanos y es famosa por ser el hogar de gorilas de montaña y los chimpancés. Sus densos bosques son esenciales para la lluvia regional y el sustento de millones de personas. La conservación de este ecosistema es prioritaria para proteger especies endémicas y mantener la biodiversidad.

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1: Y ya estamos de regreso en ese programa Estilo de Vida de Jerry Medina aquí en Grupo Fórmula. Estamos con el doctor Víctor López Ocampo y se quedó con lo que iba a subir, con lo que sube al cerebro, dices.
2: Así, el líquido, el amonio. Así ¿por qué es. Se produce más amonio y por qué se va directo a la cabeza y qué efecto tiene?
3: Aquí lo que está sucediendo es de que hemos mencionado que tenemos en el organismo filtros, tenemos estructuras, órganos que desintoxican la sangre. Uno de ellos fundamental viene a ser el riñón, en donde va a depurar la sangre, va a filtrar y va a sacar lo que viene a ser las cuestiones de la urea, la creatinina, y es básicamente lo que nosotros vamos a estar orinando, productos de desecho. Otro de los órganos muy importantes que va a tener funciones para desintoxicar la sangre y el organismo es el hígado. Resulta que cuando el hígado no está desintoxicando bien la sangre, se produce el amonio. Ahora, se producen otras sustancias, pero dentro de ellas es el amonio. Cuando el paciente empieza a tener acumulación de amonio en sangre, empieza a haber una situación, no es tanto que se vaya directamente al cerebro, se va a todo el organismo, pero dentro de este todo el organismo se va al cerebro, y el cerebro es la computadora que rige a todo el organismo. Entonces, si se te va al cerebro, empezamos a tener una situación que se llama encefalopatía hepática. Esto también tiene mucho que ver, por ejemplo, con los pacientes que son alcohólicos. Los pacientes alcohólicos, aparte de las varices esofágicas, problemas de coagulación, llegan a tener lo que es la encefalopatía. En ellos es muy característico que llegan a alucinar, que llegan a tener muchas cuestiones neurológicas. Pero en el caso de otras personas que no es por alcohol, pero que también el hígado primero tuvo una inflamación, que esto es lo que llamamos hepatitis, está teniendo una inflamación. Esta inflamación después se va a convertir en un hígado agrandado. A esto le llamamos hepatomegalia, que el hígado ya no solo se inflamó, sino que creció. Aparte de esto, ya no está desintoxicando, entonces no está cumpliendo totalmente las funciones y se empieza a segregar el amonio dentro de otras sustancias, pero por todo el organismo. Pero pues siempre lo hemos dicho, no es lo mismo, por ejemplo, que en un momento dado te quiten la circulación normal a una mano, que no va a pasar de que se te ponga morada o se te ponga de otro color, a que te quiten la circulación al cerebro o del una sangre bien oxigenada al cerebro, empiezas entonces a tener la encefalopatía hepática en este caso. Al tener la encefalopatía hepática, pues definitivamente no vas a tener la lucidez adecuada. También hemos mencionado, por ejemplo, que van a empezar a circular niveles elevados de bilirrubinas. El hígado también, dentro de sus funciones, cuando pasa la circulación por el hígado, las bilirrubinas las convierte en bilis. La bilis se segrega después de pasar por la vesícula al aparato digestivo para que fraccione lo que son las grasas, y esto va a hacer de que sea producto de desecho. También el hígado va a perder la capacidad de estar depurando todas estas sustancias. Entonces, de ahí viene la situación de que la vida no se concibe sin el hígado, porque no solamente es un laboratorio muy complejo, porque también es un almacén. El almacén, por ejemplo, te va a almacenar lo que viene a ser un paso previo de la glucosa. Mm-hmm. ¿Verdad? Te va a almacenar glucógeno, que después se va a convertir en glucosa y que también es una fuente de energía. Entonces, es un laboratorio que desintoxica, que depura, pero que también almacena y que te va a producir la energía suficiente para que tú desarrolles todas tus funciones durante el día.
2: Y también produce sustancias.
3: También produce sustancias.
2: ¿Como
3: también
2: el glutatión?
3: El glutatión definitivamente produce la bilis, produce es uno de los laboratorios más importantes que tienen que ver con los factores de la coagulación.
2: Fíjate.
3: Cuando el hígado empieza a fallar, los tiempos de coagulación aumentan. Entonces, aquí es otra de las complicaciones en donde una persona con fallo hepático puede morir también porque no está coagulando bien. Entonces, puede morir también por sangrado. De aquí viene la cuestión entonces de que nosotros debemos de mantener bien, muy buen nivel el hígado. ¿Por qué? Porque siempre debemos de ver que cualquier situación que me agreda al hígado, no solamente me está agrediendo al hígado, sino está agrediendo al principal laboratorio del cuerpo humano.
2: Una pregunta, ¿el hígado se recupera? O sea, aunque tenga un pedacitito, ¿vuelve a regenerarse o sí le quedan las cicatrices?
3: La pregunta es amplia en este sentido, pero es muy buena. ¿Por qué? Porque tenemos la idea de que el hígado se te va a regenerar al 100%. Con un pedacito bueno que tengas, se te va a regenerar al 100%. Esto es muy relativo. ¿Por qué? Porque una hepatitis te va a pasar, después de la hepatitis, te va a pasar a una fibrosis. Claro. Y después de una fibrosis, te puede pasar a una cirrosis, que es una fibrosis aumentada. Entonces, es como una cicatriz que tenemos en la piel. Tú vas a ver varias formas de reducir la cicatriz, pero tal vez de desaparecerla completamente, tal vez no. Ahora, hay que tomar en cuenta que si con una parte de tu hígado que esté sana, la posibilidad de que se regenere a una situación que te lleve a tener una vida normal, sí es posible. Esto también es importante. ¿Por qué? Porque puede ser que tú tengas el hígado aproximadamente pesa más o menos 1.5 kilos. En una persona adulta, como hemos mencionado, está en cavidad abdominal, arriba a la derecha. Entonces, es una estructura más o menos grande, muy compleja, en el sentido de que un componente importantísimo es la sangre, ¿no? Está lleno de sangre totalmente.
2: Sí.
3: Eso hace de que cuando la sangre está contaminada, se dañe. Pero esto hace también de que cuando alguna parte del hígado está buena y dejamos de agredirlo, se llegue a recuperar, tal vez no al 100, pero que se nos recupere, yo siempre he dicho, probablemente a un 60, 65, 70, y hasta con eso yo diría, compatible con la vida. Esto es bien importante. ¿Por qué? Porque no voy a yo a querer que mi paciente me llegue al 100. ¿Verdad? 100% de beneficio en el hígado. Pero un paciente que te anda rondando 65-70% de recuperación del hígado, compatible con la vida.
1: Oiga, y el hígado, por ejemplo, ¿qué pasa? Si está al 70%, ¿qué está pasando con la otra parte? ¿Cómo
3: deja
1: se
3: de funcionar?
1: ¿Cómo, qué va pasando? ¿Cómo se va? Pues sí, realmente visualizando.
2: Ya valió.
3: Si tú en un momento dado puedes tocar el hígado, ajá, es una estructura muy suave, ajá, es una estructura muy lábil en donde la puedes apretar, muy maleable y demás. Eso sería en la parte sana, pero en la parte que ha dejado de funcionar o que ya no está al 100, tú vas a sentir que está dura, que está fibrosa, que está un poco rígida. ¿Por qué? Porque esta parte se volvió fibrosa, que es un paso previo a la cirrosis. De hecho, el sinónimo de cirrosis podría ser fibrosis, ¿verdad? Entonces, este hígado que se volvió cirrótico quiere decir de que esa parte que se volvió fibrosa no se alcanzó a regenerar. Pero entonces, estrictamente a la pregunta, ¿qué pasa cuando un hígado tiene una parte sana y lo dejamos de agredir? La posibilidad de que se regenere, tal vez no totalmente, pero sí en una gran proporción, sí se da.
2: Fíjate que eso que dices es muy interesante, porque también yo he visto que además de que siempre nos estamos diciendo que no se automediquen, que el medicamento lo tomen tal cual se los dijo el médico, tururú, tururú, vemos que en las cajitas de los medicamentos te dice que si estás enfermo del hígado o del riñón o de lo que tú quieras, pero más concretamente que estamos hablando ahorita del hígado, no lo debes tomar por tiempo
1: prolongado
2: o que solamente por tanto tiempo y lo dejes. Entonces sí hay que estar bien conscientes, de lo que es estar tomando medicamentos, porque puede muchas personas, sobre las personas mayores que toman muchísimos medicamentos, se pueden estar afectando su hígado y su riñón.
3: Totalmente, totalmente. Aquí hay que tener en cuenta, entonces, por ejemplo, estábamos mencionando de que es un laboratorio que va a desintoxicar. Al decir desintoxicar, por medio del riñón y por medio del hígado estamos depurando muchos fármacos, muchas sustancias, el alcohol, algunas otras, inclusive drogas pasan por ahí. Entonces tenemos que ver la forma de empezar a no agredirlo. Esto nos llevaría entonces de la mano a que si ya no estamos tomando algunos medicamentos, ahora hay que tomar en cuenta, Miri, Marquito, de que se sabe perfectamente cuáles son medicamentos potencialmente hepatotóxicos. O sea, no estamos hablando de que a lo mejor me tomo este o aquel y no me van a producir daño, sino que ya se sabe cuáles son los que dañan al hígado.
1: ¿Pero qué les parece si nos vamos a una brevísima pausa y regresamos a este programa Estilo de Vida?
0: Ácidos grasos esenciales, omega 3, 6 y 9, ácidos grasos de pescado de agua fría, omega 3, EPA y DHA, ácido linoleico y borraja gamma, y ácido oleico de olivo, omega 9. Los ácidos grasos cumplen varias funciones en el organismo, como son mantener la temperatura corporal, mejorar la absorción de las vitaminas liposolubles A, D, E, K,

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17: Imponente, majestuosa y poderosa. El águila arpía es un ave de gran tamaño. Es una de las más rapaces del mundo. Sus garras pueden llegar a medir hasta 12 centímetros, lo mismo que las de un oso grizzly. Es originaria de Centro y Sudamérica. Es un ave que una vez que encuentra una pareja, permanece junto a ella por el resto de su vida. Aunque cuando abre sus alas puede alcanzar una amplitud de 2 metros, es muy ágil. En muy pocas ocasiones vuela largas distancias. Su plumaje es de color negro, gris y blanco. Tiene una vista 8 veces más aguda que la de los humanos y puede llegar a vivir hasta 45 años.
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17: Cartagena de Indias es una ciudad en Colombia ubicada a orillas del Mar Caribe, también llamada La Heroica. Contempla a su alrededor varios archipiélagos e islas que son paraísos para un verdadero descanso. Cartagena se caracteriza además también por su vida nocturna, festivales culturales y paisajes exuberantes. La temperatura durante todo el año es de 27 grados centígrados en promedio, un clima ideal para conocer la ciudad. Su oferta gastronómica y su importante infraestructura hotelera y turística la hacen única. Cartagena de Indias es una de las ciudades más bellas y mejor conservadas de América, un tesoro que hoy en día es uno de los destinos turísticos más visitados de Colombia.
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18: Pepino para la frescura. El pepino es un aliado indispensable cuando sube la temperatura. Al estar compuesto casi totalmente por agua, ayuda a mantener el cuerpo fresco desde el interior. Puedes agregarlo a tus bebidas o comerlo crudo con un poco de limón. Su bajo contenido calórico y alta cantidad de fibra lo convierten en la botana perfecta para hidratarse sin pesadez estomacal.
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19: Y ya estamos de regreso en este programa Estilo de Vida de Jerry Medina, aquí en Grupo Fórmula. Estamos platicando con el doctor Víctor López Ocampo. Adelante, doctor.
20: Gracias. Estábamos mencionando de que ya se sabe, por ejemplo, qué medicamentos son hepatotóxicos. Tal vez alguien que nos escuche diría, bueno, entonces, ¿por qué el médico los recomienda? Porque yo inclusive los he llegado a recomendar bastante. Y lo digo en este sentido. Uno tiene como médico que ver qué dosis le doy, con qué frecuencia y cada cuándo se lo puedo dar y si el beneficio que voy a obtener va a ser superior al riesgo. Claro. Aquí hay que tomar en cuenta que desafortunadamente muchos medicamentos, por no decir que todos, tienen ciertos riesgos colaterales. Claro. Pero uno como médico debe de valorar si este medicamento me da mejor un beneficio más alto, claro, que ese posible riesgo. Porque diríamos, pero ¿y cuáles son? Uh-huh. O sea, ya se sabe, ¿no? Ya se sabe cuáles son, pero tengo que ver si entonces mi beneficio va a ser superior. Ahora, si ya también sé que puede ser un medicamento hepatotóxico, pues lo voy a mandar en 2-3 días que quite la molestia y lo vamos a suspender. También estábamos hablando, por ejemplo, de pacientes que pueden tener una cirrosis y qué pasa cuando se ha regenerado el hígado. Estaríamos hablando que ese paciente sigue teniendo una cirrosis, pero entonces va a tener una cirrosis compensada. ¿Qué quiere quiero decir que como estamos en una cuestión de que no voy a totalmente a quitar la cirrosis del hígado, pero está compensado porque este paciente puede desarrollar su vida totalmente normal sin que lo que le quedó de hígado cirrótico me esté dañando su funcionamiento.
2: ¿Y su proceso es largo cuando se empieza el hígado realmente a, pues, afectar, doctor? O sea, ¿es un proceso que tarda meses, años, o cómo se cataloga eso?
20: Aquí estamos hablando, Marquito, de que podemos tener una cirrosis aguda o podemos tener una cirrosis crónica. Estamos hablando que, por ejemplo, por alcohol, para que se establezca el daño hepático sí pasaron años, pero estamos hablando por alcohol. Pero si estamos hablando de que puede ser una agresión al hígado por una bacteria, pensemos por una amiga,
16: ¿verdad? Una amiga, no. Sí, amiga. La amiga puede ser depende de la amiga, doctor.
20: Creo que no es muy amiga, ¿verdad? No.
16: ¿Qué hace pasar corajes?
20: Sí, hay veces en que el paciente por una amiba puede llegar a tener un absceso tan importante que te destruye el hígado, ¿eh? O sea, entonces la vida del paciente totalmente está en peligro porque la amibiasis hepática, o si no la detienes a tiempo, te destruye el hígado. Entonces definitivamente la vida del paciente corre mucho peligro. Entonces sí, definitivamente no es muy amiga, ¿verdad? Pero entonces estábamos hablando en la pregunta que hacías, Marquito, de que, por ejemplo, de los tiempos. Una hepatitis aguda, por ejemplo, se cataloga cuando llega hasta los 6 meses. Después de los 6 meses ya es una crónica. Y después de los 6 meses te puede durar años. Estaríamos hablando de que un daño hepático con insuficiencia leve la puedes tener toda la vida. Estaríamos hablando entonces, por ejemplo, si fuera una insuficiencia hepática posterior al contagio por un tipo de hepatitis B, C o D, estaríamos hablando de que la insuficiencia hepática puede ser leve, pero que la vas a poder tener toda la vida. Hay veces, inclusive a lo que mencionabas hace un rato, Miri, de que luego los pacientes no se quieren hacer estudios. Hay veces en que el paciente detecta que tiene hepatitis porque se le mandó intencionalmente a hacer el estudio. ¿Por qué? Porque a lo mejor el médico está viendo que algo no está bien, los factores de coagulación, las plaquetas andan siempre muy bajas. Tú ves otras cuestiones en una química sanguínea o en la biometría hemática, y las transaminasas siempre están fuera. Las transaminasas son unos elementos que se encuentran en la química sanguínea que están directamente relacionados junto con las bilirrubinas del funcionamiento hepático. Entonces tú ves algunas cosas que están por ahí mal y tú le preguntas al paciente: oiga, ¿y usted tuvo hepatitis? No, nunca. Y nunca me puse amarillo, si sigues interrogando. Pero resulta que el paciente sí tuvo hepatitis. Entonces, mandas a hacer los estudios y te sale positivo o reactivo algún tipo de los virus, A, B, C, D o E. Lo más frecuente es que te salga a la A o a la B y te sigue saliendo reactivo. Muchas de las veces ya tienes que hacer otros laboratorios para ver si eso fue reciente o ya es una infección vieja, porque puede ser que haya pasado algunos años. Entonces, a tu pregunta, puede ser que la detección a una insuficiencia leve de lo que viene a ser el fallo no tan grave del hígado haya sido una agresión que el paciente haya tenido hace años. Entonces está teniendo una insuficiencia hepática compensada, pero leve y a la vez crónica.
16: Doctor, ¿qué hábitos o qué alimentos debemos de tener o ejercicios o yo qué sé para tener un hígado que esté lo más sano posible?
20: Claro, aquí hay que tener en cuenta una dieta sana, y una dieta sana no solamente incluye lo que hemos dicho, frutas, verduras, sino bien lavadas, ver dónde como, que el agua que yo consuma tenga la mayor seguridad que es un agua limpia, que es un agua pura. Estamos tomando en cuenta cuenta que la hepatitis tipo A se transmite principalmente la A se transmite por agua contaminada. Entonces, tener mucho cuidado, lavarme las manos. Estamos hablando de lo que viene a ser en este tipo de hepatitis. Igual, como también lo mencionaste, Miri, hace un momento, puede ser que la amibas, puede ser que algunas bacterias, puede ser que algunos parásitos se encuentren también en la comida nuevamente.
16: O en los platos o en los cubiertos.
20: Aquí tu observación es importante en la cuestión, Miri, de que se ha visto de que un trasto mal lavado, pero que ya tiene varios días que no está en uso, ha matado al virus. Pero si es un trasto mal lavado, pero que es de uso frecuente, sí te puede llegar a transmitir como un vector la cuestión de algún tipo de hepatitis. Entonces, o algún tipo de
16: puede
20: bacteria.
16: Ser uno, higiene.
20: Higiene. El peso es importantísimo. Una persona que tiene niveles de obesidad más o menos importante va a llevarte de la mano a una que se llama esteatohepatitis, principalmente no alcohólica. ¿Por qué? Porque está teniendo una agresión al hígado, pero no alcohólica. Y esto va a ser
16: como un hígado graso.
20: Como un hígado graso. Ahora, hay que tomar en cuenta que si estamos hablando de hígado graso, primero viene a haber una hepatitis. Después puede haber una infiltración grasa. Después viene a haber una fibrosis, después viene a haber una cirrosis y desafortunadamente, si seguimos el curso clínico, la posibilidad de que aparezca inclusive un cáncer existe. Porque también hay que tomar en cuenta que luego decimos, tiene cirrosis, pero si logra, ahora sí que, y si la libra de una cirrosis, la posibilidad por agresión a ese hígado de que aparezca un cáncer también está latente.
16: Ya está debilitado.
20: Entonces, tenemos que hacer, como tú lo estás diciendo, Miri, que vamos, higiene, mantener en grados adecuados, o sea, si yo en un momento dado tiendo a tener obesidad, pues en la medida de lo posible, porque hay que tomar en cuenta la genética. Hay personas que de toda su vida han sido un poquito gorditas, entonces decirles, si vamos a tratarlos de llevar a la talla ideal, puede y no sea posible, porque genéticamente manejan algún grado de sobrepeso, de obesidad, pero aún y con todo eso vamos a hacerlo de manera en que sea funcional y que no tenga riesgos.
2: ¿Qué pasa con el hígado cuando el cuerpo va envejeciendo? ¿Qué va perdiendo? ¿Qué va dejando? ¿Se va igual arrugando igual que nosotros?
16: ¿Te
2: o qué?
16: Calmas? ¿Arrugado? Ahora resulta que hasta el hígado traigo arrugado.
2: Ah, pues quiero saber qué pasa con tu hígadito, Miri.
20: Hay preguntas que luego parecieran, lo voy a decir muy en serio,
2: muy
20: coloquiales, obvias o de risa.
16: Esta fue agresiva.
20: Yo creo que son buenas preguntas, lo digo bien. Ajá. Porque efectivamente sí, uno diría, bueno, ¿y qué pasa? Bueno, con ese hígado, a ver, yo soy sano, no he tenido hepatitis,
16: tomar mucha agua,
20: tomo agua, me cuido. ¿Pero qué pasa con mi hígado? Definitivamente todas las estructuras del organismo van envejeciendo. Todas
16: pero no
20: las
16: se arruga mi hígado.
20: No se arruga, pero
16: ya me lo imaginé al pobre todo arrugado.
2: ¿Pero va endureciendo o qué?
20: No endurece. Simplemente va envejeciendo un poco.
2: ¿Pero qué les parece si nos vamos a una brevísima pausa y regresamos a este su programa Estilo de Vida?
0: Y recordándoles que pueden enviarnos un mensaje de WhatsApp al 55 23 35 47 74.
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0: Vamos a una breve pausa y regresamos a su programa Estilo de Vida.
3: Explorando la naturaleza.
21: El Amazonas es la selva tropical más grande del mundo y una pieza clave en la regulación del clima global. Extendiéndose por 9 países, alberga una biodiversidad inigualable, con miles de especies de plantas y animales aún por descubrir. Actúa como un gigantesco sumidero de carbono, absorbiendo toneladas de dióxido de carbono. Sin embargo, enfrenta amenazas críticas debido a la deforestación y la minería ilegal, poniendo en riesgo el equilibrio del planeta.
3: Cuida lo que comes.
21: La hoja santa es una hierba que se utiliza con fines gastronómicos y médicos. Su forma de corazón es perfumada con un fuerte aroma, pero de sabor dulce. Forma parte de la familia de las pimientas. En la cocina, se usa para preparar carnes, salsas, caldos y quesos. Por su aroma, se usa también para aromatizar tamales y chiles rellenos, entre otros platillos. En la medicina, contribuye a disminuir la fiebre e inflamación de los riñones. La infusión de hoja santa es usada para tratar problemas respiratorios como el asma.
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22: El encendedor de bolsillo se inventó antes que los cerillos, facilitando la creación de fuego de una manera mucho más rápida.
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21: Los astronautas no pueden llorar en el espacio porque las lágrimas no caen, solo forman burbujas alrededor de los ojos.
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21: El monte Everest está creciendo unos 4 milímetros cada año debido al movimiento de las placas tectónicas. Las

0: calle de Ferrocarril de Cuernavaca, número 218, en la colonia Polanco. Entonces, nada más estamos preguntando del hígado, doctor, que no se pone así como marchito, marchito,
1: ¿Te
0: pasita,
1: calmas? No sigas insistiendo con eso.
2: No se pone marchito, pero estamos tomando en cuenta, por ejemplo, que todas las células del organismo, la nefrona del riñón, el neumocito, ¿verdad?, del pulmón, la célula cardíaca, en este caso el hepatocito, que es la célula del hígado, van teniendo un ciclo de vida como todo y llegan a morir. Pero
1: Síguele,
2: resulta.
1: tú síguele ayudándolo, ¿eh?
2: No, no, en el sentido.
1: Mejor, como dicen todos los doctores, para su edad está muy bien.
2: No, pero también eso es cierto. Hay pacientes que se ven muy bien y todo. Hay
0: Como
2: pacientes
0: Miriam.
2: que, otra vez, por la genética, luego hay quien se ve que ha envejecido más. La genética cuenta muchísimo, ¿no?
0: Como la
2: Pero aquí
0: güerita.
2: estamos, ¿como quién?
0: Como la güerita.
1: Oye, pero me imagino que hacer ejercicio, dormir bien, comer
0: ¿Te debe
1: no
0: ayudar?
1: cosas grasas, no comer tantas pastas, no tomar mucho alcohol, todo esto se convierte en azúcar y después en grasa.
2: Sí, así es. Aquí yo creo que, para redondear el comentario, el ciclo de la vida es nacer, crecer, reproducirnos, desarrollarnos y morir. Ese es el ciclo de la vida. Y eso pasa con todas las estructuras del
1: Tristemente, pero sí.
2: organismo. Sí, así es. Entonces, eso pasa con lo que viene a ser la célula
0: Tristemente.
2: hepática. Siempre se van regenerando. Por eso es que el hígado se puede volver a regenerar.
1: Se regenera
2: Se
1: ya ahorita.
2: regenera.
1: Viejito, pero no
2: Entonces.
1: arrugado.
2: Se regenera. El problema es de que con el tiempo ya no se regenera ni con la rapidez ni en el número de células que debería de ser. Entonces, pues es un poquito lo que estamos hablando del ciclo de la vida. El desarrollo y el ciclo vital del hepatocito va disminuyendo, va a seguir cumpliendo con sus funciones, afortunadamente, ¿verdad? Pero también va a ser más fácil que lo podamos agredir.
1: Claro.
2: Es un decir, por ejemplo, en una persona que me rebase alguna edad, pues ya considerable, si se llega a caer, la posibilidad de que se fracture es importante, porque el hueso ya no va a tener la misma resistencia. Yo
1: Claro.
2: creo que aquí podemos decir lo que estabas mencionando, Miri: el hueso no va a estar arrugado, no va a estar mal formado, pero su resistencia sí va a estar
1: Claro, para
2: disminuida.
1: tu edad está bien.
2: Para tu
1: Para
2: edad.
1: su edad, ya cuando te dicen esto, valiste madres, ¿no? Para su edad está muy bien, dije, ya la
2: Sí, o sea,
1: fregamos.
2: el
1: Sí, el
2: comentario sí está.
1: comentario del doctor, pero a su edad está
2: Oiga,
1: muy bien.
2: para su
1: Ay,
2: edad,
1: qué
2: qué bien se
1: lindo.
2: ve. Y el paciente dice:
1: Qué
2: gracias, doctor. O
1: lindo. A
2: sea,
1: ver cuando se va a patinar a la casa.
2: es que todo eso es cierto, pero así es parte de la vida. Insisto, el ciclo de la vida, ¿no? Que es nacer, crecer, reproducirnos, desarrollarnos y morir. Así pasa con todas las estructuras, y esto pasa con el hígado. Algo que quiero comentar antes de que se nos vaya el tiempo
1: Estoy
2: es
1: en el
2: que,
1: desarrollarme.
2: perdón,
1: Yo estoy en el
2: todavía
1: desarrollarme.
2: estás en la etapa de
1: Es que tú dices que es
2: nacer,
1: nacer,
2: crecer,
1: crecer,
2: reproducirnos,
1: reproducirse
2: desarrollarnos
1: y morir.
2: y morir. Ya no estás en
1: Yo
2: la
1: estoy en
2: de
1: el desarrollo. Yo
2: reproducirnos.
1: estoy en el desarrollo nada más.
2: Ya pasó la de la
1: Ya pasó
2: reproducción.
1: esa.
2: Bueno, algo que sí me interesa, por ejemplo, hay pacientes que tengo en consulta en donde puede ser que el riñón no me esté trabajando al 100%. Regularmente la tasa de filtración del riñón debería estar arriba del 90%, pero tengo pacientes que están un poquito disminuido y llevan muy buen nivel de vida. Cuidar que no baje más. Pasaría lo mismo con el hígado. Si el hígado no te está trabajando al 100, pero te está trabajando lo suficiente para que tú lleves un buen nivel y estilo de vida, hay que cuidar ese hígado a modo de que no te baje más. Entonces, lo que se mencionaba, que decías acertadamente, Miri, en el sentido de un buen estilo de vida, agua, buena dieta, el consumo adecuado de agua, ejercicio, el peso lo mayor que se pueda, ideal, nunca será tarde para ponerlo en práctica, para que nosotros tengamos un buen nivel de vida y no agredir más, no solamente al hígado, porque hay que tomar en cuenta que si yo agredo al hígado, de paso estoy agrediendo al riñón y al corazón,
1: Claro, a
2: al
1: todas las
2: bazo,
1: funciones que hace
2: porque
1: el
2: el
1: hígado.
2: hígado no se maneja solo ni
1: Claro,
2: autónomo.
1: claro.
2: Yo daño al hígado y estoy llevándome por delante también al riñón, al corazón, al bazo, al páncreas, inclusive médula ósea.

0: ósea, porque en médula ósea también tiene una estrecha relación con la formación de los eritrocitos, la formación de la hemoglobina, de todo este tipo de sustancias. Entonces, nunca es tarde como para llevar un buen nivel de vida.
1: Sí, pues sí, la verdad es que sí tenemos que procurar esto y de vez en cuando ayudar a desintoxicar el cuerpecito, ¿no? Esto nos ayuda, por ejemplo, el parche, ¿no?
0: El parche desintoxicador que se va a aplicar estrictamente en lo que viene a ser en el abdomen, la parte superior derecha, es excelente, ¿verdad? Para tratar de darle una mejor función a lo que viene a ser el hígado. Va de la mano con lo que viene a ser el depurador hepático, que
1: Claro.
0: también me va a ayudar a desintoxicar el hígado. Y de la mano podríamos manejar lo que viene a ser la silimarina. Estos tres elementos y una muy buena dieta, ejercicio, peso ideal va de la mano. Repetimos, parche desintoxicador, el depurador hepático y la silimarina. Hay más elementos, pero aquí ya tenemos que ver qué tipo de enfermedad es la que me está
1: Tienen las
0: llevando
1: personas,
0: a
1: claro.
0: que mi paciente tenga esa agresión al hígado. Recordemos de que puede ser viral, metabólica, puede ser alcohólica, puede ser no alcohólica, puede ser por parásitos, por bacterias, puede ser inmune. Entonces, de aquí viene también entonces que para que yo mande el parche, la silimarina, el depurador hepático de base y lo quiera complementar, tengo que hacer estudios
1: Claro,
0: dentro
1: para
0: de
1: ver
0: lo que viene a
1: cada
0: ser
1: quien.
0: la química sanguínea. Siempre vienen las bilirrubinas, vienen las transaminasas, y dentro de las transaminasas vienen unos elementos que yo debo de estar checando para ver qué tipo de transaminasa, tan solo viendo qué tipo de transaminasa son las que se me suben, puedo ya tan solo con eso desglosar qué tipo de agresión al hígado estoy teniendo. Dentro de las transaminasas hay dos que son fundamentales, pero una de ellas me lleva de la mano a la alcohólica y la otra me lleva, por ejemplo, de la mano a la bacteriana, a la viral. Entonces, los estudios son fundamentales.
1: Eso tienen mucha razón.
2: ¿Y eso es cada cuándo, doctor? ¿Y qué tipo de estudios?
0: Regularmente yo los pido cada 6 meses, pero aquí, por ejemplo, si tengo un paciente que es alcohólico, en esta persona yo los haría con más frecuencia, cuando menos 4 veces al año. ¿Por qué? Porque la posibilidad de que mi paciente alcohólico tenga un descenso brusco y rápido es importante. Ahora, si tengo un paciente que sí, él te refiere que se puso amarillo, entonces a este paciente también le tengo que estar haciendo subsecuentemente los
1: O los
0: estudios.
1: ojos, porque muchas veces quizás la piel no se ve tan amarilla todavía, pero los ojos te revelan.
2: ¿Cómo está el César de salud?
1: Ajá.
0: Cuando las bilirrubinas están muy elevadas, resulta de que puede ser de que no solamente las conjuntivas, sino también las escleróticas, que es lo que está alrededor de lo que es la conjuntiva, las uñas y la piel en general se te pueden poner amarillas, ¿eh? O sea, tenemos que tener mucho cuidado con todo lo que estamos nosotros manejando.
2: Oye, ¿y el hígado se cura o se trae tratamiento de por vida, doctor? ¿O cómo está esa situación?
0: También la pregunta es interesante, Marquito, porque eso lo que decíamos hace un rato, ¿no? De que si en un momento dado yo quiero recuperarme, luego decimos, ah, pues el hígado al fin que se te regenera todo. No, definitivamente puede llegar a que tengamos alguna enfermedad compensada en donde no logré recuperar completamente el hígado, pero me está dando para llevar mis funciones vitales de una forma adecuada. Pero entonces, ¿cuál sería la respuesta? ¿Se cura o no se cura? Pues se cura hasta donde pues lo detengamos a tiempo. Si yo estoy tomando a un paciente con una cirrosis ya descompensada, varices esofágicas, plaquetas bajas, estamos hablando del alcohol, plaquetas bajas, y puede ser que este paciente inclusive ya tenga un abdomen globoso, que tenga citis, que esté reteniendo líquidos, probablemente este paciente sería difícil rescatarlo.
2: Ay, qué terrible.
1: Entonces ya saben, hay que tener la prevención de cuidar nuestro cuerpo, de cuidar nuestro hígado, pues ya sabemos cómo se puede, con una vida lo más saludable y con, pues aprender a tener estos hábitos y esta disciplina de cuidado con nosotros mismos.
2: Gracias, querido doctor Víctor López Ocampo.
0: Marco Antonio Silva, Miriam Díez, les agradezco mucho esta invitación.
2: Miren, nos
1: Un
2: despedimos.
1: beso para todos, cuídense mucho.
2: A nombre de Jerry Medina, les agradecemos que nos hayan acompañado en este su programa, Estilo
1: Estilo
2: de
1: de vida.
2: Vida.
3: Ácido alfa lipoico. El ácido alfa lipoico es un antioxidante que se produce de forma natural en el cuerpo. También se puede ingerir en alimentos y en suplementos. Es considerado como el antioxidante universal, ya que es tanto soluble en agua como soluble en aceite. Algunos de sus beneficios son brindar protección al cerebro y también ser útil en ciertas enfermedades del hígado, como la neuropatía diabética. El ácido alfa lipoico reduce los síntomas de neuropatía diabética, principalmente dolor, entumecimiento en extremidades inferiores y ardor. En la dieta de diabéticos tipo 2, aumentó un 30% los niveles saludables de insulina, incrementando notablemente la utilización de glucosa en la sangre. Para el caso de los diabéticos en particular, es un nutriente que mejora notablemente su calidad de vida. Tomar agua es vital para tu salud. Ayuda a hidratarte, mejorar la digestión, regular la temperatura corporal y mantener tu piel saludable. Recuerda, el agua es vida y tu cuerpo la necesita todos los días. Hemos llegado al final de su programa, pero tenemos una cita con usted el día de mañana, aquí, en Estilo de Vida.
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6: El sentido del olfato de un perro es miles de veces más agudo que el de cualquier ser humano promedio.
5: Información sorprendente.
6: Los elefantes son los únicos mamíferos que no pueden saltar debido a su enorme peso y la estructura ósea rígida.
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6: Los ojos de las cabras tienen pupilas rectangulares, lo que les da una visión panorámica amplia.
5: Las cosas que ignoras.
6: El desierto del Sahara fue una selva tropical hace miles de años, antes de sufrir un cambio climático drástico natural.
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6: El primer parque nacional del mundo fue Yellowstone, establecido en 1872.
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6: Los labios no sudan porque no tienen glándulas sudovíparas, por eso se secan con tanta facilidad durante el invierno frío.
5: Lo que no sabías.
6: El estornudo viaja a una velocidad de 160 kilómetros por hora, expulsando aire y partículas hacia el exterior rápidamente.
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6: La ópera más larga jamás escrita dura más de 24 horas y se representa en varios días.
5: Conoce más.
6: Un rayo viaja a más de 220 mil kilómetros por hora en su descenso a la Tierra.
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6: Borreal puede volar distancias cortas.
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6: Las cebras viven en manadas, comen hierbas y se acicalan unas a otras. Siempre están vigilando para no ser presas de hienas y leones. Las cebras pueden correr a una velocidad de 56 kilómetros por hora.

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0: Caminando por México.
1: Álamos es un pueblo mágico en Sonora. Fue uno de los centros mineros más importantes al norte de México. Allí nació la gran María Félix, ícono del cine de oro mexicano. Incluso hay un museo que exhibe cientos de piezas y objetos personales de la diva del cine. Además de sus bellas calles empedradas y callejones, es sede de la Plaza de Armas, la Parroquia de Álamos, la Casa de Moneda, entre otros edificios.

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1: Tailandia es un país del sudeste asiático que cuenta con una superficie de 513.120 kilómetros cuadrados, donde habitan más de 71 millones de personas. Su moneda oficial es el baht tailandés. Este país es conocido por sus playas tropicales, ruinas y templos.

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1: Un hurón puede llegar a vivir entre 5 y 8 años y mide unos 40 centímetros. Son carnívoros. La mayor parte del día duermen, pero cuando están despiertos son animales muy activos. En los últimos años se han convertido en animales de compañía.

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Caminando por México. Tulum, Quintana Roo, es el único pueblo mágico con una zona arqueológica frente al Mar Caribe. Sus playas blancas y atmósfera sustentable lo hacen destino de moda. Aquí, la historia maya se fusiona con un estilo de vida relajado, cenotes sagrados y selva.

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1: Muy buenas noches, bienvenidos a este su programa
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1: Yo soy su amigo Gerardo Medina, me da muchísimo gusto que nos acompañen el día de hoy a través de esta su casa Grupo Fórmula, donde le damos poder a su voz. Y para acompañarme en este programa, la gratísima compañía de Miriam Díez.
3: Hola, ¿cómo están? Bienvenidos, espero que la pasen muy bien con nosotros.
1: Y Marquito Silva.
4: Jerrito, muy contento de estar de nueva cuenta con todos ustedes aquí en Estilo de Vida.
1: Y bueno, si me oyen esta voz de gaznate, les juro que yo llegué bien.
4: Es el aire acondicionado.
1: O sea, yo llegué con voz, yo llegué bien, bueno, Pavarotti me quedaba corto. Pero en cuanto empecé a respirar
3: sí,
1: esto,
3: es que le subieron todos,
1: se me cerró la garganta. Sí. Entonces, si me oyen así medio raro, no vayan a pensar que llegué enfermo, no, yo llegué perfecto, nada más que fue el aire el que nos cerró.
3: Sí, está fuerte este, aquí.
1: Ah, me van a traer mi propolio. Ay, sí. Muchísimas gracias.
4: Oye, porque sí.
3: Yo no me lo traje el mío.
4: Propolio.
3: Lo dejé en la casa.
4: Cosas
1: en un abrir y cerrar de ojos te abre.
4: Sí,
1: puede pasar. La señorita productora. Ajá. Pase para que además vean qué bella es usted. Vean nada más qué bella es. No quiere. La belleza se esconde.
4: Mira, ahí está. Jerry está poniendo su propóleo. Pero te ven tantas
1: tres disparos y ya se te abrió la garganta.
4: Mira. Eso, qué rico.
1: Y ya se te abrió la garganta.
4: Y aparte tiene un sabor delicioso, Jerry. Me encanta el color.
1: Sí, hay muchos niños que lo agarran como golosina.
4: Ajá, yo también lo agarro como golosina.
1: Luego he oído que le dicen a la mamá: mamá, popolio. Por cierto, Sofi, ahora que te vayas de viaje, te tengo que dar por lo menos 4 frasquitos.
4: Por lo menos, Sofi.
1: Para que te los lleves.
3: Uh-huh. Sí.
4: Para su papá.
1: Para
4: también.
1: Tu papi. Bueno, pero pásalo para acá, Miriam.
4: Es
1: mira,
4: italiano,
1: qué
4: el
1: linda.
4: Papá de Sofi.
3: ¿Se lo iba a dar?
1: No.
3: Ok.
1: Sí, okay. Tenemos mucho que hablar aquí.
3: Sí, la verdad, sí, porque sí, este pica la garganta.
1: Uh-huh. Bueno. Ya. Ahora así sí. Llegué. Bueno.
4: Ah, mira, así llegaste.
1: Sí, te abre de volar la garganta.
4: Como rápido,
1: sí,
4: la pues en sí, segundos.
1: ¿Sabes que una vez Carmelita Salinas me preguntó que si tenía cortisona?
4: Ah, sí. Me dijiste.
1: Se lo obsequié para cuando estaba siendo aventurera.
4: Uh-huh.
1: En una ocasión. Y y le funcionó muy bien. Y me decía, tráeme más. Entonces, iba mucho con Abril Campillo.
4: Uh-huh.
1: Le mando muchos besos a su hija Maru, que es una linda, que está casada con el hermano de una amiga, Carlos Monge. Entonces íbamos una vez nos invitó a comer chiles rellenos a su casa. Y me dice, oye, mijito, esto no tiene cortisona. Digo, no. Porque es increíble cómo funciona.
4: Sí, inmediatamente abrió la garganta. Ya
1: le digo, lo mismo dice Lupita Sandoval, sí, lo mismo dice Fred Roldán, lo mismo dice todo el mundo. Y dice, sí, dice, porque impresionante cómo te abre la garganta.
4: Ajá.
1: Y una vez me dijo, es que una vez no podía hacer las dos funciones y con esto. Fíjate que también quien lo usaba cada rato y lo tenía siempre en el escenario era Dulce.
4: Ah, uy, sí, es que ya no sabía.
1: Ahí tengo un video de
4: anunciando su propóleo.
1: No, anunciándolo no.
4: No, o sea, a mí
1: donde
4: sí me
1: está,
4: dice, no.
1: Donde está cantando. Uh-huh. Y tiene el propóleo en la mesita.
4: Okay.
1: Y muchos sí lo ocupan. Y les
3: claro,
1: va muy bien.
3: Me lo traje ahorita en la bolsa, fíjate. Siempre, como lo tengo en el buró y en la noche antes de dormirme, me lo echo y ya, me duermo. Y no me lo traje, sí me lo va a traer ya.
1: Incluso una vez se los compartió a los de Río Roma.
4: Ah, mira, no sabía eso. Pero qué bien, la verdad es que tiene efecto así inmediato, Yerto. Pues yo viste, llegaste perfecto. El aire estaba tan frío que en menos de 2 minutos ya no podía ni hablar,
3: no,
4: ni
3: sí,
4: tú tampoco.
3: Es que...
4: Y te llegas con el propóleo, fum, rápido, en segundos.
1: Se te abrió la garganta.
3: Sí, hasta claro. El saco me puse.
1: A Maxim también se lo regalé.
4: Sí, ya lo
1: bueno, sé. No uno, un chorro. Uh-huh, uh-huh. Porque siempre estar trabajando aquí te
4: reseca,
3: sí,
4: también.
1: Te reseca uh-huh. La garganta. Uh-huh. Y le ha ido bien. O sea, sí. Vicky López, a todos les ha gustado.
4: Pues que es muy, muy bueno. Y muy bueno de efecto y muy bueno de sabor.
1: Bueno, creo que para la posada de los periodistas también les mandé a todos,
4: uy,
1: ¿no?
4: Sí, ahí te pasaste listo. 400 propóleos. Yo dije, oh, bueno, tú, ¿qué te ve Jerry?
1: Pues eran 400 invitados.
4: Pues sí, eso sí. Pero dije, bueno, yo pensé que Jerry iba a mandar, como dice Vicky, coopérense como empresarios, como productores, como esto, Jerry, por los elementos. Yo dije, a lo mejor mando unos 50, porque como van, nombre, a todos nos tocó, a todos.
3: A cada uno.
4: Uh-huh.
1: 400. Es que bueno que le sirvió.
4: Sí.
1: Y fíjate que el propóleo también sirve para el esófago de Barrett.
4: Ah,
1: ahorita que vamos a hablar de la gastritis.
4: Uh-huh. Muy sí, es que.
1: Ahorita que vamos a hablar de la gastritis, Uno de los problemas que produce la gastritis es el esófago de Barrett.
3: Ay, sí, me medico.
1: Y el esófago de Barrett es porque cuando suben los jugos gástricos, bueno, realmente no suben los jugos gástricos. Es que cuando porque tú estás decimos. Acostado, uh-huh. el esfínter esofágico inferior comienza a dilatarse por la edad, porque los esfínteres van dando por sí. Los tejidos se van abriendo y entonces los jugos gástricos salen del estómago y van recorriendo el esófago, uh-huh. que es cuando estás acostado y sientes que te empieza a quemar horrendo
3: sí.
1: y se te va la garganta y te comienzas a ahogar.
3: Y te quema.
1: Que te levantas duele. Y que te comienza a pegar en el pecho para poder respirar, porque se te va a las vías respiratorias. Uh-huh. Se llama broncoaspiración de jugo gástrico. Y entonces el caso es que una vez me mandó una amiga que es técnica de laboratorio, me dijo, oye, es que fíjate que a estos pacientitos se les va a hacer una endoscopía y el doctor no se las pudo realizar porque tienen las amígdalas muy deterioradas, muy inflamadas, y traen ahí una infección, pero no les quiere dar el fármaco que me dijo que les iba a dar, de acuerdo, aquí no mencionaba los medicamentos. Dice porque dijo que les podía producir mayor irritación, incluso hasta un sangrado. ¿Tendrás algo que les ayude? Digo, sí, que se pongan propóleo en la garganta. Pero esas personas se lo ponían en la garganta, el propóleo, que es buenísimo para la garganta, incluso cuando está ulcerada. Y se lo ponían en la garganta. Y lo primero que haces tú cuando te toca algo la garganta, cuando la sientes mal, es salivar y tragar.
3: Sí, eso me pasó ahorita.
1: Es lo primero que haces. Salivas y tragas. Es una reacción de la tráquea. Entonces, la deglución, ¿no? Entonces, cuando te lo tragas, el propóleo comenzó a cicatrizarles todas las úlceras del esófago de Barrett.
4: Te relajas mucho.
1: Entonces, llegaron y me dijo, ya les pudieron hacer el estudio. ¿Y cómo salieron? Dice Gerardo, dice, todas las úlceras las tienen cicatrizadas.
3: Qué maravilla, oye, yo también me lo voy a empezar a poner. Entonces, más porque...
1: Muchas personas que tienen problemas de esófago, se los mando y digo, te lo pones, lo salivas y te lo tragas. Dicen, no, ya me dejó de arder, me dejó de doler. O sea,
3: sí, es otra que cosa.
1: El propóleo es una maravilla.
4: Sí, es una maravilla. La verdad, sí.
1: Acuérdense que es el antibiótico natural de las abejas. Uh-huh. Y este en particular, no sé si algún otro se lo puedan poner y tragar, porque igual y se queman la garganta, igual y se hacen más grande la úlcera. O sea, yo estoy hablando de este. No, que está macerado con 11 plantas medicinales. Uh-huh. O sea, este no es solamente propóleo. Está macerado en frío en alcohol y en caliente en glicerina, pero aparte está macerado con 11 plantas medicinales. Entonces, por eso tiene esas propiedades. Entonces, pues buenísimo.
4: Muy bueno.
1: Pero bueno, hablando de la gastritis, que es el tema del día de hoy. Fíjense que el término de gastritis hace referencia al proceso inflamatorio que afecta al estómago. Itis es todo lo que significa inflamación. De ahí habíamos mencionado ya anteriormente artritis, inflamación de la articulación, gastritis, inflamación del tejido gástrico, colitis, inflamación del colon, todo lo que es itis,
3: laringitis,
1: inflamación de la laringe, ¿no? Uh-huh. Todo lo que es itis es inflamación, ¿verdad? Y tratándose de un concepto genérico, se puede acompañar de diversas afecciones, ¿no? Ahora, ¿qué es la gastritis? La inflamación del revestimiento interno del esófago, del estómago, perdón. El estómago tiene un recubrimiento tan potente que puede aceptar incluso los jugos gástricos.
4: Sí, es lo que decimos, gente, lo que son los jugos gástricos, para que hagan su proceso y que los aguante el estómago.
1: Los jugos gástricos tienen un pH de 2.2. Es un pH sumamente ácido. Uh-huh. O sea, es lo más ácido que hay, el ácido clorhídrico.
3: Que sirve su función para desacelerar.
1: Y lo único que soporta el ácido clorhídrico, porque si tú pones ácido clorhídrico sobre una madera, la corroes.
3: Sí.
1: La corres. Hay gente que es muy exagerada, dice, ay, es que perfora la lámina. No es cierto. Tampoco
4: sí, porque se ha dicho.
1: Tampoco es para tanto, Tampoco es para tanto.
4: Tanto poder de los jugos gástricos.
1: Serán los jugos gástricos de Superman. Pero
3: con kriptonita.
1: Sí, ¿no? Sí. Pero el caso es que sí te puede corroer una tabla, uh-huh. te puede corroer una superficie. Pero el estómago no. Uh-huh. La naturaleza es tan sabia que tenemos una mucosa. Igual que la de los mamíferos, porque los mamíferos en general todos producen jugos gástricos ácidos en sus estómagos. La especie que produce jugos gástricos ácidos y alcalinos somos nosotros. Los rumiantes producen jugos gástricos alcalinos, los carnívoros producen jugos gástricos ácidos. Pero vámonos un pequeño corte y estamos volando con ustedes aquí en su programa
3: Estilo de Vida.
0: Y recordándoles que pueden enviarnos un mensaje de WhatsApp al 55 23 35 47 74.
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0: Vamos a una breve pausa y regresamos a su programa Estilo de Vida.
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6: Cuando los niños nos dicen no te quiero, no siempre lo dicen desde el corazón, así que no te mortifiques. Lo dicen desde la emoción del momento, que puede ser enojo, o frustración, o cansancio, o porque simplemente tienen una necesidad de atención y de afecto. Aunque esas palabras sí nos duelen mucho como mamás, representan una oportunidad valiosa para enseñarles a reconocer y nombrar lo que sienten, así como para aprender a regular sus emociones. Lo que tienes que hacer es mantener la calma, escucha y valida su emoción sin reforzar la conducta negativa y recuérdale a tus hijos que el amor que se siente entre padres e hijos no desaparece por un conflicto o un mal momento. Este tipo de situaciones fortalecen la comunicación, la comprensión mutua y los lazos afectivos en la familia. 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
2: El Amazonas es la selva tropical más grande del mundo y una pieza clave en la regulación del clima global. Extendiéndose por 9 países, alberga una biodiversidad inigualable, con miles de especies de plantas y animales aún por descubrir. Actúa como un gigantesco sumidero de carbono, absorbiendo toneladas de dióxido de carbono. Sin embargo, enfrenta amenazas críticas debido a la deforestación y la minería ilegal, poniendo en riesgo el equilibrio del planeta.
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1: Y ya estamos nuevamente con ustedes aquí en su programa
4: Estilo de Vida.
1: Bueno, estábamos hablando de la gastritis. Entonces, el organismo produce algo que se llaman jugos gástricos para formar el bolo alimenticio y el quimo de la digestión. Estos jugos llegan al estómago, hay jugos gástricos ácidos, también los hay alcalinos. Por eso hay gastritis ácida y gastritis alcalina. No todas las gastritis se tratan igual. Entonces, si tú tienes una gastritis alcalina, por ejemplo, y te dan un antiácido, hacen más alcalino el ambiente.
3: Está peor.
1: Porque van a quitar la poca acidez que te queda.
3: Claro.
1: Entonces te pueden hacer ahí un
8: daño,
1: un agujero en el estómago. Pues, ¿sí? Si tú tienes una gastritis ácida, sí procede el antiácido, ¿verdad? Cuando tienes una gastritis alcalina, normalmente lo que se mandan son suplementos de ácido clorhídrico de 500 miligramos para contrarrestar tanta alcalinidad, ¿no? Entonces el caso es que el estómago te aguanta todo eso, ¿verdad? Y fíjate qué increíble, lo único que puede absorber las paredes del estómago es alcohol.
8: ¿Y de qué manera? Así, pero inmediato.
1: No puede absorber ni el agua. No,
8: ni el agua, ¿bien?
1: Ni el agua. Es impermeable completamente.
3: Lo
1: único que puede absorber es el alcohol. Por eso mucha gente cuando quiere tomar...
8: No come nada.
1: No come nada. Sí, hay veces que, por ejemplo, ahora que fueron los 15 años de Melanie, yo invité a comer a mí y me dijo, no, porque voy a tomar. Entonces, llegó con el estómago vacío.
3: Porque quiero que me ¿cómo se llama?
1: Quiero perderme de la realidad,
3: Que me afecte.
1: Sí, me dijo, quiero perderme de la realidad.
8: Oye, es que sí, es que hay gente que dice que la fiesta debe comenzar porque el alcohol haga su efecto para poderse divertir más. Y si come, pues está bloqueando ese proceso y pues ya no pueden divertirse de la misma manera.
1: Sí, mucha gente no come precisamente para que se absorba el alcohol bien.
8: Bueno, ese día de la fiesta de Melanie, sí vi que pasaban los meseros y uno y otro, y les llegaron con los platillos y qué bonito, porque aparte les emplataron precioso, la comida rica y todo el rollo, pero los que ya estaban tomando y estaban y demás,
3: ni se enteraron.
8: Hacían un lado la comida y seguían, más con el calor.
3: Yo no sé cómo le hacen, ahora creo que se me hace.
8: Porque fue por estos tiempos, de hecho, en junio.
1: Sí.
8: Hace un año.
1: Fue el 8 de junio.
8: Ya ves.
3: Sí.
1: ¿Y sabes qué es lo único que te corta la borrachera?
8: ¿Qué hierro?
1: Bueno, dos cosas sé yo que te cortan la borrachera. Meterle el dedo al pastel y comerte
8: merengue. Por el merengue y el azúcar.
1: Por el azúcar.
8: Ah, mira.
1: Okay. Tú te metes un pedazo de pastel con merengue a la boca cuando estás tomando y se te corta la borrachera.
8: Oh, mira.
1: Okay. O si tú llegas a tu casa y ya estás bien cuete y no quieres que al otro día haya cruda realidad... medio vasito de probióticos y al otro día ni cruda tienes.
8: Ok, mira.
1: Con medio vasito de probióticos ni cruda tienes.
3: No te da nada.
1: No te da nada. No, pues, chútate un pedazo de pastel con merengue.
8: No, mira. Yo ¿por sé, qué? Rápido.
1: Porque allí ayuda al hígado. Acuérdate que la función del glucógeno y el glucago la lleva el hígado. ¿No? Entonces, ahí le ayudas al hígado. Lo que no te quites el aliento. Así que no esperes que metiéndote un pedazo de pastel no te pare
8: el alcohol. Yo creo que ya el remedio y el trapito de una vez, Jerry, para el tronco.
1: Sí, el torito.
8: Ay, qué barba.
1: Bueno, entonces, cuando la barrera mucosa que se encarga de proteger la pared del estómago se debilita o se lesiona, el ácido de los jugos digestivos puede dañar e inflamar el revestimiento estomacal. Porque cuando se va perdiendo esa mucosa, ¿qué es lo que ocurre? Donde queda el hueco, donde ya no hay mucosa, donde queda ese huequito, donde haz de cuenta que se te hizo un hoyito en el suéter, ¿no? Donde queda ese hoyito, pueden pasar los jugos gástricos.
8: No, pues.
1: Y comienzan a destruir el músculo. Lo comienzan a romper las fibras estriadas del músculo. Y comienza a sangrar. Y eso generan las úlceras. Y puede haber sangrados muy abundantes, hemorragias incluso. Ahora, cuando llega al grado de que se hace un hoyo en el músculo, entonces, además de que ya hay un proceso de gravedad, comienza a gotear el ácido clorhídrico en los órganos que están abajo.
3: No, y también friegas a los de abajo.
1: También.
3: desastre.
8: Con la gotera. Entonces, que tienes y
1: se comienza a salir el ácido clorhídrico.
3: Como la tortura.
1: Del estómago y pasa a otros órganos. Y esto puede generar un cuadro de gravedad, se llama gastritis erosiva.
8: Ah, no, pues sí. Va erosionando todo esto.
1: Normalmente, ¿qué es lo que puede dañar el revestimiento estomacal? Una bacteria que se llama Helicobacter pylori.
3: Esa es una condenada.
1: Y esa bacteria que se llama Helicobacter pylori, se dice que la tiene casi todo México.
3: Uh-huh. Sí.
8: Es cierto.
1: Sobre todo aquellos que consumen muchos alimentos en la calle, tienden a generar esa bacteria. Uh-huh. Yo la tuve, porque yo era bien garnachero.
8: Sí, comías en todos lados.
1: Sí. Uh-huh. Yo con mi extracto de hoja de olivo y con mi castela, me la erradiqué. Pero normalmente hay que tomar tratamientos muy agresivos de antibióticos.
8: Oh, yeah.
1: Que duran por lo menos 14 días. Tratamientos de por lo menos 14 días. Y te hacen la prueba del aliento del Helicobacter pylori o la endoscopía. Y si sigue la bacteria, te dan otra carga de antibióticos.
8: Pero no se muere fácil esta
1: medida. No, no es tan fácil de eliminar.
8: Uy, no.
1: Es bastante difícil. Uh-huh. Ahora, hay tipos de gastritis, causas y factores de riesgo, ¿verdad? Uh-huh. Y la gastritis puede presentarse de dos maneras. La primera es la gastritis aguda. La gastritis aguda es cuando aparece de manera repentina, ¿no? Y tiene poco tiempo de duración. O sea, la que nunca has manifestado, ¿no?
8: Uh-huh.
1: La que tu organismo no había síntomas.
8: Uh-huh.
1: ¿No? Que dices, es que fíjate que fui, comí mucho chile, se me irritó el estómago.
3: Y sientes,
1: ¿no?
3: Malestar.
1: Y que sientes el malestar, el cólico muy severo, uh-huh. Pero como a los dos ya se te quitó.
3: Sí.
1: Es una gastritis aguda. Y luego viene la gastritis crónica. La gastritis crónica se presenta en un curso prolongado y progresivo durante meses o años.
3: Sí, uh-huh. Es horrible.
1: Porque aquí yo no entiendo, hay mucha gente que, mira, por ejemplo, mi suegra tiene gastritis crónica.
8: Y
1: le he dado toda la vida y por haber. Mejora. Y ya que está bien, ella lo que hace es que toma los chiles, los serranos, así se llaman, uh-huh. Los grandecitos.
3: Sí.
1: Toma los chiles serranos. Los torea, uh-huh. Torearlos es que medio los quema.
3: Sí, para uh-huh. que además te sepa más picosos.
1: Y luego aparte que los torea, los parte y los pone remojando en limón.
3: No, bueno,
8: ácido,
3: o sea.
8: Ácido. Ay,
1: no. Entonces, y eso es lo que come. O sea, no se lo echa a la comida, sino una
8: así
1: mordida de chile y una cucharada de comida.
8: No,
1: y luego ves a la sopa, le pone salsa.
8: No, hombre, pues.
1: Y luego le digo, ¿por qué estás llorando?
3: No, pues con razón tienes gastritis.
1: Le digo, Anita, ¿por qué estás llorando? Ay, es que ahora sí me picó. Pues no lo comas, no, es que no me sabe.
8: Ay, no, bueno.
1: La mitad de México dice, si no como chile, no me sabe la comida.
8: Yo ya le estoy bajando, por lo que me has
3: yo
8: dicho.
3: Yo no, fíjate.
8: Porque la verdad es que yo como mucho picante, pero
1: ¿tú eres
8: muy
1: también de ellos?
8: Sí, mucho.
1: ¿Del club de los sufridos?
3: ¿De veras?
8: No, pero ya le estoy bajando ahora sí ya. Ya empecé a hacer conciencia a raíz de lo que
1: hice. ¿Qué tanto chile comes?
8: Muchísimo. Yo, la señora que me ayuda hace una salsa así de árbol, de puro árbol.
3: ¡Ay, qué bárbaro!
8: Y entonces yo agarro en las mañanas que me como los 5 huevos en la mañana, me desayuno, así agarro la cuchara.
3: Ándale,
8: y
3: ándale, con
8: a
3: el estómago
8: todo.
3: Vacío además.
8: No, no, no, con se los pongo a los
3: no,
8: huevos.
3: No, claro, pero ese es tu primer alimento.
8: Uh-huh. Y pica, pero ahí te encargo.
3: ¿Y no tienes gastritis?
8: No, así no, no, no la tengo.
1: Es que fíjate que no todos los chiles uh-huh. producen gastritis. Uh-huh. Por ejemplo, el chile manzano y el chile habanero no producen uh-huh. gastritis.
3: Ay, qué simpático.
1: Tienen una sustancia, esos chiles, ahorita me acuerdo cómo uh-huh. se llama, que evitan que te dé gastritis. Pero hay otros que sí.
3: Sí, pues es que el limón así fuerte con eso, imagínate.
1: No, el chile.
3: No, ya sé, pero la combinación que decías es el chile y luego el limoncito.
1: Ah, no, el toreado.
3: ¿Y toreado el chilito? Bueno, ¿qué te cuento?
1: O sea, qué ganas de sufrir.
3: Sí.
8: Oye, tu suegra, entonces se compone y vuelve otra vez a todo. No,
1: sí.
8: Qué ganas de sufrir, ahí sí que ganas de sufrir.
1: Es que son adictos, adictos al picante.
8: Uh-huh. Porque es demasiado. Imagínate cómo tienes ya tu estómago tan sufrido por todo lo que estás metiendo, de todos esos ácidos brutales, entre el picor del chile y el limón. Y así sin nada de alimento, no hombre.
1: No, sí, con alimento. Usted muerde su chile y se mete la cuchara.
8: Ay, bueno, pero primero se muerde el chile.
3: Pero ya ni
8: le ha
3: de saber la comida, ¿no?
1: Sí, dice ella que sí.
3: Dice ella que sí.
1: Ella dice que sí. Es que la lengua se te va acostumbrando.
8: Ajá, se te va acostumbrando.
1: La lengua se va modificando la lengua a los sabores. Y poco a poco se va insensibilizando al capsico del chile. Pues llega un momento en que está la cantidad que te adormece la lengua y te adormece la boca.
3: Sí, calla.
1: Pero vámonos un pequeño corte y regresamos volando con ustedes aquí en su programa.
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0: Ácidos grasos esenciales, omega 3, 6 y 9, ácidos grasos de pescado de agua fría, omega 3, EPA y DHA, ácido linoleico y borraja gamma, y ácido oleico de olivo, omega 9. Los ácidos grasos cumplen varias funciones en el organismo, como son mantener la temperatura corporal, mejorar la absorción de las vitaminas liposolubles A, D, E, K.
4: A todos nuestros amigos que nos escuchan más allá de la frontera, en los Estados Unidos, quiero decirles que ya estamos en Estados Unidos con una gran cantidad de elementos que pueden ser muy útiles para su salud. Pueden ustedes ingresar a nuestra página www.cuidatubienestar.us www.cuidatubienestar.us y ahí podrás ver los elementos que ya tenemos a tu disposición y que te podemos mandar hasta la comodidad de tu hogar. Así que ya estamos en los Estados Unidos para todos nuestros paisanos que nos escuchan más allá de la frontera.
0: Si quieres alguno de estos elementos, no olvides mandarle un WhatsApp a Gerardo Medina al 5523 35 47 74. ¿Sabías que comer 5 porciones de frutas y verduras al día ayuda a prevenir enfermedades y fortalece tus defensas? Tu cuerpo te lo agradecerá. Vamos a una breve pausa y regresamos a su programa Estilo de Vida. Una vuelta al mundo.
5: Cartagena de Indias es una ciudad en Colombia ubicada a orillas del Mar Caribe, también llamada La Heroica. Contempla a su alrededor varios archipiélagos e islas que son paraísos para un verdadero descanso. Cartagena se caracteriza además también por su vida nocturna, festivales culturales y paisajes exuberantes. La temperatura durante todo el año es de 27 grados centígrados en promedio, un clima ideal para conocer la ciudad. Su oferta gastronómica y su importante infraestructura hotelera y turística la hacen única. Cartagena de Indias es una de las ciudades más bellas y mejor conservadas de América, un tesoro que hoy en día es uno de los destinos turísticos más visitados de Colombia.
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5: La soya es un alimento versátil. A partir del frijol de soya se obtiene la soya texturizada, tofu, bebida de soya, entre otros alimentos. Contiene 9 aminoácidos esenciales como la lisina y la metionina. Aporta omega 3 y 6, así como vitamina K1 y vitamina E. Esta leguminosa tiene una gran concentración de isoflavonas, mismas que benefician la salud cardiovascular. También ayuda a disminuir los niveles de colesterol.
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5: Los guepardos son los únicos grandes felinos que no pueden rugir, solo maullan y ronronean.
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5: El oro es comestible siempre que sea puro, aunque no tiene sabor ni aporta ningún valor nutricional al cuerpo humano.
0: Datos relevantes.
5: El proceso de hacer chocolate implica la fermentación de los granos de cacao primero.
0: Aprendamos juntos.
5: Los antiguos egipcios usaban losas de piedra como almohadas, algo que hoy nos parecería extremadamente incómodo para dormir bien.
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6: El país con más islas en el mundo es Suecia, contando con más de 200.000 en todo su territorio.
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1: Bueno, pues les decía que se trata de unas enfermedades crónicas más comunes y graves y persistentes que afectan a los mexicanos.
8: Aquí en México, exactamente, te iba a decir, muchísima gente tiene gastritis, muchísima, pero no cambian hábitos. Pese a que tienes gastritis, tomas refresco, comes muchas cosas ácidas, te malpasas también. Y entonces, imagínate los jugos gástricos, ¿qué funciona?
1: Bueno, déjame decirte, México, Guatemala, Costa Rica, todo el mundo, Colombia, o sea, América tiene las mismas hábitos, ¿no? En general.
8: Pero también en Estados Unidos están sintiendo sus
3: Fíjate colos. Que yo por la comida no, pero por la colitis nerviosa sí me termina dando gastritis.
1: Ahora, por ejemplo, muchos nos sentimos así como que tenemos el primer lugar en comer chile, ¿no es cierto?
8: ¿No?
1: En la India.
8: Sí,
3: y pican. En la India hay es chiles. Sabores diferentes,
1: Dicen que hay chiles que pican 100 veces más que los mexicanos. Cien veces más que los mexicanos. Hizo incluso un reportaje, Verónica Zumalacárregui, cuando hizo el programa de la India, de Me Quiero Comer al Mundo, de Nueva Delhi. Dice, no, es que esto no se puede. Le dicen aliento de dragón.
3: No, pues sí. Seguro que sí.
1: También, por ejemplo, en Pakistán, en Turquía, le llaman guindillas, ¿no? Entonces, pues todo eso hace que no seamos nada más los únicos que nos torturamos nosotros comiendo chile, ¿verdad?
8: Ajá. ¿No? Oye, mucho chile.
3: Y yo leyendo de los chiles, ¿sabes que eso lo producen para no ser comidos también como una defensa por otros animales y poder reproducirse? O sea, como todas las especies se van adaptando a donde están
8: de su región,
3: para defenderse, ¿no?
8: Exacto.
1: No, nosotros ya cuando nos quiera comer un león vamos bien condimentados. Así. Bueno, entonces, les decía a ustedes, en la mitad de la población mundial llega a padecer esta enfermedad.
8: Ay, sí, es horrible. Porque aparte sientes que te quema. Cuando ya lo tienes muy exacerbada, o sea,
1: y la gastritis aguda está relacionada a medicamentos. Sobre todo al uso de analgésicos, sobre todo antiinflamatorios no esteroideos. Son malísimos para la mucosa gástrica. La aspirina es brutalmente mala.
8: Hay gente como está de deporte ya la toma.
1: Y los medicamentos de la quimioterapia. Es que no saben lo que hace el ácido acetilsalicílico en los tejidos. También para el estrés fisiológico. Fíjate que en unidades de cuidado intensivo, los politraumatismos, las quemaduras, los fallos multiorgánicos por cirugía mayor o la sepsis generan la gastritis también. Porque todas estas situaciones exacerban la producción de jugos gástricos. También el consumo de sustancias tóxicas. El exceso de alcohol, drogas, cocaína.
8: Todos irritantes.
1: Imagínate que aparte de que no saben ni cómo se llaman, les duele el estómago. Alimentos picantes, comidas muy especiadas.
3: Eso también a mí. Antes comía mucho especial. Mi mamá siempre cocinó. Ya no puedo.
8: Esa salsa Valentina que tiene un montón de vinagre, ¿cómo se llama? ¿Ácido ese que le ponen?
1: Sí.
8: Horrible. Y hay gente que la avienta así con ganas.
1: Conmigo no te metas,
8: ¿Tú? Entonces,
1: sí. A mí me encanta. Digo, hace daño. Ay, pues, ni modo. Infecciones causadas por el virus del herpes.
3: Como tú dices, lo que no mata, ¿no?
1: Lo que no mata te hace más fuerte.
3: Exacto.
1: Por el virus del herpes o el citomegalovirus. Bacterias como el Helicobacter pylori. Las enfermedades parasitarias, todo eso te afecta y te produce gastritis. El reflujo biliar alcalino, en el que la bilis accede al estómago y produce la inflamación. Es cuando estamos hablando de las gastritis alcalinas, ¿sale? Algunos tratamientos como la radioterapia para el cáncer y la ingesta de agentes corrosivos. Por ejemplo, hay gente que ha llegado a ingerir veneno sin querer, o que toma tiner, que porque encontró la botella.
3: Porque los cambian luego también las botellas, no les ponen, ¿verdad? Los nombres.
1: Yo tengo un amigo mío que se llamaba porque ya murió, Nelú, llegó a su casa borracho y vio una botella y entonces pensó que era agua y le chupó y era tiner. Y no, se quedó ciego inmediatamente. Pues sí. Pero el estómago le debe haber quedado hecho pedazos también.
3: Pues sí. Y de ahí para el real, como bien dices, que todo tiene, va como una cadena para todo el cuerpo, porque va...
1: Sí, pero de él ya no se repuso de eso,
8: No.
1: Después murió. Y bueno, La gastritis crónica se relaciona en la mayoría de los casos por la infección del virus del Helicobacter pylori. Ahora, ¿cómo normalmente se infecta uno del virus del Helicobacter pylori? Estando cerca de alimentos contaminados. Pero es tan común que ya lo hemos normalizado.
3: Sí, ¿eh?
8: Aquí en México comemos en todas las en la calle.
1: Mira, yo te voy a decir. No todos, pero. Yo te voy a decir. Gente. Cuando yo vivía ahí enfrente del Palacio de Hierro, uh-huh. en la mera esquina de Molière y Homero, uh-huh. ahorita ya construyeron un edificio, pero había un puesto de tortas.
3: Uh-huh. Sí.
1: Y yo, ¿te acuerdas? Había un puesto de tortas.
3: Y de quesadillas.
1: Y de quesadillas al lado. Sí. Y yo salí en la noche a la tienda. Y yo veía cómo salían las ratas de la coladera y se metían al puesto de tortas. Ya estaba cerrado el puesto. Pues salía la rata y se metía al puesto de tortas. Sí. Y ya que comía la rata, ya que había que terminado de alimentarse, yo creo, de todo lo que estaba allá adentro y de orinarse encima de todas las
3: Ay,
1: cosas.
3: ¡Ay, calla boca!
1: Pues es la realidad. Sí, pues sí. Entonces, ya salía y se volvió a meter a la coladera. Pero no eran unas, ¿eh? Era una bandada como de 10 ratas que estaban allí.
8: Contaminando todo con ese Helicobacter, como dice Jerry, esa la pipí de tan corrosiva y tan mala para
1: No, es que produce
8: el algo del cerebro, ¿no?
1: Una bacteria específica que afecta la función cerebral. El orín de la rata produce leptospirosis.
8: Eso, leptospirosis.
1: Entonces, hay que tener cuidado con las latas, sobre todo que están en los Oxxos y en todos estos lugares.
3: Yo también
1: Nunca
3: la limpio,
1: tomen inmediatamente de una lata. Tienen que lavarla.
3: Sí.
1: Porque si no, pueden infectarse de leptospirosis.
3: Y lavarla bien con jabón.
1: Aunque pongan el contenido en un vaso, porque pasa forzosamente por alguna de las partes de la superficie
3: sí,
1: de la lata. Y luego, ahí. Luego, en la otra contraesquina, Ejército Nacional y Molière, se pone un puesto de quesadillas, ¿te acuerdas? Enfrente de la farmacia.
8: Ay, sí.
1: Y buenísimas. Pero una coladera al lado. Otra coladera al lado. Entonces, olía. O sea, el puesto de las quesadillas tapaba el olor de la coladera. Pero imagínate todo el Helicobacter pylori que se depositaba sobre todo lo que estaban cocinando.
8: La doña
1: Dos localitos después. Dos localitos después estaban los esquites. Que todavía no abrían y ya tenían una cola de 60.
3: Sí, sí, sí, claro.
1: ¿Verdad? También, el olor de la coladera llegaba hasta los esquites.
8: Sí, todo lo que sube ahí, ¿no?
3: Es que era buen lugar ese.
1: Luego, te vas tú allá afuera de la Cruz Roja de Polanco.
8: No,
1: y hay unos
8: lleno.
1: Puestos. Y hay una coladera sobre la calle que entra y una coladera sobre Ejército Nacional.
8: Ay, no.
1: O sea, el nivel de contaminación de los alimentos es brutal.
3: Sí.
1: Nosotros cuando estábamos en Grupo Fórmula, le decíamos Doña Pelos a la que se ponía allá afuera. ¿Verdad?
3: Sí, arriba de que bajabas
1: para bajar al metro. Y nos sentábamos nosotros ahí a comprar. Hasta que yo le digo a Marco, digo, ¿ya viste la coladera? ¿Y ya viste que hay un contenedor de basura aquí enfrente?
3: ¿No? ¿Y los chupacabras qué tal? Eso estaban peor sí. todavía.
1: Eso estaban peor. O sea, todos nos sentamos a tragar bacterias.
8: Sí.
1: Con una tranquilidad, una naturalidad, una ausencia de asco
8: sí, porque no
1: hacia todo lo que rodea.
8: Porque si olía nauseabundo por el olor que está saliendo de la coladera. Bueno,
1: y de los contenedores que estaban junto a la entrada del metro.
3: Sí, no, bueno, ¿qué te puedo contar? O sea, no, y los que, y de, allá abajo de en el otro radio, ¿te acuerdas? En el
1: en
3: centro.
1: ABC Radio.
3: ¿Qué tal? Ahí sí era, bueno, entrabas así con tapabocas y estaban todos los puestos.
1: Sí.
3: Ahí sí estaba tremendo.
1: Una vez estaba yo transmitiendo y le pusieron la plaza de la comunicación.
8: ¿No? Algo así.
3: No me acuerdo, sí. No, pero estaba
1: y entonces,
3: cañón.
1: Digo, yo dije al aire. ¿Quién le puso la plaza de la comunicación? Le hubieran puesto la plaza del miadero. Entonces, porque olía, te juro, horrendo, en ABC Radio. Y entonces me dice el técnico, dice el dueño que fue él. Entonces, yo que iba a saber que escuchaba mi programa, ¿no? Entonces,
3: no, pero estaba tremendo, porque además estaba todas las coladeras, pero era en la noche que eras cuando íbamos nosotros, ya tarde. Pues toda la gente que sale del metro, de los autobuses, que están en el centro, era un hormiguero, ¿verdad?
1: Y vendían donas, vendían
3: todo.
1: Tacos de esos de la canastita, vendían lo que te puedas imaginar, afuera de la peste, de los orines. Entonces, es muy común que todo el mundo tenga este problema de Helicobacter pylori, incluso el agua contaminada.
3: Sí, porque tienen ahí los botes. donde agarran los platitos, que le pusieron un plastiquito o papelito, lo meten en la esa cosa, me dice que lo secan con un trapo que ya quizá cómo estará, y luego le dan al otro el que sigue.
1: Pues sí, pero bueno, es un pequeño corte y estamos volando con ustedes aquí en su programa Estilo de Vida.
7: Ácido alfa lipoico. El ácido alfa lipoico es un antioxidante que se produce de forma natural en el cuerpo. También se puede ingerir en alimentos y en suplementos. Es considerado como el antioxidante universal, ya que es tanto soluble en agua como soluble en aceite. Algunos de sus beneficios son brindar protección al cerebro y también ser útil en ciertas enfermedades del hígado, como la neuropatía diabética. El ácido alfa lipoico reduce los síntomas de neuropatía diabética, principalmente dolor, entumecimiento en extremidades inferiores y ardor. En la dieta de diabéticos tipo 2, aumentó un 30% los niveles saludables de insulina, incrementando notablemente la utilización de glucosa en la sangre. Para el caso de los diabéticos en particular, es un nutriente que mejora notablemente su calidad de vida. Los probióticos equilibran tu flora intestinal, fortalecen tu sistema inmune y mejoran la absorción de nutrientes. Los probióticos pueden ayudarte a recuperar el equilibrio. Tu intestino es tu segundo cerebro. 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Vamos a una breve pausa y regresamos a su programa Estilo de Vida.
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10: Una delicia 100% mexicana son los humiles, insecto de la familia de las chinches que se da en zonas con mucha vegetación. En la época prehispánica se preparaban para celebraciones en honor a los difuntos. Se creía que eran las almas que regresaban. Los humiles tienen un bajo nivel de colesterol, contienen un alto porcentaje de yodo y además aportan magnesio, calcio y fósforo.
9: Información sorprendente.
10: Los sonidos que escuchamos cuando comemos pueden influir en la percepción de la textura de algún alimento.
9: Datos relevantes.
10: El tiempo de vida de un billete de dólar es de aproximadamente 5 años y medio.
9: Conoce más.
10: El animal que más tiempo tarda en parpadear es el camello, por sus 3 párpados.
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10: Las libélulas tienen una visión de 360 grados gracias a sus ojos compuestos con miles de lentes.
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10: Los diamantes son trozos de carbón que soportaron una presión extrema y calor intenso bajo la superficie de la Tierra.
9: Lo que no sabías.
10: El cuerpo humano tiene suficiente hierro para fabricar un clavo de 3 centímetros de largo, distribuido principalmente en la sangre.
9: Aprendamos juntos.
10: Los antiguos egipcios usaban losas de piedra como almohadas, algo que hoy nos parecería extremadamente incómodo para dormir bien.
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10: Los cocodrilos no pueden sacar la lengua de la boca porque está pegada al paladar inferior.
9: La importancia del saber.
10: Las ratas se ríen cuando les hacen cosquillas, aunque emiten sonidos de alta frecuencia inaudibles para el oído del hombre.
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1: Y ya estamos nuevamente con ustedes aquí en su programa
2: Estilo de Vida.
1: Fíjense, este tipo de gastritis conlleva lesiones ulcerosas en la mucosa gástrica. Es lo que hace el Helicobacter pylori, produce úlceras, ¿verdad? Y también puede llegar al duodeno. El duodeno es el intestino delgado, la primera fracción del intestino delgado, ¿no? Y está relacionado con mayor riesgo de sufrir cáncer de estómago. De ahí la importancia de erradicar esta infección bacteriana.
3: Sí.
1: Porque cuando se lleva a normalizar la infección del Helicobacter pylori, porque nomás estamos tomando medicamento y medicamento y medicamento y medicamento y medicamento, comenzamos a generar cuadros de cáncer de estómago y cáncer de colon. Se puede compartir.
3: Y hasta de esófago, mi papá fue por el esófago, por eso.
1: ¿Por el Helicobacter pylori?
3: Sí.
1: Sí, o sea, se puede ir compartiendo la infección, ¿verdad? Pero hay que normalizar que la mucosa gástrica se vuelva a restablecer. Por eso hay tratamientos ya. Antes eran tratamientos larguísimos. Ahora ya son largos, pero no tanto. Han estado descubriendo, pues, medicamentos muy, muy fuertes para atacarlo, ¿no? Y otros factores que se relacionan con mayor riesgo de aparición de la gastritis crónica. Primero está la edad avanzada. Muchos abuelitos se quejan de que tienen gastritis crónica, ¿verdad? Y esto es porque, pues, los niveles de absorción van disminuyendo. También hay trastornos inmunológicos, ¿verdad? La gastritis autoinmune es cuando el organismo comienza a agredir a las células de la mucosa gástrica y hay una inflamación que se traduce en un error en el revestimiento del estómago, en la producción de las nuevas células, ¿no? Ahora, por reflujo biliar alcalino, ¿verdad? Esto es lo que produce la gastritis alcalina. Y por otras patologías que pueden estar asociadas, por ejemplo, a la enfermedad de Crohn, a la celiaquía, a la sarcoidosis, al VIH. Ahora, la gastritis puede ser asintomática. Puede que no la sientas y estás generando un desgaste de la mucosa gástrica. Pero cuando llegas a sentir los síntomas, entre los principales está malestar, dolor o sensación de ardor en la parte superior del abdomen. O sea, aquí en esta parte.
3: Cuando uno dice en la boca del estómago.
1: ¿Verdad? Porque el estómago se encuentra atrás de esta zona. Esto que se nos inflama aquí es el colon. Pues el estomaguito está aquí atrasito, ¿verdad? Acuérdense que aquí viene el hiato y es un
3: músculo del diafragma. Del

0: cuerpo, dices, como que la melena, ¿no? O sea, no entendí. Como que les
1: ¿Y
0: puedes
1: hacemos
0: ver la
1: trenzas?
0: peluca, ¿no? No, es la sangre, las heces negras. Y también hay vómito con sangre. Entonces, luego te hacen la biopsia gástrica, ¿no? Que se realiza en el momento de la endoscopía. Consiste en extraer una muestra de tejido gástrico para detectar si hay Helicobacter pylori. Bueno, ahora también tenemos nosotros que ver que hay prescripción de terapias que normalmente son muy agresivas para la mucosa gástrica también. O sea, aunque destruyen a la bacteria, aunque matan al causante, pues hay que después regenerar nuevamente la
1: Sí,
0: mucosa.
1: porque si no te
0: Porque
1: va de
0: además también
1: nuevo.
0: te destruyen la probiótica intestinal.
1: Claro.
0: Destruyen toda la probiótica intestinal. Y esta es la antibioterapia. En caso de infección por Helicobacter pylori, los antibióticos son la primera opción. Aunque hay muchos elementos que son más nobles, como te digo, el extracto de hoja del olivo, la castela, que son muy nobles para ver si de esta manera se puede generar una mejor respuesta antes de ocupar antibióticos tan fuertes, ¿no? Inhibidores de la bomba de protones, que disminuyen la producción de ácido en el estómago, reducen la inflamación y promueven la reparación de la mucosa gástrica. Aquí son los de venta libre, que ya conocemos,
1: Sí.
0: como todos los que ocupan ustedes como antiácidos para la gastritis. Antihistamínicos o bloqueadores del ácido, que también son capaces de reducir el ácido liberado en el estómago. Los antiácidos, que estos ya son los más lights, los más ligeros, ¿verdad? Que muchas veces no te funcionan para tratar una bacteria, ¿no? O sea, una cosa es un inhibidor de la bomba de protones, como puede ser uno que ya no hay en el mercado para que no caigamos en medicamentos, la ranitidina.
1: Ah, sí, esa la
0: La
1: sacaron.
0: ranitidina es uno de los más fuertes inhibidores de la bomba de protones, pero también incidía en generar cuadros de cáncer de colon. Volvemos a lo mismo. Son tan agresivos los tratamientos que a la larga tienen una reacción secundaria bastante
1: Fuerte.
0: fuerte, ¿no? Entonces, por eso, hay, mira, por ejemplo, algo que yo recomiendo
1: Dramáticos.
0: muchísimo es tomar probióticos para regenerar todo lo que es la flora intestinal. Siempre que vas a tomar tú un antibiótico, vas a tener tú problema de que vas a
2: Probiótico.
0: destruir la flora
2: Ah, sí.
0: intestinal.
2: Pues sí, porque es un químico.
0: Vas a tener problemas de estos. Entonces, lo que yo les recomiendo es que tomen los
1: Sí.
0: probióticos. Y luego también hay elementos que son indispensables para que la función del intestino delgado no comience a fallar, como son las enzimas digestivas. Las enzimas digestivas son indispensables, además, porque después de los 50 años de edad, nosotros dejamos de producir la misma función de absorción en las células parietales del intestino. Absorbemos nada más la mitad de lo que comemos.
2: Muy
0: Y
2: bien.
0: después de los 70 años, mucha gente desecha la mitad de lo que logró absorber. Por eso muchas personas que aunque comen muy bien, absorben un 25 o 30% del alimento cuando ya son mayores de 70. Y eso les produce raquitismo, pérdida de masa muscular, anemia, ¿no? Entonces, por eso les digo, tómense sus enzimas digestivas, tómense sus probióticos. Y tenemos un elemento que es muy bueno para las agruras, la colitis, la gastritis, que aquí todo el mundo es súper fan de él, porque a todo el mundo se lo he obsequiado, que se llama Hibernen. Yo ese lo amo, porque a mí me quitó el reflujo nocturno. Yo era de los que se ahogaba en la noche, porque como tenía un problema en el esófago esofágico inferior, y a mí me dijo un doctor, no, pues hay que, no, no, no, no, ya de quirofanitos, olvídate, mejor me trato yo con lo que tengo. Y sí me ha funcionado muy bien, sí me ha funcionado muy bien, ya no me ahogo, ya no me suben, bueno, es que digo, no sube, como estás acostado, ya no me transitan los jugos gástricos, ya no me quema la garganta. Y me ha funcionado increíblemente bien, increíblemente bien. ¿Tú lo has tomado?
1: Sí, hubo una época en que me lo tomé y ya me lo voy a volver a tomar otra vez, fíjate. Ahorita estoy con mis probióticos que tienen también las enzimas digestivas,
0: El Viola
1: el
0: Plus.
1: Violat Plus, y ya me estoy sintiendo mucho mejor.
0: Sofi, por ejemplo, si se lo toma porque todas sus emociones se reflejan en su estómago.
1: Sí, está como yo con la colitis nerviosa que luego te da la acidez.
0: Es que parte del problema también es el estrés.
1: Sí.
0: Es el estrés. Entonces, bueno, pues llegamos al final de esta hora. Muchísimas gracias por habernos acompañado. Cuídense mucho. Dios los llene de bendiciones. Nos vemos en nuestro próximo programa de esta su emisión de
1: Estilo de vida.
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2: Vamos a una breve pausa y regresamos a su programa.
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4: La ballena azul es el animal más grande que ha existido en la historia de la Tierra. Puede alcanzar más de 30 metros de longitud y pesar hasta 150 toneladas. Vive en todos los océanos del mundo, migrando largas distancias en busca de alimento y zonas de reproducción. A pesar de su enorme tamaño, se alimenta principalmente de pequeños crustáceos llamados krill, que filtra con sus barbas. Es un animal tranquilo y solitario, aunque a veces se le observa en pequeños grupos. Sus sonidos pueden viajar cientos de kilómetros bajo el agua y sirven para comunicarse. Durante el siglo pasado, la ballena azul fue cazada intensamente, lo que redujo gravemente su población. Hoy está protegida por leyes internacionales, pero sigue enfrentando amenazas como la contaminación y el ruido marino. Su conservación es vital para los ecosistemas oceánicos.
3: La importancia del saber.
4: La lengua de una ballena azul pesa tanto como un elefante adulto completo, siendo el órgano más grande conocido hoy.
3: Las cosas que ignoras.
4: Existen más estrellas en el universo que granos de arena en todas las playas de nuestro planeta Tierra en la actualidad.
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3: Lo que no sabías.
4: El ácido del estómago es lo suficientemente fuerte como para disolver una cuchilla de afeitar de acero inoxidable en horas.
3: Información sorprendente.
4: Los caballitos de mar son monógamos y los machos son los que llevan los huevos en una bolsa hasta que nacen.
3: Conoce más.
4: Un rayo viaja a más de 220 mil kilómetros por hora en su descenso a la Tierra.
3: Caminando por México.
4: A poco más de media hora de Cabo San Lucas, en Baja California Sur, se ubica el pueblo mágico Todos Santos, con un toque bohemio, cultural y artístico. Esta localidad llena de encanto destaca por su estilo colonial, por su hotelería, su exquisita gastronomía local, una importante escena artística y playas cercanas como La Poza, Batequitos, San Pedrito, Cerritos, Punta Lobos y Los Esteros, donde se puede practicar deportes acuáticos o simplemente relajarse y tomar el sol. Con sus calles empedradas, Todos Santos ofrece galerías de arte y su atractivo centro turístico, en donde está la Plaza de Armas, una gran explanada adornada por palmeras y cocoteros, y la Misión de Todos los Santos, una majestuosa iglesia fundada por los jesuitas en 1720.
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6: Muy buenas noches, bienvenidos a este su programa
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6: Yo soy su amigo Gerardo Medina, me da muchísimo gusto que nos acompañen el día de hoy a través de esta su casa Grupo Fórmula, donde le damos poder a su voz. Y para acompañarme, la gratísima compañía de Miriam Díez.
8: Hola, ¿cómo están? Bienvenidos, espero que la pasen bien con nosotros.
6: Y Marquito Silva.
9: Gerrito, muy contento de estar dando cuenta con todos ustedes aquí en Estilo de Vida.
6: Vamos a decirle a Marquito que se acerque más su micrófono porque piensa que muerden.
9: No muerden, pero bueno, si lo bajo mejor.
6: Ándale, precioso.
9: Ustedes lo tienen. Es que yo hablo muy fuerte.
8: Yo también lo pongo, voy a poner abajo.
9: Yo hablo muy fuerte, por eso luego digo el popeo, pero bueno, está muy bien.
8: Porque esta silla la otra vez la hicieron de así hasta acá.
6: Es que Marquito Silva, para los que están viendo en tele, está así. ¿Verdad?
8: Es que las sillas también se van, mira. ¿Está?
9: Se van.
8: Ay, canijo.
6: Ándale, pruébalas.
8: No, hombre, cállate.
9: Voy a dile a Sofi que cambie las sillas, que no sea
6: ¿Y
9: así.
6: ¿Y por qué ella?
9: Porque es la productora.
6: ¿Qué? Es la productora, no mantenimiento. Oye, ubica aquí al joven, por favor. Sí, por favor.
9: Qué barro.
6: Bueno, el día de hoy traje un boletín de la Organización Mundial de la Salud. Porque hemos visto en muchos noticieros a lo largo de varios meses que se habla mucho de la enfermedad por el virus del ébola.
9: Ay, sí.
6: A mí me tocó en una de las reuniones que el hijo de una de mi distribuidora de Durango, concretamente, se sentía mal, tenía como gripa, cuerpo cortado. Y estaba preocupadísimo que si no tenía ébola.
8: No, gracias a Dios.
6: Digo, no te hagas el interesante, mi rey. No te hagas el interesante porque, mira, en primer lugar, no se ha detectado ningún caso en México.
8: Sí, no.
6: Y en segundo lugar, no se infecta desde África hacia México por el aire, ¿eh?
8: Sí, no, es muy endémico.
6: Entonces.
9: De lugar.
6: Sí, es muy de lugar. El ébola no es un virus nuevo, ¿eh?
8: No.
6: Es un virus que ya ha estado durante mucho tiempo en África y ha matado a miles y miles de personas.
8: Sí.
6: O sea, ahorita estamos hablando de una cepa nueva para la que no hay vacuna.
9: Ahí está, pues,
6: sí. Eso es lo que les parece a ellos alarmante, que es una cepa que no hay vacuna para atacar por el momento, por el momento, ¿verdad?
8: Ya están haciendo.
6: Ya la están desarrollando. Es una cepa nueva, pero no es nuevo el virus del ébola. Y ya ha habido problemas con este virus en muchos países, sobre todo donde ha habido conflictos armados y que han habido movilizaciones millonarias de personas que han vaciado las ciudades y que se han ido a otras ciudades y que han compartido pues todos los conflictos de salud. Y estaban haciendo una entrevista en televisión española, muy interesante, sobre el virus del ébola y sobre cómo vivían las personas. Y entonces les decían a las personas, tienen que lavarse las manos con agua y jabón constantemente. Y decía la señora, no tenemos agua, el pozo queda aquí a 3 kilómetros y no tenemos jabón porque no hay para comprar jabón. ¿Cómo quieren que nos lavemos las manos con agua y jabón?
8: Uh-huh. Sí.
6: Si el agua que llega la ocupamos para beber.
8: Así es.
6: Y no tenemos para comprar jabón. Uh-huh. Esas son las condiciones de la gente que se está infectando.
9: Claro, es cierto.
6: O sea, les están exigiendo cosas que no pueden ellos tener a la mano. Uh-huh. Cosas que para nosotros son tan normales como, ay, no se van a lavar las manos. No, no solo no se lavan las manos, no se bañan.
9: No se bañan, siempre, no hay agua. No.
6: Porque o te la tomas o te la echas, ¿no? Y además en condiciones de calor que llegan a estar hasta los 55 grados de temperatura, donde la gente se deshidrata de una manera impresionante. Entonces, si se están deshidratando, su consumo de agua es súper necesario. No lo pueden estar ocupando para otras cosas.
9: Y como tú dices, ahí pues son, sobre todo en Asia, hay países, también en Asia, Jerry, hay lugares donde el agua no la puedes tomar así como salga de,
8: no,
9: aunque sea.
8: No, no puedes.
9: Te lo dices.
6: Yo no la tomo ni en México.
9: Ajá, exacto, menos allá. Entonces, imagínate por todo lo que te puede ocasionar.
8: Y los pozos de agua y todo eso que hay. Cuando acuérdate que también ahí son los grandes animales.
9: Así es, también.
8: Entonces, de ahí ellos también toman agua, está muy contaminado.
9: Está muy contaminado.
8: Si cuando quieres ir de viaje, por ejemplo, para ver los elefantes y todo esto, o los gorilas, en el caso de donde está ahorita el ébola, tienes 87,499 vacunas que ponerte para poder ir. Uh-huh. Y te dicen que lleves tu agua y te dicen que todo ese rollo. O sea, sí. Las condiciones de higiene pues no son las mejores, ¿no?
6: Sí. Fíjense que a mí me tocó que una amiga que fue a una excursión a un safari, le llaman safaris.
8: Sí.
6: Y entonces pasaron por un río y dice que le encantó la naturaleza y el agua se le hizo tan cristalina, tan con el calor que hacía, dice que quiso tomar del río agua y que le dijo el guía, no tome agua. No. Usted no sabe si arriba hay animales muertos en el río.
8: Así es. Sí.
6: O sea, y esos animales muertos son propiamente armas biológicas.
8: Claro.
6: ¿No? Armas biológicas.
8: Y estás en un ambiente que no es
6: tuyo. Esa fue una forma en que hicieron huir a los mayas. Los mayas ocupaban los cenotes como algo sagrado, pero también como un recurso para tomar agua. Entonces, lo que hicieron los enemigos de los mayas fue aventar los cadáveres a los cenotes para contaminar todo el agua. Y aunque hubiera agua en los cenotes, nada se podía tomar. Entonces tú encuentras hoy en día cadáveres adentro de los cenotes, ¿verdad? Y instrumentos de guerra, porque con eso, como un arma biológica, contaminaron todo el agua que ellos podían consumir y los hicieron huir.
9: La humanidad.
6: La humanidad es un
9: somos.
6: Una cosita horrenda, pero bueno. Pues vamos a darles datos y cifras, ¿no? Miren, el ébola es una enfermedad grave y a menudo mortal que afecta a los seres humanos. Se conocen 3 virus diferentes capaces de causar brotes importantes de ébola. El virus del ébola, el virus del Sudán y el virus del bundibugio. El virus del bundibugio.
8: Para que tengas una nueva para tu vocabulario.
6: Bueno.
8: Bundibugio.
6: No, esa es una ciudad. No es enfermedad. La tasa media de letalidad ronda el 50%.
9: Altísimo, pero altísimo.
6: O sea, la mitad de los que se enferman se mueren.
9: Muy alto.
6: Y fíjate que en esto, en el virus del ébola tradicional, sí hay vacuna.
8: Sí, pero hay ya vacuna. Mutó.
6: No, si hay vacuna y la mitad se mueren.
8: Con todo y con la vacuna.
6: Sí. No estamos hablando de la nueva cepa, estamos hablando del virus del ébola normal. O sea, hay vacuna y la mitad se muere.
9: Sí.
6: Entonces es un virus
9: altísimo,
6: muy mortal.
9: Muy,
6: ¿no? Ahora, un tratamiento de apoyo temprano e intensivo, en particular la rehidratación, que es lo que estábamos diciendo de estas personas, que o se lavan las manos con el agua o se la toman, ¿no?
9: Sí.
6: Y el tratamiento sintomático mejora la supervivencia. Solo se dispone de vacunas y tratamientos aprobados para uno de los virus causantes, el del ébola.
9: El del ébola.
6: Porque me parece que la que ahorita están propagándose el virus del Sudán, ¿no?
8: Y otro que hubo muy fuerte era el ántrax, ¿te acuerdas?
9: Ah, también el ántrax.
6: Bueno, ahorita vamos a hablar del ébola. En los demás casos, estos productos se encuentran en fase de desarrollo. O sea, no hay vacunas ni medicamentos para los otros tipos de virus del ébola. El control de brotes se basa en un conjunto de intervenciones. el tratamiento sintomático intensivo de los pacientes, la prevención y el control de infecciones, la vigilancia de la enfermedad y el rastreo de contactos. ¿De dónde venía este señor? ¿Con quién se juntó este señor? ¿Para dónde se fueron los señores con los que se juntó este señor?
8: Claro.
6: O sea, se rastrea la huella de la enfermedad para ver si no se está propagando por otros lados. Los servicios de laboratorio, las prácticas funerarias dignas y sin riesgos. Que aquí hay un grave problema. Muchos de las personas que se infectan de ébola
9: son
6: musulmanes.
9: Ah, y también he visto que muchos dicen, hablan de la incineración de muchos de los cuerpos para la contaminación.
6: Es
9: también,
6: lo que te voy a comentar.
9: Ah, perdóname, Jerry. Bueno, es que yo estoy elucubrando.
6: Muchos son musulmanes. Y está prohibido que tú incineres un musulmán.
9: Bueno, sí, ahí, ¿no? Por su religión, claro.
6: Entonces no dejan que incineren los cadáveres. Y entonces para ellos la práctica funeraria digna y sin riesgo es la incineración.
8: Sí, para que no se siga propagando.
9: Exactamente.
6: Entonces hay familiares que esconden a sus parientes.
9: Sí, para que no pueden.
6: Y se infectan con los parientes,
9: claro,
6: muertos.
9: Por supuesto.
6: Eso se llama ignorancia. Pero vamos a un pequeño corte y regresamos volando con ustedes aquí en su programa.
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25: Las almendras son los frutos secos perfectos para recargar energía y ganar masa muscular. Son una fuente de proteínas con un alto contenido en fibra. Aportan proteínas, vitamina E, grasas saludables, magnesio y manganeso. Son aliadas para combatir el envejecimiento prematuro por todos los antioxidantes que contienen.
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6: Y ya estamos nuevamente con César en su programa
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6: Bueno, hablábamos de la vacunación, pero la vacunación solamente si procede. Uh-huh. O sea, si estás atacando una cepa que ya tiene vacuna, sí. Pero si vas a vacunar a las personas sobre la cepa del ébola y lo que se le está dando es el virus del Sudán,
8: no le va a funcionar.
6: Pues mucho gusto. Es como si te ponen la vacuna de la hepatitis A. Y te dé hepatitis C.
9: Sí, no te va a funcionar. No
6: tiene nada que ver una cosa con otra, ¿no? Uh-huh. Y la movilización social. Uh-huh. Comenzar a sacar a la gente de las comunidades donde comenzaron los brotes.
8: Aislar
6: y ahí
8: a
6: se hacen
8: enfermos.
6: Las cuarentenas. Uh-huh. Uh-huh. Se hacen las famosas cuarentenas, como lo hicieron en China, ¿no? Que hicieron cuarentenas.
9: Oye, Jerry, y que yo quiero entender esa parte. Ya en 40 días muta, muere, ya no contamina, no infectas, ya no contaminas, ya nada. Eso es cuando son esas cuarentenas. O porque aquí ya es que decían en México cuando estuvo lo del el COVID, cuarentena y eran 12 o 14 días, pero lo decían que era.
6: A la cuarentena se le llama al aislamiento de tiempo. Uh-huh.
8: Okay. En la que se supone cuarentena. Que vive el.
9: Sí, no
8: que
9: es precisamente vive el 40 días de ese aislamiento.
6: Es el aislamiento que tienes que. Incluso hasta, por ejemplo, cuando van a competir los caballos a las Olimpiadas, uh-huh. los ponen en cuarentena.
9: Que aislamiento.
6: Tienen que llegar 10 días antes, uh-huh. me parece. Uh-huh. No sé mucho de esto, uh-huh. pero llegan un tiempo antes. Tengo un amigo en Los Ángeles que
8: llegan antes.
6: Caballos de carreras. Uh-huh. Entonces, de salto, perdón. Uh-huh. Tiene caballos de salto. Entonces, cuando los manda por avión a otro país, por ejemplo, a Francia, pues tienen las caballerizas en cuarentena uh-huh. para que no vayan a infectar a otros caballos.
8: A los perritos también luego.
6: Bueno, entonces, la enfermedad del virus del ébola o simplemente ébola es una afección rara, pero grave que afecta a los seres humanos. Y a menudo, pues, en la mitad de los casos se mueren. Es pues mortal, sí. ¿no? Ahora, los patógenos causantes son virus del género ortoebolavirus, uh-huh. de otra familia que se llama Filoviridae. Uh-huh. Y hasta la fecha se han identificado 6 especies de ortoebolavirus. Uh-huh. Uh-huh. 3 de las cuales son conocidas por causar grandes brotes. Uh-huh. La primera es el virus del ébola, causante de la enfermedad por el virus del ébola. El virus del Sudán, causante de la enfermedad por el virus del Sudán. Ah, no, qué creativos.
9: No, bueno, pues, sí.
6: Y el virus de bundibungio, que causa la enfermedad por el virus del bundibungio.
8: El bundibungio, o sea.
6: O sea, la 1, la 2 y la 3 que causa la enfermedad 1 y 2 y 3. Bueno, eso es un artículo de la Organización Mundial de la Salud, ¿no?
9: Que ya me imagino cómo está trabajando Jerry por lo que hay y por lo que viene, porque ya también muchas veces hablan de ciertos virus, ciertas bacterias, ciertas enfermedades que empiezan a permear y a afectar mucho a la humanidad, y de cómo está trabajando esta misma organización como para también, pues, sí, ¿verdad?, hacer una cosa.
6: Para comunicar. Ellos no llevan una acción tan activa. Ajá. Son los países los que la tienen que realizar.
8: Ajá. Sí.
6: O sea, ellos hacen investigación y los comunicados.
9: Ok, ok.
6: Y los países son los que se encargan de realizar la función de lo que cuestiona todo lo que es sanitario, okay, ¿no? Uh-huh. Ahora, el virus del ébola se detectó por primera vez en 1976.
9: Ah, mira.
8: Cuando fue la primera, ¿te acuerdas qué escándalo fue?
9: Sí, casi 50 años eso.
6: O sea, te digo que nuevo no es. Uh-huh. Nuevecito no es. No. Cuando se produjeron dos brotes simultáneos, uno de enfermedad por el virus del Sudán en Zara, en el actual sur del Sudán, uh-huh, y otro de enfermedad por el virus del ébola en Yambunku, uh-huh, en la actual República Democrática del Congo. Y ahorita donde se generó la variante es en el Congo.
9: Ok, mira. Uh-huh.
6: O sea,
8: de los gorilas.
6: Entonces, uh-huh, esta es una variante del virus del ébola. Este último se produjo en un pueblo cercano al río Ébola.
8: ¿Ves?
6: De donde toma el nombre la enfermedad.
8: Claro, porque es del agua contaminada del río.
6: Uh-huh. De ahí se tomó, uh-huh, el nombre.
9: El nombre.
6: Del río Ébola se tomó el nombre para el virus que se le puso el nombre.
9: Ok.
6: Si bien existen vacunas y tratamientos autorizados para la enfermedad por el virus del Ébola, no se ha probado ninguna vacuna ni tratamiento para las otras enfermedades similares.
9: Sí, porque han tenido una efectividad, yo creo. Pues por las van viendo y saben que no hay, como es, entonces mejor no hay aprobada nada.
6: Hay varios productos candidatos en fase de desarrollo, ¿no? Ajá. ¿Por qué no han aprobado los medicamentos? No sé.
9: Son como 10 años, ¿verdad? Esas fases que tienen que estar pasando.
6: Sí, es un protocolo de 10 años.
9: 10 años, ¿no?
6: Sí.
9: Para que después de eso ya puedan...
6: Salvo en casos de urgencia, como fue el caso del COVID, que la elaboraron en menos de 2 años.
8: Sí, porque era ya una pandemia, ya todo el mundo estaba...
6: Por eso la del COVID no es vacuna.
9: Es que entonces...
6: No es una vacuna.
8: No, lo dijeron desde el principio, que no era una vacuna, que era
6: porque
8: lo
6: una
8: más
6: vacuna
8: acercándose
6: te
8: a vacuna.
6: Te genera inmunidad. Uh-huh. Y la del COVID no te generaba inmunidad.
9: Ok.
6: O sea, te ayudaba que si te daba, la
8: no
6: sobrellevaras.
8: Te diera tan fuerte. Okay. Claro.
6: Uh-huh. O sea, aún con la vacuna del COVID, no estaba garantizado que no te diera COVID.
8: Así es.
6: Pero si te daba, la ibas a llevar muy bien.
8: Más leve, claro.
6: Más leve, ¿no?
9: Claro, sí, sí.
8: Entonces, pero eso sí lo dijeron, ¿verdad?
6: Sí, eso sí lo dijeron. Bien. Desde el principio dijeron, esto no es una vacuna. Uh-huh. Ya después comenzaron a inventar que la gente se iba a morir y que vamos a quedar estériles, y que se nos iban a caer los ojos,
8: mitos.
6: Que se nos iban a caer los pelos. Y la verdad...
8: Que era un arma biológica.
6: Era un arma biológica, que te habían inyectado un chip y la verdad no le pusieron saldo a ninguno.
8: Sí,
6: entonces
8: sí.
9: Oye, pero lo que sí es real, Jerry, es que el COVID como afectó distintos órganos del cuerpo de las personas.
6: Al día de hoy.
9: Ajá, al día de hoy.
6: Al día de hoy. Esos se llaman...
8: Pues sí.
9: Efectos colaterales.
6: Efectos secundarios.
9: Secundarios, pues sí. Imagínate nomás.
6: Efectos secundarios. Entonces, y muchas enfermedades te los dejan, ¿eh? Muchas enfermedades te los
9: dejan. Yo antes corría, Jerry, antes de COVID, después de que me dio COVID, ya no puedo correr. O sea, no puedo, antes podía correr 40 minutos, una hora, inhalando, exhalando y todo el rollo. Hoy en día me cuesta mucho trabajo después de la afección de lo del... Se me quedan como afectados los pulmones para correr.
8: Pues sí,
6: yo tampoco puedo ya correr.
9: Digo, ¿qué onda?
6: Pero a mí me dio COVID 3 veces.
9: A mí 2.
6: Y fíjate, ¿por qué no te dejé inmunidad? ¿No?
9: Uh-huh.
6: Y la verdad es que a mí la terapia, las células madres y el PRG y el factor de transferencia me recuperaron los pulmones. O sea, llevo una calidad de vida normal. Tengo mejor calidad de vida que la que tiene Miriam ahorita, pero yo tenía los pulmones el triple de destrozados de los que tiene ella ahorita. O sea, que yo le he dicho a Miriam, tómate las células madres, pero pues ya ve con mi comadre de Riacia.
9: Es que qué favorables son las células madres para el cuerpo. La verdad es que son súper, súper, súper. Bueno, ¿tú cuántas veces has estado así y las has...?
8: Yo sí quiero mis células madres.
6: Uy, tengo 2 años diciéndote que te las tomes.
9: Mira.
6: Sí. Sí, Doris, ¿eh? Uh-huh. ¿Verdad que se lo he dicho, Marco?
9: 2 años. Entonces, pues ahí tienes que ir pasar ya por ellos. Ya, tienes que ir por ellos. ¿No?
6: Sí, se lo dije una vez que llegó del COVID, y me dijo, no, eso no sirve. Así me dijo.
8: Yo no te dije eso.
6: ¿Por qué? Porque cuando se molesta, no se acuerda de la que contesta. Pensó que le estaba yo agrediendo.
8: No.
6: Y fue cuando yo le dije que no fuera ya con el, este, con el médico que le estaba atendiendo, que mejor se buscara un alergólogo en vez de un neumólogo. Y fue cuando encontró, en dos segundos encontró quién Echegaray, teníamos uno, y fue ahí, y le dijo, sí, señora, tiene usted asma. Y para eso son
8: asma las alérgica.
6: Células, las células madres también, para el asma alérgica.
8: Sí, pero no, me diste una vez unas. Ay, y ya con eso ya.
6: No, pero no son unas, mi vida, son 12 frascos.
8: Ah, no, 12. A mí me diste una cosita chiquita de,
6: ¿con
8: de
6: spray?
8: Células. Ajá.
6: Sí, son 12 frascos.
9: Oye, pero para hacer un breviario cultural nada más, esas te las tomas, son 12 frascos, ¿son durante 12 meses o cómo están?
6: No, 12 frascos seguidos, okay. Porque muchos le echan mucho, otros le echan poco.
8: Okay, no, o sea, ¿tienes que tomártelas poco a poco?
6: Cuatro disparos. No, es un frasco. No, entonces no es lo que tú dices. Es un spray dosificado como este.
8: Okay. Es como este. No me tocó.
6: Y te pones cuatro disparos en la lengua cada 4 horas. Y te debe durar 20 días.
8: No. El que a mí se me regeneró el pulmón.
9: Sí,
8: pues. Ah, pues cosas, pues, sí voy a ir.
9: Fue muy bien con
6: a mí se me regeneró el pulmón.
8: El próximo jueves voy.
9: Uh-huh. El día que vaya a conceder consulta para que de una vez, todo lo que necesites.
8: No, ya me dijo ahorita. Pero es si el.
6: No, bueno, sí, ya nos ponemos de acuerdo, porque estamos a pleno.
8: Sí, sí, sí, sí. Y sí, aquí estamos muy platicadores personal. Aquí.
6: ¿Y qué hiciste de comer hoy? ¿Cómo desayunaste? Bueno.
9: Toco la culpa de Sofía. Pero bueno, seguimos.
6: Entonces, miren, la supervivencia se puede mejorar instaurando a tiempo un tratamiento sintomático intensivo. Uh-huh. En particular, mediante la rehidratación, el tratamiento de los síntomas, como puede ser la fiebre, la inflamación, ¿verdad? Y también la atención médica empieza a tiempo cuando fortaleces el sistema inmunológico. Una persona que tiene bajo el sistema inmunológico, hasta con una gripa se muere.
8: Sí.
6: ¿No? Pero vámonos un pequeño corte y regresamos volando con ustedes aquí en su programa
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27: Y recordándoles que pueden enviarnos un mensaje de WhatsApp al 55 23 35 47 74. ¿Cuáles son los síntomas de la artritis juvenil? Los síntomas más frecuentes de la artritis juvenil son hinchazón, dolor y rigidez de la articulación que no desaparece con el tiempo. Por lo general, afecta las rodillas, las manos y los pies y es peor en la mañana o después de la siesta. Otros síntomas incluyen cojera en la mañana a causa de rigidez en la rodilla, torpeza excesiva, fiebre alta y salpullido, inflamación de los ganglios linfáticos del cuello y de otras partes del cuerpo. En la mayoría de los casos hay periodos de tiempo durante los cuales los síntomas mejoran o desaparecen y periodos durante los cuales los síntomas empeoran. La artritis en los niños puede causar inflamación de los ojos y problemas de crecimiento. También puede hacer que los huesos y las articulaciones tengan un crecimiento disparejo.
1: ¿Sabías que tomar descansos cortos mientras trabajas mejora tu productividad y reduce la fatiga mental?
27: Vamos a una breve pausa y regresamos a su programa Estilo de Vida.
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4: Helena Bonham Carter salió de la nueva temporada de The White Lotus por diferencias creativas. La cuarta entrega estará ambientada en Cannes, Francia, pero su personaje será reescrito y asignado a otra actriz. Mike White continuará con el proyecto, porque en televisión, incluso antes de grabar, las historias también cambian de rumbo.
7: Explorando la naturaleza.
8: El Krakatoa, Indonesia. Su erupción en 1883 fue una de las más violentas de la historia moderna, alterando el clima global. El estallido fue tan potente que se escuchó a miles de kilómetros. Hoy, el hijo del Krakatoa emerge en su lugar, mostrando el renacimiento volcánico constante.
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6: Y ya estamos nuevamente con César en su programa
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6: Miren, aquí hablando de la transmisión, se cree que los murciélagos frugívoros quiere decir que comen fruta, porque muchos piensan que todos chupan sangre.
12: No.
6: Hay murciélagos que sí se chupan la sangre al ganado. Pero hay unos que son frugívoros, la mayoría de ellos, casi todos. Ahí tienen un nombre muy raro, Pteropodidae. Bueno.
12: Esperemos que esté bien dicho y nos aprendan
6: los murciélagos. No, sí, está dicho,
12: mira.
6: Pteropodidae.
12: Sí, te digo. Bueno.
6: Son huéspedes naturales de los
13: es como un trabalenguas
6: esto. Ortoebolavirus.
13: Ay, no, bueno.
6: Pues, del ortoebolavirus.
12: Te digo.
6: Y el virus puede transferirse a la población humana cuando las personas mantienen contacto estrecho con órganos, sangre, secreciones u otros líquidos corporales de animales infectados como murciélagos frugívoros, chimpancés, gorilas, monos, antílopes, puercoespines, que son hallados enfermos o muertos en la selva.
13: Ok, bien.
6: Por eso a mi amiga le dijeron, no tome del agua del río.
13: No.
6: Usted no sabe si hay un animal muerto en el río arriba. Pero tú dile a una persona que no tiene una llave de agua. Bueno,
13: tienes que tomar de ahí, nada más de lo que hay.
6: Que no tiene una tubería, que no tiene un servicio sanitario, que no les han enseñado a ocupar las fosas sépticas.
13: Bueno, aquí durante años, Jerry, ¿cuántas empresas se dedicaron a contaminar los ríos y aventar todos sus desechos? Y aunque corrían kilómetros y kilómetros, había gente que tomaba esas cosas y hoy en día siguen con muchos problemas de salud.
6: Sí,
13: y todo.
6: Pero no es lo mismo material orgánico, son animales.
13: No, es distinto ya.
6: Cadáveres, para
13: sí,
6: que me entiendas.
13: Lo químico es tocar.
6: ¿Qué químicos?
13: Sí, claro.
12: Sí.
13: Sí,
12: o sea,
6: la descomposición
12: también
6: de un ser vivo
12: sí
6: genera muchísimos procesos infecciosos, ¿verdad? Entonces, las personas pueden infectarse por contacto directo a través de lesiones en la piel o de las mucosas. Sangre o líquidos corporales de personas enfermas o fallecidas por ébola. Pues te digo que los parientes que escondían los cuerpos de sus familiares se infectaba a toda la familia.
13: Claro.
6: Por eso se propagó con tanta intensidad. Porque como comenzaron a escuchar que cremaban a los cadáveres, y para ellos era atentar contra su religión, contra Dios. Empezaron a esconder a los muertos.
13: Pues sí.
12: Entonces, eso pasó también en el río de la India, que a los cadáveres los echaban con velas y no sé qué.
6: Que es el río más contaminado del mundo.
12: Así es por...
6: Y es donde se bañan, se bautizan, toman agua, preparan la comida.
12: Ponen sus muertos.
6: Echan a la vaca muerta. O sea, objetos o superficies contaminadas por líquidos o secreciones corporales. Uh-huh. O sea, tanto tocar al cadáver como las prendas, por ejemplo, ¿no? Uh-huh. Y incluso por pasar por donde vomitó o donde hizo del baño.
12: Sí, porque ahí está la infección, ahí está el virus la bacteria, lo
6: Ahora,
12: que sea.
6: Ahora, las personas no transmiten el virus mientras no presenten síntomas y siguen siendo infecciosas mientras haya virus en su sangre.
12: Y dura, ¿verdad?, antes de que se manifieste.
6: Sí.
12: O sea, que ni sabes que lo tienes.
6: O sea, por eso está el miedo de Estados Unidos, que cerró la frontera y que pidió un cerco sanitario.
12: Así es.
6: Y una cuarentena.
13: Sí, pues para evitar toda contaminación de su gente, imagínate.
6: Y aquí nomás pasa migración.
13: Ajá.
6: Bueno.
13: Exacto.
12: Y si tiene temperatura, se va al doctor para que la vean.
6: Bueno, de hecho sí dijeron que, por ejemplo, en cuando el Mundial, que la sanitización de los estadios de Guadalajara, uh-huh, de manera muy escrupulosa, que iba a haber ambulancia y un consultorio médico, cabinas especiales para pacientes con enfermedades infecciosas para cercar la infección, que personas que presentaran los primeros síntomas, aunque no fueran ellos, iban a meterse también a estos cercos sanitarios para ver que no van a desarrollar ningún proceso. O sea, sí se tomaron medidas muy muy muy muy muy dramáticas, pero yo digo que se pueden haber evitado si se hubiera dicho, pues discúlpenos por el momento, ahorita
12: claro,
6: no, joven,
12: claro,
6: no pueden pasar, ¿no?
12: Claro.
6: Pero bueno. Ahora, se han registrado numerosos casos de trabajadores de la salud, uh-huh, y asistenciales infectados al atender al paciente de ébola.
12: Ay, sí, han muerto mucho.
6: La infección se produce por contacto directo con pacientes cuando se han observado estrictamente las precauciones, cuando no se han observado, perdón, estrictamente las precauciones contra las infecciones. Uh-huh. Pero mira, si llega una persona y dice, me siento mal, tengo calentura, siento que me voy a desmayar, se lo está diciendo a la enfermera, que la tiene a medio metro, y se cae al piso y dicen, ay, tiene ébola, y entonces ya llegan los encapuchados, lo recogen, no lo toquen, háganse a un lado, y la pobre enfermera ya le escupió toda la saliva a la cara.
12: Sí,
6: es
12: cierto.
6: Y también le dijo buenas noches al policía que le abrió la puerta, y pasó a 15 centímetros de tres señoras que estaban sentadas. O sea,
12: ya todos esos.
6: ¿Cómo te explico? Uh-huh. Y tú no sabes qué pasó antes de la puerta del hospital,
13: no,
6: también.
13: Pues, todo el recorrido de contaminación de todo. Sí, claro.
12: No sé, ahorita se entienden muchas cosas. Por ejemplo, lugares que con grande población como China, que en cuanto tienes un estornudo, o en Japón, ellos, para salir de tu casa, es obligatorio que tú, el enfermo, lleves tu tapabocas, por lo menos.
6: Sí.
12: Eso entonces debería de hacerse. Yes. Tú te sientes mal, no sabes qué tienes, ponte el tapabocas.
13: Sí.
6: Ahora, fíjate. En las ceremonias funerarias.
13: Sí.
6: Implica también contacto directo con el cadáver.
13: Sí, claro.
6: Y se produce transmisión del ébola.
13: Uh-huh. Ay, mira.
6: Se Ahora, el periodo de incubación, es decir, el intervalo entre la infección y la aparición de los síntomas, oscila entre 2 y 21 días.
12: ¿Ves? Entre 22 y 21 días. Uh-huh. ¿Qué te vas a andar acordando en dónde estuviste y con quién estuviste?
6: Y los síntomas iniciales pueden aparecer de forma repentina. Son fiebre, cansancio.
12: Común.
6: Malestar general.
12: En todas las enfermedades.
6: Dolores musculares, dolor de cabeza y de garganta. Y van seguidos de vómito, diarrea, dolor abdominal, erupciones cutáneas, signos de deterioro de las funciones renales y hepáticas. Uh-huh. Es importante que los trabajadores de la salud estén atentos a estos síntomas. Ahora, pese a la percepción generalizada, las hemorragias no son un síntoma tan frecuente y pueden aparecer en fases más avanzadas de la enfermedad. Uh-huh. Ahora, algunos pacientes pueden presentar hemorragias internas y externas. Por ejemplo, sangre en el vómito, sangre en las heces fecales, sangrado por la nariz, sangrado por las encías, sangrado por la vagina. Y también puede producirse sangrado en los puntos donde haya perforado la piel con agujas, uh-huh, donde haya piercings.
12: Sí, claro.
6: Por ahí
12: por
6: vienen
12: donde
6: sangrados.
12: Encuentre salida.
6: Entonces, la detección del sistema la afectación del sistema nervioso puede provocar confusión, irritabilidad y agresividad. Y dicen que sí se ponen muy alteradas las personas que tienen ese problema.
13: No, pues debe de
12: pues
13: ser.
12: Es que como no te vas a poner alterado si te pasa todo eso.
13: Y la reacción que debe tener el
6: que
13: cuerpo.
6: Que afecta el sistema nervioso.
12: Sí, claro.
6: Independientemente de esto.
12: De que estés con el nervio también te altera.
6: Una irritación del sistema nervioso. Ahora, desde el punto de vista clínico, puede resultar difícil distinguir el ébola de otras enfermedades infecciosas como el paludismo, la fiebre tifoidea, la shigelosis, la meningitis y otras fiebres hemorrágicas víricas, porque son similares los síntomas en la fase inicial de la enfermedad.
12: Claro, claro.
6: La confirmación de una persona que está infectada por este virus se obtiene mediante los métodos de diagnóstico. Uno, prueba de reacción de la cadena de la polimerasa con retroalimentación. Así se llama ese examen. Luego, ensayo de inmunoabsorción enzimática. Es la famosa prueba ELISA. Y esa se ocupa para detectar anticuerpos. Se ocupó para el VIH. Mucho tiempo, ¿no?
12: Qué interesante,
6: la
12: ¿verdad?
6: Prueba ELISA. Prueba de detección de los antígenos. Aislamiento del virus en un cultivo celular. Entonces, el manejo de las pruebas obtenidas de pacientes entraña un riesgo biológico extremo. ¿Por qué? Porque te puedes infectar en los laboratorios. Y pruebas analíticas con muestras no inactivadas deben realizarse en condiciones de máxima bioseguridad. Porque si se salen del laboratorio, se puede producir también un brote entre el personal de salud. Pues esto es un poquito de la información que traje del ébola. No nos alcanzó el tiempo. Lo haremos en otra hora, en otro programa. ¿Tenemos otro bloque todavía?
13: Sí, todavía tenemos.
12: Sí, ah, mira,
6: ya me iba.
13: No, todavía no.
6: Ya. Pues vamos a un pequeño bloque y regresamos volando con ustedes aquí en este programa.
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2: Y recordándoles que pueden enviarnos un mensaje de WhatsApp al 55 23 35 47 74.
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2: Vamos a una breve pausa y regresamos a su programa Estilo de Vida.
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24: Una vuelta al mundo.
25: Singapur está formado por una isla principal,
0: 63 islotes y una periferia ubicados en el sudeste asiático. Es llamada la ciudad jardín por lo bien cuidado de sus parques y jardines públicos. Sus lenguas oficiales son el inglés, malayo, mandarín y tamil. Casi la mitad de su población son inmigrantes. El puerto de Singapur es el más importante del sudeste asiático. Su gobierno es la República Parlamentaria. Las calles más limpias del mundo están en Singapur, donde mascar chicle está prohibido. Al estar situado casi en el meridiano del Ecuador, las temperaturas oscilan entre los 28 y 34 grados centígrados casi todo el año.
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0: En la población de San Mateo, Río Hondo, Oaxaca, se lleva a cabo la festividad del Señor de los Siete Velos, la cual es considerada como su fiesta patronal. En la celebración se realizan misas, juegos pirotécnicos, danzas y se instala una feria para que todo el mundo pueda disfrutar de esta gran feria del pueblo.
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16: La Canacope hizo un llamado a los turistas que visiten la Ciudad de México durante el Mundial de Fútbol para que consuman en comercios locales. Por otra parte, el organismo señaló que esperan una derrama económica por 16.940 millones de pesos, de los cuales 12.500 millones provendrán tanto de visitantes nacionales como de extranjeros. Migrantes provenientes de Honduras, Guatemala, Venezuela, Cuba, Haití, Ecuador y Colombia realizarán el próximo 20 de junio una caravana que saldrá desde Tapachula, Chiapas. Los migrantes piden trato digno y trabajo. El Refugio para Víctimas de Trata de Personas de la Ciudad de México ha brindado atención a 57 casos en los últimos 4 años, en su mayoría adolescentes y mujeres de origen extranjero, entre ellas de Colombia, Venezuela y Ucrania. Informó Itzel Vanegas. 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
6: Y ya estamos nuevamente con César en su programa
19: Estilo de Vida.
6: Yo ya me iba, mira bien picudo. Yo decía, buenas noches, hasta mañana, que descansen bien. Bueno, entonces les estábamos diciendo del diagnóstico, ahora el tratamiento. A lo largo de los años, la Organización Mundial de la Salud y sus asociados, que son pues, todos los países que están adscritos a la asociación, han elaborado una serie de orientaciones y programas de formación para definir cuál es la mejor atención que se puede prestar a los pacientes y cómo aumentar sus posibilidades de supervivencia con independencia de si se aplican o no tratamientos específicos. Esto es bajo el concepto de atención de apoyo optimizada, donde se incluyen pruebas pertinentes, elementos que alivien el dolor, la nutrición y el tratamiento de coinfecciones, por ejemplo el paludismo, así como otras medidas que ofrecen al paciente las mejores perspectivas de recuperación. En el caso del virus del ébola, la Organización Mundial de la Salud recomendó el tratamiento con anticuerpos monoclonales, el tratamiento con anticuerpos monoclonales. También, en cuanto a la enfermedad por el virus del Sudán y la enfermedad por el virus del Mundidongo, no hay tratamientos autorizados aunque se estén desarrollando productos candidatos. Se dispone de un protocolo, CORE, así se llama en inglés, para los ensayos clínicos, Ahora, ¿hay vacunas contra el ébola? Sí, sí hay vacunas. Se han aprobado 2 vacunas, pero no sirven para la nueva cepa. Para la nueva que están atacando, que están haciendo, no sirven.
19: Esa es la que están haciendo, según ellos.
6: Por eso están alarmados, porque no hay una vacuna que vaya frenando la propagación de los nuevos casos.
13: Claro. Qué resistentes estos, ¿verdad? Qué bárbaro.
6: Pues sí, sobre todo por la mortalidad que presenta, de mortalidad que presenta. Y se dice que comienzan con un problema respiratorio, después con un dolor muy intenso, la falta de aire, luego el daño en órganos periféricos, y después la muerte. Entonces debe ser muy crítico saber que vas a morir asfixiado,
19: Y porque son pocos los que se realmente
6: se salvan.
19: Logran salvarse.
6: Pero bueno, la prevención y el control. La aplicación del control y de la prevención es fundamental,
19: claro,
6: para el éxito, claro, de cualquier brote. Las actividades de control se basan en la aplicación de una serie de medidas como la atención clínica, la vigilancia y el rastreo de contactos, lo que, sí, decíamos nosotros. Hay que buscar la huella de la enfermedad, dónde inició, quién fue el que te la pegó primero. Porque dicen, hay 6 casos de personas registradas. ¿Y quién infectó esos 6 casos?
19: Claro, tuvo que haber un cero.
6: Entonces, si no se rastrea la huella de la enfermedad, se pueden seguir produciendo muchísimo.

0: cuando estaba el brote de la pandemia en México, cuando llevabas a tus pacientes con COVID al INER, por darte un
1: Sí,
0: ejemplo,
1: claro.
0: pues primero lo ingresaban al paciente, pero no te dejaban pasar a ti, ni siquiera a la sala de espera.
1: Sí, no, pues por
0: Luego de uno por uno pasaba a dar los datos.
1: ocasionado.
0: Y por haber estado en contacto con una persona con COVID, también te pasaban.
1: Sí,
0: Entonces
1: es que eso
0: imagínate que una
1: se
0: persona fuera de curiosa o nomás acompañando porque no tenía nada que hacer.
1: propaga. Pues sean
0: Pues se
1: esos
0: fue
1: cercos que
0: en
1: tienen
0: el
1: que ver.
0: autobús, en el camioncito, se fue al
1: Es
0: pueblo
1: que
0: de al
1: mucha
0: lado.
1: gente era muy,
0: Todos los del camioncito ya
1: mucha
0: valieron.
1: gente era muy humilde, entonces se sentía mal. ¿Y cómo llegaba al hospital? Pues incluso hasta por el metro.
0: Claro, no tienes de otra. ¿Cómo
1: O
0: llegas?
1: en el camión, ¿no? No todos
0: Claro.
1: tenían para pagar un taxi,
0: No,
1: ni
0: no.
1: tenían auto para transportarse.
0: ¿No viste tú una serie de Netflix? No era de virus, pero sí era de radiación. Y que fue un caso real que pasó en Brasil. Y lo mismo que estás diciendo es lo mismo de propagación. Está el cero, de dónde salió, ¿no? Y luego ya de ahí el que lo agarró, el que lo vendió, el que se lo llevó al otro. Y al final montones murieron. Está muy buena esa serie.
1: ¿Cómo se llama?
0: No me acuerdo, pero luego te la traigo. Luego te traigo la del que hubo porque dejaron en un hospital que quitaron, que abandonaron, dejaron el equipo de sacar rayos X y dejaron no me acuerdo cómo se llama el nombre físico de esto. Y resulta que unos, pues ya abandonadísimos, llegaron ahí de metiches a ver qué podían sacar para vender luego en las calles al ropavejero o al otro, al que fuera, ¿no? Para sacar y tener algo para comer. Y les costó mucho trabajo sacar la cosa esa con la radiación, el núcleo, creo que se llamaba. Y entonces luego se dieron cuenta que empezó a derramarse, pero brillaba padrísimo en la noche. Brillaba padrísimo, se veía todo brillando. Entonces, todo el mundo quería un cachito para ver cómo brillaba. Y pues, ¡zas!, que empiezan a morirse.
1: Su Chernobyl portátil.
0: Y
1: Ándale, como si este
0: ándale, haz
1: tipo,
0: de
1: más o
0: cuenta.
1: menos.
0: Está interesantísimo porque fue además un caso real. Y lo tienen muy bien documentado. Y luego cómo los tenían que ir poniendo. Toda la gente que hubiera tenido contacto
1: Aislándolos.
0: para que no salieran del
1: Claro.
0: pueblo, porque ya de la calle.
1: No saben el tipo
0: Pues
1: de
0: ya se fueron, los que lo
1: propagando.
0: habían llevado en un camión, envuelto en una sábana porque pesaba, y lo llevaron al hospital y ahí lo dejaron. Y el del hospital, uy, ¿qué hago con esto? No sé ni qué es, no sé, pero yo me siento muy mal. La pobre señora se murió. Y busca al del camión, quiénes estaban en el camión, cerca el pueblo para que ya no fueran a otros pueblos, a todas las personas que
1: Pues
0: habían
1: así se
0: tenido
1: generan las
0: así,
1: epidemias,
0: exactamente.
1: ¿verdad? Entonces, la coincidencia sobre los factores de riesgo, la infección y las medidas de protección pueden adoptar las personas en riesgo, de estrategia, ¿no? Ahora, lo primero es reducir el riesgo de transmisión desde los animales silvestres al ser humano por contacto con murciélagos, frugívoros, simios y consumo de carne cruda.
0: Claro.
1: Reducir el riesgo de contagio por contacto directo o estrecho con personas infectadas, especialmente con sus líquidos corporales. Hay que evitar el contacto físico estrecho con pacientes con ébola. Ni estrecho ni no estrecho, ¿eh? O sea,
0: Sí,
1: sí, porque si no,
0: imagínate.
1: imagínate.
0: Así como que te invito a la casa a tomarte tu
1: No,
0: café, ¿no?
1: los pacientes deben permanecer aislados en un centro de tratamiento habilitado para tal efecto, para que reciban atención temprana y se evite la transmisión en el hogar. Informar debidamente a la población tanto sobre la enfermedad como sobre las medidas para controlar los brotes. La mejor manera de lograrlo es involucrar a las personas en la respuesta y fomentar un diálogo abierto.
0: Así es.
1: Aplicar medidas de contención de los brotes, como la inhumación segura y digna de los fallecidos,
0: Así es.
1: la identificación y el seguimiento durante 21 días de las personas que puedan haber estado en contacto con una persona infectada por ébola. Es lo que te digo. O sea, se hace una cuarentena.
0: Así es. Y se acerca.
1: Y el aislamiento de los enfermos para controlar la cadena de transmisión y la atención a los pacientes confinados. También es importante mantener una buena higiene y un entorno limpio. Pero como decía la entrevistada, ¿no? Pues si el agua la tomo y el jabón no lo puedo comprar,

0: Hay muchos de
1: esos. Y vivo en una casa de adobe sin piso.
0: En esos lugares ni siquiera tienen unas tienditas que tengan jaboncito.
1: No, viven en casas de adobe muchos, de lodo, con techos de palma.
0: Sí, en África hay muchos.
1: Y no tienen piso.
2: No tienen piso.
0: Son comunidades muy pequeñas.
1: Y hacen sus necesidades atrás del arbolito.
0: Así es.
1: Que no quedan muchos metros lejos de la casa.
2: Claro, claro.
1: Ahora, los trabajadores de salud deben de adoptar siempre precauciones habituales. Y al atender a los pacientes con independencia, deben de tratar en lo posible de tener un diagnóstico acertado. ¿No? Porque sí está un poquito difícil que no se vayan a enfermar cuando tienen una persona infectada de este tipo.
0: Claro,
1: cerca.
0: Sobre todo, como tú dices, por las condiciones.
1: Pero en México todavía no hay ningún reporte al respecto. Bueno, pues llegamos al final de esta hora. Muchísimas gracias. Espero les haya agradado esta información. La dio la Organización Mundial de la Salud. Mire, muchísimas gracias.
0: Al contrario.
1: Marquito, muchísimas gracias.
2: Un placer,
1: gracias.
2: Querido Jerry.
1: Cuídense mucho y los vemos en nuestra próxima transmisión de este su programa
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8: The Rolling Stones vuelven a encender rumores sobre su próximo álbum. Tras misteriosos anuncios en varios países, todo apunta a que el nuevo disco se llamará Foreign Tongues. La campaña global llega después del lanzamiento secreto de Rock and Twist. Porque cuando los Stones susurran, el mundo entero escucha.
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18: Bergen es la segunda ciudad más poblada en Noruega. Su conjunto de edificaciones de vivos colores reflejan la época en que Bergen era el epicentro del comercio entre Noruega y Europa. Ahora es un vibrante punto de encuentro donde museos, restaurantes, tiendas y galerías narran historias del pasado mientras dan vida al presente. Bergen también es conocida como la ciudad de las siete montañas, y no solo es un eje central del comercio marítimo noruego, sino también es uno de los principales destinos de cruceros turísticos de Europa.
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21: Son las 7 de la mañana y es hora de estar bien informado. Soy Juan Becerra Costa y le doy la bienvenida a Fórmula Noticia. Hoy, domingo, ya 31 de mayo, último día de mes. Y la invitación a que permanezca aquí con nosotros durante las siguientes 3 horas. Le vamos a dar a conocer las noticias más importantes, más destacadas del país y del mundo. Javier Mejía en los controles, Jonathan Amador en la coordinación editorial, Michelle Hernández, Laura Aguilera, Diana Molina en la producción. Y esto es parte de las noticias que le voy a dar a conocer esta mañana, que hoy a las 11, por cierto, 11 de la mañana, la presidenta de México, la doctora Claudia Sheinbaum, va a encabezar el evento Rendición de Cuentas, Honestidad, Resultados y Amor al Pueblo y a la Patria. ¿Dónde? En el Monumento a la Revolución. Este evento será transmitido a 31 plazas públicas de todo el país. Y a las 11 de la mañana vamos a tener un programa especial para escuchar el mensaje de la presidenta Claudia Sheinbaum aquí en esta señal con un servidor. Y ayer al mediodía la presidenta Sheinbaum encabezó la entrega de la primera fase de remodelación del Aeropuerto Internacional Benito Juárez, del Aeropuerto de la Ciudad de México. Tuvo una inversión, es importante, estamos hablando de más de 6,000 millones de pesos, y en su totalidad este recurso, ¿de dónde viene? ¿Cómo se dispersó? ¿Quién lo puso? Escuche, es recurso autogenerado por el propio aeropuerto. Así lo dio a conocer ayer la presidenta Sheinbaum.
22: Toda la obra de mejoramiento para el usuario
10: y de mejoramiento para las y los trabajadores, que puedan trabajar aquí de mejor manera, con mayor seguridad en términos de la protección civil, y al mismo tiempo que se dé un mejor servicio a los 45 millones de visitantes o de salidas que tiene el Aeropuerto Internacional Benito Juárez. Son 6.500 millones de pesos de inversión, y esa inversión, es muy importante que sepan, es de los autogenerados del aeropuerto.
21: Bueno, y además de la construcción de la IFA del Aeropuerto Internacional Felipe Ángeles para liberar justo la saturación de operaciones de la terminal de la Ciudad de México, la presidenta Sheinbaum destacó que esta obra que arrancó ayer, que inauguró, más bien dicho, el día de ayer, representa un compromiso. Escuche usted, es un compromiso más que cumple el segundo piso de la Cuarta Transformación.
10: Es un compromiso más cumplido. Hemos hecho en este 20 meses, llevamos ya en el gobierno, hemos inaugurado 29 hospitales y centros de salud y muchas obras que el día de mañana vamos a estar informando en la rendición de cuentas aquí en el Monumento a la Revolución y en distintas plazas del país. Y mañana pues vamos a poder decir, misión cumplida, el Aeropuerto Internacional Benito Juárez de la Ciudad de México terminó su remodelación de la primera etapa.
21: Y oiga usted nada más, ayer en Chihuahua se llevó a cabo un acto político en el Centro de Convenciones del Estado, un evento que se llama Yo con Maru, que organizó, sí, la dirigencia nacional del PAN, y bueno, pues reaparecieron juntos, se adelantaron al Día de Muertos, se bajaron del altar, ¿eh? Desde hace muchos años los expresidentes Fox, Calderón, ellos refrendaron un apoyo a la gobernadora de Chihuahua, Maru Campos, quien en su discurso, pues de plano ya, derecho, se lanzó contra la Cuarta Transformación, se lanzó contra el gobierno federal, se lanzó contra el gobierno de la presidenta Claudia Sheinbaum. Imagine usted, la gobernadora de un estado dice equivocarse cuando busca una buena relación con el gobierno federal. ¿Qué está sucediendo aquí? ¿Quién la asesora? Escuche.
13: Cuando los chihuahuenses me dieron el honor de gobernar este estado, pensé que la mejor manera de servirles era con una relación funcional con el gobierno federal, que se valía señalar los errores, sí, pero que no había que agredir, que no había que confrontar, que no había que lastimar esa relación. Pues hoy, al día de hoy, les digo de todo corazón y con toda humildad que me equivoqué.
21: Imagínese usted, una gobernadora, más allá de las diferencias políticas, que es que se arrepiente de colaborar, de trabajar de la mano con el gobierno federal, cuando lo más importante pues es la coordinación, pero además no olvidemos que México es una federación, ¿o qué? Va a sacar su propia moneda allá en el estado de Chihuahua. En verdad, ¿quién la asesora que lee esto, que escribe y no le dice, oye, no vayas a decir esta cosa? Los mismos que dicen no polaricen. Por cierto, la presidenta de la Cámara de Diputados, la panista Kenia López Rabadán, dio a conocer que el plazo para ratificar la petición de juicio político contra la gobernadora de Chihuahua, contra Maru Campos, habría vencido. Dijo que no fue ratificado por sus promoventes.
16: ¿Eso qué significa que no esté ratificado? Pues que no existe ya, en términos formales, una solicitud de juicio político en contra de la gobernadora Maru Campos. Una vez que no se ha ratificado, no se tiene por presentado la solicitud de juicio político.
21: Y en este mismo evento, más adelante se lo pongo completo, habló Felipe Calderón, pues acusar presuntos narcogobiernos, que de colaboración de autoridades con el narcotráfico, y habla como si él pues fuera una persona que no tuviese nada que ver con eso. Pues es precisamente el arquitecto de un colapso en materia de seguridad en nuestro país. Escuchar a Felipe Calderón alertar sobre narcogobiernos es como escuchar a un pirómano dar una cátedra de cómo contener un fuego y de prevención de incendios forestales cuando todavía tiene las manos llenas de gasolina. Eso se lo voy a analizar más adelante. Antes, importante, fíjese usted que como parte del operativo Enjambre que ha implementado el gobierno federal, la Estrategia Nacional de Seguridad, autoridades federales y estatales en Morelos detuvieron al alcalde de Cuautla, Jesús Corona Damián, quien se mantenía prófugo, acusado por sus vínculos con el crimen organizado. Incluso es noticia de primera plana del periódico El Universal, en donde destaca la detención del alcalde panista, pone, detienen al alcalde panista de Cuautla por nexos con el narco. El secretario de Seguridad, Omar García Harfuch, a través de sus redes sociales, destacó que esta detención se suma a las que se han llevado a cabo en días pasados en Morelos a través de este operativo Enjambre. Hasta el momento, ¿cuántos detenidos? Escuche usted, más de 85 funcionarios y exfuncionarios detenidos. El más reciente, el alcalde del PAN, de este que anda hablando, señalando que sin narcogobiernos, el alcalde de este partido fue detenido en Morelos, el alcalde de Cuautla, por nexos con el narco. Y bueno, en Zitácuaro, en el estado de Michoacán, ayer se registraron bloqueos carreteros y además el incendio de al menos 8 vehículos, luego de que 5 sujetos, presuntamente integrantes del cártel Jalisco Nueva Generación, fueron detenidos por autoridades federales. Y elementos de la Fiscalía General de la República, escuche usted, detuvieron también allá en Michoacán, Alfonso Valencia Valencia, este sujeto, le dicen el Repollo, es requerido por los Estados Unidos, está acusado de varios delitos. A el Repollo se le aseguraron 4 armas largas, también cargadores abastecidos, unos 130 cartuchos, chalecos tácticos y una bolsa de plástico en su interior, tenía sustancia sólida cristalina, es decir, droga. Murió Guillermo Billy Álvarez a la edad de 80 años, expresidente de la cooperativa Cruz Azul y también del equipo de fútbol, del reciente campeón Cruz Azul. Murió en la madrugada del día de ayer en el Hospital General Dr. Nicolás San Juan en Toluca, en el Estado de México. Bueno, nuestras condolencias a sus familiares, a sus amigos y bueno, pues descanse en paz Guillermo Álvarez. Un análisis de la Secretaría de Salud sobre la infección de miasis en humanos indica que la mayoría de los casos no involucraron, escuche usted, contacto con animales infectados. Y por ello el reporte revela que las lesiones y presencia de larvas se concentran en la cabeza, cuello, miembros inferiores, afectaciones principalmente en mucosas nasales, orales y oculares. Hoy en Colombia se lleva a cabo la primera vuelta de las elecciones presidenciales, se va a elegir al sucesor de Gustavo Petro. Y bueno, pues están habilitados para votar más de 41 millones de colombianas y colombianos, incluidos los residentes en el exterior. Estamos hablando de una, más o menos una docena de candidatas y candidatos. Las encuestas a quién muestran las preferencias. A Iván Cepeda de la izquierda, a Abelardo de la Espriela de ultraderecha y a Paloma Valencia de centro derecha. Más adelante me enlazo a Colombia y el reporte de cómo se está llevando allá esta jornada electoral. Al menos 336 personas fueron detenidas la noche del sábado en Francia, escuche usted, 235 de ellas en París. ¿Por qué? Pues por las celebraciones de la segunda Liga de Campeones que ganó el Paris Saint-Germain. La prefectura de policía informó que 71 personas quedaron arrestadas en la capital y bueno, para evitar hechos de violencia como los ocurridos en 2005, las autoridades de Francia desplegaron en todo el país a 22.000 policías y gendarmes. De los 8.000 estuvieron en París y en su área metropolitana. De ellos, 8.000 estuvieron en París y en su área metropolitana. Donald Trump ha intentado cambiar varios términos de la propuesta de acuerdo de paz con Irán, con la que se buscaría poner fin a la guerra, que ya suma 3 meses en Medio Oriente, que ha llevado a Washington y a Teherán pues, a no poder tener un acuerdo definitivo. El diario The New York Times informó que los cambios de Trump implican endurecer las condiciones del acuerdo, entonces pues no va para pronto. Y bueno, luego de que varios artistas como la cantante de country Martina McBride o The Commodores o el rockero Bret Michaels, líder de la banda Poison, se bajaron de los eventos del 4 de julio respaldados por la Casa Blanca, pues Donald Trump tronó contra ellos, les dijo que eran de tercera categoría y adelantó que podría encabezar un mitin en Washington que podría llamarse Estados Unidos está de regreso con motivo de los 250 años de su independencia. Nadie quiere participar en este evento, todos se quieren bajar de él y bueno, pues ahí lo tiene. Esto y mucho, pero mucho más que darla a conocer esta mañana de domingo. Nuestro teléfono en cabina 55-52-79-22-91 y nuestro chat de WhatsApp es el 55-67-79-04-72. Hoy sí sirve. Volvemos.
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34: El primer libro impreso con tipos móviles fue la Biblia de Gutenberg en Alemania.
35: Aprendamos juntos.
34: La Nintendo fue fundada en 1889 como una empresa que fabricaba cartas de juego tradicionales japonesas.
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0: Son las 7 de la mañana con 15 minutos y ya estamos de regreso en Fórmula Noticias, iniciando este domingo de la mejor manera, que es bien informados. Gracias por sus llamadas, gracias por sus mensajes. Ya nos están llegando. Una disculpa, ayer se nos olvidó el aparato del WhatsApp, pero hoy ya lo tenemos aquí desde Playa del Carmen. Muchísimas gracias por escribirnos, por escucharnos. Desde Cancún, Quintana Roo también nos están saludando, que desde tempranito. Fabiana Acevedo, muchísimas gracias por acompañarnos desde temprano. Están escribiendo, ahí está, dice que cada estado es libre, nos dicen de Veracruz, pero sí está adherido a la federación. Ah, pues muchísimas gracias, Francisco Martínez. Y me preguntan que por qué cuestiono que Maru Campos diga que se arrepiente de colaborar con el gobierno federal, que si estoy apoyando al gobierno, estoy apoyando al país. Fíjense usted que un estado de la República diga que no va a colaborar con el gobierno federal. En este esquema, en este panorama, ¿a quién cree usted que le pueda ir bien bajo esta ecuación de un estado que dice que no quiere colaborar con el gobierno federal y se arrepiente de haberlo hecho? De veras, más allá de sus filias políticas, ¿cree que esto va a terminar bien? ¿De veras? Pues por eso se lo pregunto, pues es defender al país, a los chihuahuenses, ¿eh? Imagínese que su gobernadora deje de colaborar con el gobierno federal en materia de seguridad. Porque ese operativo en el que participaron agentes estadounidenses, ese estuvo llevado a cabo por fuerzas federales, ¿eh? Había fuerzas estatales también, y eso es la coordinación. Imagínese que no se diera, que se complicaran ese tipo de acciones. Entre otras, estamos hablando de asuntos de programas sociales, de programas médicos, de infraestructura, carreteras, frontera. Imagínese, la frontera más grande que tiene México con Estados Unidos está en Chihuahua. Y pues, ¿quién se encarga de gestionar su operación? El gobierno federal. Entonces, pues, dígame usted, de veras que las filias, las fobias, pero sobre todo el fanatismo nubla la razón, y esto va para todos, ¿eh? De un partido y de otro. En fin, vamos con el calor, pero no el político, sino el del clima, porque el Servicio Meteorológico Nacional alerta que este ambiente caluroso va a continuar en la mayor parte del país. 11 afectados de la República son los que se verán más afectados. ¿Cuáles son? Andrea Meraz, muy buenos días, voy contigo y el reporte.
1: Qué gusto saludarte, Juan. Bueno, pues van a llegar las temperaturas a más de 45 grados Celsius. Esto, como bien dices, según el Servicio Meteorológico Nacional, y son las regiones de Baja California Sur, Sonora, Chihuahua, Durango, Sinaloa, Colima, Michoacán. Y este clima, bueno, también afecta a Nuevo León, Tamaulipas, Nayarit, Jalisco, Guerrero, Oaxaca, Chiapas, Quintana Roo, Campeche, Yucatán, que podrían también alcanzar los 40 grados. También esta ola de calor se concentra en entidades del occidente y noroeste del país, finalizará en Morelos a partir de este domingo, y también, bueno, pues está alertando por las lluvias que van a seguir, digamos, en buena parte del país. Este domingo 31 de mayo también se están esperando lluvias intensas, como así lo refieren. El ambiente caluroso también se mantiene a pesar de estas temperaturas, o de esta lluvia en realidad. ¿Dónde va a llover más fuerte? Al menos este domingo, en Guerrero, Oaxaca, Chiapas, Tabasco, Campeche, Yucatán y Quintana Roo. Estas entidades podrían tener entre 75 y 150 milímetros de, digamos, de agua, con esto riesgo de encharcamientos, inundaciones en las zonas bajas, deslaves, también incremento en niveles de ríos y arroyos. Se esperan lluvias muy fuertes en Coahuila, Zacatecas, San Luis Potosí, Morelos, Jalisco, Michoacán, Puebla y Veracruz. Es el reporte, Juan.
0: Pues entonces ahí está, sacar el bloqueador solar, tener mucho cuidado con personas mayores, con niños pequeños. Y bueno, pues hidratarse muy bien. En al menos 11 estados de la República, las altas temperaturas van a estar terribles. Pues Andrea Meraz, hacer, no sé, Acapulco en la terraza, ¿no? ¿Dónde andas? ¿Todavía sigues allá en Chihuahua?
1: No, ya estamos acá en la Ciudad de México, Juan, pero hay que protegernos porque también aquí, justo en esta zona del Valle de México, hay probabilidad de precipitaciones. Son lluvias aisladas, al menos aquí en la capital del país, y chubascos hay en el Estado de México, Juan.
0: Pues ahí está, vamos a estar pendientes. Muchas gracias, Andrea Meraz. ¿Alguna canción de rock en español?
1: Bueno, estabas con la maldita vecindad, vámonos a ver de ellos. Solín.
0: Ya estás, esa más al rato la
1: Hecho.
0: ponemos. Gracias, Andrea, muy bonito domingo.
1: Un abrazo, hasta luego.
0: Abrazo de regreso y con esto vamos al estado de Morelos. Se lo adelantaba como parte del operativo Enjambre que autoridades federales, en coordinación con autoridades estatales allá en el estado de Morelos, ve usted la importancia de la coordinación entre estados y federación, como parte de este operativo Enjambre en Morelos, pues ayer hubo una detención más, no es menor, se trata del alcalde del PAN de Cuautla. Jesús Corona Damián se mantenía prófugo, es acusado por sus vínculos con el crimen organizado. Tere Flores, el reporte no es menor, este tema no es menor, la detención, primera plana del Universal, en donde te cito, a ver si la podemos tener ahí, lo que señala en su primera plana este periódico de circulación nacional, detienen al alcalde panista de Cuautla por nexos con el narco. Pues ahí está. Tere Flores, voy contigo y el reporte. Muy buenos días.
2: Muy buenos días, Juan. Así es, después de casi 10 días de que estaba prófugo de la justicia, fue capturado Jesús Corona Damián. Se dio a conocer que tras este operativo Enjambre en el estado de Morelos, en el marco de la Estrategia Nacional contra la Extorsión, fue detenido Jesús Corona Damián, presidente municipal de Cuautla, como bien lo ha referido Juan, quien se encontraba prófugo de la justicia. A través del Centro Nacional de Inteligencia se cumplimentó esta orden de aprehensión emitida por la Fiscalía General de la República por delincuencia organizada. Fue localizado en la colonia Costa Azul, en el municipio de Acapulco, en el estado de Guerrero. Además, tras realizarse esta inspección de seguridad, le hallaron un arma de fuego corta. Esta detención se suma a las acciones realizadas en días recientes en el estado de Morelos como resultado del reforzamiento de seguridad implementado en la entidad desde finales del mes de abril. Como parte de las indagatorias sobre estas actividades de extorsión que afectan a comerciantes, transportistas, familias y sectores productivos de la entidad, se iniciaron diferentes investigaciones en el estado de Morelos y se dio con la captura de seis funcionarios, van seis funcionarios que y exfuncionarios que fueron detenidos y Jesús Corona Damián se suma a estas detenciones también. Además, hay que recordar también, por supuesto, la de un líder del transporte público, quien también ha sido capturado por estas investigaciones que se tienen en el estado de Morelos. Cabe recordar que pues las autoridades han señalado que la delincuencia organizada se infiltró en por lo menos ocho municipios del estado de Morelos, así es que continúan las indagatorias y por lo menos dos presidentes municipales de pues el estado de Morelos han sido capturados precisamente en el marco de este operativo Enjambre, Juan.
0: Es un operativo importante que ojalá se pudiera replicar a otros estados de la República que también pues necesitan una limpia de funcionarios públicos vinculados con el crimen organizado, doblemente doloroso, ¿no? Un funcionario público, pues se debe a eso, a lo público, al servicio público, y es muy doloroso que se coluda con mañosos, con el crimen organizado, como sucede allá en Morelos, como sucedió con este alcalde del PAN en Cuautla, y como sucede con otros alcaldes de otras organizaciones políticas en distintos estados de la República. A ver, la coordinación entre el estado de Morelos, entre fuerzas estatales y fuerzas federales para este operativo y otros en materia de seguridad, tú que estás allá, Tere Flores, ¿cómo ha funcionado? ¿Qué resultados ha dado?
2: Pues ha dado buenos resultados, incluso pues desde el Congreso del Estado, desde el Poder Judicial y también desde el Gobierno del Estado han respaldado este tipo de operativos, en donde cabe pues señalar que estas investigaciones se dan y se dio a conocer que desde que estaban los comicios pasados fue que se infiltró la delincuencia organizada y bueno, posteriormente se infiltraron en los municipios en donde precisamente ganaron estos candidatos que fueron apoyados precisamente por la delincuencia organizada. Cabe recordar también, Juan, que todo esto se desató tras el video en donde fueron captados funcionarios del estado de Morelos en un video con un líder de una célula delictiva, con Júpiter Araujo alias El Barbas, líder del cártel de Sinaloa o del Pacífico, y en donde pues se daba a conocer los funcionarios que estaban en este video, y de ahí pues después de un año vinieron estas investigaciones y estas detenciones en la entidad, y continuarán de acuerdo a lo que se ha señalado por parte de las propias autoridades. Por lo menos 22 sujetos están siendo investigados y se están congelando pues estas cuentas bancarias, además de por lo menos 10 empresas también, Juan.
0: Pues vamos a estar pendientes. Qué bueno que habla sobre los resultados que da la coordinación allá en Morelos entre la federación, entre el gobierno federal y el gobierno estatal, y luego con los gobiernos municipales. Ahí está la detención de este alcalde que estaba ligado con el narcotráfico, el alcalde por el PAN de Cuautla, el alcalde Jesús Corona Damián, y otros funcionarios, son varios de los que ya han sido detenidos allá en Morelos a través de este operativo. Tere Flores, que tengas muy bonito domingo, un abrazo a ti y a todos los guayabos y morelenses que nos están escuchando.
2: Estamos pendientes desde el estado de Morelos, te envío un fuerte abrazo, Juan.
0: Muchísimas gracias, Tere Flores. Nos vamos a ir a una pausa. Hoy estamos poniendo rock en español, pero o rock mexicano. Rock mexicano, me dicen en cabina. Díganos qué canción quiere usted escuchar y yo les voy a decir en la cabina que rock en español, que no hay que discriminar. Volvemos.
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14: La mayor parte de la masa de un árbol proviene del aire, no del suelo, a través de la fotosíntesis.
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15: La presidenta Claudia Sheinbaum afirmó que con los planes de justicia, el gobierno atiende las demandas históricas en el país, reivindica los derechos de las poblaciones vulnerables, además que restituye las tierras, la cultura y la autonomía a los pueblos y comunidades originarias de México.
16: Son una intervención integral en distintos territorios del país para atender condiciones de pobreza, de desigualdad o de injusticias históricas. Los planes de justicia, la mayoría son para pueblos indígenas, pero no solo está el plan de justicia para población afromexicana, que está principalmente en la costa de Guerrero y Oaxaca, y también planes de justicia que tienen que ver con deudas históricas.
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0: Son las 7 de la mañana con 30 minutos y ya estamos de regreso en Fórmula Noticias, iniciando este domingo de la mejor manera, que es bien informados. Pachuco, estamos escuchando con la maldita vecindad y los hijos del quinto patio, porque hoy estamos poniendo rock en español aquí en este espacio para que usted nos diga qué canción quiere escuchar a través de nuestro chat de WhatsApp, que hoy sí lo trajimos, es el 55 67 79 0472. Gracias por sus mensajes, por sus llamadas. Nos dicen que muy razonables los comentarios sobre la postura de la gobernadora de Chihuahua, que dice que se arrepiente de haber querido colaborar con el gobierno federal, José Antonio González. Gracias por acompañarnos. La señora Irma nos dice que día nublado en Córdoba, Veracruz. Muchísimas gracias por acompañarnos. Y que mejor los gobernadores de Chihuahua se tendrían que poner a trabajar y no estar saliendo en tele y en redes sociales y tener eventos. Y nos dice que esos señores Calderón y Fox, que ya tuvieron su tiempo y nada hicieron. Bueno, pues esa es su opinión, muy valiosa, doña Irma, muchas gracias por compartirla. Desde Durango también nos están escuchando, allá nos escriben el Tuercas, que va en su tráiler pasando Bermejillo, Durango, y que va a San Luis Potosí. Con mucho cuidado, Eduardo Soriano, el Tuercas, nos está escuchando. Y qué bueno que se haya recuperado el WhatsApp. Sí, aquí lo tienes. Abrazo de regreso y bueno, pues buen camino, buena carretera ya rumbo a San Luis Potosí, y nuestro reconocimiento a ti y a todos los transportistas, se la rifan, ¿eh? Y ahí está el llamado que se hace a las autoridades, las mesas de negociación, de acuerdos para garantizar la seguridad en las carreteras a ellos, es muy importante. Y bueno, muchísimas gracias por acompañarnos. Y bueno, vamos con más información. Desde Chihuahua estamos recibiendo muchísimas llamadas, O sea, el transporte público está terrible. Los hospitales deberían de unirse al programa del gobierno federal porque no hay quien nos reciba. Bueno, vaya que ha causado este tema, que deriva de la participación de agentes de la CIA en un operativo en territorio nacional, que se esclarezca. O sea, es violatorio a la Ley de Seguridad Nacional. Nadie está criticando que se haya desmantelado un arco laboratorio. Al contrario, qué bueno que se hizo. Pero si se tiene que responder porque en el mismo operativo participaron agentes estadounidenses. ¿No le parece a usted que nos escucha? Que se aclare, que se esclarezca. Y bueno, pues que se deslinden las responsabilidades. En fin, vamos a Jalisco, fíjese usted. Se puso complicado en este estado el día de ayer. Detuvieron a 5 integrantes del cártel Jalisco Nueva Generación y estas detenciones pues derivaron en una serie de bloqueos carreteros y quema de al menos 8 vehículos. Uriel Morales, esto sucedió en Michoacán. En Michoacán, vamos al estado de Michoacán. Uriel Morales, voy contigo al estado de Michoacán. ¿Cómo se encuentra la situación en estos momentos? ¿Quiénes eran estos sujetos? ¿Por qué esta reacción? ¿Y cómo está el estado en estos momentos? Muy buenos días.
1: ¿Qué tal, Juan? Muy buenos días. Buenos días también a todo el auditorio esta mañana de domingo. Pues comentarte que justamente el día de ayer hubo una situación violenta ya en Zitácuaro. Inicialmente fue aproximadamente a las 11 de la mañana cuando los ciudadanos alertaron a las autoridades de estos hechos, principalmente en los accesos y salidas del municipio, con bloqueos carreteros. Primero, habían señalado que eran unidades del transporte público y ellos pensaban inicialmente que eran transportistas los que estaban iniciando estos bloqueos, pero conforme avanzaron los minutos, esta situación escaló hasta retención de vehículos particulares y autobuses de transporte público y camiones, los cuales también colocaron en estos puntos carreteros, al menos 6, y después les prendieron fuego. Los ciudadanos alertaron que esto no parecía un bloqueo solamente de transportistas. El ayuntamiento de Zitácuaro, minutos después, prácticamente una hora después de que comenzaron estas situaciones, en redes sociales únicamente emitieron un comunicado donde pedían a la población no salir si no era necesario, y que el reporte que supuestamente tenía el ayuntamiento era que eran transportistas, que estaban esperando conocer las demandas que tuviera este sector para proceder con estos bloqueos, pero pues los videos que circularon no remitían a que fuera una actividad de protesta del sector transportista. Después de esto, funcionarios políticos, sobre todo del mismo partido del que pertenece el alcalde, del Partido Revolucionario Institucional, el dirigente estatal refirió que todo esto era producto de un operativo en contra de este cártel que opera en la región cercana al estado de Jalisco, que ya prácticamente se ha extendido a otras entidades, y dijo que este tema debería atenderse por parte de autoridades federales, ya no tanto estatales ni mucho menos municipales, porque no tenían la capacidad de actuar. En toda la tarde de ayer se estuvo buscando la postura del gobierno del estado y lo único que comentaron fue un posicionamiento a través de la Secretaría de Seguridad Pública, donde refirieron que esto era, como lo ha dicho el gobernador en reiteradas ocasiones, producto de los operativos que se realizan de manera constante y permanente en todo el estado de Michoacán, supuestamente, y que el de ayer fue uno por parte del ejército, particularmente en la comunidad de Apucio de Juárez, por parte de este grupo delincuencial del Cártel Jalisco. Señalaban, los ciudadanos decían que ellos habían presenciado detonaciones de arma de fuego en uno de los bloqueos, que incluso pedían que se esclareciera la situación porque había mucha incertidumbre y sobre todo porque el día de hoy habría actividades con motivo de los 500 años de la fundación de Zitácuaro, el cual fue pospuesto. Este medio maratón se va a realizar hasta el próximo domingo, pero quedaron muchas dudas y buscamos a las autoridades de aquel municipio para que nos esclarecieran si era del sector transportista o eso solamente había sido como una su primera información, que ya después no haya sido confirmada, o sí. Que los propios transportistas hayan sido también obligados a participar en estos bloqueos. De estos 5 detenidos que se especuló, la autoridad estatal no ha confirmado, no ha dado información, no ha dado mayor reporte. Especulamos, o la mayoría puede creer que se debe a lo de hoy, esta actividad convocada a nivel nacional por Morena, y el día de mañana, que va a estar aquí en Michoacán, particularmente en el puerto de Lázaro Cárdenas, la presidenta Claudia Sheinbaum, y pues señalan los opositores del partido en turno que posiblemente lo que no quieran es que se enturbie esta visita del día de mañana, pero evidentemente el tema será cuestionado el día de mañana en caso de que se permita el tema, pero seguimos sí. A la espera de esta clarificación de la información que desde ayer estaban teniendo en cuenta, pero la autoridad, más allá de lo que se ha difundido en redes sociales, no ha confirmado detenidos, sí, ni el saldo de lo que se pidió el día de ayer allá en Zitácuaro.
0: Bueno, pues sí es importante que la autoridad dé a conocer mayor información para que teorías conspirativas como la que acabas de mencionar, Uriel, que buscan razones por las que no, ¿verdad?, pues se detengan, ¿no? Es la única manera de tenerlos. Sí, es importante que dé información porque sí se registraron hechos de violencia en el municipio de Zitácuaro, Michoacán. Esto derivado de la detención de al menos 5 generadores de violencia. Entonces, pues que informen y con esto, pues podemos nosotros seguir avanzando. Muchas gracias, Uriel. Un abrazo hasta allá, hasta el estado de Michoacán.
1: Igualmente, abrazo. Muy buenos días a todos. Acá seguimos pendientes.
0: Pendientes. Y bueno, ya que estamos en temas de Michoacán, en este estado de la República fue detenido el Repollo, Alfonso Valencia Valencia. Lo buscan autoridades de Estados Unidos. Juan Antonio Jiménez, el reporte, compañero, buenos días.
2: Gracias, Juan. Elementos de la Fiscalía General de la República lograron la detención en Michoacán de Alfonso Valencia Valencia, alias El Repollo, quien es requerido en Estados Unidos, acusado de diversos delitos. Las investigaciones refieren que esta persona está probablemente vinculada con una organización criminal dedicada al tráfico de drogas, armas de fuego, lavado de dinero y operaciones con recursos de procedencia ilícita. Además, sería el encargado de operar laboratorios de metanfetamina para esta agrupación delictiva. Esta persona es requerida por Estados Unidos, ya que lo acusan por los cargos de posesión, fabricación, distribución de narcóticos, conspiración y portación de armas de fuego. Durante el operativo, los agentes federales lograron el aseguramiento de 2 inmuebles, así como 4 armas de fuego, cargadores abastecidos, aproximadamente 130 cartuchos, 2 chalecos tácticos y una bolsa de plástico con sustancia sólida parecida a la cristalina. Y además, el detenido, junto con el asegurado, fue puesto a disposición de la autoridad judicial, quien definirá su situación jurídica. Cabe destacar que este sujeto es el líder de la organización Cárteles Unidos y coordinaba estructuras delictivas relacionadas con actividades como enlace con autoridades estatales y municipales en Tepalcatepec, Michoacán, como el tráfico de armas, también el tráfico de drogas, operaciones con recursos de procedencia ilícita y operaba laboratorios de metanfetamina para los Cárteles Unidos. Juan, el reporte.
0: Gracias, Juan Antonio Jiménez. Pues una detención también importante y ahí además buscado por autoridades de los Estados Unidos. Una alta historia criminal tiene este sujeto. Ya había sido detenido y, bueno, pues hijo de Juan José Farías Mendoza, el Juango, y además nieto del abuelo, o sea, es ya de tercera generación mañoso este sujeto. ¿Por qué le dicen el Repollo? ¿Se sabe, Juan Antonio Jiménez? Repollo es como le dicen en Sudamérica, la col, ¿no?
2: Sí, Exactamente. Bueno, pero no solo es el repollo, este sujeto tiene también otros apodos, ¿eh? Pero el más típico es precisamente el repollo. ¿Qué te parece? Un apodo no muy común, ¿no?
0: No, nada muy común. Oye, pues muchísimas gracias, Juan Antonio.
2: Estamos al pendiente.
0: Gracias. Vamos a una pausa. Hoy a las 11 de la mañana la presidenta Sheinbaum encabeza el evento Rendición de Cuentas, Honestidad, Resultados y Amor al Pueblo y a la Patria. Será en el Monumento a la Revolución, habrá cierres viales, tómelo usted en cuenta, y nosotros vamos a tener una transmisión especial para llevarle a usted el mensaje de la presidenta Claudia Sheinbaum. Y con esto nos vamos a ir una muy breve pausa, no se vaya, 55-52-79-22-91, nuestro chat de WhatsApp es el 55-67-79-04-72. Estamos poniendo rock en español, y lo dejamos con esta canción de Caifanes que se llama Perdí mi ojo de venado. Volvemos.

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4: El oso polar es uno de los animales más representativos del Ártico y está perfectamente adaptado a las bajas temperaturas. Su grueso pelaje blanco y su capa de grasa lo protegen del frío extremo y le permiten camuflarse entre el hielo. Vive principalmente en zonas cercanas al océano, donde caza focas, su principal alimento. Es un excelente nadador y puede recorrer largas distancias en busca de presas. A pesar de su apariencia tranquila, es un depredador fuerte y ágil. El cambio climático ha provocado el derretimiento del hielo marino, reduciendo el área donde puede cazar y descansar. Esto pone en riesgo su supervivencia. Proteger al oso polar implica cuidar los ecosistemas polares y reducir el impacto humano en el medio ambiente.
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5: La Fiscalía General de la República dio a conocer que obtuvo sentencia condenatoria de 10 años en contra de Samuel N., alias El Sierra, operador financiero y segundo al mando de los Deltas, por los delitos de posesión de arma de fuego de las Fuerzas Armadas, así como contra la salud. La jefa de gobierno, Clara Brugada, afirmó que la remodelación integral del Aeropuerto Internacional de la Ciudad de México representa una obra estratégica para fortalecer la conectividad, la competitividad y el desarrollo del país al tratarse de uno de los aeropuertos más importantes de América Latina. El titular del C5, Salvador Guerrero Chiprés, firmó un convenio con la Coparmex de la Ciudad de México para incorporar las cámaras de videovigilancia de las empresas al C5. Indicó que la capital cuenta con 119.640 cámaras, lo que la convierte en la sede con más videovigilancia de todo el mundial.
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0: Son las 7 de la mañana con 45 minutos y ya estamos de regreso aquí en Fórmula Noticias, iniciando este domingo de la mejor manera, que es bien informados. Estamos escuchando rock en español y ahí tiene usted esta canción que nos piden, el Cha Rock and Roll, un concepto musical y cultural, si a usted le gusta, creado en el año de 1983 por Botellita de Jerez. Y bueno, pues ahí tiene usted a Luyuyuy, cuando todavía el Sergio Arau tocaba en esta banda, cuando todavía Botellita era Botellita, Armando Vega Gil, el Cucurrucucú, y el Mastuerzo, Francisco Barrios, formaron Botellita de Jerez en la Ciudad de México, y ahí tiene usted una de estas grandes, grandes canciones, además con el ingenio, hay que decirlo, de Sergio Arau, con el virtuosismo del Mastuerzo y la sensibilidad del Cucurrucucú. Y ahí lo tiene. Nos la pide Humberto desde el estado de Coahuila, y pues con mucho gusto aquí lo complacemos. Y vamos a leer rápidamente más mensajes, más llamadas. Desde San Fernando, Tamaulipas, nos vienen escuchando desde allá. Un abrazo a Tamaulipas, muchísimas gracias. Y saludos de Joshua Basurto, nos está diciendo que desde León nos está escuchando, muchísimas gracias. Dice, eres chairo, pero me caes bien, nos dicen desde Guanajuato. Define chairo, León, muchísimas gracias por escucharnos. Y bueno, vamos a información de Yucatán, porque el viernes pasado en la capital, en Mérida, se registró una lluvia histórica, una lluvia que dejó encharcamientos, inundaciones en varios sectores, vehículos varados y hasta fallas en el servicio eléctrico. Ahora sí que les llovió allá en Mérida, donde me enlazo con mi compañero Héctor Moreno. ¿Cómo estás, Héctor? Muy buenos días.
1: Estimado Juan, ¿qué tal? Muy buenos días. Sí, efectivamente, parecía que se caía el cielo. Imagínese usted, 147.9 milímetros de precipitación pluvial. ¿Qué es eso? ¿Es mucho? ¿Es poco? Bueno, pues para que tenga una idea, en poco más de dos horas se podrían haber llenado 58,000 albercas olímpicas, así como lo escuchas, 58,000. Así es que ya te imaginarás, mi querido Juan, el último corte informativo que decía que atendieron a 586 reportes recibidos a través de el 911. Relacionados con afectaciones por lluvias, 503 en Mérida, 83 en el interior del estado. Las intervenciones incluyeron árboles caídos o en riesgo de caer, cortocircuitos, inundaciones, solicitudes de servicios públicos, caídas de postes, vehículos descompuestos, cables colgando, derrumbes y otros apoyos ciudadanos. Y ahí veías, mi querido Juan, a elementos del ejército mexicano chambeando hombro con hombro con la población, con Protección Civil, con el Cuerpo de Bomberos, porque pues sí, se inundó completamente, bueno, varias partes de Mérida y del interior del estado. Protección Civil local explicó que se abocó a la limpieza de rejillas, desasolve y demás, porque ¿qué ocurre? Que después de que

0: Mañana, 1 de junio, inicia la temporada de huracanes 2026. Y tú sabes, Yucatán, pues es paso natural de esos fenómenos meteorológicos, Juan.
1: Y sabes que este año las lluvias van a ser más intensas que muchos otros debido al fenómeno del Niño. Héctor Moreno, ¿cómo se está preparando después de este hecho el gobierno del municipio de Mérida para atender lo que vendrá a partir de ya, que son muy fuertes lluvias? Esta lluvia que cayó hace un par de días
0: Sí.
1: en la capital de Yucatán no es un hecho aislado, vendrán más lluvias igual de torrenciales o incluso todavía más torrenciales.
0: Sí, cómo no, hay preocupación al respecto. Y el propio ayuntamiento, bueno, para empezar, ese
1: Hay
0: día activó
1: preocupación del
0: tres.
1: ayuntamiento que se ocupen mejor, ¿no?
0: Ese día activó tres refugios temporales para empezar, ¿no? Y obviamente, pues que andan también desolvando y tratando de arreglar la situación para que cuando llueva, está el pronóstico que va a seguir lloviendo en estos días, bueno, pues puedan responder de manera rápida. E inclusive el propio gobierno del estado, te quiero comentar que dio a conocer en esta sesión que pues tiene ahí ya prácticamente listos varios albergues en todo el estado, albergues y refugios temporales, para que en caso dado pues se puedan activar. Hay
1: Sí.
0: preocupación, hay ocupación
1: Ah,
0: y
1: bueno.
0: sobre todo aquí en Yucatán, tú sabes que debido a ello ha pasado que Gilberto, que Isidoro y otros más, hay mucha cultura preventiva por parte de, pues ahora sí que de los
1: Sí.
0: tres niveles de gobierno, mi querido Juan.
1: Ah, ahí sí se colaboran los tres niveles de gobierno. Qué bueno, porque hay un estado en el norte, Chihuahua, que se está diciendo arrepentido de colaborar con el gobierno federal, como si fuera un tema de
0: Sí.
1: rivalidad política cuando es un tema de operación de servicio público, pero qué bueno que en Yucatán sí se
0: Protección,
1: da, claro. Oye, ya
0: protección social, sí.
1: rápidamente, rápidamente, Héctor Moreno, entonces, pues prevenidos por las fuertes lluvias y luego vendrán sequías allá también en Yucatán, debido también a este fenómeno del Niño que viene tan fuerte que hasta le llaman el Niño Godzilla. Pero a ver, en otro tema, sí, de
0: Sí.
1: veras, en otro tema, allá en Valladolid, investigadores del INAH, del Instituto de Antropología e Historia, encontraron un arsenal de la guerra de castas dentro de un cenote, ¿verdad?
0: Ok, sí. Pues te comento, Juan, mira, el cenote se llama Sisjá, significa pozo de agua fría, traducido del maya al castellano. Es un importante sitio arqueológico subacuático ubicado bajo el exconvento de San Bernardino de Siena, allá en Valladolid, como bien lo señales. Para que usted se ubique, amable radioescucha, Valladolid se encuentra, hagamos cuenta, que es la mitad de camino entre Mérida y Cancún. Un lugar precioso, tú lo conoces, mi querido Juan. Y bueno, pues es famoso por albergar un tesoro histórico de la Guerra de Castas entre 1847 y 1848. Los arqueólogos del INAH y también algunos particulares han rescatado más de 150 armas antiguas y cientos de objetos. Se pretende que en ese lugar, que a algún por particular se le ocurrió meterse y hacer un puente flotante para ver un presunto museo subacuático, bueno, pues ese se derrumbó y creó un caos tremendísimo bajo el agua. Ahora se pretende con este proyecto rescatar, limpiar el lugar y sí, efectivamente, en la medida de lo posible, hacer un pequeño museo en ese convento subacuático, es decir, desde arriba, como si fuese en Acapulco con las lanchas con cristal, más o menos, para ver ese tesoro que quedó allá en el fondo del
1: Sí.
0: mar y que estábamos viendo unas imágenes sobre lo que hay allá abajo. Objetos históricos, Juan, y creo que valdría la pena. Vasijas, mayólicas, porcelanas, armas, un cañón, inclusive, en lo que se encuentra
1: Sí.
0: en ese lugar. Está realmente interesante por donde le quieras ver, mi querido Juan.
1: Ahí está, pues Héctor Moreno, importante también hablar de la guerra de castas, de este conflicto social y armado que ocurrió en la península. Pues duró muchísimos años, duró, ¿qué? Aproximadamente 54 años, de poco antes de mediados de 1850 hasta 1901,
0: Exacto.
1: 1847 me parece, hasta
0: Sí.
1: 1901, y bueno, pues un asunto de derechos sociales a través de una población indígena que sufría una enorme cantidad de abusos, no tenían ningún tipo de derecho, y bueno, la expansión de la industria azucarera y henequenera en Yucatán generó muchísimo dinero y muchísimas ganancias que no se quedaron en ellos, en las personas que trabajaban, se quedaron en otros
0: Y
1: lados, ¿no?
0: y muchísima desigualdad, como bien lo señalaste. Por eso es que vino el levantamiento.

0: Y bueno, se dice que esas armas, los propios participantes de la guerra de castas, como parte de, las arrojaron al cenote para evitar que cayeran en manos enemigas. Esa es parte de la historia, mi querido Juan.
1: Oye, y un gobernador de Yucatán, ahorita me acuerdo su nombre, me va a venir, Héctor Moreno, durante el periodo de la guerra de castas, solicitó a través de una carta ayuda al presidente de los Estados Unidos para que el presidente de los Estados Unidos interviniera en Yucatán, ¿te acuerdas?
0: Híjole, mi querido Juan, te podría decir que sí, pero te mentiría. No, no sé esa parte de la historia, pero seguramente porque realmente, con esto que
1: Santiago
0: comentas de
1: Méndez
0: la guerra.
1: Ibarra, Santiago Méndez Ibarra, escribió una
0: Oh.
1: carta a los Estados Unidos y pidió la intervención y además señalaba en aquella carta que era víctima, refiriéndose a la población indígena, de aborígenes, así, así como lo escuchas, y pidió intervención de Estados Unidos. Pero Estados Unidos estaba muy ocupado en su intervención que ya estaba llevando a cabo en México y no le hizo el menor caso al entonces gobernador de Yucatán, pero todo derivado de la guerra de castas. Entonces, por eso es importante tener conocimiento de la historia y tener muy claro que cuando existen intervenciones en nuestro país o intentos de, siempre hay involucrados mexicanos que por cuestiones políticas o de interés particulares buscan que otro país intervenga en el nuestro. Entonces, nada más no
0: Sí,
1: olvidarlo,
0: sí.
1: querido Héctor. Te mando un abrazo hasta allá, hasta Yucatán.
0: Te agradezco mucho, va de vuelta y si me permites, me gustaría que pusieras por allá, apenas puedas, María del magnífico grupo Café Tacuba.
1: Bueno, Héctor,
0: ¿Eh?
1: con mucho gusto, muchas gracias. Muchas gracias y con esta información nos vamos a una pausa. No se vaya, volvemos con más aquí en Fórmula Noticias. Vamos a información de Querétaro con mi compañera Lisbeth Hernández, el torneo First Legal League Challenge, que es al volver los detalles. No se vaya.
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12: Una tarjeta autografiada de Michael Jordan rompió récord al venderse por 4.25 millones de dólares. La pieza incluye un fragmento de jersey usado en el NBA All-Star Game de 1992 y fue vendida por Golden Auctions. El monto supera ampliamente el récord anterior de 2.928 millones de dólares.
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14: ¿Podemos ser amigos de nuestros hijos? 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La crianza consciente prioriza su bienestar y desarrollo. 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
16: La Luna se aleja de la Tierra aproximadamente 4 centímetros cada año, cambiando lentamente la duración de nuestros días terrestres.
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0: Son las 8 de la mañana y ya estamos de regreso de Fórmula Noticias, iniciando este domingo de la mejor manera, que es bien informados. Voy a buscar con Bon y los enemigos del silencio, estamos escuchando aquí esta mañana, porque es domingo de rock en español, para que usted nos diga qué canción quiere escuchar y nosotros la pongamos. Como a través de nuestro chat de WhatsApp, es el 5567-790472. Y nuestro teléfono en cabina, el 55-52-79-22-91. Muchísimos mensajes te han llegado, muchísimas gracias, de verdad, de distintos puntos de la República Argentina y de los Estados Unidos. Siempre acertados argumentos, nos están diciendo cuál es el género musical del día de hoy, nos están preguntando que porque escuchan muchas canciones, el señor Carlos. Pues bueno, rock en español, puede ser de otro país, no solo de México. Porque ahí hay grandes canciones latinoamericanas de distintos grupos, incluso españolas. Buenos días, nos dice Maru, ya quiere su república en Chihuahua. Pues eso parece, está muy equivocada, no puede separarse de la federación. Va una tras otra, vive en una fantasía de que los chihuahuenses la apoyan en ese camino que le han trazado sus asesores. Mejor que se vaya a vivir a los Estados Unidos, nos está diciendo hola. Nos dice, Morena tiene que poner el ejemplo limpiando primero su casa. Nos dice Fernando Rafa de Poza Rica, Veracruz. Una gran verdad, por supuesto. Porque se debe hacer a través del ejemplo. Se debe hacer a través del ejemplo. Y sí, pues no somos iguales, ¿no? No mentir, no robar, no traicionar al pueblo. Sí, desde casa tienen que hacer una limpia. De varios que sí, sí lo hacen. Sin duda alguna. También. También y muy importante. Y bueno, con esto, Lisbeth Hernández, voy contigo. La SEP reconoce a estudiantes de la secundaria General Roberto Ruiz Obregón, esto en Querétaro, en San Juan del Río. Ganaron un campeonato, ¿no?
1: Así es, Juan, muy buenos días. Me da mucho gusto saludarte esta mañana de domingo. Efectivamente, la Secretaría de Educación Pública reconoció a los estudiantes de la secundaria General Roberto Ruiz Obregón de San Juan del Río, en Querétaro, porque ellos obtuvieron el campeonato nacional en la temporada 2026 del torneo First Lego League Challenge. Este logro les dio el pase al evento internacional, es decir, al torneo internacional, y pues de esta manera esta secundaria General Roberto Ruiz Obregón se consolidó como un referente en proyectos que impulsan la ciencia, la tecnología, el pensamiento crítico y también el trabajo en equipo, pues todos estos ámbitos bastante, bastante importantes, y bueno, ahí el reconocimiento de la SEP por este motivo a estos estudiantes de la secundaria Roberto Ruiz Obregón en San Juan del Río, en Querétaro.
0: Pues ahí está, Lisbeth Hernández, muchísimas gracias por el reporte. Es importante el reconocimiento que se le da a estos jóvenes y en el estado de Querétaro. Liz, y qué bueno, son un ejemplo, ¿eh? Además, ¿a ti te gustan estas piezas, este juguete de armar?
1: Pues no, fíjate que no tuve como mucho contacto con ese tipo de juguetes. Sin embargo, uno de mis sobrinos es muy amante de estas piezas y gracias a él he tenido contacto con estas piezas, con estos juguetes. Y pues la verdad es que sí les hace pensar bastante. Es un juguete que creo que vale la pena en ese sentido, porque pues hace que los chicos desarrollen sus capacidades. No es un juguete que nada más los tenga ahí sentados, entretenidos, sin dejarles nada.
0: Ahí está, y qué bueno que se les da este reconocimiento. Lisbeth, muchísimas gracias. ¿Alguna canción de rock en español, Lisbeth?
1: De rock en español, pues cualquiera de Soda Stereo, es un referente, desde luego.
0: Tú eres de mi equipo, ¿no? Aquí en cabina, que Café Tacuba, que Soda Stereo, no todas de Soda Stereo. Vamos a irnos con Persiana Americana más adelante, entre otras. Liz, muchas gracias, muy bonito domingo.
1: Estamos pendientes, Juan, gracias, excelente domingo también para ti.
0: Gracias. Y con esto, Israel Aldave, la presidenta Sheinbaum ayer inauguró la primera etapa de la remodelación del aeropuerto de la Ciudad de México, del aeropuerto Benito Juárez. Ahí estuviste, compañero, voy contigo y el reporte.
2: Sí, así es, Juan. ¿Qué tal? Gracias. Muy buenos días. Como tú muy bien lo señalas, a explicar por qué, Juana, se le dice la primera etapa, porque fíjate que no solamente concluye esta con lo que tiene que ver con los preparativos para la justa mundialista que se llevará a cabo en los próximos días, sino que van a continuar estos trabajos de remodelación una vez que concluya este evento de carácter internacional. Por ello, Juana, se le llama la primera etapa. Se remodelaron pasillos, todo lo que tiene que ver también con los sistemas de seguridad. Miles de cámaras, incluso varias de ellas con inteligencia artificial, van a estar muy pendientes, Juan, de lo que ocurra en cada milímetro, en cada centímetro de la terminal aérea Benito Juárez, como tú lo señalas. Por supuesto, Juan, fíjate que hay algo que llama la atención. Vamos a ver si es cierto. Fíjate que se tiene contemplado un tiempo máximo en hora pico de para pasar los filtros, que hay veces, Juan, nos ha tocado. Pasa muchos minutos, sobre todo cuando llevas el tiempo pues apretado para que despegue tu vuelo. Se tiene contemplado que con esta remodelación de filtros y de todo lo que tiene que ver con el sistema de seguridad, en un tiempo récord de 4 minutos estarás pasando los filtros. También para documentar, hay buenas noticias para todos los usuarios, Juan, en un máximo en hora pico de 9 minutos estarás documentando tus maletas y ya al interior de la terminal aeroportuaria. La presidenta de la República, Claudia Sheinbaum Pardo, como tú lo señalas, Juan, inauguró esta primera etapa que tuvo una inversión de 6,500 millones de pesos. La nota aquí, Juan, podríamos decir, es que este dinero no fue público, sino que fue autogenerado por los ahorros del propio aeropuerto para financiar justamente su remodelación. Y así lo destacó ayer la presidenta de la República.
3: Toda la obra de mejoramiento para el usuario y de mejoramiento para las y los trabajadores, que puedan trabajar aquí de mejor manera, con mayor seguridad, en términos de la protección civil, y al mismo tiempo que se dé un mejor servicio a los 45 millones de visitantes o de salidas que tiene el Aeropuerto Internacional Benito Juárez. Son 6.500 millones de pesos de inversión, y esa inversión es muy importante que sepan, es de los autogenerados del aeropuerto. No se dio presupuesto público para el aeropuerto, sino que de los propios autogenerados, de lo rentable que es el aeropuerto, se invirtió para la mejora. Todavía falta una segunda y tercera etapa que ya la vamos a desarrollar, pero lo principal ya está hecho.
2: Allí está, Juana, lo principal ya está hecho. Y es que también, fíjate que el titular del sistema aeroportuario de Marina, el almirante Juan José Padilla, da cuenta, Juana, de que no solamente estos trabajos de remodelación para la terminal aérea pues se van a servir para el evento de carácter mundial que se va a llevar a cabo en nuestro país a mediados del mes de junio, sino que es un trabajo a largo plazo para beneficiar, por supuesto, a los mexicanos y a los millones de turistas que llegan a la capital del país.
0: Pues ahí está Israel Adave, vamos a escuchar.
4: México se prepara para vivir nuevamente un momento histórico ante los ojos del mundo. Y este aeropuerto, señora presidenta, responderá con calidad, eficiencia y calidad humana. Y que si bien el mundial es muy importante para México, el proyecto de todos los que trabajamos aquí va mucho más allá. Queremos no un aeropuerto para un mundial, queremos un aeropuerto para los mexicanos. Queremos sumarnos al proyecto de nación que usted encabeza.
2: Ahí está, Juan, el proyecto va más allá, ya se inauguró y por supuesto pues se luce muy bello el aeropuerto, vamos a reconocerlo, Juan, para recibir a los millones de turistas que van a estar visitando nuestro país en los próximos días.
0: Pues ahí está la primera etapa de estas obras de remodelación en el Aeropuerto Internacional de la Ciudad de México, en el Aeropuerto Benito Juárez. Está también la opción, la alternativa, del aeropuerto oficial del Mundial 2026 en México, que es el Aeropuerto Internacional Felipe Ángeles, cuya facilidad para llegar se ha visto mejorada con la inauguración del tren, querido Israel. Y bueno, ahí está esta primera etapa. Y me parece que cumplidora, ¿no, Israel? Nos queda un minutito antes de la pausa, pero cumplidora, ¿no? Todavía faltan algunos detalles, pero en general sí se han mejorado varios aspectos del aeropuerto, que hay que decirlo, ¿eh? Yo todavía lo vi hace 15 días y dije, no van a acabar, no hay manera. Y sí, sí, ya quedó mucho mejor, porque sí era caótico, Israel.
2: Sí, vaya, que era un caos, Juan, verdaderamente.
0: Ni agua había.
2: Uno salía, exacto, uno salía completamente empolvado con cal, cemento y todo lo que tenías que sortear dentro de las propias salas para abordar, Juan, era caótico. Sí, ya quedó, le falta, por supuesto, Juan. Pero fíjate que algo, pues, muy bonito que se ve justamente a la llegada ahí al aeropuerto es esta, pues, nueva estatua de el Benemérito de las Américas, a don Benito Juárez, las banderas que reciben a todos los países del mundo que van a estar participando en la justa de los próximos días. Quedó bonito, Juan, todavía le falta, vaya que le falta, pero podemos decir que ahí va marchando la cosa.
0: Ahí va marchando la cosa. Muchas gracias, Israel Aldave. ¿Alguna canción de rock en español que te guste?
2: Híjole, Juan, tengo muchas. Te voy a poner una. Hay un grupo del indie español que se llama Vetusta Morla, y la canción se llama Copenhague.
0: Conocedor.
2: Para esta mañana.
0: Eres conocedor, Israel Aldave. Por supuesto que vamos a poner Copenhague. Muchas gracias, compañero. Estamos pendientes.
2: Pendientes para más tarde, Juan. Muy pendientes. Ya vamos a estar en el Monumento a la Revolución.
0: Así es. La presidenta Sheinbaum da un mensaje a la nación y nosotros lo vamos a cubrir aquí a través de esta señal. Gracias, Israel. Me enlazo contigo más adelante. Nosotros nos vamos a una pausa y volvemos.
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0: Son las 8 de la mañana con 15 minutos y ya estamos de regreso en Fórmula Noticias, iniciando este domingo de la mejor manera, que es bien informados. Vetusta Morla se llama esta canción, el grupo, la canción se llama Copenhague, nos la pidió mi compañero Israel Aldave. Estamos poniendo rock en español esta mañana. Díganos cuál quiere usted escuchar, 55 67 79 04 72. Y bueno, con esto rápidamente vamos con más información. Conversé con el embajador de México ante la ONU, con el embajador Héctor Vasconcelos, porque escuche usted, es importante, él llamó a refundar a la ONU. El organismo atraviesa, me dijo, la mayor crisis política, financiera y de credibilidad desde que fue creada en 1945. Y bueno, sobre esto conversé con el embajador Vasconcelos, sobre la crisis que vive la ONU y la necesidad de reformarla para que, bueno, tenga dientes, para que sus recomendaciones sean vinculantes, entre otras cosas. ¿Es utópico pensar que esto podría suceder? Esto me contestó el embajador.
1: Otra vez tienes toda la razón, estás hablando del núcleo del problema. Lo que pasa es que las cinco potencias que son los miembros permanentes del Consejo, es decir, los Estados Unidos, Rusia, China, el Reino Unido y Francia, justamente se oponen a cualquier reforma en la membresía y en las prácticas del Consejo de Seguridad. Pero yo siempre alego que hay 189 países, además de las cinco potencias permanentes en el Consejo, hay 189 países en la ONU. Entonces, algo pudiéramos y debiéramos hacer los demás países, porque la actual situación lleva a la frustración y a la parálisis de la ONU. En casos como los que me acabas de mencionar, Ucrania, Gaza, Irán, desde luego, todos estos problemas internacionales. Si uno solo de los miembros permanentes del Consejo vetan una resolución, ya la ONU queda paralizada y no puede hacer nada. Ese es el problema, a mi modo de ver, central de la organización. La ONU tiene muchos problemas hoy día. Tiene graves problemas financieros, pero el principal de todos es esta parálisis que ocurre cada vez que un miembro del Consejo de Seguridad, un miembro permanente, veta una acción que la ONU podría llevar a cabo, por ejemplo, para incidir en los conflictos que acabas de mencionar, ¿no?
0: A ver, Héctor, es totalmente cierto lo que mencionas. Ahora, es percibida la ONU como un elefante blanco burocrático que emite resoluciones que no son vinculantes. Entonces, aquí el problema para poder refundarla, ¿es la estructura de la organización o es la falta de voluntad política de los Estados miembros que ninguna reforma podrían cambiar?
1: Yo diría que es la falta de voluntad política de las cinco grandes potencias que constituyen la membresía permanente del Consejo de Seguridad. Ahí es donde todo se detiene, porque claro, cada una de esas potencias toma en cuenta ante todo sus intereses individuales y no los de la colectividad, los del conjunto de los países que constituyen la ONU. Ahora, alguna mecánica, algún mecanismo tiene que encontrarse para que la ONU vuelva a tener el lugar que tenía, digamos, en los años 50, 60, aún en los años 70 del año pasado, donde era una institución inmensamente respetada. Yo decía el otro día en la ONU que el papel del secretario general de la ONU era casi del rango, de la índole del Papa, en el sentido de que era una figura respetada por todos, cuya opinión se tomaba en cuenta, y hoy eso ha cambiado, por desgracia. Hoy hay una gran sensación alrededor del mundo de que la ONU ya justamente no puede ofrecer soluciones a problemas como los de Ucrania, Gaza. Bueno, el problema palestino-israelí tiene, ¿qué?, 80 años casi de existir, y no se ha podido encontrar una solución. Entonces, yo sí me encuentro entre quienes piensan que se necesita una reforma absolutamente de fondo.
0: Y para poder llevar esta reforma a cabo y esta refundación de la Organización de las Naciones Unidas, Héctor Vasconcelos, embajador,
2: ¿cuál es el primer paso y qué tanto consenso? Me dices que son muchas las naciones que estarían de acuerdo en ello. ¿Qué tanto consenso existe? Y este consenso, más que en cantidad de países, ¿qué peso tiene para la decisión final?
1: Mira, debiera tener un peso muy grande porque, repito, son 189 países versus 5 miembros permanentes del Consejo de Seguridad. Lo que pasa es que ya muchos dan por hecho que no se puede cambiar nada de fondo y entonces tienes reformas como algo que se viene llevando a cabo en los últimos meses en la ONU que llaman Naciones Unidas 80, UN 80, que se ocupa de transformaciones, digamos, en la estructura, en las agencias de la ONU, en cuestiones presupuestarias, porque hay una crisis financiera inmensa debido sobre todo a la deuda que dos potencias tienen con la institución, que son Estados Unidos y China, que se cuentan en billones, con B de bueno, billones de dólares. Entonces, esto de ONU 80 se ocupa de reformas que, a mi modo de ver, no van al fondo de lo que paraliza a las Naciones Unidas. Ahora, también quiero mencionar que hay un aspecto del mundo contemporáneo que a mí me parece quizá el más importante en el largo plazo, que es la irrupción de las grandes tecnologías. Me refiero, desde luego, a la inteligencia artificial, pero también la computación cuántica, cambios en biotecnología, todo esto que va a transformar el mundo en los próximos años de una manera probablemente más radical que en cualquier otro periodo de la historia, no está siendo abordado orgánicamente por la Organización de las Naciones Unidas. También allí habría que hacer una reforma para enfocar algunas de las acciones de las resoluciones de la ONU a esos problemas tecnológicos que constituyen un cambio radical en el mundo, ¿no?
2: Oye, ¿a qué crees que respondo a que ha quedado totalmente obsoleta la ONU justo en lo que mencionas, embajador, en la regulación de las nuevas amenazas internacionales a través del rápido avance de la inteligencia artificial?
1: Ahora, mira, por un lado, yo creo que tampoco debemos dejar de ver los aspectos en los que sí es efectiva la organización, porque hace un momento hablábamos de grandes conflictos como Ucrania, Gaza, etcétera. También hablábamos de la incapacidad para enfrentar en su medida necesaria los cambios tecnológicos, pero hay que reconocer que la ONU día a día, cotidianamente, lleva a cabo una enorme cantidad de acciones positivas para el mundo a través de organismos que son parte de la ONU, tales como la Organización Mundial de la Salud, como la Organización Internacional del Comercio, en fin, toda una serie de instituciones que forman parte de la ONU y que transforman la realidad para bien cotidianamente. Entonces, hay que tener una perspectiva equilibrada, me parece. Por un lado, reconocer lo mucho que la ONU hace cotidianamente, pero al mismo tiempo darse cuenta de que con la estructura actual de la ONU no es fácil abordar los mayores problemas del presente.
2: Pues vamos a estar pendientes, Héctor Vasconcelos, embajador de México ante la ONU, sobre este proceso necesario que se actualice una nobilísima organización como lo es la ONU a los tiempos del día de hoy. Y bueno, ver qué sucede con lo que se requiere para que pueda llevarse a cabo este proceso. El artículo 108 de la propia Carta de las Naciones Unidas establece que cualquier enmienda de fondo debe requerir la aprobación y ratificación de las 2/3 partes de los miembros, lo que incluye a los 5 miembros permanentes del Consejo de Seguridad. Estamos hablando de Estados Unidos, de Rusia, China, de Francia, del Reino Unido, y bueno, pues a ver si hay voluntad por parte de ellos de que se les quiten sus privilegios, o tal vez tener que aceptar que la ONU podría llegar a ser irreformable, aunque así fuera, no habría uno que dejar de luchar, ¿no, embajador?
1: Exactamente, ese es el dilema de hoy. En cierto sentido, yo siempre digo que la ONU es irreemplazable, porque como decía Voltaire, ¿te acuerdas aquello que decía de Dios? Si no existiera, habría que inventarlo. Así pasa, en mi opinión, con la ONU. Si la ONU dejara de existir, la tenemos que volver a establecer, porque es el máximo foro en que pueden dialogar absolutamente todos los países del mundo sobre todos los temas.
2: Así es.
1: Entonces, eso es irreemplazable.
2: Es de la epístola de los tres impostores, ¿verdad? Esa frase de Voltaire.
1: No sé exactamente sí. Dónde está, pero creo que conoces a Voltaire mejor que yo.
2: No, eso lo dudo mucho.
0: Claro que lo sabe, embajador Vasconcelos. Muchísimas gracias por conversar con nosotros. Y con esto nos vamos a una breve pausa. 55-67-79-04-72. Díganos qué canción quiero escuchar. Lo dejamos con esta de Santa Sabina, Azul Casi Morado.

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13: Ian McKellen no piensa detenerse ni a sus 86 años. El actor, recordado por sus papeles en The Lord of the Rings y X-Men, aseguró que seguirá actuando mientras su cuerpo y mente se lo permitan. Tras recuperarse de una caída en 2024, McKellen retoma una agenda intensa que incluye nuevos proyectos en cine y teatro, además de su regreso como Gandalf en The Hunt for Gollum. Incluso formará parte de Avengers Doomsday, ampliando su legado en el cine de superhéroes. Lejos del retiro, mantiene intacta su pasión por el escenario y la pantalla. Porque para Ian McKellen, la actuación no es una etapa, es una forma de vida.
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0: Son las 8 de la mañana con 30 minutos y ya estamos de regreso en Fórmula Noticias, iniciando este domingo de la mejor manera, que es bien informados. Ja, ja, ja, estamos escuchando con la Lupita esta pues gran canción de esta agrupación mexicana del álbum 3D. Un saludo a Héctor Quijada, al líder, al vocalista de esta gran banda de rock mexicano. Y bueno, vamos a seguir con la información rápido. ¿Algún mensaje? Fíjese usted, le voy a mostrar lo que nos están mandando el señor Felipe Modesto, de un pueblo que se llama San Francisco del Progreso, Sautla. Nos lo está enviando, parte de lo que hacen en esta población. A ver si lo podemos ver en la pantalla. A ver si lo podemos ver en la pantalla. Ver nada más las hojas de barro que nos están mostrando. Gracias por sus llamadas, por sus mensajes, que ven el programa todos los días. Y bueno, desde San Pedro, Sautla, allá en el estado de Puebla, pues nos están mandando estas imágenes de las ollas de barro que, bueno, pues están llevando a cabo y que manufacturan allá. Y bueno, pues siempre una visita a Puebla es algo que se agradece, cómo se come en este estado de la República. Gracias desde Celaya, Guanajuato, Fernán de la Cruz. Muchísimas gracias por tus amables comentarios. Estupenda mañana de domingo, nos están diciendo aquí esta mañana. Muchísimas gracias. Desde Playa del Carmen, desde Quintana Roo, René Guadarrama, que está en el corazón de la Riviera Maya, y nos pide Aquí no es así, de Caifanes, y le desea una pronta recuperación a Alejandro Markovich, fue guitarrista de esta agrupación, que bueno, pues tiene un problema de salud. Y con esto, bueno, se lo decía al inicio de este espacio, fíjense lo que sucedió ayer en Chihuahua, no es menor. Hubo un evento político, un meeting, un acto de campaña, podríamos decir incluso, en el estado de Chihuahua, en el centro de convenciones del estado, un evento al que se le llamó Yo con Maru, lo organizó la dirigencia del partido de la gobernadora de Chihuahua, el PAN, y ahí Maru Campos se lanzó ya de lleno en contra del partido Morena, en contra de la Cuarta Transformación, en contra del gobierno de la presidenta Claudia Sheinbaum, del cual, escuche usted, le digo que no es menor, dijo que se equivocó Maru Campos al querer buscar una buena relación. Imagínese usted, la gobernadora de un estado, en una federación como es la nuestra, diciendo que ella se siente muy arrepentida de haber buscado coordinación, mejor relación con el gobierno federal. Escucha lo que dijo la gobernadora.
1: Cuando los chihuahuenses me dieron el honor de gobernar este estado, pensé que la mejor manera de servirles era con una relación funcional con el gobierno federal, que se valía señalar los errores, sí, pero que no había que agredir, que no había que confrontar, que no había que lastimar esa relación. Pues hoy, al día de hoy, les digo de todo corazón y con toda humildad que me equivoqué.
0: Que se equivocó, bueno, pues imagínese usted, es un asunto de carácter político, legal y hasta ético, ¿no? Porque se deriva este rompimiento de la participación de agentes de la CIA en un operativo en Chihuahua, sin conocimiento por parte del gobierno federal, y pues hasta donde sabe, sí conocimiento del gobierno de Chihuahua. Estamos hablando de una franca, clara violación a la Ley de Seguridad Nacional, entonces hay una investigación en curso, que se investigue, y esto les molesta. Que se investigue a los funcionarios de Sinaloa, sí, se están investigando, incluso ya fueron citados ante la Fiscalía General de la República. Maru Campos fue citada y se desistió. No declaró. Hizo un mitin político la semana pasada sobre un caso distinto. Que se investigue todo, sin duda alguna, pero que se colabore. E imagínese usted no querer tener una buena relación con el gobierno federal y arrepentirse de haberla buscado. Pues, ¿qué mensaje da este de quienes dicen no polaricen, hay que buscar la unidad nacional? En este evento, además, escuche usted, pues bajaron del altar, adelantaron del Día de Muertos la artesanía, porque aparecieron Vicente Fox y Felipe Calderón, quienes refrendaron su apoyo a Maru Campos. ¿Usted cree que este apoyo de estas personas a Maru Campos les vaya a redituar en materia electoral? ¿Si usted que Felipe Calderón aseguró que la soberanía del país no se defiende con discursos, sino con la fuerza del Estado? Y uno se pregunta, ¿con cuál? Con esa fuerza del Estado con la que apoyó un grupo del crimen organizado su gobierno, con esa mano. Vamos a escuchar parte de lo que dijo Calderón.
2: La soberanía no se defiende con discursitos y videos las mañanas. ¿Se defiende con qué? con la fuerza del Estado, con el derecho. La soberanía se defiende expulsando de la vida pública a esas lacras que se están apoderando de México. No hay más.
0: Bueno, y parece que está en una convención buscando dar un curso de cómo evitar un incendio forestal, una persona que quemó los bosques y que todavía tiene gasolina en sus manos. Recordemos la situación de su secretario de Seguridad, de Genaro García Luna, detenido en los Estados Unidos, declarado culpable de formar parte de un grupo de la delincuencia organizada. Recordemos lo que sucedió durante su gobierno y está documentado. Hubo acciones en contra de grupos del crimen organizado, sí, en contra de los Zetas, del Cártel del Pacífico, pero no en contra del Cártel de Sinaloa. Esto está documentado a través de datos estadísticos y también de testimoniales de generadores de violencia, como El Grande, como La Barbie, ¿se acuerda usted? Como El Rey Zambada, en fin, esas son las declaraciones de Colón. Y a esas personas buscaron, en fin. Vicente Fox pidió trabajar para rescatar el 2027, dijo que busca frenar a Morena en las próximas elecciones. Escuche.
3: Esto es, pues, nuestra tarea. Tenemos que trabajar fuerte para rescatar el 2027. Es nuestro primer paso a sacudirnos este gobierno que no ha hecho honor a lo que representa. Emprendamos, pues, el 2027, camino a la grandeza de este país.
0: Ahí está. Bueno, eso dijo Vicente Fox. Felipe López Beneroni, analista político, profesor, investigador de la Facultad de Ciencias Políticas y Sociales de la UNAM. Te saludo con muchísimo gusto. Hay mucho que hacer en materia de combate a la delincuencia en México, sin duda alguna, pero muchísimo que hacer. Hay funcionarios ligados al gobierno de la Cuarta Transformación que tienen que ser investigados, sin duda alguna. Los hay, y que se investigue y que llegue hasta las últimas consecuencias. ¿Cómo viste el evento ayer en Chihuahua por parte del PAN y de Maru Campos?
4: Muy buenos días, Juan, y saludos al auditorio. Mira, antes que nada, quisiera señalar una cosa. Se ha armado una narrativa en la que todo lo que es la parte ligada a la violación constitucional, a la Ley de Seguridad Nacional, se ha puesto aparte. El PAN lo ha sacado de su, presentación, y se han concentrado simplemente en que a Maru se le está persiguiendo porque acabó con un narcolaboratorio, ¿no? No importa si hubo injerencia extranjera, no importa si se metieron agentes de la CIA, no importa si, se compartió sin autorización de la Federación, inteligencia con los Estados Unidos, estos acuerdos que firmó con Abbott, parecería que eso no importa. Que se viole la Constitución, está todo dar. Aquí lo que importa es yo con Maru. Entonces es una especie de montaje muy artificial, muy dramático. Me recuerda un poco esta idea de crear una especie como de situación de éxtasis entre la población, que no creo que se haya dado, pero bueno, es supongo lo que buscan, en un momento en la que además los dos expresidentes que ha dado el PAN la flanquean, y la verdad creo que ninguno de los dos ha dejado grata memoria en el país. Sus políticas fueron erráticas, y sobre todo las de Calderón, pues prácticamente están en juicio, están ahí en la cárcel de Nueva York.
0: Ok, bueno, sí hay que recordar que fue hace 26 años el gobierno de Calderón, y que más allá de otra cosa, el actual tiene que hacer mucho, y es una responsabilidad que adquirió en cuanto, bueno, pues fue a buscar el voto a las urnas y después lo consiguió. Pero estás viendo un acto pues ya prácticamente adelantado, como se ha manejado por parte de varios analistas, Felipe López Beneroni. ¿Tú consideras que el Partido Acción Nacional está apuntalando a la gobernadora de Chihuahua para que pudiese ser candidata en un futuro? ¿Tú ves que después de su encargo en Chihuahua pudiese ir a una plurinominal en la Cámara de Diputados? ¿Cómo ves este evento?
4: Me parece más lógico lo segundo, que la quieran apuntalar realmente para pelear pues una diputación federal, porque creo que están cometiendo exactamente el mismo error que cometieron con Xochitl, que cometieron con Ricardo Salinas Pliego y que cometieron en su momento con Josefina Vázquez. Es decir, parecería que basta una persona, recuerdo el caso de Xochitl que fue a tocar a Palacio Nacional, que no le abrieron, para empezar a crear todo este entramado dramático, donde dicen, miren, está tan nervioso el sistema político, el gobierno, que no le abrieron a Xochitl. O están persiguiendo a Maru porque está desmantelando narcolaboratorios. Insisto, ha sido solo uno.
0: Sí.
4: Y no queda claro que ya, ya estuviera fuera de servicios en narcolaboratorio. Entonces, buscan,
0: ¿sí?,
4: y ese creo que es el error del PAN, una tabla de salvación, uh-huh, en vez de construir dos cosas fundamentales. Un nuevo liderazgo,
0: ¿sí?,
4: y un proyecto de nación.
0: Así es, y está pendiente que den a conocer el proyecto de nación y todo lo que señalan que se tiene que resolver, que sí hay mucho que resolver, pues diagnóstico diferenciado y un proyecto justo para resolver eso. Felipe, muchas gracias. Felipe López Venerón, y nos cayó la pausa. Volvemos.
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26: Tailandia es un país del sudeste asiático que cuenta con una superficie de 513.120 kilómetros cuadrados, donde habitan más de 71 millones de personas. Su moneda oficial es el baht tailandés. Este país es conocido por sus playas tropicales, ruinas y templos.
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28: La población ocupada en el sector turístico nacional alcanzó un récord histórico de 5.022.000 personas durante el primer trimestre del año, así lo informó la secretaria del ramo, Josefina Rodríguez. El Partido Verde Ecologista urgió fortalecer la prevención y fiscalización de clínicas estéticas clandestinas tras el feminicidio de Blanca Adriana Vázquez en Puebla. El Instituto Político recordó que su iniciativa para crear fiscalías especializadas ya fue incorporada a la Constitución Federal y busca evitar que más casos de violencia terminen en tragedia. Al año los mexicanos consumen en promedio cerca de 166 litros de refresco, mientras que el consumo de leche es de aproximadamente 148 litros, informó la Cámara Nacional de Industriales de la Leche. La institución señaló que la ingesta de lácteos es esencial debido al aporte alimenticio.
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0: Son las 8 de la mañana con 45 minutos y ya estamos de regreso en Fórmula Noticias, iniciando este domingo de la mejor manera, que es bien informados. Rock en español estamos poniendo y no podía faltar esta canción de Caifanes, Viento. Ahí la tiene usted. Gracias por sus llamadas, gracias por sus mensajes. Seguimos leyendo algunos. De Roberto López Méndez desde Tapachula, Chiapas. Muchísimas gracias por tus amables comentarios y bueno, pues por escucharnos. Nos piden el rock del Angelito, si lo vamos a poner más adelante. Marta Ojeda, muchísimas gracias desde La Paz, desde Baja California Sur, que siempre nos ven, y su esposo hoy cumple años. Bueno, ya está por cumplir años, hoy lo van a festejar. Nos dice que cumple años el miércoles 3. Bueno, muchísimas felicidades. Marta Elena Ojeda Casil, bueno, manda a saludar a su esposo y a felicitarlo. Y gracias a David por tus amables comentarios y por tus piropos. Y desde Coahuila nos piden Soda Stereo, Julio Campos, y que se agradece la información basada en datos. Muchísimas gracias a ti por escucharnos. Y con esto, hablando de datos, tómelo en cuenta, Estamos absolutamente ya a muy pocos días de que inicie el Mundial 2026. 11 días, ¿no? 11 días ya para que sea el partido inaugural. Y si usted nos está escuchando fuera de Guadalajara, de la Ciudad de México o de Monterrey y quiera ir a alguna de estas tres sedes en nuestro país a algún partido y está buscando un paquete turístico, boletos, tome en cuenta que hay muchos fraudes. Y esto ya lo alertó la Procuraduría Federal del Consumidor. Empresas que venden por internet, por redes sociales, principalmente paquetes turísticos muy económicos y que pues, resultan en fraude y se va usted a quedar sin cuarto. Jenny Valencia, voy contigo con el reporte. ¿Cuál es la alerta? ¿Cuáles son las recomendaciones ante esta situación, compañera?
1: Hola, ¿qué tal, Juan? Muy buen día. Así es, la Profeco orienta a las personas que quieran contratar una agencia de viajes para acudir al Mundial. La Procuraduría alertó que al aproximarse un evento deportivo de esta magnitud aparecen numerosas empresas que venden por internet y redes sociales paquetes turísticos muy económicos, pero después resulta que no tienen garantía para el usuario, ya que no hay un domicilio físico donde se les pueda ubicar, por lo que pidió a las personas consumidoras sospechar de ofertas irreales. Que si un paquete vacacional tiene un precio extremadamente bajo en comparación con el mercado, especialmente en redes sociales, podría tratarse de una estafa. La Profeco indicó que lo primero a revisar antes de contratar los servicios de una agencia de viajes es su domicilio y medios de contacto, cerciorándose, Juan, de que sean datos reales. Asimismo, sugirió investigar que se encuentre inscrita en el Registro Nacional de Turismo y para saber si una agencia de viajes cuenta con quejas o denuncias de los consumidores, se puede revisar en el Buró Comercial. Al igual, destacó que si una agencia ofrece paquetes de viaje, debe especificar los servicios de que constan, características, modalidades en la prestación de cada uno de ellos, tiempo de duración, al igual que precio total, tal así como las circunstancias no imputables al prestador por las cuales puede variar el servicio. Si ya se contrató un servicio turístico, los consumidores, Juan, deben recibir una copia de este contrato celebrado, el cual debe tener sello y membrete de la agencia de viajes. Y finalmente la Profeco, pues, solicitó a las personas que guarden sus comprobantes de la transacción, como correos de confirmación, recibos de pago, boletos y capturas de pantalla de la promoción original para cualquier aclaración posterior, queja o denuncia.
0: Ahí
1: es
0: está.
1: Información, Juan.
0: Gracias, Jen. Importante, ¿no? Sobre todo en estas épocas de mundial, pero no solo en esta, sino en cualquier otra que uno busque tomar vacaciones. Es muy común el fraude a través de lugares en internet que venden

0: Y también verificar este correo, porque por lo general también ahí se nota luego, luego que ya estamos hablando de un fraude y de una tomada de pelo, Juan.
1: Pues Jenny, que tengas muy bonito domingo. Muchísimas gracias. No me despido. Te saludo más
0: Fuerte
1: adelante.
0: abrazo. Gracias.
1: Gracias. Y con esto, ayer le di a conocer, bueno, a lo largo de estos días, sobre el triunfo que tuvo el equipo ecuestre mexicano en el concurso de salto internacional que se llevó a cabo en Piazza di Siena, en Roma, en Italia. Un triunfo, pues, que no se daba desde Humberto Mariles y aquel equipo ecuestre mexicano en las Olimpiadas de Londres, que ganaron, pues, la medalla de oro en la prueba individual y en la prueba por equipos. Desde entonces, que es 1948, no se había dado un triunfo así en salto de obstáculos por parte de un equipo mexicano. Y la Secretaría de la Defensa Nacional, pues, felicitó a el subteniente Andrés Azcárraga Rivera Torres por el triunfo, pues, que obtuvo junto con el equipo ecuestre, el miembro de este equipo y además subteniente de la Secretaría de la Defensa Nacional. David Galván, el reporte tú lo tienes, voy contigo.
2: ¿Qué tal, Juan? Buenos días, un gusto saludarte. Y pues bueno, estamos de manteles largos, tanto el país como pues pues la Secretaría de la Defensa Nacional, debido a que el subteniente Andrés Azcárraga Rivera Torres, pues formó parte de este triunfo histórico que obtuvo junto al equipo ecuestre de México, como bien mencionabas, el concurso de salto internacional en la Piazza di Siena, en la Roma, Italia, en Roma. Y la dependencia destacó que esta competencia internacional, la legendaria Copa de Naciones de Salto Ecuestre, denominada CSIO5 de 1.60 metros o la Nations Cup Jump Off, representa un hito para México y para la Secretaría de la Defensa, ya que después de 78 años, un jinete militar formó parte del equipo nacional. Según apuntó en su mensaje la instancia, la contienda tuvo la participación de equipos representativos de Alemania, Bélgica, Brasil, Estados Unidos, Francia, Gran Bretaña, Irlanda, Italia, Suecia y México, bien, siendo el contingente de nuestro país el que obtuvo la victoria de esta copa para la delegación mexicana, la cual no se había alcanzado desde 1948, como bien apuntabas. Este equipo estuvo integrado por Andrés Azcárraga, Patricio Pasquel, Fernando Martínez y Carlos Hank, y logró hacerse de la victoria al superar a Alemania en una intensa fase de desempate para quedar con el primer lugar de una de las contiendas más relevantes del calendario ecuestre a nivel internacional. Y vaya que fue complicada pues esta competencia. El único detalle que tuvo ahí el equipo alemán es pues que derribó una de las vallas, uno de los obstáculos, y pues fuera de eso, pues las intervenciones fueron prácticamente perfectas, pero el equipo mexicano logró salir avante. Y bueno, ahí la felicitación al subteniente Andrés Azcárraga Rivera, que bueno, pues es el orgullo también de la Secretaría de Defensa Nacional y de México después de alcanzar este importante título. Es la información que tenemos, Juan, y bueno, pues una nueva felicitación también para el subteniente.
1: Así es, y para todo el equipo nos sumamos a esa felicitación y son muy buenas noticias para el deporte nacional, para el deporte ecuestre y muy buenas noticias con rumbo a los próximos Juegos Olímpicos, en donde pues esperamos se repitan esas glorias que no solo el general Mariles nos dio en 1948, aunque sí las más grandes de todas, sino pues otros grandes jinetes. Chucho Gómez, Portugal, recuerdo en las Olimpiadas, en los Juegos Olímpicos de Moscú en 1980 también con buenos resultados, entre otros. Pues muchas gracias, David, pendientes.
2: Seguimos pendiente, Juan, y en contacto para el evento en hora más aproximadamente en el Monumento a la Revolución. Ahí estaremos. Y bueno, también que se les pegue un poco de pues esta dinámica ganadora al equipo de la selección nacional en el próximo Mundial, que bueno, pues esperemos tenga una destacada participación.
1: No, bueno. Gracias, David. Y sí, nos enlazo contigo más adelante al Monumento a la Revolución, en donde la presidenta Sheinbaum dará un mensaje a la nación. Y con esto seguimos con temas deportivos. Alfredo González, pues vaya, París en llamas, después del triunfo del Paris Saint-Germain en el día de ayer en la Champions.
3: Exactamente, ¿cómo estás, Juan? Qué gusto saludarte. Exactamente, el Paris Saint-Germain logra el bicampeonato de la UEFA Champions League y con ello, pues Luis Enrique sigue siendo uno de los mejores técnicos, ya no solo del mundo, sino de la historia. Hay que decir que este Paris Saint-Germain venció en penales al Arsenal. El último penal lo falló Gabriel Magalhaes y con ello el Paris Saint-Germain logra este histórico bicampeonato. No lograban el título de la UEFA Champions League hasta que llegó Luis Enrique, quitó a Kylian Mbappé, dijo: "Yo voy a controlar todo el próximo año", y lo ha hecho 2 años consecutivos, gana la liga, gana la UEFA Champions League y con ello, pues insisto, el fútbol.

0: Francés está, pues, está de fiesta. El Paris Saint-Germain, pues después de la falla precisamente de Gabriel Magalhães, encontramos una de las mejores postales que podemos encontrar en la final. Marquinhos, que es su compañero en la selección de Brasil y que van a disputar la Copa del Mundo. Bueno, llegó Marquinhos, jugador del Paris Saint-Germain, y abrazó y pues consoló a Gabriel Magalhães. Esa fue una de las grandes postales que tuvimos ayer en la UEFA Champions League, que por cierto, fue muy temprano. Mucha gente se fue con la finta que iba a ser a la 1 de la tarde, no, cambió de horario, fue a las 10 allá en Hungría, y fue una gran fiesta en donde el Paris Saint-Germain, insisto, gana el bicampeonato de la UEFA Champions League.
1: Pues ahí está, lamentablemente, los hechos de violencia ocurridos en París después de este resultado. Hay al menos una persona muerta por disturbios en la zona de París, 700 detenidas en las últimas horas, esto en todo territorio francés, más de 280 nada más en la capital, en París. Por eso te decía París en llamas, pero no era algo positivo, algo muy negativo, estas reacciones que han tenido pues algunas personas después del triunfo del PSG, del Paris Saint-Germain ayer en la Champions League. Pues Alfredo, no me despido, me enlazo contigo más adelante y más información deportiva.
0: Seguro, gracias.
1: Y nosotros nos damos una pausa, volvemos, no se vaya, estamos en Fórmula Noticias.
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7: El fenómeno de Project Hail Mary suma un giro inesperado. James Ortiz podría competir al Oscar como mejor actor de reparto por dar vida a Rocky, el alienígena que acompaña a Ryan Gosling. Su trabajo mezcla voz y manipulación de títeres. ¿Por qué Hollywood? Hasta los personajes más improbables pueden robarse el show.
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5: El panda gigante es uno de los animales más queridos del mundo y vive en las montañas de China. Su pelaje blanco y negro lo hace fácilmente reconocible. Se alimenta casi exclusivamente de bambú, por lo que necesita consumir grandes cantidades cada día. Es un animal tranquilo, solitario y reservado. A pesar de su apariencia tierna, posee gran fuerza. Durante muchos años estuvo en peligro de extinción debido a la pérdida de su hábitat. Gracias a programas de conservación y reservas naturales, su población ha aumentado lentamente. El panda es un símbolo mundial de la protección de la naturaleza.
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0: Son las 9 de la mañana y ya estamos de regreso de Fórmula Noticias, iniciando este domingo de la mejor manera, que es bien informado. Chilanga Banda, estamos escuchando la versión original con Jaime López y José Manuel Aguilera. Ahí tiene usted esta canción que después Café Tacuba incluyó en alguno de sus álbumes y pues le produjo una enorme cantidad de éxito. Una canción que se le pide mucho a esa agrupación, a Café Tacuba, que bueno, la versión original, usted la está escuchando, es con Jaime López. Gracias por los llamados, gracias por sus mensajes. Guadalupe Martínez nos saluda con muchísimo gusto, nos está viendo, pues más gusto nosotros de que nos estés acompañando, y nos pide algo de Los Enanitos Verdes, La Muralla Verde o del Grupo Elefante, Así es la Vida. Y bueno, importante que haya buena colaboración con Chihuahua y el gobierno federal. Partidas presupuestales que van a cada estado vienen de la federación y cobros de impuestos federales que cada estado le debe rendir cuentas a la federación. Cada estado es libre y soberano, pero debe haber colaboración, sin duda. Muchas gracias. Desde Zacatecas, buen programa, nos dicen, y que qué bueno que ahora sí sirve el WhatsApp. Sí, ayer tuvimos problemas. Nos pide Luz de Día de Los Enanitos Verdes, Elia, de Zacatecas. Un abrazo hasta allá. Desde Tuxpan, Veracruz. Nos están escuchando, gran programa, muchísimas gracias, muchísimas gracias. También desde Querétaro, Agustín González, muchísimas gracias, y que felicita al programa por objetivo. Ah, qué amable. De repente muy bajo el volumen, casi no se escucha. Así es el fin de semana, nos dice Javier Francisco. Dinos cómo nos está escuchando, por la señal de radio, por la señal de tele, por la señal de redes sociales, de ser así cual, y ahorita lo corregimos. Muchísimas gracias. Y con esto, bueno, hay proceso electoral en Colombia, se lleva a cabo hoy la primera vuelta de las elecciones presidenciales, se va a elegir al sucesor de Gustavo Petro, y bueno, para hablar de este tema, vamos a saludar con muchísimo gusto a Talia Isyan, analista internacional, unas elecciones que se llevan a cabo el día de hoy, que me parece lo interesante, Talia, a reserva de que tú me lo digas, todo se va a jugar en la segunda vuelta.
1: Exactamente,
0: ¿cómo
1: Juan?
0: ¿Estás?
1: Muy bien, muchísimas gracias, buenos días. Primero que nada, sí, me gustaría decir que sí estoy 100% de acuerdo con lo que estás mencionando. Todo dice que muy probablemente en la segunda ronda vamos a saber quién va a ser el próximo presidente, en este caso de Colombia. Yo creo que hoy aún así es un día muy estratégico, particularmente para el tema de reconfiguración de América Latina. Porque desde el año 2022 con Petro se había visto bastante cambio, incluso a nivel regional, y también estamos hablando de un socio muy estratégico, inclusive podríamos decir el socio principal de México en temas sociales, en temas económicos, en temas ideológicos.
0: ¿Socio principal de México en Latinoamérica?
1: Sí, claro, Colombia, yo creo que así se puede decir,
0: sí,
1: de una manera.
0: Sí, porque el socio principal es Estados Unidos.
1: Claro, pero sí, eso es una relación comercial, económico. Yo te estoy hablando de la ideología, de lo social, de solidaridad, y en Latinoamérica,
0: Brasil.
1: Claro. Brasil también, yo creo que Lula también, un gran amigo muy estratégico de México, pues prácticamente era como México, Colombia, Brasil, pues sí. Los más...
0: México, Brasil y Colombia, ¿no?
1: Exactamente, y las izquierdas más democráticas en este caso. Y también, yo creo que es bastante probable que vuelva a ganar en este caso izquierda en Colombia, es decir, el sucesor Zepeda, en este caso en Colombia, porque hasta la fecha las encuestas dicen que él ha sido el ganador, pero aún así yo creo que es bastante curioso ver, o sea, un candidato representando uribismo, otro candidato de conservadurismo extremo. Entonces, es curioso, ¿no? Porque yo creo que con esas elecciones vamos a observar si es que fue una coincidencia o fue una reacción. El primer gobierno solitario de izquierda, de una manera explícita, que se había posicionado bastante bien, me refiero al gobierno de Gustavo Petro, si fue coincidencia o si realmente representó un cambio o inicio de una etapa. Entonces, yo creo que sí necesitamos verlo.
0: Sobre esto, ¿quiénes contienen? Estamos hablando de Iván Cepeda por parte de Pacto Histórico, de Abelardo de la Espriela, de Defensores de la Patria o Salvación Nacional también, y Paloma Valencia del Centro Democrático. ¿Cómo ves las fuerzas políticas que están contendiendo en los primeros lugares? Porque hay muchos más candidaturas.
1: Claro.
0: Pero sí, me parece que está entre estos tres, si no es que decir entre dos, ¿no? Porque hay uno que no tiene tantas posibilidades, que yo creo que sería paloma, ¿no?
1: Exactamente. O sea, yo creo que Valencia en este caso es la que menos probabilidades tiene. Lo que más probabilidades tiene sería Cepeda, obviamente, en este caso. Y aquí también hay ciertos temas, ¿no? Yo creo que también es muy importante observar aquí las narrativas, ¿no? Porque la derecha va con una narrativa de seguridad, de problemas de seguridad, un Estado más autoritario y también sus figuras idóneos.
0: Espriella, ¿no?
1: Trump, exactamente, sería Milei, sería Bukele. Y por otro lado, si estamos viendo como la política de izquierda, muy probablemente va a ser una continuación de las políticas de Gustavo Petro, donde sí se había más inversión sobre los temas de distribución de la riqueza, el tema de educación pública, salud pública, temas sociales, temas que no se habían tocado inclusive en los temas de la guerra, décadas de guerra en Colombia.
0: Continuidad entonces, en caso de que Cepeda ganara este proceso al gobierno de Gustavo Petro, es, pues digamos que el candidato.
1: Claro,
0: de
1: es lo
0: Petro,
1: más probable,
0: ¿no?
1: Además.
0: Pero lo más probable es que se defina, ya decíamos y regresamos a ello, en una segunda vuelta. ¿Cómo están las condiciones para que se celebren los comicios hoy allá en Colombia, Talia?
1: Pues yo creo que las condiciones el día de hoy, ahorita son muy propagandísticos porque la derecha también está tomando esa primera ronda como una gran oportunidad de propaganda, de hacer estos cambios en Latinoamérica. Además, hay que verlo desde lo regional. Actualmente, un poquito más de la mitad de los gobiernos de Latinoamérica son de izquierda y sí les ha funcionado. Inclusive ese tema de solidaridad. Entonces vemos un ambiente de mucha propaganda, pero hay que también conocer un poco el sistema de Colombia, ¿no? O sea, si nadie pasa 50%, hoy no vamos a saber quién va a ser el ganador. Por eso te decía, es más probablemente que continuación sucesor de Petro gane, pero en la segunda ronda. Pero aún así, hoy podemos observar justo estos discursos, estos temas que son muy sensibles.
0: ¿Puede haber sorpresas? Porque tú me dices lo que está previsto, lo que se puede determinar. Es el partido oficialista ya en Colombia quien lleva la ventaja en las encuestas, pero acuérdate que hemos visto bastantes sorpresas
1: en el sur
0: del continente. Entonces, por ejemplo, ¿qué podríamos esperar con respecto a la política de Colombia con Estados Unidos y con Venezuela, en cambio, si sea un cambio, en el gobierno, y cómo reaccionarían los mercados internacionales, pero sobre todo los inversionistas?
1: Claro, yo creo que sorpresas en la política siempre pueden haber. Además, yo he estado viendo mucho contenido de que sí se observó inclusive cierto tipo de intervención o elementos de observación por parte de Ecuador, por parte de Estados Unidos. Entonces, claramente a Estados Unidos también le importa muchísimo lo que va a pasar con esa elección. Yo espero que no salga alguna sorpresa negativa, pero digo, es política. Actualmente hay muchísima conspiración estadounidense, incluso en el continente latinoamericano. No sería nada nuevo observar cualquier tipo de intervención propagandística de Estados Unidos en estos tipos de elecciones, porque lo hemos visto en la historia, lo hemos visto en la historia del Caribe, lo hemos visto en la historia de Chile, lo hemos visto en la historia de varias ocasiones, de Sudamérica particularmente.
0: A ver, estamos viendo que lo más seguro es que se decida en una segunda vuelta. Entonces, ¿qué alianzas tendrían que darse dentro de los muchos otros candidatos y candidatas que están en la boleta en esta primera vuelta para que uno de los dos punteros pudiese ganar? Es decir, el candidato de Petro y el candidato de la derecha. Ahí vendrán, me parece, las alianzas con las otras candidaturas y las declinaciones, ¿no?
1: Pues sí, claro que sí, pero yo creo que la derecha actualmente no tiene una alianza inclusive tan fuerte. Tienen esas figuras idealizadas como Milei, como Bukele, o esas figuras históricas, pero no hablamos de una alianza particular. Pero hablando de la izquierda, yo creo que sí, existe una alianza, existe el tema Brasil, México, esa amistad. Lo vimos hace un par de meses aquí cuando analizamos inclusive la participación de estos cumbres internacionales. Entonces, no hay una alianza muy, muy consolidada de derecha, pero hay propaganda muy fuerte porque para ellos eso podría ser un hilo disruptor inclusive para comprobar de que el primer gobierno de izquierda en Colombia fue una coincidencia, lo cual yo no creo en coincidencia, pero también ojalá ahorita para la izquierda estos tiempos sean unos tiempos de observación fructíferos para que la continuación del gobierno de Petro inclusive sea más eficaz de todo lo que se hizo.
0: Pues ahí está Talia Isyan, como siempre un gusto saludarte y bueno, irás a una comisión a tu natal Turquía en pocos días, entonces te estaremos viendo ya sea por Zoom o cuando regreses.
1: Claro que sí, muchísimas gracias.
0: Gracias Talia Isyan, analista internacional, y con esto Juan Antonio Jiménez, voy contigo en poco, dos horas más o menos, dos horas, la presidenta Claudia Sheinbaum dará un mensaje a la nación desde el Monumento a la Revolución. Y voy contigo con el adelanto y también con los cortes viales que se están llevando a cabo para quienes circulen por allá. Juan Antonio.
2: Gracias, Juan. Y bueno, pues como bien lo señalas, ya nos encontramos aquí en el centro y la Secretaría de Seguridad ha implementado un dispositivo de seguridad en torno a este informe que rendirá la presidenta Claudia Sheinbaum en el Monumento a la Revolución. Aquí hay cierre total a tránsito vehicular en el perímetro de esta zona y bueno, pues están cerradas Plaza de la República, Avenida de la República, La Fragua, Ignacio Ramírez, Ignacio Vallarta, Ponciano Arriaga, José María Iglesias, Miguel Ramos Arizpe, Tomás Alva Edison, Valentín Gómez Farías y Antonio Caso. Sin embargo, las principales avenidas se encuentran todavía en estos momentos abierto: Paseo de la Reforma, Insurgente Centro, Circuito Interior, Eje Central y Eje 1 Norte están completamente abiertas a la vialidad. Y bueno, pues aún así se les recomienda lo que es el paso de Circuito Interior, El Choro Campo, Avenida Chapultepec, Río de la Loza, Fray Servando Teresa de Mier, Eje 2 Norte y Eje Central Lázaro Cárdenas. Esto, Juan, precisamente para evitar algunos problemas viales.
0: Es el gracias.
2: Que les tenemos hasta estos momentos, Juan.
0: Gracias, Juan Antonio.
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12: Ready whenever you are, Michael.
13: El universo de Michael podría expandirse.
14: Tiene ahora más.
13: Más pronto de lo esperado.
15: You want to be the biggest star in the world.
13: El estudio Lionsgate confirmó que ya trabaja en una secuela tras el éxito global de la primera entrega, que superó cifras históricas del género musical. Su director, Adam Folgenson, aseguró que hay suficiente material en la vida y carrera de Michael Jackson para continuar la historia, incluso con momentos icónicos como su show del Super Bowl de 1993. Además, temas sensibles siguen en evaluación para su posible inclusión.
16: That is what I want the world to feel.
13: Porque la historia del rey del pop todavía tiene capítulos por contar.
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0: Son las 9 de la mañana con 15 minutos y ya estamos de regreso en Fórmula Noticias, iniciando este domingo de la mejor manera, que es bien informados. Veneno Vil, estamos escuchando con la interpretación de Fobia. Usted hoy rock en español, y bueno, pues Fobia no puede faltar dentro de la lista. Además nos lo han pedido, gracias por sus llamadas, gracias por sus mensajes. Desde las cumbres de Majalca en Chihuahua, nos dice, a la cola acá se le dice repollo también. Bueno, esto en referencia a la nota que dábamos hace unos minutos de la detención del repollo. Este sujeto detenido el día de ayer y buscado por autoridades de los Estados Unidos. Desde la Huasteca nos están escuchando. Dinos de qué Huasteca. Si la Huasteca potosino, de la Huasteca tamaulipeca, de la Huasteca jarocha. Muchísimas gracias, Nicolás Gómez. Desde Xicotepec, también allá nos están escuchando y nos dice que están amaneciendo bien informados con este espacio. Y muchísimas gracias. Hay que felicitar a María Luisa Ocampo en Chilpancingo Guerrero. Expone su arte, nos dice, en el teatro. Ah, pues ahí está. ¿No se llama así el teatro? Bueno, muchas gracias por acompañarnos. Y con esto, si usted tiene planeado viajar a partir del día de mañana por vía aérea a través de Aeroméxico, tome en cuenta que hay un aplazamiento a huelga por parte de sobrecargos. El reporte nos lo tienes tú, Lisbeth Hernández. Ya hay conversaciones entre la empresa y pues sobrecargos que están emplazando a huelga en Aeroméxico. ¿Cómo van estas conversaciones? ¿Qué se sabe para aquellas personas que van a tomar un vuelo a partir de pues la madrugada de mañana?
1: Juan, pues ASA, la Asociación Sindical de Sobrecargos de Aviación de México, informó en un comunicado que continúa el proceso de negociación correspondiente a la revisión contractual y salarial 2026 con Aeroméxico. Esto en el marco justamente del emplazamiento a huelga programado para este 1 de junio. Durante la asamblea que se celebró el día de ayer, la representación sindical presentó una actualización de la propuesta realizada por la empresa, la cual incorpora nuevos elementos, entre ellos una revisión bianual que contempla aspectos correspondientes a los años 2026 y 2027. La representación sindical retomó las mesas de negociación con Aeroméxico, esto con el objetivo de continuar construyendo los acuerdos que permitan atender las demandas de este gremio, de justamente pues los sobrecargos, como ya habíamos comentado. Mediante una votación se va a determinar el rumbo a seguir, fue lo que explicaron en este documento. Y también en este mismo documento, dijeron que el día de hoy, a partir de las 9 de la mañana, se dará a conocer el resultado de las negociaciones después de que se reanuden los trabajos, después de ser declarado un receso. Así que bueno, pues veremos qué es lo que surge en las próximas horas en cuanto a los resultados de estas negociaciones sobre pues la huelga que habían emplazado el Sindicato de Sobrecargos de Aviación de México.
0: Pues hay que estar pendientes de la información que dé a conocer el sindicato, la misma aerolínea, porque pues son muchas personas las que vuelan por esta aerolínea y bueno, pues están permanentemente buscando más información que les dé certeza. Ahora, rápidamente, me dice Lisbeth Hernández, en caso de que esto no pudiese avanzar, cosa que se ve difícil, pero puede suceder, y esta huelga se llevase a cabo, bueno, la aerolínea está obligada a que las personas que tienen un vuelo, un boleto con ellos, puedan llegar a sus destinos a través de alianzas con otras aerolíneas, y mientras esto sucede, pues también les dan hospedaje. En fin, la aerolínea responde, ¿no?
1: Pues sí, sí, en teoría así es y así tendría que ser. Vamos a ver que pues sí también se cumpla eso para pues los usuarios.
0: Y pendientes de la información que da a conocer el sindicato sobre este emplazamiento a huelga y las negociaciones a las que esperemos lleguen pronto. Gracias, Lisbeth.
1: Estamos pendientes, Juan, buen día.
0: Gracias. Si nos acompaña, escuche usted qué honor, Mario Rojas, él es tenor, celebra su 10º aniversario artístico, va a cantar en Bellas Artes el martes, me parece que también el miércoles. Mario, no viajas mañana, ¿verdad?
2: No, afortunadamente no.
0: Bienvenido.
2: Muchísimas gracias, gracias por el espacio.
0: No, hombre, con muchísimo gusto. Cantas Werther en Bellas Artes. Oye, ¿ya has cantado en Bellas Artes antes?
2: Canté hace 10 años, hice mi debut profesional en Bellas Artes, mientras cursaba al mismo tiempo el conservatorio en San Francisco. Y lo hice con nada más y nada menos que el maestro Patrón, quien dirigió
0: Patrón
2: el famoso concierto de Juan Gabriel.
0: Sí, que nadie quería dirigirlo, los puristas de la música se sentían ofendidos porque Juan Gabriel iba a cantar en Bellas Artes, ¿no?
2: No.
0: Pues es arte.
2: No, puso a Bellas Artes en un punto que ya estaba y ya estuvo siempre, desde que se planeó y hasta que se construyó y hasta que vino la Calas. La Calas hizo su debut aquí.
0: María Calas
2: en Bellas Artes.
0: Sí.
2: Y pues ya eso de poner nuestra música mexicana a lo más alto, con el coro de la ópera, con la orquesta del teatro.
0: Ajá. No, oye, Juan Gabriel, bueno, Patrón de Rueda, que
2: Patrón
0: fue el que dirigió
2: Rueda,
0: a la orquesta.
2: Creo que
0: y a Juan Gabriel no lo dirigió, más bien yo creo que Juan Gabriel dirigió a Patrón de Rueda.
2: En efecto, Patrón cuenta mucho, el maestro Patrón cuenta muchas historias de cómo aprendió a dirigirlo y cómo sabía por ciertos sonidos y por ciertos movimientos de baile que ya iba a acabar o que necesitaba otro par de compases más. Pero sí.
0: Como Pérez Prado, ¿no? Que ese gritito de Pérez Prado lo ha escuchado el Mambo. ¿Te gusta el Mambo?
2: Sí, sí, sí.
0: Que de repente Pérez Prado, el cara de foca,
2: sí, pues grita, sí, ya la gente aprende para dónde, para acá,
0: era una
2: acá,
0: indicación,
2: para
0: ¿eh? ¿Sabes? No
2: sí,
0: era
2: sí,
0: parte
2: sí,
0: como
2: sí,
0: de...
2: Sí.
0: Era una indicación a la orquesta.
2: Y cómo agarraba el micrófono y no sé qué, tiene varias...
0: Oye, cosas. ¿Tú como cantante de ópera diriges a orquestas?
2: No.
0: Cada
2: quien. Mejor hay que ser bueno en una cosa a ser malo en dos.
0: Pero bueno, ¿te sigue de alguna manera la orquesta? ¿Tú sigues a la orquesta o están perfectamente coordinados?
2: En esta música pasa algo muy padre, que es como un océano de grandes olas, donde si entras perfecto, surfeas hasta el final.
0: ¿Y si no?
2: Y si no,
0: a ver,
2: es
0: si
2: un
0: no.
2: desastre. Desastre total.
0: ¿Pero cómo lo arreglas, no?
2: Teniendo un buen director de orquesta.
0: Ahí está. Eso es
2: un buen, un gran director de orquesta, que hay muchos buenos directores, hay muchos malos y hay pocos excelentes.
0: Oye, y tú vas a cantar martes y miércoles en Bellas Artes.
2: Martes y miércoles.
0: Vas a interpretar una obra de Massenet, Werther. ¿Y quién es tu director?
2: Se llama Rodrigo Sámano y es hijo de uno de los grandes barítonos mexicanos. Y es extraordinario. Es difícil encontrar un director que casi casi sin pensarlo ya sabes si vas a cometer un error para cómo resolverlo o de hacer magia contigo.
0: Ok. ¿Y has trabajado con él entonces?
2: Nunca había trabajado con él. Es también su debut en Bellas Artes. Bueno, no es mi debut, pero regreso. 10 años, que es un buen número, ¿no? Y es su debut y estoy feliz de la vida de estar con él en el teatro.
0: Oye, la obra. A ver, la obra que vas a interpretar, ¿de qué va? ¿Qué nos narra?
2: Werther es un joven poeta que va a visitar la casa de la familia Bahí. Y se encuentra, como nos pasa a muchos, con la mujer perfecta cuando entras a un lugar joven que dices, aquí me quedo para siempre. Esta es esa persona y la encuentra y pues se enamora locamente como se enamora uno de joven casi sin hablar. Y no puede porque esta mujer ya está comprometida ante Dios y ante su madre que falleció a morirse con este otro hombre, Albert. Y Werther no puede con eso y tristemente comete la estupidez de suicidarse, lo cual en la historia es muy bello y muy romántico y justo es lo que empieza el romanticismo en el mundo y es...
0: Ah, qué bueno que lo dices. Ahí está. Y ya no nos digas más para poder ir el romanticismo, porque luego vemos a la música clásica, la escuchamos y queremos pues que es una sola cosa cuando hay música romántica, música barroca, en fin. Este es romanticismo puro. Estamos hablando de Massenet. En Bellas Artes. ¿Boletos en taquilla?
2: Boletos en taquilla o en Ticketmaster en internet.
0: Ok, ¿todavía hay lugares?
2: Sí.
0: ¿Cómo de a cómo no están?
2: Pues creo que viene mucha gente de Torreón, entonces yo creo que se apuren para ir el martes, porque no sé cuándo vuelvo.
0: ¿Pero desde cuánto?
2: Creo que hay boletos bastante económicos.
0: Así es, hay boletos bastante económicos. Y dices que viene mucha banda de Torreón, de Coahuila. Tú eres de allá.
2: Siempre,
0: cuéntame
2: claro.
0: Cómo en Torreón y en Coahuila nace un gran cantante de ópera. Nos queda un poquito más de un minuto antes de la pausa. Pero ¿dónde ensayabas? ¿Dónde estudiaste? ¿Por qué la ópera?
2: Mi papá, cuando muere... Cuando yo tengo 5 años, entonces siempre romanticé mucho a mi papá. Creo que como nos pasa a todos los que tenemos un cierto duelo.
0: Claro.
2: Y encontré entre las cajas de su oficina, ya sabes, su nombre, sus plumas. Tenía su colección de CDs y bueno, tenía de todo, desde el tri hasta este CD de Los Tres Tenores. Y lo encontré y lo escuché, y curiosamente fui al colegio y dije, oye, escuché unos que cantan así, me aventé un agudo. Y la maestra se quedó así como,
0: ay, mira,
2: oye, de aquí tienes que hacer algo al respecto. Y pues sí, le habló a mi mamá y empecé a tomar clases y bueno, el resto es historia.
0: El resto es historia y va a seguir haciendo historia en Bellas Artes este martes y este miércoles. Seguro que así será y ahí te estaremos viendo. Pues muchísimas gracias, Mario.
2: No, hombre, gracias, Mario, a ti, gracias, bienvenido, a ustedes.
0: Y usted,
2: muchas gracias.
0: Que nos está escuchando. Bueno, Mario Rojas celebra su 10º aniversario artístico en Bellas Artes, martes y miércoles, y ahí está la invitación, todavía hay boletos. Y antes de la pausa, nos vamos, me dices que tu papá tenía discos del Trito. Estamos poniendo rock en español el día de hoy. Tu tenor, recomiéndanos una canción de rock en español.
2: Las Piedras Rodando.
0: ¿Del Tri?
2: Sí, del Tri.
0: La vamos a poner
2: regresando. En honor a mi padre.
0: Regresando, ese es el disco que tenía tu papá.
2: Sí, ese es el que tenía.
0: Noventero.
2: Sí.
0: Muchas felicidades.
2: No, hombre, a ti.
0: Y mucho éxito.
2: Muchas gracias.
0: Nos damos una pausa y volvemos.
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15: Paul McCartney confirmó que Ringo Starr aparecerá en su próximo álbum The Boys of Dungeon Lane. Starr grabó batería y un dueto vocal en Home to Us, tema inspirado en Liverpool. Tras algunos malentendidos en el estudio, ambos lograron cerrar la colaboración. Porque cuando los Beatles se reencuentran, la historia vuelve a sonar.
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0: Son las 9 de la mañana con 30 minutos y ya estamos de regreso en Fórmula Noticias, iniciando este domingo de la mejor manera, que es de bien informados. Las piedras rodantes, estamos escuchando con el Tri, rock en español esta mañana, y bueno, esta canción nos la acaba de pedir el tenor Mario Rojas, que acaba de acompañarnos, que presenta, pues, Werther de Massenet en Bellas Artes el próximo martes y miércoles. Y ahí lo tiene usted. Gracias por sus llamadas, gracias por sus mensajes. Desde Cancún, Quintana Roo, Baltasar Zul, muchísimas gracias por acompañarnos. Desde Ciudad Juárez, Sergio Nava, muchísimas gracias. Nos dice que en relación al recurso para la inversión de remodelación del aeropuerto de la Ciudad de México, que salió del TUA, así es, recurso propio del aeropuerto, que ojalá el que salga del AIFA sea suficiente para que sea financieramente sustentable. Pues están llegando y saliendo muchos vuelos también del AIFA. José Francisco Orozco de Morelia, Michoacán, gracias, felicita al programa y muy amable por tus comentarios. Enrique Mansur desde Chihuahua dice que él está de acuerdo en que Estados Unidos intervenga a México. Enrique Mansur, que nos venga a arreglar todos los problemas que tenemos, nos dice, bueno, no, pues qué bonito, pues cada quien, ¿no? Beca Duncan, bienvenida, qué gusto saludarte.
1: Hola.
0: Vamos a ir con Juan Antonio Jiménez, pero te saludo de una vez. ¿Cómo estás, Beca?
1: Muy bien, muy contenta de estar aquí, como
0: cada domingo. ¿Te
1: gusta
0: el Tri?
1: Me gusta, claro que sí, me gusta, bueno, ya sabes que yo soy rockera, entonces... Sí. Me gusta más Fobia, que lo pusiste antes, pero me gusta el Tri también.
0: Mecano no, ese sí no te gusta.
1: No, Mecano no.
0: Mecano no. Hoy la presidenta Sheinbaum mandó un mensaje a la nación en el Monumento a la Revolución, Beca Duncan.
1: Así es.
0: Este, pues, monumento que iba a ser el Congreso, que comenzó a construir el edificio Porfirio Díaz, y que uno no sabe para quién trabaja. Fíjate que te terminó convirtiendo el monumento al movimiento que derrocó a Porfirio Díaz.
1: Sí, ¿no? Muy simbólico, ¿no? Así una es. Obra originalmente de Émile Bernard, un arquitecto francés.
0: Ahí está. Juan Antonio Jiménez, voy contigo a Avenida Reforma, muy cerca del Monumento a la Revolución, pues un previo del mensaje que dará la presidenta Sheinbaum en cuestión de hora y media. Juan Antonio, adelante.
2: Gracias, Juan. Muy buenos días. Y falta hora y media para que dé inicio este mensaje de la presidenta Claudia Sheinbaum. Y como podemos ver a través de las imágenes de mi compañero Luis Ramos, bueno, pues se encuentra toda esta zona de Paseo de la Reforma, Rosales y Bucareli completamente llena. La gente continúa asistiendo, sin lugar a dudas, lleno total el día de hoy aquí en el Monumento a la Revolución, lo que es la avenida de Rosales. Como podemos ver, pues bueno, pues ahí están, ya están estacionados algunos de los camiones que han traído a las personas para que puedan asistir a este mitin. Y bueno, pues aquí también lo importante que hay que señalar es de que también podemos ver que sobre Paseo de la Reforma no se suspendió el programa de Muévete en Bici, y que pues la gente puede aquí estar tanto con el sentido hacia Chapultepec así como para el norte, pueden andar en recorrido la gente corriendo en sus bicicletas o en patines. Pero bueno, aquí lo importante es de que aquí estas zonas, como comentábamos hace unos instantes, todo este perímetro hasta Insurgentes y también Antonio Caso a la avenida México Tenochtitlan se encuentra completamente cerrada la vialidad para que nuestros amigos conductores pues tomen las precauciones necesarias. Así que hora y media para que inicie este meeting de la presidenta Claudia Sheinbaum y de su informe, y ya hay una gran cantidad de personas aquí en este Monumento a la Revolución. Juan, nosotros vamos a movernos, vamos a buscar otras vialidades para tenerlos a ustedes informados.
0: Gracias, gracias, no me despido, Juan Antonio Jiménez, me enlazo contigo más adelante allá al Monumento a la Revolución. Gracias, compañero.
2: Gracias, y yo sí soy chochentero.
0: Vaya que lo eres. Gracias, Juan Antonio, gracias. Y con esto, hablando del Monumento a la Revolución, pues estamos hablando Beca Duncan, un edificio que manda a construir don Porfirio Díaz, que termina llamándose como el movimiento que inició con su derrocamiento. Ya luego el movimiento cambió mucho, no es un movimiento a la Revolución Mexicana, me parece que es una serie de movimientos, que así le llamamos a este periodo muy largo de la historia de nuestro país. Porfirio Díaz es el detonante, ¿no?
1: Así es, y hoy hay una efeméride interesante para hablar de esto. El 31 de mayo de 1911, es decir, hace 115 años, el día de hoy, es cuando Porfirio Díaz finalmente se embarca en este navío famoso, el Ipiranga, y se va hacia Francia, ¿no? Ahí va a pasar el resto de sus días, como ya lo sabemos. Él muere 4 años después allá en Europa, y pues con eso termina pues los 30, poco más de 30 años de dictadura porfiriana. Entonces es pues una efeméride importante. El Ipiranga es además un barco interesante, Juan, antes de entrar a todos los detalles de cómo fue la renuncia de Porfirio Díaz, que tiene este desenlace final. Se trata de un barco alemán, bueno, su nombre es guaraní porque lo bautizan en Brasil, pero es de una compañía alemana.
3: Pero a ver, lo bautizan en Brasil, me parece, perdón, sí, Beca, sí, sí. Pero hay un paréntesis, o sea, no solo lo botan en Brasil, sino que lo registran en Brasil porque era mucho más barato pagar los impuestos correspondientes de un navío en Brasil que hacerlo en Alemania.
1: Sí. Así es, sí, probablemente, no lo dudaría. Sí. Era de una empresa privada, de la Hamburg American Line. Esta empresa lo que trataba de hacer era, bueno, ante la gran demanda de embarcaciones entre Europa y América, pues tener un navío que pudiera pues lucrar con este negocio, ¿no? Y fíjate que este es un dato interesante porque la empresa le ofrece de manera gratuita a Porfirio Díaz tanto el viaje de él y su familia como el flete de su, pues, toda su mudanza, ¿no? Esto porque en ese momento sabemos que había muchos intereses europeos económicos en México, y en particular las empresas alemanas se habían beneficiado muchísimo del porfiriato. Entonces le dan pues ese servicio a Porfirio Díaz. Posteriormente el Ipiranga responde a la llamada de auxilio del Titanic, fíjate, en 1912, ya no logra llegar al rescate de la gente, pero sí va hacia el norte del Atlántico, y posteriormente en 1914, ahora que hablaban de intervenciones estadounidenses, tiene un episodio interesante el Ipiranga, porque trae armas, municiones para el gobierno huertista desde Alemania frente a la invasión de las costas de Tampico y Veracruz que había hecho Estados Unidos en 1914.
3: Oye, Beca Duncan, eres una enciclopedia, de veras, ¿eh?
1: Bueno, pues nada más soy una ñoña y me gusta leer de estas cosas.
3: Oye, las personas que nos están escuchando y van camino al Monumento a la Revolución para estar ahí en el mensaje que dará la presidenta Claudia Sheinbaum, háblanos un poquito. ¿A dónde van? ¿Qué significa ese lugar? ¿Por qué es tan importante? Y bueno, pues ahí hay un museo y además hay, pues ahí descansan algunos héroes, ¿no?
1: Así es.
3: Del movimiento revolucionario.
1: Así es.
3: ¿Sí están contentos de descansar juntos? Es
1: que mira, luego, a ver. Yo siempre digo que ahí debe haber malas vibras, la verdad, porque hay que decir que, como bien lo dijiste, pensamos en la revolución como un solo movimiento unificado contra Porfirio Díaz, y no, había distintas facciones y todos se terminaron matando entre ellos.
3: Así es, o sea, yo creo que ni a Madero ni a Zapata les gustaría que calles con su nombre hicieran esquina, porque uno se sintió traicionado por el otro.
1: Oye, ¿no? Zapatos, Carranza y Obregón también.
3: Imagínate, Carranza y Obregón. No, a ver, platícanos un poquito de este lugar.
1: Sí, pues, a ver, el Monumento a la Revolución, como decíamos, originalmente iba a ser como el nuevo congreso de la Ciudad de México, bueno, del país, inspirado mucho en la arquitectura, hay que imaginar como neoclásica, muy en el estilo de lo que se estaba construyendo en Estados Unidos también, y se concursa esto, ¿no? Entonces, el ganador del concurso es Emil Bernard. Ya sabemos que Porfirio Díaz tenía una inclinación particular por el gusto afrancesado, es lo que estaba de moda, ¿no? París estaba de moda, cosa curiosa porque no hay que olvidar que Porfirio Díaz gana mucha notoriedad en la invasión francesa, es decir, él pelea contra los franceses y luego termina llenando la ciudad y el país de construcciones afrancesadas, ¿no? Algo que, bueno, tú que sabes de psicoanálisis, Juan, sería digno de estudiar. Entonces, bueno, pues, ¿qué sucede? No terminan el Palacio Legislativo.
3: Lo que te checa, te choca, es el diagnóstico, lo que te checa, te choca.
1: Es lo que dicen. No terminan el Palacio Legislativo porque estalla la revolución. Hay que recordar que muchas de estas obras se hacen con miras al centenario de la independencia en 1910, y pues tan solo 2 meses después estalla la Revolución Mexicana. Uh-huh. Y entonces pasa muchos años pues en obra negra un poco el sitio, hasta que en los años 30 se le da una nueva vida como monumento a la revolución.
3: Ahí está. Y en el Museo de la Revolución, ahí en el monumento, que además uno puede subir por un elevador muy bonito, están los planos de cómo originalmente sería así este es. Recinto legislativo. Así es. Beca, muchas gracias. No me despido.
1: ¿No? ¿De qué?
3: Y acompáñame al Monumento de la Revolución con mi compañero David Galván. David, ¿comienzan a llegar las personas ya que acompañarán a la presidenta Sheinbaum en su mensaje?
0: Adelante, David Galván, vamos contigo y con tu reporte.
4: ¿Qué tal, Juan? ¿Qué tal, Juan? Buenos días al auditorio. Pues ya está llegando alguna de las personalidades. Acaba de llegar Octavio Romero Oropesa y han estado llegando algunos de los legisladores federales, de los diputados, senadores y funcionarios que pues acompañarán en este mensaje a la presidenta de la República. Hay que recordar que se va a transmitir en 31 plazas públicas a las 11 de la mañana. Está programado a las 10 de la mañana. Bueno, se convocó a la militancia, pero ya hemos visto llegar a miles de personas por el Paseo de la Reforma, por la Avenida de los Insurgentes, Avenida Juárez, el Metro Hidalgo, Avenida Morelos, y bueno, pues el ánimo de las personas pues es de este acompañamiento de la celebración, de la conmemoración de lo que fue esta victoria electoral del 2 de junio del año 2024. Es por ello que, bueno, se está preparando en esta parte que se encuentra a mi espalda. Estamos en la parte posterior del Monumento a la Revolución, en la cara que da hacia la zona de la Avenida de los Insurgentes, y es por aquí donde sí está ingresando, en esta valla que vemos en las imágenes de mi compañero Alejandro Elizalde, pues los funcionarios invitados.
0: Y ahí regresamos y más adelante, que... David, muchísimas gracias por tu reporte, nos cayó el corte, volvemos.
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6: Cuando los niños nos dicen no te quiero, no siempre lo dicen desde el corazón, así que no te mortifiques. Lo dicen desde la emoción del momento, que puede ser enojo, o frustración, o cansancio, o porque simplemente tienen una necesidad de atención y de afecto. Aunque estas palabras sí nos duelen mucho como mamás, representan una oportunidad valiosa para enseñarles a reconocer y nombrar lo que sienten, así como para aprender a regular sus emociones. Lo que tienes que hacer es mantener la calma, escucha y valida su emoción sin reforzar la conducta negativa, y recuérdale a tus hijos que el amor que se siente entre padres e hijos no desaparece por un conflicto o un mal momento. Este tipo de situaciones fortalecen la comunicación, la comprensión mutua y los lazos afectivos en la familia. 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
7: En pleno corazón de Zapopan, Jalisco, se erige la imponente Basílica de Zapopan. Esta joya arquitectónica fue construida en 1690 por frailes franciscanos en honor a la Virgen de la Inmaculada Concepción o Virgen de la Expectación, que actualmente se conoce como Virgen de Zapopan, cuya imagen de solo 34 centímetros de alto data desde el siglo XVI. Dos culturas resguardan el atrio de la basílica. Se trata de la figura de Fray Antonio de Segovia, quien donó la imagen de la Virgen de Zapopan, y del Papa Juan Pablo II, acompañado de un niño vestido de charro. Cada 12 de octubre, la Basílica de Zapopan alista la llegada de la Virgen de Zapopan, acompañado por millones de fieles que parten en peregrinación desde la Basílica de Guadalajara, tradición que se conoce como la romería y que fue declarada por la UNESCO como Patrimonio Cultural Inmaterial de la Humanidad.
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8: El titular de la SEP, Mario Delgado, informó que fueron entregadas las cédulas profesionales temporales para los médicos internacionales que asistirán a los equipos que participarán en territorio nacional durante el Mundial de Fútbol, entre los cuales se encuentran España, Corea del Sur y Uruguay. La Profeco alertó sobre fraudes en paquetes turísticos para el Mundial de Fútbol y pidió desconfiar de ofertas extremadamente baratas en Internet y exhortó a los consumidores a verificar la autenticidad de las agencias antes de contratar. El Secretariado Ejecutivo del Sistema Nacional de Seguridad Pública informó que durante los primeros 4 meses del año, el Estado de México se ubicó en el primer lugar a nivel nacional en muertes por accidentes de tránsito, alcanzando 541 siniestros de los 3.794 registrados en todo el país.
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0: Son las 9:45 y ya estamos de regreso en Fórmula Noticias, iniciando este domingo de la mejor manera, que es bien informados. Información de último momento, se registra una riña al interior del penal de Aguaruto en Culiacán, en el estado de Sinaloa, a donde me enlazo con mi compañero Felicitos Trujillo. Doctor, ¿cuál es la situación? Allá voy contigo y el reporte.
9: Con gusto de saludarte, Juan. Muy buenos días. Fue desde la madrugada de este domingo que se reportó que una riña al interior del penal estatal de Guaruto está ubicado aquí en Culiacán, Sinaloa, y fue confirmada por la Secretaría de Seguridad Pública Estatal, quienes señalan que se suscitó una riña al interior de este centro penitenciario. Actualmente la situación se encuentra controlada, sin embargo, se tiene conocimiento de que hay personas privadas de la libertad, heridas y fallecidas. De manera inmediata, personal custodio de apoyo de elementos de la Policía Estatal Preventiva, así como de la Guardia Nacional y del Ejército Mexicano en el exterior del inmueble, han llegado precisamente para controlar el módulo involucrado y permanece en el área para garantizar la seguridad de la población penitenciaria como medida preventiva y de seguridad para las familias de las visitas que han suspendidas durante este día. Y pues ya la Fiscalía General del Estado de Sinaloa ha ingresado a realizar las investigaciones correspondientes. De manera extraoficial, falta la confirmación de las autoridades. Se dice que podría haber alrededor de 7 personas privadas de la libertad sin vida. Todo esto, pues al parecer, una riña en la cual se utilizaron armas blancas. Comentarte que casi de manera simultánea, pero en otra parte de la ciudad, se reportó desafortunadamente el asesinato de un agente de la Policía Estatal Preventiva. Juan Pedro era el nombre del comandante, había salido de trabajar, se dirigía a descansar cuando fue interceptado por sujetos armados que abrieron fuego. En estos momentos pues realizan las investigaciones correspondientes, esto precisamente en el sector de la calle Patria, en esta colonia al sur de Culiacán, Juan.
0: Pendientes, doctor Felicitos Trujillo. Y bueno, nada más rápidamente, regresando al penal de Aguaruto, se llevaron a cabo varios operativos para quitarles, retirarles armas, cuchillos, picos a los reos. ¿Te acuerdas que incluso encontraron un túnel que se estaban construyendo junto al baño, ¿no? Del baño de una celda había un túnel y gracias a este tipo de revisiones lo pudieron detener. Estas revisiones continuaron porque pues me dices que esta riña que ha dejado a algunas personas sin vida, lamentablemente, pues se llevó a cabo con al menos cuchillos, ¿no?
9: Sí, exactamente. De hecho, las revisiones son diarias. Uh-huh. O sea, desde que ha surgido toda esta situación violenta, diariamente hay revisiones, una, incluso hasta dos hemos habido revisiones en el penal de Culiacán. Sobre todo se han concentrado las acciones por parte de las fuerzas federales con apoyo de la policía estatal, pero sí son diarias y ahora ya es raro cuando se han encontrado armas de fuego. Al parecer en esta ocasión utilizaron armas blancas, algunos cuchillos que ellos realizan, van haciendo ahí para con este tipo de objetivos. Falta ver nada más la confirmación de las autoridades para conocer el número exacto de víctimas. Por lo pronto, pues las personas que van a visitas hoy no habrá, están todas las corporaciones al exterior, informando esta situación, también la Fiscalía General del Estado realizando las investigaciones.
0: Gracias, doctor Trujillo, pendientes allá en Sinaloa, muchas gracias por tu reporte.
9: Excelente día.
0: Y bueno, vamos con esto a Yucatán. Fíjese que 12 días permaneció cerrada la zona arqueológica de Chichén Itzá, ya abre. Vamos contigo, Héctor Moreno, y el reporte. ¿A partir de cuándo abre la zona arqueológica sus puertas?
10: Estimado Juan, ya llegó un acuerdo que a partir de mañana, 1 de junio, es que abre sus puertas otra vez Chichén Itzá, luego de 12 días de mantenerse cerrada por un conflicto entre artesanos y autoridades que querían una reubicación precisamente a un nuevo centro de atención a visitantes, y bueno, hay el conflicto. Pero ya a partir de mañana, después de pérdidas económicas muy grandes, otra vez esta nueva maravilla del mundo vuelve a abrirse al público en general. Juan.
0: Ahí está Chichén Itzá. Muchísimas gracias, Héctor Moreno. Abrazo hasta Yucatán.
10: Abrazo fuerte, estamos pendientes.
0: A Chichén Itzá. Beca Duncan ha sido a Chichén Itzá, sí, claro, en más de una ocasión.
1: Espectacular.
0: ¿No? Sí. ¿No dirías tú que es de las zonas arqueológicas mayas de las más espectaculares?
1: Definitivamente, sí, es hermosa. A mí me gusta más Uxmal, he de decir, pero Chichén es muy impresionante.
0: ¿Y conoces las zonas arqueológicas que están en Guatemala?
1: No.
0: Ahí tienes un pendiente.
1: Mira, sí.
0: Ahí tienes un pendiente para irlas a visitar. También son hermosísimas, pues es la misma zona.
1: Sí, claro, la misma arquitectura.
0: Ahí está. Y con esto, Beca, pues vamos al diván político. No sé si, ¿cómo ves? ¿Tú crees que las y los mexicanos tenemos el nivel legislativo que nos merecemos?
1: Híjole, no, sinceramente no.
0: Te lo digo porque esta semana usted recordará...

0: Es lamentable. El diputado de Morena, Senyacén Escobar García, pues protagonizó una escena que no debería de tener cabida en ningún congreso del mundo. Para quienes nos acompañan a través de la señal de radio, yo se la narro, pues está el diputado y de repente se enoja, se levanta y empieza a mostrar sus puños en señal de ven a boxear contra mí, en contra del priista Carlos Gutiérrez Mancilla, lo increpa verbalmente. Y bueno, se puso en una posición de guardia, lo incita a una pelea de box, diría Beca, hombre, queriendo boxear para resolver los problemas. Es detenido por compañeros de bancada, por otros legisladores de Morena, y es verdaderamente una escena, pues acá como de qué dirías, hasta se echa sus brinquitos, ¿no? Así como de boxeador,
1: Sí, se
0: así como
1: sintió en
0: de.
1: el ring.
0: Como los que se enojan en la calle, ¿no? Por un cerrón y se bajan. ¿Y qué? La Cámara de Diputados,
1: No,
0: Beca.
1: terrible.
0: Fíjate que luego lo entrevistaron, le hicieron una entrevista, y en vez de arrepentirse, dijo que si se encuentra un priista en los pasillos del Congreso, se les va a los golpes.
1: Híjole.
0: ¿Dónde está la reflexión, no?
1: No, no, no, yo creo que se vale tener diferencias políticas,
0: No,
1: ¿no?
0: es
1: Esa es la base de la
0: necesario.
1: democracia, no tenemos que llegar a los golpes para eso.
0: Vamos a escuchar parte del momento tristemente célebre en la Cámara de Diputados de este legislador. Bueno, así el diputado Senyacén Escobar, a ver, Beca Duncan, Tonayán, el diputado Tonayán le decían en vez de Senyacén.
1: Mira, yo he visto muchas críticas también por su oficio previo a llegar al legislativo, ¿no? Por su carrera profesional. Y yo diría que no hay que juzgar a la
0: No,
1: gente
0: eso no tiene nada que
1: por
0: ver,
1: eso,
0: ¿no? Era
1: ¿no? Me
0: stripper, ¿no?
1: parece, así es,
0: No, pues
1: sí.
0: no tienen, pues cada quien, eso no se
1: Eso
0: le
1: me parece
0: juzga.
1: que no debe ser el punto de la
0: No.
1: discusión. He visto mucho debate en torno a eso. Me parece que no se juzga el origen de las personas, sino sus acciones, ¿no?
0: Exacto, ¿no? Y bueno, pues ahí está, si era stripper, es muy su bronca de él y de sus amigos, pero no tiene nada, o sea, ¿quién es uno para juzgar? Es como si estuviéramos juzgando a Sergio Mayer por ser stripper, ¿no? También era stripper, ¿no?
1: Pues sí, digo, cada quien hace lo que tiene que hacer para trabajar, ¿no?
0: Claro, el otro día les preguntaba yo a un asesor de Morena aquí al aire que si no tenían mejores strippers que Sergio May. Me dice, sí, tenemos. Y sí, mira, ahí está uno. Ese no es el problema es que retó a golpes a otro diputado en el
1: Exactamente.
0: Congreso, en el Pleno. Y bueno, pues es una pena. Beca, vamos a ver si podemos, pues de alguna manera, musicalizar esto.

0: Qué pena, ¿eh? Oye, pero en el Senado de la República también beca, en medio de la sesión extraordinaria para aprobar las iniciativas en materia electoral, pues el coordinador de los panistas, Ricardo Anaya, portaba una playera con la leyenda Yo con Maru, e invitó a los morenistas a hacer una playera con la leyenda Yo con Rocha. Y nadie se la puso, pero usted que está en radio le voy a contar lo que se ve en las imágenes. Atrás de Anaya hay una, pues una mujer, una legisladora, que pues cuando Ricardo Anaya, más la camioneta, decían narcomorena, ¿eh? Me parece que los mismos que dicen no polaricen, no agreden, pues me parece que pues muy mal de su parte. Hace la mujer esta con los dedos hacia adentro y hacia arriba, así como así se te hace. ¿Saben lo que quiere decir? ¿Sabrá la señora lo que quiere decir esa seña? ¿Tú sabes lo que quiere decir esa seña, verdad?
1: Sí, pero no lo quiero decir al aire. Juan.
0: ¿Verdad que no? Es terrible.
1: Es horario familiar.
0: ¿Y sabe qué? Es que la política no es un partido de fútbol. No se trata de que uno gane y uno pierda. Se trata de que todos ganemos. Me refiero a las y los mexicanos. Entonces no es ponerse la camiseta de Yo con Maru ni ponerse la camiseta de Yo con Rocha, sino que se investiguen con profundidad dos casos que son distintos. Por autoridades mexicanas, las acusaciones que hay en contra de funcionarios del Estado de Sinaloa tienen que investigarse a profundidad. No importa de dónde vengan las acusaciones, pero se tienen que investigar por parte de autoridades mexicanas. Como también se tiene que investigar la participación de agentes de la CIA en un operativo en Chihuahua en violación a la Ley de Seguridad Nacional. Entonces, pues no se trata de solapar una presunta violación a la ley para apoyar otra presunta violación a la ley. Se trata de investigarlo todo. Y no es la camiseta de Yo con Maru ni la camiseta de Yo con Rocha, sino la camiseta de Yo con México. Esa es la que todos nos tendríamos que poner. No sé tú qué opinas.
1: Sí, no, totalmente de acuerdo, que se investigue todo lo que se tenga que investigar, sea del partido que sea.
0: Ahí está. Y bueno, no polaricen y se salen con sus camisetas de

0: Narcopartido y Narcomorena, pues no, me parece que se tienen que investigar las personas que tengan vínculos, o al menos señalamientos de vínculos, y eso es otra historia. O una persona define un partido, porque todos podemos hablar de todos los partidos, ¿no?
1: Sí, definitivamente. Y bueno, además creo que baja mucho el nivel del debate hacer esas
0: Eso.
1: cosas, ¿no?
0: Discusiones importantes en el legislativo. Una ley para evitar la injerencia, pero necesita armonizarse y además necesita construirse y robustecerse. Una ley para aplazar la elección del Poder Judicial. Otra ley para evitar que haya vínculos del crimen organizado con aspirantes a candidaturas. Cosas que se tienen que afinar para que siga existiendo el Estado de Derecho y estas iniciativas cumplan el motivo por el cual fueron propuestas. Y para eso se necesita el debate de altura, no este tipo de cosas. Gracias, Beca, por habernos
1: Gracias,
0: acompañado.
1: Estefan.
0: Gracias a ustedes. Lo espero mañana. No, lo espero ya en un rato. Lo espero en una hora con el mensaje de la presidenta Claudia Sheinbaum desde el Monumento a la Revolución.
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13: Madonna se asoció con Grindr para lanzar una edición especial en vinilo de Confessions 2. La cantante incluso tomará la app con contenido exclusivo previo al estreno del 3 de julio. En la cuadrícula de perfiles de la aplicación aparecerá un espacio dedicado a Madonna y al seleccionarlo, los usuarios recibirán un mensaje exclusivo de la cantante.
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15: Cuando los niños nos dicen no te quiero, no siempre lo dicen desde el corazón, así que no te mortifiques. Lo dicen desde la emoción del momento, que puede ser enojo, o frustración, o cansancio, o porque simplemente tienen una necesidad de atención y de afecto. Aunque estas palabras sí nos duelen mucho como mamás, representan una oportunidad valiosa para enseñarles a reconocer y nombrar lo que sienten, así como para aprender a regular sus emociones. Lo que tienes que hacer es mantener la calma, escucha y valida su emoción sin reforzar la conducta negativa y recuérdale a tus hijos que el amor que se siente entre padres e hijos no desaparece por un conflicto o un mal momento. Este tipo de situaciones fortalecen la comunicación, la comprensión mutua y los lazos afectivos en la familia. 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
16: Información sorprendente.
17: Los sonidos que escuchamos cuando comemos pueden influir en la percepción de la textura de algún alimento.
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19: Las dunas de Bilbao se encuentran en Coahuila. Muchos investigadores han llegado a la conclusión de que el lugar que hoy ocupan las dunas, millones de años antes estaba cubierto por el mar de Tetis, por lo que no es extraño encontrar fósiles debajo de las montañas de arena dorada. Las dunas son una superficie de casi 20 kilómetros cuadrados y se convirtió en el lugar preferido de los mexicanos para practicar snowboarding.
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5: Thomas Van Galter prepara un nuevo giro solista con Mirage, álbum que llegará este verano. El proyecto funciona como soundtrack del ballet estrenado en el Grand Theatre de Geneve y fue creado junto a Damien Jallet y Koei Nawa. Porque algunos artistas no regresan al pasado, prefieren reinventar el futuro.
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1: El animal que más tiempo tarda en parpadear es el camello, por sus tres párpados.
0: Datos relevantes.
1: El primer parque nacional del mundo fue Yellowstone, establecido en 1872.
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1: El sabor que percibimos lo determina el olfato en un 80% y el paladar y la lengua en un 20%.
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1: El himno nacional más corto del mundo es el de Japón, llamado Kimigayo, que tiene solo 4 líneas de texto.
0: Aprendamos juntos.
1: Leonardo da Vinci podía escribir con una mano y dibujar con la otra al mismo tiempo, con una habilidad asombrosa.
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1: El sonido de un estornudo puede viajar a más de 160 kilómetros por hora. Una fuerza sorprendente.
0: Las cosas que ignoras.
1: Los ojos hacen más ejercicio que las piernas. Los músculos oculares se mueven miles de veces durante todo el día.
0: El apunte del día.
1: El veneno de la avispa de mar es tan potente que puede matar a un humano adulto en pocos minutos.
0: La importancia del saber.
1: Los pulpos tienen 3 corazones y su sangre es de color azul debido a una proteína rica en cobre vital.
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7: Björk confirma su regreso, pero con calma y misterio. La artista anunció que su próximo álbum llegará hasta 2027, aclarando que Ecolalia, nombre que circulaba entre los fans, no será el título del disco, sino de la exposición en el Istasan Islands, que está programada de mayo a septiembre de 2026. Como parte de esa muestra, compartirá adelantos de nueva música, aunque la versión final se reservará para el álbum. Björk explicó que continúa construyendo el universo creativo del proyecto, manteniendo su proceso artístico a largo plazo. Porque con Björk, la música no solo se lanza, se construye como un mundo entero.
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8: El elefante asiático es uno de los animales terrestres más grandes e inteligentes del planeta. Vive en bosques, selvas y zonas montañosas del sur y sureste de Asia. Se caracteriza por su gran tamaño, sus orejas más pequeñas que las del elefante africano y su larga trompa que utiliza para alimentarse, beber agua, comunicarse y explorar su entorno. Estos animales viven en grupos familiares liderados por una hembra adulta conocida como matriarca. Los elefantes tienen una memoria extraordinaria y pueden recordar rutas, fuentes de agua y personas durante muchos años. Además, cumplen un papel importante en la naturaleza, ya que dispersan semillas y ayudan a mantener los bosques saludables. Sin embargo, la deforestación y el comercio ilegal de marfil ha reducido sus poblaciones. Por ello, su conservación es esencial para proteger la biodiversidad.
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2: El arroz es un cereal que se consume en gran parte del mundo. La planta del arroz es originaria del sureste de Asia. El arroz aporta muy poca cantidad de grasa y contiene magnesio, fósforo, potasio y ácido fólico, así como vitaminas del grupo B.
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19: Tailandia es un país del sudeste asiático que cuenta con una superficie de 513.120 kilómetros cuadrados, donde habitan más de 71 millones de personas. Su moneda oficial es el baht tailandés. Este país es conocido por sus playas tropicales, ruinas y templos.
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6: El jaguar es el felino más grande de América y uno de los depredadores más importantes de la selva amazónica. Su pelaje amarillo con manchas negras le permite camuflarse entre la vegetación, facilitando la caza. Es un animal solitario y territorial, que prefiere moverse durante la noche o al amanecer. Se alimenta de venados, capibaras, monos, caimanes e incluso peces. A diferencia de otros felinos, el jaguar es un excelente nadador y no teme al agua. Posee una mordedura muy poderosa, capaz de atravesar huesos y caparazones. Para muchas culturas indígenas, el jaguar representa fuerza espiritual y protección. 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Conservar al jaguar significa proteger la selva y la gran diversidad de especies que viven en ella.
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20: Estamos de regreso en Fórmula Noticias. Además de, en su mensaje, rendir cuentas, lo que dijo la presidenta Claudia Sheinbaum era el objetivo de este mensaje, también hizo un cuestionamiento que muy pocos esperaban al gobierno de Estados Unidos, al actuar del gobierno de Estados Unidos en este proceso electoral que comienza muy anticipado en nuestro país. La presidenta, en medio de cuestionamientos, apunta una posible o un posible interés de injerencia por parte de ese gobierno en las elecciones para cambiar los resultados. Quien estuvo ahí es mi compañero Israel Aldave, como usted bien sabe, y tiene todos los detalles del contenido de este mensaje, muy fuerte sin duda. Israel, te saludo como siempre, con gusto. Muy buena tarde.
21: Hola, ¿qué tal, Michelle? Gracias, muy buenas tardes, un gusto también saludarte y por supuesto al amable auditorio. Tú muy bien lo señalas, a Michelle, la presidenta de la República, Claudia Sheinbaum, utilizó este mensaje, rendición de cuentas, a 2 años de su triunfo electoral, para dedicar gran parte de este discurso a Michelle, a lo que ella alerta será una injerencia por parte de algún sector, ella lo ubica, un sector de la derecha norteamericana, para tratar de intervenir en el proceso electoral intermedio que se va a registrar en nuestro país. el próximo año. También reitera, Michelle lo ha dicho en repetidas ocasiones, que México no es piñata de los intereses electorales de los Estados Unidos, quienes ya se encuentran justamente inmersos en este proceso electoral. El llamado que hace la presidenta Sheinbaum Pardo es, por supuesto, a defender la soberanía nacional de cualquier acción injerencista por parte de extranjeros. Este fue el llamado desde los pies del Monumento a la Revolución.
1: Un hecho de esa magnitud no tiene precedentes en la historia de nuestra relación bilateral. Y entonces debemos preguntarnos, surge la pregunta legítima, ¿es realmente interés legítimo, genuino, por ayudar a México? ¿Es realmente un interés legítimo para combatir a la delincuencia organizada? ¿O quizá estamos viendo cómo sectores de la ultraderecha estadounidense utilizan a nuestro país para posicionarse rumbo a sus elecciones del 2026? ¿O acaso pretenden influir en la elección de 2027 en nuestro país? No son preguntas retóricas. México no es piñata de nadie.
21: Lo escuchamos a Michelle, la presidenta Sheinbaum Pardo, lo escuchamos justamente a la ultraderecha estadounidense, quien quiere intervenir en el proceso electoral. Por ello hace el llamado Michelle a todos los mexicanos, a todos los simpatizantes de su movimiento político, a salir a la plaza pública, a recorrer las calles de todos y cada uno de los municipios de nuestro país, informando a la ciudadanía sobre esta intención de la ultraderecha, no solamente de los Estados Unidos, sino también internacional. Por su parte, el compromiso que ya hace es el siguiente.
1: Podemos tener diferencias, pero hay algo que todas y todos deberíamos estar de acuerdo. En México decidimos las y los mexicanos. Por mi parte, sepan que entregaré siempre mi alma, mi conocimiento, mi esfuerzo, mi convicción republicana y democrática, mi amor al pueblo y a la patria para seguir avanzando en los logros alcanzados y defender la soberanía nacional. Por ello, que quede claro, la honestidad, el amor al pueblo y a la patria siempre darán resultados para el pueblo de México y para la nación.
21: Por supuesto, Michelle se refirió a los casos de esta participación de agentes de la CIA en el operativo en contra del narcotráfico en Chihuahua y también al caso Sinaloa. Reitera que hasta este momento no hay pruebas concretas que vinculen al gobernador con licencia de esa entidad, a Rubén Rocha, y a los al resto de los acusados con nexos con el crimen organizado. Ese, Michelle, el reporte que te tengo con las imágenes de Aldo y Julio Reyes aquí desde el Monumento a la Revolución.
20: Saludos a todos, Israel, muy completo mensaje y fuerte, como ya lo decíamos al inicio, quienes esperan solamente la información sobre los resultados, ¿no?, en esta oportunidad que tiene los reflectores completos del país. La mandataria aprovechó para hacer, como dijo ella, estos cuestionamientos legítimos sobre un posible interés de un sector, bien lo anotabas tú, de derecha de Estados Unidos, en intervenir en nuestro país hasta en el proceso electoral. Completo el reporte, Israel, gracias como siempre.
21: A tus órdenes, como siempre, Michelle. Muy buenas tardes.
20: Muy buenas tardes. Y también agradezco mucho a Camila Martínez Gutiérrez, vocera de Morena. Nos dio la oportunidad de platicar sobre este mensaje de la presidenta Claudia Sheinbaum. Camila, gracias por aceptar esta charla.
2: Hola, Michelle. Muchísimas gracias por abrirme tu espacio.
20: Gracias. De frente, sin duda, la presidenta Claudia Sheinbaum, hay que reconocerlo, pero también preocupante estos cuestionamientos legítimos, Camila, que hizo la mandataria sobre esta posible injerencia de Estados Unidos en nuestro país.
2: completamente. Bueno, pues arrancar diciéndote, Michelle, que la verdad es que fue un evento extraordinario, estos enlaces que se hicieron en todas las plazas públicas del país, donde se veían cientos de miles de personas en cada una de las plazas, donde los gobernadores pudieron dar mensajes de apoyo a la presidenta, a la soberanía nacional. Digamos, el conteo de los logros de lo que se ha podido hacer con la reducción de las desigualdades, importantísimo. Y este mensaje que manda la presidenta de la República, me parece que es sin miramientos a lo que tiene que ser la defensa de que en México son los mexicanos quienes deciden. La presidenta describió perfectamente la situación que se está dando a nivel nacional, no solamente en el caso de los agentes de la CIA que entraron a Chihuahua a hacer labores de seguridad sin avisar al gobierno federal, pero también todo lo que está sucediendo en el caso de estos 10 ciudadanos, ¿no?, que fueron, ¿no?, señalados por el gobierno de Estados Unidos sin presentar públicamente pruebas. Me parece que la presidenta da dos determinaciones muy claras. La primera es decir, en ningún caso se aceptará la corrupción, para eso existen las instituciones mexicanas, para eso está la fiscalía, para eso está el Poder Judicial mexicano, ¿no? Y en segunda instancia, ¿no?, la defensa de la soberanía nacional, que ella dice no podemos permitir, ¿no?, que ese tipo de acciones donde no se presentan pruebas, donde es otro país que quiere involucrarse en las decisiones de México, eso no lo podemos permitir los mexicanos. Y hace un llamado muy importante, Michelle, yo cerraría con eso, hacer un llamado a la gente a salir a las calles, a salir a las plazas, a difundir por qué en México somos las y los mexicanos quienes tenemos que decidir, quienes defender nuestra democracia y la autenticidad del voto. Entonces, me parece que es un mensaje poderosísimo. Yo de verdad creo que es un discurso que va a pasar a la posteridad, un discurso histórico de ese día que una presidenta, la primera mujer presidenta de este país, alzó la voz, ¿no?, frente a los intentos de injerencia y dijo, en México no permitimos que alguien decida por el pueblo, más que el pueblo.
20: Se percibe que el tema de los 10 funcionarios señalados por el gobierno de Estados Unidos, incluyendo el gobernador con licencia Rubén Rocha Moya, es parte de este interés de este sector de ultraderecha de Estados Unidos. ¿Qué significa en este mensaje, Camila, que son inocentes los 10, incluyendo el gobernador Rubén Rocha Moya?
2: Lo que significa es que hay las instituciones, ya se citó a declarar como testigo por parte de las instituciones mexicanas, y que así tiene que ser siempre que haya dudas de algún funcionario. Yo creo que ha habido muy importantes avances. Ahora tú lo sabes, la operación Enjambre, que ha detenido a funcionarios de todos los partidos políticos que han estado involucrados con grupos del crimen organizado, ¿no? Y ese es un compromiso que tiene nuestro proyecto, que tiene nuestra presidenta de la República, por supuesto, ¿no? Y no puede ser, digamos, esto una, pues sí, una razón para que entre un gobierno extranjero a intentar tomar determinaciones por nosotros, ¿no? Me parece que ha habido un avance muy importante en el combate a la corrupción, pero también en cuanto a bajar los delitos de alto impacto, hemos reducido en estos 2 años con la presidenta Claudia Sheinbaum en 49% los homicidios, y eso se ha hecho sin ceder un gramo de la soberanía nacional. Entonces, me parece que este llamado es un llamado a la conciencia del pueblo de México, ¿no? A repensar cómo se ha vivido nuestro país cuando han intentado influir en temas como de seguridad. Recordaba la presidenta Rápido y Furioso, tú te acordarás, Michelle, aquel momento, claro, donde permitieron entrar armas estadounidenses a México, se perdieron, llegaron a manos del crimen organizado y terminaron participando en los asesinatos de personas mexicanas y de personas extranjeras. Entonces, eso nosotros no lo podemos permitir. Ya vivimos esa experiencia durante el gobierno de Felipe Calderón, durante el gobierno de Enrique Peña Nieto, y hoy afortunadamente cada día estamos avanzando más, sí, con mejor coordinación, con inteligencia, sí, con atención a las causas, para empezar a ver cómo bajan los delitos, Michelle.
20: Camila, cierro con esto porque me quedo un minuto y agradecerte esta charla. ¿Ha detectado Morena desde su área también electoral alguna injerencia directa en esta elección que se viene de Coahuila por parte de Estados Unidos? ¿Algo que pueda, pues, un poco comprobar también lo que se ha estado mencionando?
2: Pues más que un tema de Estados Unidos, lo que sí hemos visto es una operación del gobierno
3: del estado. Apenas ayer detuvieron a una de nuestras candidatas, nuestra candidata Darinka de Matamoros, entre un grupo de personas, la golpearon, la sacaron de su coche y la quisieron detener. Entonces, pues sí, hacer y aprovechar aquí el espacio que nos abres, Michelle, para hacer el llamado frente a esos gobiernos.
20: Camila,
3: que
20: si me permites, me alcanza. Camila, perdón, me alcanza la pausa. Cerramos justamente con esto que me mencionas. ¿Me esperas un minuto en la pausa? Regresamos contigo y hablamos de este tema.
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20: Estaba auditorio cerrando entrevista con Camila Martínez, secretaria de Comunicación de Morena, y hacía una denuncia sin duda grave y que tiene que ser pública, la injerencia, posible injerencia del gobierno de Coahuila en la elección que se está llevando a cabo. Camila, gracias por aceptar mantenerte en línea. ¿Podrías terminar la idea, por favor?
3: Sí, no, agradecerte mucho la espera, Michelle, porque sí es muy importante lo que ha venido sucediendo. Este no es el primer caso. Te comentaba ayer, detuvieron de manera ilegal a nuestra candidata Darinka Guerra, pero también incluso hace algunas semanas hubo un grupo de choque que mandaron en contra de otra de nuestras candidatas, y así hemos visto cómo el prigobierno allá ha estado intentando amedrentar, ha intentado golpetear a nuestros compañeros, porque la verdad es que tienen mucho miedo. Me parece que hoy la gente en Coahuila sabe que ya no va a poder el PRI condicionarles los programas sociales, ¿no? Que hoy los programas de bienestar son un derecho que queremos que la bancada pueda impulsar, que haya un presupuesto para que puedan llegar al Estado algunos de los programas de bienestar que la bancada hoy priista ha impedido que lleguen, ¿no? Y bueno, pues ya veremos, este domingo estamos convencidos que la gente le dará su apoyo al proyecto de la cual transformación. Entonces, pues bien, hacer estas denuncias y agradecerte mucho el espacio, Michelle.
20: Al contrario, gracias Camila por esta oportunidad. Muy buena tarde. Gracias.
3: Gracias.
20: Gracias. Ahora me enlazo y le agradezco mucho esta charla también a Citlali Hernández, secretaria de Elecciones en Morena. Gracias, Citlali. Después de este mensaje de la presidenta Sheinbaum.
5: Hola, ¿qué tal? Buenas tardes. Al contrario, qué gusto saludarte, Michelle.
20: Tu opinión sobre este mensaje, lo he venido comentando y lo ha venido escuchando el auditorio, Citlali. Sí, un mensaje de rendición de cuentas, pero también para visibilizar de cierta manera qué es lo que piensa la mandataria y su gobierno sobre la participación o esta posible injerencia de Estados Unidos en nuestro proceso electoral.
5: Mira, yo creo que es un mensaje muy contundente, un mensaje dirigido fundamentalmente al pueblo de México, y que lo escuchen fuerte otros personajes de la vida pública nacional e internacional, en el que yo resumiría: una presidenta que defiende a su patria, que defiende a su pueblo, que gobierna y dedica todos los días con mucha entrega, con mucho talento para dar resultados. Dio cuenta de varios de ellos: la economía estable, avanza la política de bienestar, la construcción de puentes, caminos, preparatorias, universidades, los trenes, etcétera, pero también un mensaje político en el que, frente a las últimas coyunturas, deja claro algo que me parece que es importante. Uno, es que no se permitirá la corrupción de nadie, sea quien sea. Dos, tampoco la infiltración del crimen en ninguna de las filas gubernamentales o políticas, pero también que nunca se utilice este tema como pretexto de intereses extranjeros para intervenir. Creo que es muy claro la posición soberana de la presidenta, en el sentido de que la relación con Estados Unidos debe seguir siendo de cooperación, que hay cosas que le toca hacer a México, pero también cosas que le toca hacer a Estados Unidos, como combatir el tráfico ilegal de armas, que muchos de los delincuentes en México lamentablemente están muy armados por ese tráfico ilegal de Estados Unidos, combatir el consumo en Estados Unidos y también combatir el lavado de dinero y las redes delincuenciales, que sin duda también existen en Estados Unidos, porque pues no es que pasando la frontera se acaben los cárteles. Debe de haber cárteles también en Estados Unidos para que se distribuya la droga. Este mensaje me parece que es muy importante en un momento en el que la política de algunas agencias y de algunos departamentos de Estado de Estados Unidos tratan de actuar pues con profunda injerencia, como si las demás naciones fuéramos protectorados o colonias, y me parece que era necesario también este mensaje de la presidenta frente al pueblo de México, porque me parece, y con eso termino, que también lo dijo muy claro al final, no importa qué posición política, partidista o ideológica tengamos, las y los mexicanos tenemos que ver lo que está pasando en el mundo y defender que los asuntos de México se tratan en México, que no necesitamos de que nadie externo venga a atender los asuntos de nuestro país.
20: Y si alguien externo tiene interés en meterse en los asuntos de México, necesita aliadas y aliados, Citlali. ¿Aquí señalarían ustedes a la oposición en México o algún grupo de poder también en nuestro país de abrir las puertas a esta presunta injerencia?
5: Mira, lo que es evidente es que, por ejemplo, en el caso de Maru Campos, es una gobernadora que, en vez de defender la Constitución y las leyes, permitió la entrada de agencias de inteligencia de Estados Unidos, y eso pues no solo es complicidad, sino traición a la patria. Y de repente escuchamos voces, yo espero que sea más desde la politiquería envalentonada que desde la traición a la patria, pero sí escuchamos varias voces de la oposición que, como no pueden convencer a la ciudadanía, como no tienen nuevos cuadros, no tienen proyecto, no tienen propuestas, lo que intentan hacer es pues hacerle el juego, digamos, a estas intenciones injerencistas. Pienso que tienen que medirlo muy bien, También sé que hay gente de la oposición que no está de acuerdo en ello, porque la mayoría del pueblo de México siempre ha sido un pueblo muy orgulloso de su nación, y siempre sabemos que hay naciones que luego intentan meter sus narices en otros asuntos. Entonces, pues sí, nosotros sostenemos que hay personajes de la oposición que intentan regresar al poder teniendo complicidad de gobiernos extranjeros. También creo que valdría la pena que le echaran un ojo a lo que ha pasado en otras partes de América Latina, en el que la derecha de algunas naciones se pone de tapete de los gringos, y a la mera hora los gringos ni siquiera los toman en cuenta, ¿no? Como es el caso de Venezuela. Sigue el movimiento que encabezaba Maduro gobernando, con una nueva relación con los Estados Unidos. Y Marina Cochado, que era la heroína de la derecha, pues fue además humillada por el propio Donald Trump. Entonces, creo que la derecha en México tiene que pensar con mucha seriedad, con mucha responsabilidad en este juego internacional, cuál es su papel, y saber sí, que hay un pueblo consciente y que está al pendiente de las decisiones que tomamos todas y todos en la vida pública.
20: Sí, Tlali Hernández, gracias por esta charla, por tus impresiones acá en Fórmula Noticias.
5: No, al contrario, a la orden. Buena tarde.
20: Gracias, gracias. Buena tarde. Escuchó usted a Citlali Hernández. Ella está coordinando los esfuerzos electorales al interior de Morena. Ahora me enlazo con Roy Campos. No necesitan mucha presentación. Admirado Roy Campos, presidente además de Consulta Mitofsky. ¿Qué te pareció el mensaje? ¿Cómo estás?
6: Hola. Qué difícil. O sea, qué difícil leerlo. ¿Por qué? Parecía un mensaje más. Uno de los algunos 20 que dio López Obrador, o de los 7 que 6-7 que de Claudia Sheinbaum, y parecía que iba a ser un mensaje más. No es un informe de gobierno, o sea, no es una presentación de cuentas y autoflagelarse y criticarse, no, es un mensaje político en un acto a su gente. Y así, y se vale, no es nada ilegal y lo acostumbran a hacer, y sonaba que iba a ser algo más. Pero se volvió tal vez el mensaje político más importante que se ha dado durante la 4T. La 4T tiene pues algunos 11 años y medio de existencia. Morena tiene en el poder 8 años, bueno, va a cumplir 8 años en julio. Claudia Sheinbaum 20 meses de haber sido electa. Y Morena vive su peor momento, o su peor momento en todo ese periodo. Y México vive el peor momento de relaciones con Estados Unidos. O sea, no en décadas, no sé si más de un siglo, pero en décadas, su peor momento. Y en ese momento el mensaje de Claudia Sheinbaum, de la presidenta, no va dirigido a la oposición. No fue dirigido a la oposición, fue dirigido a Estados Unidos. Más allá de que presentara sus logros, sus muchos logros, yo destacaría la disminución en los delitos, ese es, creo, un logro muy aplaudible, o la disminución de la pobreza, o no, eso está aplaudible, pero el mensaje político es hacia Estados Unidos, desde el principio. Recordó 36 años del neoliberalismo, donde Estados Unidos dictaba la política económica, dictó, recordó Rápido y Curioso, usó como fuente el libro de la Bastida para decir que Zedillo le había entregado el gobierno al PAN por un pacto con Estados Unidos. O sea, y al final le manda un mensaje de injerencia a Estados Unidos, de injerencia, prácticamente desarmando la posibilidad de más listas, porque dudó de su intención. Es decir, dudo de la intención de Estados Unidos, de que no es que quiera ayudarnos, es que quiere actuar para su elección y tal vez para nuestra elección. Así que eso es soberanía. Defendámonos de eso. Usó la soberanía, injerencia, ley aprobada sobre la injerencia extranjera, y prácticamente llamó a recorrer plazas públicas para lo que los mexicanos defiendan esa soberanía. Es decir, el mensaje no fue a la oposición, fue a Estados Unidos en un momento muy complicado de la relación.
20: Así es, y además hizo, puntualizó perfectamente Roy, a un sector específicamente. El mensaje no necesitó hacer un evento donde tuvo que viajar gente a otros estados, creo que concretó la publicidad máxima a su gente en todos los estados de la República, y el mensaje llegó, Roy.
6: No, claro, dijo un sector de la derecha, cuando se refiere al gobierno de Estados Unidos.
20: Claro.
6: O sea, no es un partido político, es a Trump, a la fiscalía, es un sector de la ultraderecha, es refiriéndose al gobierno de Estados Unidos. Pero así justo es. Cuando estamos en la negociación del T-MEC, cuando... es la relación más complicada y les mando un mensaje. Sí, es el mensaje más importante que ha dado alguien de la 4T en sus 8 años de gobierno.
20: Así es, ante Estados Unidos y en la situación en la que estamos. Roy Campos, como siempre, muy valiosa tu colaboración. Gracias.
6: Al contrario, saludos.
20: Saludos, abrazo fuerte. Con esto vamos a una pausa. Ya regresamos a Fórmula Noticias.
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37: La presidenta Claudia Sheinbaum aseguró que cuando del exterior se dicta quién es culpable y quién no, cuando se busca presionar a las instituciones desde fuera con asuntos que solo le corresponden a los mexicanos, ya no es cooperación, es injerencia, y México no acepta injerencias, ya que es un país libre, soberano e independiente. El diputado del Partido Verde Ecologista en la Ciudad de México, Jesús Sesma, presentó una iniciativa para reformar la legislación ambiental local, garantizando la accesibilidad universal de personas con discapacidad en parques, corredores ecológicos y utopías. La iniciativa busca consolidar una infraestructura verde, equitativa e incluyente para todos los habitantes. Informó Itzel Vanegas. 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
20: Estamos de regreso en Fórmula Noticias. Gracias por acompañarnos. Usted sabe, el Mundial está prácticamente a la vuelta de la esquina, y además de los proyectos de infraestructura, también las campañas que se han levantado para evitar problemas de seguridad, hay quienes han sumado esfuerzos para hacer también importantes advertencias a la población, como por ejemplo los daños a la salud por la publicidad del Mundial en este fútbol. Y es que se aprovecha este tipo de eventos, obviamente, para poder llegar a los consumidores lo más que se pueda. Yo te agradezco mucho, Jorge Vargas, investigador en salud alimentaria en el Poder del Consumidor, por esta charla. ¿Cómo estás?
39: Hola, Michelle, buena tarde. Al contrario, pues yo estoy aquí más que agradecido del espacio, el tiempo, y pues un gusto estar con tu público.
20: Gracias, Jorge. Y como en un evento donde casi todo es libre, me refiero en cuanto a imágenes, se busca que todos aprovechen la oportunidad, se aflojan las leyes, lamentablemente. ¿Cómo buscan evitar con este llamado? Es decir, que no haya evitar la venta o la compra, mejor dicho, de artículos azucarados. ¿O a qué se refieren específicamente cuando buscan combatir esto?
39: Mira, la Copa Mundial que estamos ahorita en puerta en los próximos 15 días, pues es un espacio muy importante para todos, ¿no? Tanto para nosotros que vamos a recibir a pues gente de fuera y que bueno, van a vivir un mundial, ¿no? Pero bonito fuera que solamente se trate de deporte, Michelle, sin embargo, siempre cuando estamos hablando de esta copa está una marca refresquera enfrente de esta copa, ¿no? Y ese es el punto de que a gran exposición que se tiene de publicidad hacia una bebida azucarada, una marca muy en específico y que pues nosotros en México lastimosamente tememos una gran prevalencia y una gran causas de mortalidad debido a factores de riesgo como son las bebidas azucaradas. Entonces, por decirte unos datos, Michelle, rápidamente, en México tenemos una alerta epidemiológica de obesidad, diabetes e hipertensión, ¿no? Diabetes tiene casi el 15% de la población, hipertensión el 30% y de causas de muerte, infarto al corazón es la primera causa, diabetes se encuentra en la causa, en el top 10 de las causas, y de igual forma la enfermedad renal crónica. Entonces, nosotros lo que decimos es un poco pues contradictorio y lógico que nosotros estemos gran expuestos a una marca de una bebida azucarada donde, pues, si nosotros estamos explorando quién es el principal, que se posiciona en las ventas totales de bebidas azucaradas, pues es esta misma marca, Coca-Cola, ¿no? Entonces, 55.8% de la total de las ventas en el 2025 fueron debido a Coca-Cola y sus marcas, ¿no? Entonces, esta misma marca se encuentra enfrente de la copa, y si nosotros vemos cuántas muertes se le atribuyen en México al diabetes y a la enfermedad cardiovascular, estamos hablando cerca de 230,000. Y si ya cruzamos esos dos datos, nada más como pues regla de tres, si 55.8% del total de las ventas son de bebidas azucaradas de Coca-Cola y 230,000 son cerca de las muertes que son atribuidas a las bebidas azucaradas tanto por diabetes y enfermedad cardiovascular, pues cerca de la mitad son debido a estas marcas. Entonces, es un poco contradictorio e ilógico que nosotros, teniendo un panorama epidemiológico de diabetes, hipertensión, enfermedades cardiovasculares, enfermedad renal en México, y que estemos expuestos a esta gran publicidad, pues nosotros lo que hacemos, contestando a tu pregunta bajo todo este contexto, es que pues hacemos un llamado al gobierno en que pues la exposición a la publicidad pues está un poquito más elevada a lo que nosotros debemos de tener, porque pues somos uno de los principales consumidores de refresco, y tener a cada calle, en cada esquina, como si fueran tiendas de conveniencia, la imagen de esta marca o la copa, pero también la imagen de esta marca, pues está un poco pues contradictorio, como te lo decía, Micho.
20: Así es, y bueno, esto, las muertes y el diabetes y estas enfermedades derivadas de la obesidad, lamentablemente no se queda en los adultos, Jorge. También encabezamos los números en la misma enfermedad y padecimiento, pero infantil. Es decir, tenemos muchas niñas y niños con obesidad, y también muchos niños que serán, lamentablemente, en un futuro, pues padecerán estas enfermedades. Creo que se te cerró el micrófono, querido Jorge, y ya te retomamos.
39: Ese es el punto, perdón, que la gran publicidad y la exposición está dirigida a los niños, no están dirigidos a los adultos. Los adultos ya tienen arraigado el consumo de bebidas azucaradas, y de cierta forma, pues, tienen esta conciencia de que deben de evitar estos productos, estas bebidas azucaradas. Sin embargo, los niños, quienes están más expuestos hacia la publicidad, a quienes están viviendo una Copa Mundial en México, y que además no están tan precisamente como ya acostumbrados a los hábitos alimentarios día con día, pues es el momento en que, pues, ellos los van a acostumbrar a que, pues, es normal que Coca-Cola, las bebidas azucaradas estén presentes, pues vamos a tomarlas, ¿no? Y no es el caso, ¿no? Igual manera, como lo decías, tenemos altas prevalencias de diabetes infantil y obesidad infantil, que si bien por otros programas han contribuido a la disminución, sigue presente, ¿no? Y es un problema que se debe de tomar Así conciencia sobre la exposición que tenemos a esta publicidad.
20: Sobre todo, y lamentablemente esto pues ya se trabajó, la publicidad ya está andando y el efecto lo vamos a vivir, esperemos no en esa magnitud que imaginamos por el tipo de publicidad, pero nos va a servir para darle seguimiento, Jorge, si nos permites a través de ti dar seguimiento a este llamado que han hecho desde el Poder del Consumidor a las autoridades, a ver si también en los próximos eventos deportivos cabe la congruencia de no conectar un evento deportivo, obviamente con alimentos que está comprobado en México contribuyen a las enfermedades por los hábitos de consumo, contribuyen a las grandes enfermedades que tenemos. Jorge Vargas, gracias por esta charla.
39: No, al contrario, muchas gracias a ustedes y pues allí estar pendiente sobre todo a esta gran exposición. Un saludo a todos.
20: Gracias, muy buena tarde. Gracias, Jorge Vargas, investigador en salud alimentaria de El Poder del Consumidor. Y justamente hablando de deportes y lo que se viene, vamos al estudio. Listo, mi compañero Javier Rivera.
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1: Así es, Michelle, ya estamos listos con la información deportiva de este domingo. Vamos a arrancar con lo acontecido con la selección mexicana que sigue su preparación de cara a lo que será la Copa del Mundo. La noche de ayer vencen 1-0 a Australia. El único gol del partido fue obra de Johan Vázquez al minuto 27. Señalar que ese es el penúltimo duelo de preparación del Tri de Javier Aguirre de cara a lo que será el debut mundialista el próximo 11 de junio. El siguiente jueves en el Nemesio 10 se miden ante Serbia en lo que será el último partido de preparación. Vamos a escuchar lo que dijo el Vasco Aguirre después de esta victoria.
2: Hemos intentado esto, pues a base de la sencillez, del juego, de victorias, en fin, de volvernos a acercar a la gente. Yo creo que hemos sido un equipo reconocible, disciplinado, ordenado, y la gente no le gusta la indolencia, la pasividad. Puedes perder porque el rival fue mejor. Ya está. Pero

0: seis nombres que estarán representándonos en la Copa del Mundo debido a la larga concentración que hizo la selección mexicana. Poco a poco la federación fue soltando los nombres de los jugadores que venían desde el viejo continente, así que es un hecho ya los 26 casi que nos representarán en la Copa del Mundo, Michel, y creo que es una tristeza, sobre todo si ves lo realizado por otros países como Estados Unidos, que en Manhattan presentó a uno por uno a los futbolistas, en Brasil igual en un evento masivo en Río de Janeiro, Carlo Ancelotti fue nombrando a todos los jugadores, en Noruega el rey del país en un video espectacular fue presentando también a cada uno de los futbolistas, en Inglaterra ni se diga, con una canción de los Beatles fueron presentando a sus jugadores, aquí ya conocemos la lista, no hay ningún tipo de emoción sobre quién estará en la Copa del Mundo y esperemos al menos algún video con los paisajes de nuestro país, algo por el estilo, porque creo que como anfitrión quedamos mucho a deber en esta lista mundialista. Somos de los pocos países que falta por presentar la lista, aproximadamente faltan 6 o 7 por conocerse, pero siendo anfitriones creo que quedamos a deber al menos en esa parte, Michel.
1: Así es, Javier. ¿Sabes qué? Yo coincido mucho contigo. Creo que nos hemos sumergido tanto en la política y también conectar el mundial con las áreas de oportunidad que tiene el gobierno, ¿no? Hacer, por ejemplo, el mundial social o el, ¿sabes?, la escuela de fútbol social, pero no a lo mejor involucramos a los jugadores como debería, porque al final es nuestra representación. Las niñas y los niños tienen a sus héroes que van a representar a su país y coincido contigo que no hemos dejado de lado, aunque no sé en quién al final recae esta responsabilidad.
0: Sí, seguramente el canal de medios oficiales es que tendría que haber hecho algún video. Yo no dudo que pueda salir, pero el problema es que la lista ya la conocemos. O sea, no hay ningún tipo de emoción. Sabemos que en la portería va a estar tal Rangel, Acevedo y Guillermo Ochoa. Son 26 los nombres. Quizá 25, ahí hay dudas sobre si Marcel Ruiz se puede llegar a subir a la Copa del Mundo. Es muy complicado. Ya tenemos los 26 nombres. Vamos a ver simplemente de qué manera los presenta Javier Aguirre. Y cerrar con el tema que mencionabas de Francia. Tristemente, en los festejos de la Champions League del Paris Saint-Germain hubo hechos de violencia en la capital francesa. Se habla de más de 700 detenidos, Michel, 2 heridos de gravedad e incluso gente fallecida. La segunda Champions League consecutiva para el equipo francés después de vencer al Arsenal vía penal. Y pues hasta en el primer mundo, ¿no, Michel? Suceden este tipo de cosas que tristemente tenemos que seguir viviendo. Se les subió la euforia a la gente allá en Francia y pues lamentablemente más de 700 detenidos y sobre todo la gente fallecida también.
1: Así es, y sabes lo peor del caso, Javier, auditorio, que no fue porque inició con una riña entre, obviamente, equipos antagónicos, sí, ¿no? Fue la euforia, además, que desató todo el caos en las calles, destrozos a comercios, además vimos en imágenes, y pues lamentablemente alguien que falleció. Sí, muy lamentable, y no esperamos eso de Francia nunca.
0: No, y sobre todo también que en nuestro país este tipo de situaciones, esperemos, no vayan a suceder durante la Copa del Mundo. Estamos ya a 11 días. Hoy, esta noche en Fórmula Deportes estaremos presentando la lista final de Javier Aguirre para que no se lo pierda.
1: Pero Fórmula Deportes sí lo hará, sí le hará, sí hará la ceremonia como se debe. Gracias, Javi, nos sintonizamos a las 8.
0: Vamos a superar sin duda lo que vaya a hacer la federación, a ver qué nos inventamos, Michel, pero para que estén al pendiente, que tengan excelente domingo, Michel.
1: Gracias, Javier, muy buena tarde y en la noche te vemos. Vamos a una pausa, volvemos.
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4: En pleno corazón de Zapopan, Jalisco, se erige la imponente Basílica de Zapopan. Esta joya arquitectónica fue construida en 1690 por frailes franciscanos en honor a la Virgen de la Inmaculada Concepción o Virgen de la Expectación, que actualmente se conoce como Virgen de Zapopan, cuya imagen de solo 34 centímetros de alto data desde el siglo XVI. Dos culturas resguardan el atrio de la basílica. Se trata de la figura de Fray Antonio de Segovia, quien donó la imagen imagen de la Virgen de Zapopan y del Papa Juan Pablo II, acompañado de un niño.

0: vestido de charro. Cada 12 de octubre, la Basílica de Zapopan alista la llegada de la Virgen de Zapopan, acompañado por millones de fieles que parten en peregrinación desde la Basílica de Guadalajara, tradición que se conoce como la romería y que fue declarada por la UNESCO como Patrimonio Cultural Inmaterial de la Humanidad.
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0: El agua caliente se congela más rápido que el agua fría bajo ciertas condiciones, fenómeno conocido como el efecto Mpemba.
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4: Estamos de regreso en Fórmula Noticias. Gracias por acompañarnos. Hagamos un recorrido por el país. Hay información muy importante que compartir. Y voy a iniciar en el estado de Sinaloa. Una riña registrada este domingo, la mañana de este domingo, en el centro penitenciario de Aguaruto, en Culiacán, deja al menos el saldo confirmado hasta este momento, 7 internos fallecidos y una persona lesionada. Sabemos también que hace algunas horas elementos de la Fiscalía de Sinaloa ingresaron finalmente a este lugar. Me enlazo con mi compañero Felicitos Trujillo. Hasta Culiacán, Sinaloa, tiene todos los detalles. Te saludo, compañero. Buena tarde.
5: Me gusta saludarte, Michelle. Muy buena tarde. Así como lo señalas, fue confirmado por parte de la Secretaría de Seguridad Pública del Estado el saldo trágico de 7 personas privadas de la libertad sin vida luego de esta riña que se registró la mañana y madrugada de este domingo 31 de mayo, donde una persona más resultó lesionada, la cual ha recibido atención médica de acuerdo con los datos a los que tuvimos acceso. Fueron en el módulo 7 donde se protagonizó esta riña en el interior con el uso de armas blancas. Ya las autoridades han confirmado este lamentable fallecimiento de 7 personas. De hecho, el secretario de Seguridad Pública, Sinuet Tellez, habló al respecto, dio los datos que le precisaban precisamente el director del interior del penal de Aguaruto, y derivado de estos acontecimientos, han activado el protocolo de seguridad correspondiente. Se llevó a cabo una revisión exhaustiva de las instalaciones con el fin de reducir los riesgos para la población penitenciaria. Se suspendieron las visitas programadas para este domingo a fin de garantizar la seguridad de las personas que están al interior y del personal administrativo. Muchas personas con bastante incertidumbre querían información, sí, sobre sus internos. Ya se les notificó por lo menos a 5 quiénes eran. Faltan otros 2 por identificar. No, al exterior no han sido proporcionados nombres, solamente a los familiares que han estado solicitando esta información. Ya personal de custodia con apoyo de elementos de la Policía Estatal Preventiva, de la Guardia Nacional y el Ejército Mexicano están en el inmueble, en el interior y en el exterior, mientras que la Fiscalía del Estado realiza los trabajos periciales correspondientes. Sí. Continúa la revisión entre los módulos, Michelle.
4: Permíteme hacerte una última pregunta, Felicito, sobre esta prisión de Aguaruto. ¿Cómo es que mueren 7 personas al interior del penal, en un penal que es constantemente sometido a operaciones de autoridades federales y estatales para sacar herramientas, cuchillos, y vaya que han incautado, asegurado mucho material? ¿Cómo ocurrió? ¿Qué dicen las autoridades?
5: Hasta donde tenemos conocimiento fue una riña entre internos. Hay que recordar, Michelle, que el penal de Aguaruto no está ajeno a la pugna entre las facciones criminales que hay en el exterior. También en el interior se encuentra dividido y esta situación también los alcanza. Entonces, no dan a conocer específicamente.
4: Es decir, no han dicho si se utilizó un arma de fuego. Okay.
5: Armas blancas, Michel, fue lo que se dice, y de hecho, algunos testimonios refieren que son condiciones sumamente extremas en las que se encontraron a estas personas. No se proporciona un poco más de detalles. Diariamente hay revisiones al interior del penal de Guaruto, han recibido muchísimas armas de fuego, entran y salen, pero pues ahora fue el uso de armas blancas, como se llaman. Y este no solamente fue el asesinato, también al exterior, rápidamente, el comandante Juan Pedro fue asesinado eso de las 7 de la mañana, un comandante de la Policía Estatal Preventiva había salido de su turno, se dirigía a su casa a descansar, la colonia del 10 de mayo, cuando fue pues asesinado a balazos. Él también pues vandalizaron un negocio en la zona norte ayer, la cifra estuvo también alta, con 5 personas sin vida en diferentes hechos. Traíamos un dato de 7, pero pues la Fiscalía del Estado pues ha omitido 2, al parecer encontraron indicios, o al menos todavía no establecen a qué se debió la localización de 2 personas al interior de un complejo, de unas oficinas abandonadas en el sector Tres Ríos. Había casquillos, pero no se contabiliza en este segmento de homicidios dolosos.
4: Pues vamos a esperar entonces a la autoridad a ver qué datos nos ofrecen oficiales. Felicitos, gracias como siempre, compañero, cuídate mucho.
5: Quedamos al pendiente, excelente tarde.
4: Un abrazo, gracias, felicitos. Y de Sinaloa vamos ahora a la Ciudad de México. Oigan, con un llamado a la unidad de todos los trabajadores al servicio del Estado, en particular los docentes y especialistas y además dirigentes magisteriales, a fortalecer el Frente Nacional de Defensa de la Seguridad Social y Solidaria. Bueno, con esto fue que se llevó a cabo el tercer foro Defensa de la Seguridad Social por parte de la Coordinadora Nacional de Trabajadores de la Educación, donde además adelantaron que arranca formalmente la movilización y la huelga previo al Mundial. Mi compañera Lisbeth Hernández tiene todos los detalles. Liz, te saludo. Buena tarde.
6: Michelle, muy buenas tardes, me da mucho gusto saludarte. Reportamos en vivo desde 5 de mayo y el Eje Central, donde, como puedes observar a mis espaldas en las imágenes en vivo de mi compañero Uriel Rivas, tenemos el campamento, el plantón de la sección 22 de la Coordinadora Nacional de Trabajadores de la Educación. Este pues plantón que mantienen desde el lunes pasado, cuando llegaron a la Ciudad de México y no se les permitió la entrada al Zócalo capitalino. Como vemos en las imágenes en vivo en estos momentos, pues los integrantes de la CENTE permanecen en este plantón. Hoy no tuvieron ninguna actividad. Se pensaba que probablemente podrían ir al evento de la presidenta Claudia Sheinbaum en el Monumento a la Revolución, a unos metros de aquí, cosa que no ocurrió. Se mantienen, como vemos, pues aquí en sus casas de campaña, bajo sus lonas, descansando, porque el día de mañana tienen una movilización en el Ángel de la Independencia, a la que citaron a las 9 de la mañana y con la que daría inicio esta huelga nacional. Esta movilización tendría como punto final el Zócalo capitalino. Sin embargo, bueno, pues recordemos que justamente están aquí en la calle de 5 de mayo porque la policía no les permitió el ingreso debido a que pues la Plaza de la Constitución está ocupada por la indumentaria para el Mundial. Así que bueno, el día de mañana vamos a ver qué es lo que sucede con todos el resto de los integrantes de la Coordinadora Nacional de Trabajadores de la Educación que van a llegar a la Ciudad de México. La expectativa está justamente sobre eso, dónde van a instalar el plantón que pues amenazaron o dijeron que iban a instalar aquí en la ciudad, pero pues porque no se les permite la llegada al Zócalo. Sin embargo, ellos han reiterado que esa es su meta, así que bueno, pues estamos a la expectativa y por supuesto pendientes de la movilización del día de mañana con el inicio de esta huelga.
4: Así es, sobre todo al auditorio que esté muy pendiente de la programación, Liz, para tomar pues rutas alternas y sepa pues controlar los horarios de llegada a su trabajo. Lamentablemente también la población afectada por estas movilizaciones. Liz, cuídate mucho y gracias por este reporte.
6: Estamos pendientes, Michelle, muy buenas tardes.
4: Muy buenas tardes. Lisbeth Hernández, ya lo vi usted desde el lugar justamente donde se concentran, descansando previo a esta huelga que inicia oficialmente el día de mañana la Coordinadora Nacional de Trabajadores de la Educación. Voy a otra información, acompáñeme. Mire, voy hasta el estado de Sonora. A 7 años de la desaparición de Marco Antonio, hijo de Cecilia Patricia Flores, usted la conoce, conocida como Ceci Flores, fundadora del colectivo Madres Buscadoras de Sonora, la Fiscalía de Justicia de este estado informó avances del caso de su desaparición. La institución confirmó la localización de restos óseos que corresponden genéticamente y pericialmente y están relacionados obviamente con Marco Antonio, su hijo desaparecido el 4 de mayo del 2019 en Bahía de Quino, en las costas de Hermosillo, además de la identificación de probables responsables ligados a una célula criminal que habría participado en estos hechos. En otra información, un sexagenario resultó gravemente herido tras la explosión de una mina terrestre de fabricación casera en una zona rural del municipio michoacano de Apatzingán, donde existe una fuerte disputa entre al menos 5 cárteles del narcotráfico. La Guardia Civil informó que el explosivo detonó el paso de una máquina retroexcavadora operada por este hombre en las inmediaciones del poblado Loma de los Hoyos. La víctima fue identificada como Epigmenio N, de 60 años de edad, quien radica en la cabecera municipal de Apatzingán. Él fue trasladado a un hospital regional por paramédicos locales. Y en Veracruz continúan los efectos, lamentablemente, del desastre que genera el hidrocarburo o el chapopote en las aguas. La presencia justamente del chapo, como le dicen así en Veracruz, continúa y pone en riesgo las tortugas que llegan a anidar en esta temporada. Así lo dio a conocer Alfonso Monroy Samites, director general de Fundación Careta MX. Explicó que a casi 3 meses de que comenzó a arribar el chapopote a las playas de Veracruz, el hidrocarburo aún se observa en playas del municipio de Coatzacoalcos. Comentó que la organización no gubernamental que encabeza él mismo realiza recorridos por la zona diariamente y ha hallado lo mismo, pequeñas manchas hasta grumos de tamaño mediano, por lo que hizo un llamado a las autoridades a continuar con las tareas de limpieza en esta área. Voy a regresar ahora de nueva cuenta a Michoacán con mi compañero Marcos Morales, y es que fueron capturados presuntos integrantes del cártel Jalisco Nueva Generación. Marcos, tú tienes los detalles.
7: Hola Michelle, buena tarde. En esta ocasión, para informarte que en Zitácuaro, Michoacán, la captura de 5 presuntos integrantes del cártel Jalisco Nueva Generación por parte de elementos del ejército tras una agresión armada derivó en una serie de bloqueos carreteros, también narcobloqueos, quema de vehículos que mantuvieron tensión en la región oriente de Michoacán. Y es que de acuerdo con fuentes castrenses, integrantes del 12 Batallón de Infantería realizaban recorridos de reconocimiento en la comunidad de Apuzio de Juárez, municipio de Zitácuaro, donde detectaron 3 vehículos con civiles armados. Al percatarse de la presencia militar, los criminales abrieron fuego en contra de los uniformados, quienes repelieron y lograron la captura de 5 de los hostiles. Durante la acción operativa también fueron aseguradas 5 armas largas, 2 cortas, cargadores, cartuchos y una camioneta. Hasta el momento no se ha revelado la identidad de los detenidos. Esta situación derivó en una serie de bloqueos en las salidas del municipio de Zitácuaro, donde decenas de taxistas y también operadores de combis cerraron las carreteras. Además, se registró la quema de al menos 5 vehículos y una tienda Oxxo. De inmediato, patrulleros de los 3 niveles de gobierno se movilizaron y en cuestión de 2 horas fueron liberadas las vialidades sin que se reportaran ya durante las últimas horas otros hechos de violencia en la zona. Mi querida Michelle, es la información.
4: Gracias, admirado Marcos Morales, por esta información, y vamos a darle seguimiento. Antes de ir a la pausa, le adelanto de cierta manera con qué regresamos. Mire, artículo 19 de México y Centroamérica está condenando el hostigamiento continuo contra Samuel Roa Botello, director del grupo de comunicación EMSA Media de San Luis Potosí, y exige a las autoridades de ese estado protección continua a él, a su medio informativo y a su familia. ¿Pero qué pasa cuando las denuncias las encabezan justamente los funcionarios de este gobierno? Regresaremos de lleno a hablar de San Luis Potosí. Ya vuelvo. Esto es Fórmula Noticias.
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20: Paramount Pictures confirma el despegue. Top Gun 3 ya está en desarrollo.
21: Welcome back, Mr. Maverick.
20: El anuncio se realizó en CinemaCon, donde se reveló que el guion ya está en proceso y Tom Cruise volverá como Pete Maverick Mitchell. Tras el éxito de Top Gun Maverick, la nueva entrega busca elevar la historia hacia un enfoque más ambicioso, incluso con una dimensión más filosófica para su protagonista. El productor Jerry Bruckheimer también regresa, mientras crece la posibilidad de ver nuevamente a Miles Teller y Glenn Powell. Aunque la trama sigue en secreto, el objetivo es claro: repetir el impacto global de la saga.
21: ¿Was that part of the plan?
20: Porque Maverick no ha terminado de volar. Apenas se prepara para su misión más grande.
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4: Gracias por quedarse en Fórmula Noticias. Les saluda a Michelle Rivera. Antes de ir a la pausa, yo le adelantaba que estaríamos platicando con Samuel Roa Botello. Él está al frente de los trabajos de Grupo de Comunicación EMSA Media en San Luis Potosí. Y también de la preocupación, le conté, de Artículo 19, México y Centroamérica, por esta cadena de hostigamiento continuo. Y así lo ha calificado Artículo 19, que ha vivido también el periodista. Yo te agradezco mucho, Samuel, esta charla para Radio Fórmula. Buena tarde. ¿Cómo estás?
24: Muy buenas tardes, Michelle, a ti y a todo el equipo de Grupo Fórmula. A tus órdenes.
4: Gracias. Quisiera retomar algo que específicamente ha citado Artículo 19, que sin duda también mencionas, según tu testimonio, ha sido como que el arranque o ha arreciado a partir de ahí, pues esos mensajes que te llegan a decir, que te llegan a ti y dices, oye, estoy corriendo peligro. Hay una situación en donde se requiere poner atención. Y Artículo 19 cita, que ha sido además de múltiples agresiones, de en marzo una llamada en la que se enlazan varios funcionarios para seguramente hostigarte o pedirte dejar de trabajar en la forma que trabajas. Pero quisiera que fueras tú que nos platiques sobre esta anécdota y si es a partir de ahí donde comienza esta cadena de momentos o de situaciones de hostigamiento o represión o intentos de cancelación para tu trabajo periodístico, el trabajo periodístico también del grupo.
24: Así es. Mira, a raíz de, yo tengo 35 años en eso, en octubre cumplo 35 años en esta, en esta labor, en este oficio. Y bueno, sí, en los últimos años he sido objeto, punto de amenazas, desde la quema de vehículos hasta la colocación de cabezas de cerdo afuera de mi domicilio en hieleras por temas de denunciar las extorsiones a los cañeros. En la última situación que he tenido, pues no han sido mensajes, es de viva voz el empresario identificado con la cuarta transformación que se erige como protegido del senador Adán Augusto López, de el hijo del presidente Andrés Manuel López Obrador, de Andy López Beltrán, Gerardo Sánchez Umaña, que hoy aspira a ser gobernador. Pues le molestó en diciembre, el día de la detención de esta ofensiva contra el huachicol que la presidenta Claudia Sheinbaum ha hecho. Y bueno, uno de los involucrados en la cadena del huachicol fiscal es nada más y nada menos que Héctor Portales, ¿no? Héctor Portales, ¿quién es? Tío de su esposa, Samantha Portales. Él es de todos conocido que Gerardo Sánchez quiere ser gobernador de San Luis Potosí. Se está moviendo. En diciembre se publica la nota, se molesta porque pues se le cita, se sube una foto con él, con su familiar, que había sido detenido en el puerto de Tampico en este mega operativo que hizo Omar García Harfuch. Se enoja, su compadre me llama, me dice que Gerardo está muy enojado porque estoy citando pues su relación familiar, ¿no? Entonces yo le respondo, pues uno como periodista, como director de un medio, fue una noticia, ¿no? Que Héctor Portales, por su residencia en Ébano, tener fuertes relaciones políticas dentro, primero en el PRI, luego en el Verde y luego ahora en Morena, pues es uno de los señalados dentro de esta trama del huachicol fiscal, sí. Roberto Brown y todo esto, ¿no? Entonces, él en Ébano, pues él era residente en Ébano, un municipio pues cercano a Ciudad Valle, nosotros tenemos presencia en todo San Luis Potosí. Se molesta, yo le digo, ¿qué quieres que haga? Reclámale a la presidenta,
4: la nota,
24: porque pues al final
4: es la nota.
24: Es la, ¿no?, nota.
4: Pero además, a ver, Gerardo, permíteme abrir un pequeño paréntesis, Samuel, pero además, pues Gerardo Sánchez es conocido, ¿no? Y además es vinculado, está vinculado a Morena, es un empresario, es decir, es un personaje que naturalmente sería parte de la foto y sería parte de la nota si aparece en una imagen o está relacionado con un detenido de esta relevancia, con este tema tan relevante, ¿no?
24: Así es, yo no tuve la culpa que ellos subieran esa foto de su relación familiar. Pues digo, pues, es periodísticamente, uno como periodista tiene que cuestionar y contrastar, ¿no? Contrastas, esa es la misión del periodismo, ¿no? Entonces, esto no le molestó. Él sube a cuando se viene esta dinámica de la ley Ruth en San Luis Potosí, que iban a poder nada más participar mujeres, él sube a su esposa Samantha Portales. Él tiene una estructura, yo le llamo sicarios digitales, de estos que construyen narrativas de distorsión social, de golpeteo, y que, bueno, se autonombran periodistas, ¿no? Y que usan la tribuna de la mañanera para ir a generar notas en contra de los adversarios de Gerardo Sánchez, y que, bueno, es de todos conocido, que cobran hasta 170 mil pesos por quemar a alguien en la mañanera, ¿no? Entonces, es una estructura en el trabajo que es otra historia, ¿no? Pero aquí el centro es que a Gerardo Sánchez se molestó mucho porque en las notas periodísticas pues se hablaba, y es en particular una del 24 de diciembre, en donde no era una crítica hacia él, era una crítica hacia el gobierno del estado de San Luis Potosí, hacia el gobernador Ricardo Gallardo y hacia el secretario general Guadalupe Torres por ser muy permisibles con José Luis Romero Calzada, otro actor que aparece en esta conferencia, en sí, donde se me dicen una serie de amenazas, desde decirme que me va a cargar la fregada, por no decir otra expresión, hasta decirme que se manejan, ellos tienen, dando a entender que tienen una fuerte conexión con los cárteles delictivos en México y que si no querían que yo... esa es parte de de los símbolos, y está comprobado, está... Sí. Está comprobado, están ahí las pruebas. Estoy
4: artículo 19, artículo 19 mencionó que tienen un audio, ¿no? Es decir, hay que protegerse, sí, de este tipo de situaciones, y ellos cuentan con un audio que es sin duda una de las pruebas más valiosas que tiene la autoridad para actuar en consecuencia, ¿no? Para llamar a estos funcionarios, todos activos, todos conectados. Ahora, Samuel, déjame hacerte una pregunta. Pues sí, vemos el círculo, vemos quiénes están, son varios. De cierta manera también lo están haciendo para proteger al gobernador de San Luis Potosí.
24: Quiero hacer una aclaración. La crítica era porque habían sido permisibles con José Luis Romero Calzada, alias el Tecmol, que hoy está participando bajo la bandera del Verde, pero que es aliado político de Gerardo Sánchez Umaña. Se hace la crítica en donde pues le estaban permitiendo poner patrullas civiles, digo, eso va contra la ley. Sí. El Tecmol es de todos conocidos, pues de sus escándalos y todas las situaciones que ha tenido, y ya en el 2016 pues todavía sigo esperando el comando armado que me va a levantar, ¿no? Entonces en el pleno del Congreso me grita que me va a mandar a los Zetas para que con mi sangre él se le va a embarrar en los cachetes. Es una denuncia que está en la FEADLE, que hasta la fecha sigue dormida, ¿no? El tema era una crítica, porque había sido permisible, Pero en la nota se pone, mientras que al gobernador José Luis Romero Calzada le dice una cosa por el otra, está operando con su archirrival Gerardo Sánchez Umaña, ¿no? Quien, por cierto, está impulsando a su esposa, Samantha Portales, sobrina del guachicolero Héctor Portales, detenido por el gobierno de la República en este mega operativo contra el guachicol. Eso fue lo que le enojó a Gerardo Sánchez Umaña. Eso es lo que generó una serie de descalificaciones. Se vinieron una serie de descalificaciones. José Luis Romero Calzada fue a una de las pantallas LED que tenemos de promocionando nuestra empresa, ahí en Ciudad Valles. Dijo que yo era jefe de un cártel delictivo. Dijo una serie de cuestiones que también están las pruebas ahí. Situaciones. Quien me conoce en el estado de San Luis Potosí, quien me conoce en mi ciudad, sabe pues que si de algo no puedo tener es algo de mafioso, ¿no? Entonces, creo que...
4: No, te entendemos, y así es como tiene que defenderse un periodista, ¿no? Un medio de comunicación. Es una palabra contra la otra, pero los otros están en el poder, ¿no? Son funcionarios, se relacionan con los diputados, tienen conexión con los aspirantes a la gubernatura, con algún partido que esté en el poder, y ese es uno contra otro. Lo que yo quiero dejar claro aquí, y lo que me gustaría dejar en evidencia, Samuel, es qué tanto ha atendido la autoridad tu denuncia, qué tanto ha avanzado, porque no son denuncias de mensajes de texto, ya lo decías tú, me han dejado mensajes personales, te han amenazado de muerte, no, te han amenazado que te van a levantar, han sido muchos, y no ha habido, no tienes ¿tienes protección, Samuel? ¿Temes por tu vida?
24: Tengo un mecanismo de protección desde el 2017, a partir de las de José Luis Romero Calzada, y en el 2018 se me queman, sufro el atentado en las oficinas centrales de Grupo EMSA Media, de dos camionetas, se me incendian. La ofensiva fue tremenda, incluso pues era el tema de las denuncias por de los modus operandi del crimen organizado. Entonces, y después se me amplía el mecanismo. Eso fue en el periodo de Peña, cuando entra el gobierno de López Obrador, se amplía el mecanismo, se me asignan personal de seguridad, los cuales permanecen conmigo. Son un ordenamiento que el Estado de San Luis Potosí ha dado cumplimiento fiel desde el gobierno de Juan Manuel Carreras y ahora con Ricardo Gallardo. La comunicación con las instancias de protección a periodistas ha sido buena. El tema del mecanismo, sí hemos dejado de tener esa comunicación ahorita con el gobierno federal en este gobierno. En el anterior gobierno más o menos hubo esta relación.
4: Desde que se hace más público este caso, y suponemos, porque al final, bueno, en el fondo, Samuel, es toda una trama también que tiene que ver con esto que está investigando el gobierno, que es huachicol, y yo creo que eso los tiene preocupados a quienes han decidido, en lugar de explicar, pues amenazar, ¿no?
24: Así es, y Gerardo Sánchez Umaña, digo, en esta trama participa un diputado federal del PAN, Gerardo Sánchez Umaña de Morena, y José Luis Romero Calzada, Tecmol.
4: Ahora sí que no es como que con un partido, ¿no?
24: No, el estiércol le embarra a todos. Así es. El estiércol le embarra. Entonces, creo que es algo muy, muy, muy convulso lo que estamos viviendo.
4: Samuel, pues yo lo acabas de decir, lo tengo que repetir, el estiércol embarra a todos. Le vamos al seguimiento, Samuel, yo de entrada agradecerte esta disposición para platicar con nosotros y visibilizar tu tema. Nos alcanza la pausa, pero seguimos en contacto si nos permites.
24: Gracias, Michelle, no quiero ser parte de la estadística.
4: No, no lo serás, y trataremos también de cuidarlo desde acá. Samuel, un abrazo.
24: Gracias, aprecio mucho Grupo Fórmula. Gracias, Michelle.
4: Gracias, Samuel, vamos a una pausa, volvemos.
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20: El universo de Ocean's Eleven se expande, ahora hacia el pasado. Durante CinemaCon, Margot Robbie confirmó que la próxima precuela mostrará a los padres de Danny Ocean en un gran golpe ambientado en el Gran Premio de Mónaco de 1962.
1: Margot Robbie revealing some details about the prequel project.
20: El proyecto estará liderado por Bradley Cooper, quien fungirá como director, guionista y protagonista junto a Robbie. La historia explorará el origen del legendario ladrón que George Clooney llevó a la pantalla en 2001.
7: This is not your call. This is my job.
20: El rodaje iniciará este año con estreno previsto para junio de 2027. Porque antes del gran golpe, siempre hay una historia que lo explica todo.
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8: Las mariposas saborean su comida usando las patas, donde tienen sensores químicos que detectan si la planta es apta a comestible.
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0: Un video compartido en TikTok ha generado miles de reacciones en redes sociales luego de mostrar a un joven repartidor de comida que realiza entregas en una motocicleta adaptada para transportar su silla de ruedas. La grabación fue difundida originalmente por la usuaria Yadira Jauregui y en pocos días superó los 2 millones de reproducciones. La historia obviamente llama la atención de los usuarios, creadores de contenido y figuras públicas por la forma en que este joven continúa trabajando desplazándose en la ciudad pese a las grandes dificultades de movilidad, las personales y obviamente las de la ciudad. Y para mí, en este vuelco de información, en esta posibilidad de platicar con él, te agradezco mucho esta charla, Daniel Alejandro Alatorre. Tú eres el repartidor que aparece en este video que ya te hace muy famoso actualmente. Buena tarde, qué gusto saludarte.
1: Bueno, muy buena tarde, un gusto también conocerlos a ustedes y estar en el aire.
0: Un placer. Nos das una bocanada de aire en este espacio informativo cuando de repente venimos escuchando muchas noticias malas y nos encontramos contigo, Daniel, te conozco ahora ya en imagen, y saber que eres ese joven que todas las mañanas sale a trabajar con todo y todo, pero con todas las ganas del mundo. Cuéntame tu experiencia.
1: Bueno, muy buenas tardes. Soy Daniel. Soy bailarín profesional para danza deportiva de parte de CODE Jalisco y próximamente de la selección mexicana. Y próximamente voy a competir internacional. Y también soy repartidor de plataforma. Y me he animado a salir adelante por cuestión de, desafortunadamente, perdí a mi mamá el 26 de enero y tenía que buscar la manera de salir adelante y aportar la casa. Donde me animé y decidí trabajar de repartidor.
0: ¿Fue difícil para ti incorporarte? La plataforma que te incorpora a trabajar te dio todas estas posibilidades. ¿Con qué te encontraste con ese primer salto que decidiste dar?
1: Pues mira, desde hace mucho tiempo yo tenía esa idea de proyecto de la moto y grandes amigos, lo voy a mencionar, se llama Giovanni y Beto, y entre ellos me ayudaron a cumplir ese sueño y que se vuelva realidad ese proyecto que yo tenía en mente, y gracias a ello pude salir adelante y me animé a hacer muchas cosas y a trabajar sobre todo eso.
0: Me imagino, ahí estamos viendo la imagen, la estamos compartiendo, tú estacionas tu moto que ya lleva tu silla, bajas y le haces la entrega, obviamente. ¿Qué te dice la gente en la calle cuando te ve, Daniel?
1: Pues la gente se sorprende mucho, se sorprende demasiado y dice que caray, ese me repartió y pues yo con mucho gusto me da risa por ver las reacciones de la gente. Muchas de ellos me dicen que soy un chingón, que estos son ganas de salir adelante y me dicen muchas palabras muy bonitas que me motiva día a día a seguir.
0: Qué bueno, y estás logrando tu objetivo, están saliendo las cosas como esperabas, Daniel, a partir de que haces ese salto.
1: Sí, muchas cosas se están viniendo, muchas oportunidades, mucho triunfo que se me está llegando a mí.
0: Me imagino que a partir de que se difunden tus imágenes en este video en redes sociales, pues sabemos que incluso ahí se sumaron para regalarte una nueva moto. También imagino que te han buscado para conocerte, entrevistarte. Esto puede ser una gran oportunidad para ti.
1: Sí, de hecho ya me contactaron, ya se comunicaron, ya me entrevistaron, ya... se grabaron todo eso y la neta me siento afortunado y orgulloso lo que he logrado, lo que voy a lograr próximamente.
0: Sí, hay muchas personas que nos están escuchando y viendo y que están también en una silla de ruedas o que están en su casa, Daniel, y que creen que lo que están viviendo, con lo que están viviendo, pues no les da para salir adelante o no pueden tener las mismas posibilidades como las te está teniendo Daniel. ¿Qué mensaje les enviarías a todos ellos que te escuchan desde la radio en su casa, te están viendo en televisión y no ven la luz en el túnel?
1: Pues yo le diría a esas personas que tienen discapacidad o todo eso, que busque algo que le motive, algo que le apasione, algo que si quiere lograr algo, que busque cómo lograr, porque para mí no fue fácil lograr, pero si logras contar tu sueño a alguien, a lo mejor esa persona te va a ayudar a cumplir.
0: Mencionabas hace unos minutos que eres bailarín, cuéntame, y profesional, y estás por incorporarte a la selección mexicana. Cuéntanos esos detalles.
1: Sí, de hecho, te cuento una breve historia. En secundaria 8 mitas, donde yo estaba, un profesor me decía que me iba a meter, me acode, acode y acode. Y le dije, ándale, pues, está bien. Y un día me dice, Daniel, mañana tienes cita con el CODE, que te quiere verte tal hora y tal hora. Y dije, hora de. Y se lo conté a mi mamá y ella bien orgullosa, bien, le brillaron los ojitos, me llevó. Y yo, todo el camino estaba buscando qué disciplina meterme, a lo mejor quería meterme en natación, básquet, y así. Y estaba buscando qué disciplina meterme, ¿no? Y yo nomás escuché música, escuché voces y sentí algo muy bonito ahí. En cuanto entré, vi danza adaptada. Y pues no te voy a negar, antes tenía mi pequeño trauma, tenía miedo, porque pues no me gustaba bailar, porque sentía que era un ridículo, era un payaso. O así, no, me tenía miedo que me juzgaran. Y gracias a la danza me ha quitado esa inseguridad, me ha dado mucho razones de que es un baile, es un algo, una emoción, alguna expresión de expresarte el baile. Y gracias a Dios he estado compitiendo tras años, soy medallista, campeón nacional, y pues gracias a ahí estoy siguiendo adelante.
0: Qué bueno que lo compartes con nosotros y seguramente, y porque lo acabas de mencionar, con el fallecimiento de tu madre estará muy orgullosa de lo que has hecho, ¿no? Imaginamos que, pues eso que ya, eso que te mortificaba, eso que te preocupaba, como hacer el ridículo y parecer un payaso, ahora es toda una anécdota para ti, Daniel,
1: Y
0: ¿no?
1: toda una
0: Solamente te
1: anécdota.
0: acuerdas y te da más pena haber sentido pena en ese momento. Y muchos, yo estoy y quiero insistir en esto y por eso la entrevista y agradecerte esta charla, porque sé que muchos papás también nos ven y nos escuchan. Es importante, ¿no? Creemos que a veces una persona con discapacidad, el solo hecho, o que simplemente quieren estar en casa, ¿no? A veces una salida es importante, preguntarles lo que tú dices, Daniel, ¿qué te apasiona? ¿No? Y ahí encontrar posiblemente el resultado de cómo dar una mejor cara a la vida, ¿no? Y encontrar facilidades. Y queremos imaginar que el tema de movilidad, pues así como ocurre en todo México, pues es uno de tus obstáculos nada más al salir a la calle entonces, ¿no?
1: Sí, eso, la razón de que hice mi proyecto es porque estaba batallando mucho con los transporte público, con los Ubers,
0: ¿Qué experiencia tenías para darnos una idea de cómo estamos en México en ese sentido?
1: pues mira, sobre todo los carros que me llevan a un lado, a un punto A o punto B, siempre he batallado mucho con ellos porque me decían de que son payasos, son groseros, me discriminan, me desprecian. Y toda la onda, y dije, no, ¿sabe qué? No, no me gusta seguir así. Y me animé y me en transporte público, no, estaba peor, porque tenía que esperar, era un pedido de tiempo para mí. Esperaba un camión de rampa, nomás tenía que esperar casi 2 horas hasta más para que llegara un camión de accesibilidad para silla de ruedas.
0: Y ese es el problema que se vive en todo México. ¿Qué llamado le harías, Daniel, a las autoridades? Sobre todo como una persona que sí, claro, pero está saliendo adelante y lo vemos que tiene la mejor cara para la vida con todo y su discapacidad, pero no debe quedarse ahí, ¿no? Muy contenta la autoridad que ve que las personas pues ya no ven las calles como obstáculo porque tienen una actitud muy positiva. Pero que sepan que tienen que arreglar las calles, que debe haber espacios para personas con discapacidad y que en el transporte nos están fallando.
1: ¿Verdad? Yo le diré al gobierno, a todo el mundo, que cree una ciudad o un país donde sea accesible para cualquier tipo de persona, ya sea de silla de rueda, parálisis, sordo, ciegos, pero yo me encantaría que fuera una ciudad accesible para todo el mundo.
0: Ese es el deseo, Daniel. Daniel, pues ahí está en este video. ¿Cuándo te grabaron? ¿Tú recuerdas cuándo fuiste grabado? ¿La fecha exactamente?
1: La neta, no, digo,
0: ¿Ni qué
1: como
0: fuiste a
1: se me va la
0: repartir
1: onda de las
0: tampoco?
1: fechas. Lo más recuerdo que un día iba a entregar un pedido, sin darme cuenta, me grabaron mi proceso de cómo me bajo, cómo me subo, cómo me preparo y fuga, seguí adelante con mi pasión de entregar y andar manejando la moto.
0: Ahí estamos viendo las imágenes. No sé si tienen oportunidad para la gente que nos ve en Telefórmula. Estás justamente subiéndote a la silla y de ahí tú, con esa independencia que has generado, ¿no? De las fuerzas también en tus brazos que generado te mueves hacia la moto Y así la conduces. Vemos cómo con asombro una persona que estaba frente a ti también, que iba a cruzar la calle, voltea a verte, pues incrédulo de lo que estaban sus ojos mirando, cómo tienes esa capacidad, obviamente, hasta para, ya vemos ahí, pues acomodar todo y salir adelante como puedes. Te felicitamos, te enviamos un fuerte abrazo, Daniel. Gracias por compartir tu historia tan maravillosa con Auditorio de Fórmula, pero además hacerle ver a las personas y escuchar a las personas que están sintonizando que claro que se puede salir adelante. Nuestra admiración y respeto. Y enhorabuena por esta competición que se viene.
1: Muchas gracias también a ustedes por haberse comunicado conmigo y contarle mi historia.
0: Gracias, Daniel. Un fuerte abrazo.
1: Muchas gracias.
0: Gracias. Como usted escuchó, la historia de Daniel fue, él no recuerda cuándo lo grabaron, cuándo lo subieron a redes sociales, solo cuando se hizo famoso, ya superando los 2 millones de vistas, y le han caído sin duda mensajes y maravillosas respuestas de la gente y también de muchos empresarios que se han sumado a su causa. Ahí está, en redes sociales. Lo vamos a compartir también en redes sociales. Vamos a una pausa, ya regresamos al último bloque de Fórmula Noticias.

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3: Nueva Zelanda es considerado uno de los países más bellos del mundo por sus montañas nevadas, volcanes, playas y dunas. Se ubica en Oceanía, al suroeste del Océano Pacífico. Lo integran dos grandes islas, la del norte y la del sur. En la isla del norte está la Sky Tower, uno de los edificios más emblemáticos de Auckland, la antigua capital de Nueva Zelanda. Tiene 322 metros de alto, restaurantes y tres grandes miradores para contemplar la ciudad. Otro de los lugares más hermosos de Nueva Zelanda es Milford Sound en la Isla del Sur, que con sus paisajes y sus espectaculares golfos estrechos y profundos, regala hermosas postales y la oportunidad de nadar con focas bebés.
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3: Las cascadas Salto de Tugela se ubican en Sudáfrica, en la región conocida como Montañas de Dragón. Es la segunda cascada más alta del mundo, con una caída de 947 metros y una anchura de 15 metros. Salto de Tugela alberga 226 especies de aves, 48 de mamíferos y 48 de reptiles, entre ellos el camaleón enano, que está en peligro de extinción.
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4: La CNTE confirmó que este 1 de junio realizará una movilización en la Ciudad de México tras no alcanzar acuerdos con el gobierno federal. Los maestros exigen la abrogación de la ley del ISSSTE de 2007. Autoridades de Sinaloa confirmaron 7 personas fallecidas y otra resultó lesionada durante una riña al interior del centro penitenciario de Aguaruto, en Culiacán, este sábado. Detalló que como medida de prevención y de seguridad para las familias, las visitas quedan suspendidas durante el día de hoy. La fiscal Berta Alcalde Luján anunció el despliegue de unidades móviles del Ministerio Público en el Estadio Ciudad de México y en el FIFA Fan Fest del Zócalo. Estos módulos atenderán de inmediato reportes de extravío y robo sin violencia durante el Mundial de Fútbol. Informó Itzel Vanegas. 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

0: Y esta canción nos va a servir de contexto para informarle que todo junio es junio de Disco Pride. Y para hablar de este proyecto, le agradezco mucho a María Casaraba, soprano Disco Pride, que nos va, de Disco Pride justamente, que nos va a platicar de qué se trata, de qué va este evento en todo el mes de junio. Qué gusto saludarte, María. Buena tarde.
1: Muchas gracias, muy buenas tardes. Pues justamente estamos ahora estrenando este próximo jueves, 4 de junio, en la cueva de Rodrigo de la Cadena, este concepto de Disco Pride, donde está totalmente dedicado a la música de los años 70. Y van a ser todos los jueves de junio, vamos a hacer 10 cantantes en escena y música emblemática de los años 70, la música disco, así es que es un imperdible para todos los amantes de la música.
0: Y yo que dije que todo el mes de junio, ¿no? Quien quiere fiesta todo el mes de junio también, pero sin duda, ya lo mencionabas tú, es Disco Pride, se celebra también el orgullo, pero claro que es una fiesta donde todos están invitados.
1: Por supuesto, todos, todas, así es que ahí los esperamos a partir de las 9:30 de la noche.
0: 9:30 de la noche. Y bueno, ya mencionabas los artistas que estarán presentes. Estamos, la gente que está viendo en teléfono, estamos compartiendo justamente la imagen los jueves. Disco, funk, soul, glam, love. Bueno, el repertorio se ve bastante amplio, María.
1: Así es, de todo tipo de géneros y bueno, realmente así va a estar muy bien porque también vamos a tener bailarines en vivo, así es que vamos a hacer toda una fiesta todos estos jueves, no se lo pueden perder.
0: ¿Tú elegiste los temas a interpretar o cuéntame toda esta dinámica para armarla en grande?
1: Fue una cosa totalmente grupal, ya que somos los 10 cantantes. Cada quien está eligiendo las canciones que son las mejores para su vocalidad, para su tono, para su género. Así es que sí se hizo una curaduría muy bonita de este género, de este concierto que vamos a hacer.
0: Tú tienes la experiencia, obviamente, con la ópera y ya lo mencionabas ahorita tú, el tipo, pues, de voces que habrá y la adaptación que se hizo, ¿no? Debe ser interesante este reto también para ti.
1: Sí, también, o sea, no solamente estoy abordando mi carrera en la ópera, también siempre me ha gustado mucho poder abordar otros géneros como el bolero, la zarzuela, el jazz y también la música pop.
0: Así es, María. Y bueno, esta música que rompe las generaciones, ¿no? Sobre todo la música de los 70s también, quienes tienen hijos y son más jóvenes, pues siguen transmitiendo esta música que ahí está, que nunca muere y se mueve. Y gracias a eventos como este también y a cantantes como tú, pues sigue más viva que nunca.
1: Totalmente. Nosotros siempre somos amantes de esta música y, por supuesto, la calidad ante todo promete ser muy alta y la mejor para que la pasen muy bien.
0: Muy bien, ¿nos puedes repetir dónde se estarán presentando las fechas también? Y bueno, los horarios. También los costos serán muy importantes para que la gente no se lo pierda y lo ponga en su agenda.
1: Todos los jueves a partir del 4 de junio, 4, 11, 18, 25 de junio, a partir de las 9:30 de la noche. Toda la información la pueden encontrar en las redes oficiales de la Cueva de Rodrigo de la Cadena y hacer su reserva ahí, en los teléfonos que se presentan en el póster. Y a partir de las 9:30, ahí están todos invitados.
0: También estamos viendo que hay, María, un WhatsApp para que envíen mensaje, ¿no? A que les resulte más fácil también
1: Justamente.
0: obtengan información, ¿no?
1: Justamente en el WhatsApp pueden hacer sus reservas porque luego ya las mesas vuelan y se quedan sin espacio. Así es que pues corran, corran para que nos acompañen.
0: Así es, María. ¿Nos puedes platicar brevemente o rápidamente sobre tus compañeros que están en escena también?
1: Pues tenemos cuatro cantantes que sí también son que se dedican a la ópera, pero también son amantes como yo de la música pop del setentera. Y por supuesto, hay otros cuatro cantantes más que se dedican al género popular, que son voces maravillosas, maravillosas, y cada uno en lo suyo hace lo mejor.
0: Me imagino, ¿hay banda en vivo o cómo es la dinámica?
1: Con DJ, va a ser con DJ.
0: Padrísimo. No, pues yo creo que la fiesta está completa. Pues María, te agradezco mucho, María Catzaraba, por esta invitación a este evento. Que no se lo pierdan, en la cueva ahí está. Y nosotros la repetición de la entrevista también ahí podrán ver los detalles. ¿Habría algo más que agregar y recomendar a la gente que nos está viendo y que seguramente se agendará para irlos a ver en vivo?
1: Muchísimas gracias, de verdad un placer y de verdad acompáñenos.
0: Gracias María, un abrazo fuerte.
1: Gracias.
0: Gracias, ahí está la imagen para que no se pierdan a Disco Pride, en música de los 70s, los jueves de junio, 4, 11, 18 y 25, ahí está 8 de la noche para que sea más específico, y está a la venta los boletos ahí en WhatsApp también de la cueva, lo voy a repetir yo, 56, 47, 70, 48, 55, también. O también está, pueden marcar también, o lacueva.mx, yo creo que son detalles también que puedes encontrar en la página oficial. Y, bueno, servicio al cliente 55 54 32 73 05. Se viene el mundial, pero además de la agenda del mundial, pues están los eventos artísticos y culturales que no debemos de perdernos en la Ciudad de México. Auditorio, ya casi nos vamos despidiendo, no me resta, bueno, me queda más que agradecerle mucho se haya quedado con nosotros, recordarle que más tarde viene nuestro compañero Juan Pablo Pérez Díaz actualizando en vivo la información más relevante y dando seguimiento también a lo que ocurrió el día de hoy, la cobertura sin duda completa del segundo mensaje de la presidenta Claudia Sheinbaum por motivo de su segundo aniversario como presidenta de México, y bueno, también Fórmula Deportes con el resultado de la agenda. Resaltar mucho lo que dijo nuestro compañero Javier Rivera aquí, tendremos el line-up, tendremos los nombres, los apellidos de los jugadores que encabezarán, que van a llevar la bandera mexicana en estos partidos del Mundial, rumbo obviamente a pues, los resultados que esperamos, así sea, me gustaría decir la gran final, porque no se vale soñar. Y espero que no sea eso justamente, Javier, lo que haya hecho que naturalmente no se promueva a los jugadores de la selección mexicana, el hecho de pensar que no pueden llegar más allá de la primera, pensar que pueden llegar más allá. Pues nosotros sí, aquí en Radio Fórmula van todos los jugadores y además estamos jugando de locales y tenemos una cobertura especial. Así que no se pierda a partir de este mes ya de junio todos los programas en vivo y la cobertura especial por motivo del Mundial. Ya nos vamos, lo voy a dejar con música. Un día como hoy, pero de 1989 nació el cantautor español Pablo Alborán y debutó en el 2010 con el lanzamiento de su primer sencillo, Solamente Tú. El cantante se ha convertido sin duda en uno de los mayores exponentes del pop y de la banda, de la balada romántica. Es por eso que hoy lo vamos a celebrar. Celebramos

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2: El Krakatoa, Indonesia. Su erupción en 1883 fue una de las más violentas de la historia moderna, alterando el clima global. El estallido fue tan potente que se escuchó a miles de kilómetros. Hoy, el hijo del Krakatoa emerge en su lugar, mostrando el renacimiento volcánico constante.
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23: Con la apariencia de un gato, el lince es una de las especies de pequeños felinos salvajes. Se conocen 4 especies de lince. Su pelaje de rayas y manchas es largo y denso debido al clima al que se ha adaptado. Su cola es más corta que el del resto de los felinos, mientras una punta de pelo negro corona sus orejas. Un lince crece alrededor de 1 metro de largo y puede pesar hasta 18 kilos. Su cuerpo está diseñado para ataques furtivos. Es un animal muy rápido y gracias a que su pelaje es rígido y sus almohadillas plantares son acolchonadas, no hace ruido cuando corre hacia sus presas.
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0: Una vuelta al mundo.
11: Tailandia es un país del sudeste asiático que cuenta con una superficie de 513.120 kilómetros cuadrados, donde habitan más de 71 millones de personas. Su moneda oficial es el baht tailandés. Este país es conocido por sus playas tropicales, ruinas y templos.
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6: Oh, it's not so surprising, really.
7: Ian McKellen no piensa detenerse ni a sus 86 años. El actor recordado por sus papeles en The Lord of the Rings y X-Men aseguró que seguirá actuando mientras su cuerpo y mente se lo permitan. Tras recuperarse de una caída en 2024, McKellen retoma una agenda intensa que incluye nuevos proyectos en cine y teatro, además de su regreso como Gandalf en The Hunt for Gollum. Incluso formará parte de Avengers Doomsday, ampliando su legado en el cine de superhéroes. Lejos del retiro, mantiene intacta su pasión por el escenario y la pantalla. Porque para Ian McKellen, la actuación no es una etapa, es una forma de vida.
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11: Caminando por México.
12: En medio de la Sierra Madre Oriental y rodeado de las montañas de la Viga, la Marta y la Siberia, Arteaga es un pueblo mágico en Saltillo, Coahuila. Se le conoce como la Suiza de México por sus cimas nevadas en invierno. En su famosa pista artificial de Monterreal se puede practicar esquí todo el año, pero sin duda es más atractivo hacerlo cuando cae la nevada. También se pueden practicar otros deportes como rapel o ciclismo de montaña. Arteaga ofrece el tour de el vino por el cerro

0: Dorado, un museo de las momias, el templo de San Isidro de las Palomas y la Casa Carranza, que fue un cuartel del ejército constitucionalista comandado por Venustiano Carranza.
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9: Ready whenever you are, Michael.
10: El universo de Michael podría expandirse.
11: You know what I'm after?
10: Más pronto de lo esperado.
9: You want to be the biggest star in the world?
10: El estudio Lionsgate confirmó que ya trabaja en una secuela tras el éxito global de la primera entrega, que superó cifras históricas del género musical. Su director, Adam Holgersson, aseguró que hay suficiente material en la vida y carrera de Michael Jackson para continuar la historia, incluso con momentos icónicos como su show del Super Bowl de 1993. Además, temas sensibles siguen en evaluación para su posible inclusión.
12: That is what I want the world to feel.
10: Porque la historia del rey del pop todavía tiene capítulos por contar.
13: Cuida lo que comes.
14: Comer sardinas, pescados grasos y pequeños ayuda a disminuir el colesterol, previene la anemia y combate problemas estomacales. Además, es una gran fuente de proteína y previene la aparición de diabetes, así como la osteoporosis por su gran aportación de calcio. La sardina es uno de los pescados más nutritivos.
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0: La Semicasa Museo tiene tres objetivos: divertir, enseñar a ayudar y ayudar a los que menos tienen. Es decir, es un negocio social, porque ganan los que menos tienen, ya que lo obtenido por entradas, kiosco y café Simi se entregará a tres tipos de fundaciones. 1. 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
2: Información sorprendente.
3: Las vacas tienen mejores amigas y sufren altos niveles de estrés cuando las separan de sus compañeras de establo habituales.
2: Lo que no sabías.
3: La piel es el órgano más grande del cuerpo humano y se renueva completamente cada mes, aproximadamente de forma constante.
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14: Björk confirma su regreso, pero con calma y misterio. La artista anunció que su próximo álbum llegará hasta 2027, aclarando que Ecolalia, nombre que circulaba entre los fans, no será el título del disco, sino de la exposición en el Istasan Islands, que está programada de mayo a septiembre de 2026. Como parte de esa muestra, compartirá adelantos de nueva música, aunque la versión final se reservará para el álbum. Björk explicó que continúa construyendo el universo creativo del proyecto, manteniendo su proceso artístico a largo plazo. Porque con Björk, la música no solo se lanza, se construye como un mundo entero.
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16: La cobra egipcia es un animal nocturno, aunque para calentarse toma el sol por las mañanas. Es muy rápida y territorial. Su poderoso veneno lo usa para matar a la presa y para defenderse de su depredador.
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3: Thom Yorke y Stanley Donewood presentarán No Go Elevator, Not Without No Keycard, durante la Bienal 2026 en Venecia. La exposición explora paisajes oscuros y estructuras surrealistas. Su colaboración comenzó con The Bends y ahora llega al arte contemporáneo, porque algunas alianzas creativas nunca dejan de transformarse.
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2: Una tarjeta autografiada de Michael Jordan rompió récord al venderse por $4.25 millones. La pieza incluye un fragmento de jersey usado en el NBA All-Star Game de 1992 y fue vendida por Golden Auctions. El monto supera ampliamente el récord anterior de $2.928 millones.
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0: Hablemos de mamá a mamá y también a papá, con Gina Ibarra.
1: Cuando los niños nos dicen no te quiero, no siempre lo dicen desde el corazón, así que no te mortifiques. Lo dicen desde la emoción del momento, que puede ser enojo, o frustración, o cansancio, o porque simplemente tienen una necesidad de atención y de afecto. Aunque estas palabras sí, sí nos duelen mucho como mamás, representan una oportunidad valiosa para enseñarles a reconocer y nombrar lo que sienten, así como para aprender a regular sus emociones. Lo que tienes que hacer es mantener la calma, escucha y valida su emoción sin reforzar la conducta negativa y recuérdale a tus hijos que el amor que se siente entre padres e hijos no desaparece por un conflicto o un mal momento. Este tipo de situaciones fortalecen la comunicación, la comprensión mutua y los lazos afectivos en la familia. 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
3: El dromedario habita en zonas desérticas y solo tiene una joroba en su espalda. Puede soportar temperaturas extremas de frío y calor. Cuando corre, alcanza una velocidad de 65 kilómetros por hora y es capaz de cargar 170 kilogramos. No almacena agua como se piensa, sino que la obtiene metabolizando grasa almacenada en tejidos, principalmente en la joroba, misma que funciona como aislante de la radiación solar. Aunque está hecho para soportar la sequía, si no toma agua en un gran tiempo, pierde fuerza y peso. El dromedario puede estar sin comer hasta 7 días, pero se recupera si beben hasta 100 litros de agua en un solo día.
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3: Existen más estrellas en el universo que granos de arena en todas las playas de nuestro planeta Tierra en la actualidad.
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10: ¿Podemos ser amigos de nuestros hijos? La cercanía y la confianza son muy valiosas, pero no debemos olvidar que primero somos sus padres y sus guías. Ellos necesitan límites claros y contención, algo que un amigo no siempre puede ofrecer. La relación puede evolucionar con el tiempo, sí. Al crecer se vuelven más cercanos, esa relación es respetuosa y cómplice, y entonces podremos también ser confidentes. Mientras son niños o adolescentes, lo más importante es acompañarlos, orientarlos y brindarles seguridad sin sentir la presión de caerles bien todo el tiempo o de estar siempre felices y sonrientes, porque eso nos toca como padres. La crianza consciente prioriza su bienestar y desarrollo. Así que no debemos ser amigos de nuestros hijos.
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13: A poco más de media hora de Cabo San Lucas, en Baja California Sur, se ubica el pueblo mágico Todos Santos, con un toque bohemio, cultural y artístico. Esta localidad llena de encanto destaca por su estilo colonial, por su hotelería, su exquisita gastronomía local, una importante escena artística y playas cercanas como La Poza, Batequitos, San Pedrito, Cerritos, Punta Lobos y Los Esteros, donde se puede practicar deportes acuáticos o simplemente relajarse y tomar el sol. Con sus calles empedradas, Todos Santos ofrece galerías de arte y su atractivo centro turístico, en donde está la Plaza de Armas, una gran explanada adornada por palmeras y cocoteros, y la Misión de Todos los Santos, una majestuosa iglesia fundada por los jesuitas en 1720.
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15: Se nos va el fin de semana y yo le agradezco mucho que nos acompañe a través de esta, la señal de Grupo Fórmula. Son las 6 de la tarde en punto, tiempo del centro de la República. Yo soy Juan Pablo Pérez Díaz, saludándole hoy y como siempre, a nombre de todas y todos los que hacen posible este espacio. Hay mucho, pero mucho para contarle, compartirle, platicarle y debatir en esta tarde del fin de semana. Estamos transmitiendo, como siempre, en vivo desde la Ciudad de México para toda la República Mexicana, a través de todas, pero